0: prevalezca sobre la ambición.
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0: Este perro se llama Keeper. Es un robot de cuatro patas capaz de desplazarse de forma autónoma por cualquier entorno que deba inspeccionarse o cartografiarse.
1: Les decimos lo que tienen que hacer, ¿no? Pero sí que es verdad que puedan trabajar solos. Ese es el objetivo, que trabajen solos, que nos ayuden en sitios peligrosos donde hay tóxicos, inflamables, donde poner a personas es un peligro.
0: La inteligencia artificial es uno de los temas candentes entre las más de 700 tecnológicas que participan este año en el 4 Years From Now, el salón de startups del Mobile World Congress de Barcelona. Los expertos señalan el 2023 como un punto de inflexión en el avance de tecnologías como el procesamiento del lenguaje natural, el reconocimiento de imágenes y el análisis de datos. Y esto se está empezando a notar en empresas y particulares que pueden hacer un uso más eficiente de los datos y automatizar tareas que antes se hacían manualmente. Por ejemplo, este robot es capaz de hacer una rápida evaluación de los síntomas y valorar la urgencia de una persona que acude a un hospital.
2: En este caso, la inteligencia artificial funciona como un chatbot y lo que hace es seleccionar cuál es la mejor pregunta que hacerle al paciente para llegar más rápido a la pantalla de resultados.

0: o este otro programado para adaptar su trayectoria para coger un objeto en concreto. Son muchos los ejemplos de inteligencia artificial con aires de ciencia ficción en los pasillos del Mobile World Congress.
1: Con un selfie de mi cara, esta tecnología de aprendizaje automático es capaz de hacer un diagnóstico de mi estado de salud en 30 segundos, haciendo una comparativa con otros 40.000 pacientes, escaneando rasgos difíciles de percibir para un ojo humano, pero no para la inteligencia artificial.
0: ¿Pero pueden las máquinas pensar por sí mismas? ¿Pueden cuestionar las funciones para las que han sido programadas?
2: Making humans better, getting more information into humans, that's a definite plus to anything that artificial intelligence can give. Trust is a different thing. We tend to know when we're interacting with a machine. So if I'm using ChatGPT, if I'm using an Amazon, if I'm using services like that, I know as a human I'm interacting with a machine. I think the evolution of AI is when as we've discussed today at MWC, is when we don't know that we're interacting with a machine or potentially not. That raises huge trust issues there as well.
0: Los expertos coinciden en que la inteligencia artificial no está evolucionando para ser mejor que nosotros, sino para hacer nuestras vidas mejores, como este robot programado para acompañar a personas mayores.
3: Muchas personas nos preguntan si ponemos robots en domicilios, la gente que hace este trabajo se va a quedar en el paro. No, nosotros no pretendemos sustituir a nadie. El robot a día de hoy es un apoyo, tanto para la familia, como para el cuidador, como para la persona mayor que está sola. Es una continuación y una atención las 24 horas del día, que por desgracia es imposible que lo hagamos sin estos asistentes personales.
4: No es de extrañar que el agua sea muy difícil de encontrar en un paisaje tan seco como este. Con apenas unos días de lluvia al año, científicos de los Emiratos Árabes Unidos han empleado tecnología para hacer que llueva. La siembra de nubes es una técnica de modificación meteorológica que mejora la capacidad de las nubes para producir lluvia. Utilizan aviones con partículas de sal higroscópica para sembrar las nubes. Las partículas de cloruro de sodio y de potasio atraen pequeñas gotas de agua dentro de la nube. Estas gotas se combinan para crear gotas de lluvia más grandes que caen del cielo debido a su mayor peso.
5: Los plazos son realmente importantes para una operación de siembra de nubes, ya que los pilotos tienen que estar en la ubicación de la nube antes de la fase de maduración de la misma. Los pilotos tienen que llegar a la nube en la que hay un movimiento vertical del viento para que la operación de siembra de nubes sea un éxito.
4: La comunidad internacional está trabajando conjuntamente para desarrollar y mejorar la eficacia de la siembra de nubes.
5: El aumento de las precipitaciones o la interferencia del ser humano en la nube a través de la operación de siembra de nubes puede aumentar la cantidad de lluvia entre un 10 y un 15%. Y en determinadas condiciones favorables puede ser de un 25%. En cualquier caso, no se trata de una proporción pequeña. Si tenemos en cuenta que cada kilómetro cúbico contiene unas 500 toneladas de agua, por cada hora de trabajo con la siembra de nubes que se realiza en los Emiratos Árabes Unidos, podemos expulsar un gran volumen de agua en un ratio de unos 100.000 metros cúbicos.
4: En los meses más calurosos del verano, las posibilidades de lluvia disminuyen. Para obtener un suministro de agua potable durante todo el año, Dubái recurre a su costa. Más del 90% del agua potable de Dubái procede del mar. Las grandes plantas desalinizadoras pueden producir 200.000 metros cúbicos de agua potable al día.
6: Tomamos el agua de mar y la hacemos pasar por las membranas. Estamos obteniendo agua dulce en una parte y la salmuera en la otra. Estamos obteniendo el agua dulce y estamos enriqueciendo esa agua para convertirla en agua potable. El principal beneficio de este proceso es que nuestra tierra está cubierta en un 98% de agua de mar y tenemos mucha escasez de agua potable, sobre todo en este tipo de países. La única fuente de agua potable es el mar. La ONU también está diciendo que en la Agenda de 2030 se necesitaría asegurar que todo el mundo va a ser capaz de obtener agua potable.
4: Usando paneles hidroeléctricos, esta granja de agua está trabajando con el objetivo de crear agua accesible para todos.
6: Hoy en día hay 2.400 millones de personas

0: personas que no tienen acceso al agua potable. En el futuro serán 6.000 millones de personas las que se enfrentarán a la escasez de agua. El funcionamiento de los paneles es bastante sencillo, porque solo necesitamos luz solar y aire para poder producir agua potable. En definitiva, lo que hacemos es que cogemos la energía solar fotovoltaica en los paneles hidroeléctricos, con los que aspiramos el aire del entorno dentro del panel. Pasa a través de nuestro ingrediente secreto, que es el material higroscópico. Este material solo absorbe moléculas de H2O puro que luego convertimos en líquido utilizando el calor del sol. El agua se convierte en apta para beber. Así que lo único que tenemos en el agua desde el principio antes de la mineralización es H2O puro. No hay contaminantes, nada puede colarse en el agua.
1: Prototipos como este se utilizan en los ciclos naturales existentes para eliminar el consumo de energía de la recogida de agua.
2: Con la radiación solar se evapora el agua de las superficies de agua al aire libre. Ya sea el de una piscina, un océano, un lago o un río, el agua se evapora y luego sube y forma las nubes y luego vuelve en forma de lluvia. Así que decidimos capturar el agua evaporada en superficies de agua al aire libre y transformarla para utilizarla en diferentes aplicaciones. Esta tecnología se utilizará no solo en las zonas áridas, sino también en las zonas donde las tasas de evaporación aumentan considerablemente, como la ola de calor que afectó a Europa el año pasado, donde todo el agua se ha ido. En lugar de dejar que este agua se evapore, se captura para cultivar algo en la temporada, mientras que los ríos podrían reponerse con su ciclo natural.
1: El cambio climático y el aumento de la población mundial hacen que innovaciones como esta sean esenciales para el futuro del consumo de agua.
3: ¿Quién no piensa en un buen plato de ibérico cuando se habla de la gastronomía española? Es una parte esencial de la cultura culinaria de este país. En este episodio descubrimos los secretos de los ibéricos y el preciado arte de cortar bien el jamón. Gracias.
4: Viajamos a tres de las cuatro denominaciones de origen de ibérico: jabugo al sureste, guijuelo al noreste y los pedroches al sur, para descubrir los secretos del jamón, los embutidos y la carne ibérica. Llegamos a las dehesas, hábitat natural del cerdo negro ibérico, una raza autóctona española. En estos paisajes, las bellotas tapizan el terreno en otoño e invierno. Es la época de la montanera, un auténtico festín para los cerdos.
3: Se les ve muy felices a los cerdos.
5: Bueno, el cerdo ibérico muchas veces se le denomina como el cerdo feliz. Eso significa que no solo el tema de bienestar animal, sino que está disfrutando de la dehesa, de los pastos, de la hierba y sobre todo de las bellotas.
6: La bellota tiene bastante buena calidad y los cochinos lo están asimilando muy bien.
4: Son muy gourmets, pueden andar kilómetros para buscar las bellotas más dulces.
7: Nos encontramos en la época más importante del año, que es la montanera. La montanera significa que el animal va a andar 12-14 kilómetros al día, una auténtica barbaridad, y va a estar comiendo bellotas y hierba durante todo el día.
4: El ejercicio y los pastos naturales hacen que su carne sea saludable. Llegamos a la zona de jabugo, una de las más conocidas por su jamón ibérico. Su origen, como muchos curados en sal, era preservar la carne. El proceso sigue siendo el mismo de siempre. En esta empresa llevan 140 años haciendo jamones.
8: Aquí cada jamón es una pieza única. El jamón al final proviene de un animal que ha estado viviendo en libertad, cada uno se comporta de una manera distinta y nosotros por ello tenemos que tratar cada pieza de manera individualizada. De ahí la artesanía que hay detrás de la producción del jamón ibérico.
4: Tanto la curación como el secado requieren tiempo y buenas condiciones climáticas. Una pieza puede tardar hasta 5 años en secar. El moho le da sabores únicos. El calador, como un panadero prueba su pan, testea el jamón cada día. El aroma indica si está listo para comer. Pero no tan rápido, cortar bien el jamón es un arte en sí mismo.
3: ¿Y qué consejo nos darías para cortar bien el jamón?
8: Pues practicar mucho, para conseguir siempre una loncha pequeña, fina, translúcida, para que se vea a través de ella y que funda en boca. Y puedes apreciar todos los matices del jamón.
3: Está espectacular, está excelente. Aunque lo vuelvo a decir, pues está.
4: No queremos perdernos el resto de delicias ibéricas, por ello viajamos a Guijuelo para descubrir sus embutidos. La materia prima es la misma, carne de cerdo de bellota, pero el

0: proceso es muy diferente al del jamón.
1: Huele el pimentón, ¿eh?
0: No se curan en sal y aquí las especias son las protagonistas.
2: Uno de los grandes secretos a la hora de elaborar los embutidos y los moradijuelos son las especias y luego cada familia tiene su fórmula secreta.
0: Sabrosas recetas que no pueden ser contadas. El proceso de curación y secado es similar al del jamón, pero más rápido.
3: ¿Y cuánto tarda en secar?
2: Nuestros embutidos y los lomos entre 3 y 6 meses, dependiendo de la calidad. Es decir, siempre el embutido de bellota y el lomo de bellota tardará 2 meses más en secar que el ibérico de cebo.
0: Se deben cortar en finas lonchas. Son perfectos como entrante o aperitivo.
4: Como puedes ver, se ve claramente que está hecho de piezas nobles del cerdo ibérico y el color que le da el pimentón de la Vera, al igual que en el salchichón, puedes ver la pimienta negra.
0: Llegamos al Valle de los Pedroches. Hoy probamos una singular pero excelente receta.
1: Hola, ¿qué tal?
5: Hombre,
1: ¿qué estás preparando?
5: Pues estoy preparando un stick tartar de solomillo de cerdo 100% ibérico.
1: Tiene muy buena pinta, así que vamos a ver.
5: Sí. Es una carne saludable y aporta, pues, aparte de proteínas, minerales, potasio y, en fin, y está buenísima.
0: Este plato crudo resalta la excelente calidad de la carne ibérica.
6: Esperamos hayan disfrutado de este recorrido por los productos ibéricos, indispensables en cualquier mesa gourmet.
7: ¿Qué hacer cuando no hay abejas para polinizar los árboles frutales? En Seosan, Corea del Sur, han encontrado una solución tecnológica: utilizar drones que rocían los manzanos con una sustancia que facilita la polinización. Los hortelanos lo estamos pasando mal porque no quedan abejas para la polinización. Aunque el problema más grave es que falta mano de obra, dice este hombre. Y es que los drones también reemplazan a la polinización manual realizada por obreros del campo, que resulta un 25% más cara. Los drones pueden polinizar uniformemente y pueden tener aún más éxito si se utilizan agentes de atracción de abejas, explica este responsable del gobierno local. Seosan va a probar este sistema de polinización con drones en 14 huertos de manzanos y comprobar la producción y la calidad de la fruta antes de extender su uso. Una tecnología que, sin embargo, no soluciona el problema de fondo, la desaparición de las abejas melíferas esta primavera en Corea del Sur, dicen que debido al cambio climático.
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Un pequeño lirón arborícola, un animal muy inusual, ha sido encontrado en la región austriaca de Potsdam, en Salzburgo. Fue hallado en uno de los nidos de madera dejados por los guardabosques. Este animal, que está estrictamente protegido, anida en cavidades de árboles y viejos nidos. Se sabe muy poco de este mamífero, por lo que se han aumentado las investigaciones sobre este tímido animal.

0: Hola a todos, bienvenidos a la presentación de Yassin Kesta como nuevo jugador del Club Deportivo Leganés. Como hacemos habitualmente, iniciará la comparecencia nuestro director de fútbol, Andrés Pardo, para posteriormente cederle el turno de palabra a Yassin. Terminaremos con el turno de preguntas de los periodistas asistentes. Comentaros que Yassin se va a comunicar en francés, pero nuestro compañero será el que nos haga la traducción, ¿vale? Empezamos, Andrés.
1: Gracias. Bueno, lo primero, pedir perdón por la hora. Normalmente solemos ser puntuales, pero el chico quería estar en el vídeo que ha puesto hoy el míster, y el míster se ha alargado, así que esta se la apuntamos al míster. Bienvenido, Yassin, es una suerte para nosotros y un placer tenerte aquí con nosotros. Bueno, como sabéis y ya se publicó en algún momento, desde enero se dio esta situación que ha culminado ahora. Para nosotros es un auténtico placer que estés con nosotros, un jugador que al final tiene un valor incalculable, un talento enorme, con 23 años, pues casi 100 partidos en primera en Francia, y bueno, deseado por muchos clubes a nivel europeo y muy comprometido con nosotros, así que bienvenido y te deseo la mayor de las suertes.
2: Gracias.
3: Yassin, si tu veux dire quelque chose pour les fans.
2: Bonjour à tous, je suis très très content d'être ici.

0: mercado pasado de invierno, pero no terminaste llegando por un problema. No sé si nos puedes explicar un poco más por qué no hemos tenido que esperar 6 meses para verte de blanco y azul.
1: Si tu peux expliquer pourquoi pendant le mois de janvier tu n'as venu pas, pourquoi les fans sont espérés plus de 6 mois pour voir Yacine Keïta comme un joueur de Leganés.
2: Pour expliquer, c'est assez simple. J'ai parlé avec le club. Je savais que ça allait être un transfert très très rapide. J'ai pas pu bien me poser pour réfléchir. Et je savais que dans mon club en France, au Havre, on jouait une saison un peu difficile, comme on joue le maintien. Du coup, j'ai préféré prendre mon temps, bien réfléchir pendant les 6 mois qui sont passés pour prendre ma décision. Et maintenant, je suis ici et je suis très heureux.
1: Bueno, dice que el traspaso se tenía que dar de forma muy rápida, lo cual no le daba mucho tiempo a replantearse la situación, también pues, por el tema de la familia, que era un paso bastante grande. Como bien sabéis, también Le Havre a final de temporada pues, tuvo ciertos problemas deportivos, lo cual él pensó que no era el momento adecuado para salir y bueno, eso también le ha dado tiempo a él pues, para plantearse mejor el proyecto y empezar esto con aire fresco, por así decirlo.
0: Voy a preguntar también por tu primer día hoy, en tu primer entrenamiento. ¿Qué tal con Rubén Alves, con el entrenador? Y si te ha ayudado también que haya jugadores que hablen francés, como Raúl Fernández, para integrarte y arrancar o llegar con mejor pie el primer día.
1: ¿Cómo ha sido la primera sesión de entrenamiento? Este matin, la discusión con Rubén Alves, el coach, los otros jugadores que hablan francés, si tú piensas que pour faire l'adaptation, c'est plus facile d'avoir des joueurs français.
2: Non, franchement, ça s'est très très bien passé. Que ce soit les joueurs ou le staff ou le staff médical, ils m'ont tous très bien accueilli. Ils m'ont facilité et c'est vrai que quand il y a des Français, l'intégration se passe plus vite. Du coup, j'ai pu parler un peu, découvrir, ils m'ont un peu expliqué comment ça se passait au club. Et c'est vrai que maintenant, c'est à moi de faire des efforts pour apprendre l'espagnol et m'intégrer au plus vite pour vite découvrir le club et apprendre.
1: Dice que muy bien la primera toma de contacto, tanto con el entrenador como con el staff médico, con toda la gente que ha estado ahí presente en la instalación deportiva. Lógicamente, el hecho de tener jugadores que hablan francés pues, le ayudan. Al principio pues, le ha podido costar un poco entender en español, pero le han ayudado a los compañeros y bueno, muestra su predisposición a aprender español lo antes posible y adaptarse al equipo.
0: No, por mi parte, ha habido jugadores, en este caso de la nacionalidad marroquí, recientemente en el Leganés, en Nordin Rabat, en Nabil El Zar, también en Youssef En-Nesyri. ¿Qué tiene el jugador con raíces, por así decirlo, de África, que está cuajando y que está teniendo tan buen desempeño en los últimos años?
1: Dans le passé, Leganés a été des joueurs marocains, par exemple El Zar ou En-Nesyri. Qu'est-ce que tu penses que le joueur qui peut être marocain ou nord-africain a pour apporter à le football espagnol?
2: Après, je dirais que le football espagnol est... Le football marocain, c'est un peu similaire, il y a beaucoup de joueurs techniques. Et du coup, je pense que c'est ça qui nous ressemble, qui nous rapproche. Et je sais qu'aussi dans l'équipe, il y a Marvel, qui est marocain aussi.
1: Pardon?
2: Marvel.
1: Marvel.
2: Dans notre équipe.
1: Oui.
2: C'est un espagnol marocain?
1: Non, c'est Nigérie. La Nigérie espagnole.
2: Ah, c'est pas un marocain aussi?
1: Non.
2: Ah, ok.
1: Marocain aussi? Ok.
3: Si, si.
1: Oui, oui.
2: Je sais que on est des joueurs qui aiment bien jouer au ballon, on aime bien tout ce qui est technique, et c'est un championnat qu'on aime et qui nous ressemble.
1: Ah, dice que al final, que piensa que el fútbol español y marroquí tienen ciertas similitudes, sobre todo por la parte técnica, y eso pues favorece, ¿no? que esa sea un poco la integración del jugador marroquí con el fútbol español. También piensa que bueno, que hay ciertas raíces, pueden ser culturales parecidas. Y bueno, ha hablado del tema de Marvel, que que al final pues es un jugador que bueno, él piensa que a nivel técnico pues es bastante bueno y que le va a ayudar también en esa integración.
3: Bienvenido, Yacine, Javi Carrasco de Marca. ¿Qué

0: objetivos te marcas un poco en esta primera temporada aquí en España, después de tu paso por Francia, tanto a nivel individual como a nivel grupal con el Leganés, que además parece que vienes para echar raíces, que has firmado por 4 años por el equipo?
1: ¿Qué es tu objetivo personal y tu objetivo colectivo por la saison? Il a dit aussi que tu as signé jusqu'en 4 ans et qui est l'objectif aussi à la long terme.
2: Déjà pour commencer, l'objectif personnel c'est avoir des stats, améliorer tout ce qui est passes décisives, buts, c'est ça mon objectif personnel et aider l'équipe au maximum. Et après sur les objectifs collectifs, bien évidemment, c'est de jouer d'essayer de monter. C'est l'objectif principal, c'est de monter. Et après, avec la nouvelle direction, les nouvelles ambitions, on sait que ça peut être possible et c'est ça les objectifs.
1: Dice que bueno, el objetivo principal para él es mejorar como futbolista y bueno, quizás mejorar ciertos aspectos de su juego, pues quizás llegar más a gol. Por la parte del equipo, pues eso, trabajar como un equipo, es un equipo con cohesión y bueno, a largo plazo veremos paso a paso, pero bueno, quizás que puedan llegar a pelear por esa promoción.
0: Y te quería preguntar también si te ilusiona llegar en esta etapa donde el equipo se está casi construyendo por completo este Leganés, que más necesita líderes, jugadores que tiren de este nuevo proyecto y llegas en este momento que mejor puede ser uno de ellos.
1: Si tu es content d'être ici à un moment qui le club a fait beaucoup d'échanges, il a un nouveau joueur d'or, et c'est un moment aussi qui le club a besoin de personnalités très fortes, si tu es content, si tu es préparé.
2: Oui, je suis très très content, très heureux d'être ici. Je vais tout faire pour essayer de ramener ma pierre à l'édifice et essayer de montrer ma personnalité au sein de l'équipe et essayer de ramener le meilleur de moi-même à l'équipe pour aider l'équipe à atteindre ses objectifs et de monter.
1: Sí, está muy contento, está ilusionado y luego con muchas ganas de mostrar una personalidad fuerte pues para ayudar al equipo.
0: Y fuera del Lega, Yacine, te quería preguntar un poco por tu selección, por Marruecos. Ha sido internacional en bastantes categorías, lograste incluso una medalla de bronce, creo, con tu selección. ¿Cómo has visto a tu selección en el Mundial y cuál ves favorito de los 4 que quedan para este domingo?
1: Pour la selección marroquina, que tu has gagné la troisième posición, ¿no? La medalla de bronce. Sí, ¿cómo tu vois la selección marroquina maintenant et aussi le rôle dans la Coupe du Monde? Qui est malheureusement limité, mais comment tu vois la sélection marocaine et aussi les 4 sélections que restent?
2: La sélection marocaine, franchement, c'est une très très bonne sélection. C'est un honneur et une fierté de jouer pour ce pays. Et après, oui, franchement, faire des sélections, faire des compétitions avec la sélection, c'est un rêve d'enfant, avoir gagné une médaille aux Jeux Olympiques. Franchement, c'est un truc que je vais jamais oublier. Et après, oui, pour la Coupe du Monde, ils ont fait un beau parcours. Franchement, c'est comme on voit, il y a une très très belle équipe. Il y a beaucoup de joueurs marocains qui décident de représenter la sélection. Et c'est comme je dis, c'est un rêve d'enfant et c'est que du bonheur.
1: Bueno, que respecto a la selección marroquí, que para él fue una gran experiencia el ganar esa medalla de bronce, del cual pues dice que fue algo prácticamente inolvidable. Y luego la selección absoluta se está armando bien, es una selección joven que está creciendo mucho, que está compitiendo mejor. Ha hecho un buen desempeño en la Copa del Mundo, desafortunadamente con esa eliminación. Y bueno, él piensa que va a seguir creciendo de cara al próximo Mundial.
3: Sí. No hay más preguntas para Yacine. Empezamos el turno de preguntas para Andrés.
0: Bueno, Andrés, ¿qué es lo que más te ha decantado para apostar por Yacine, que también intentaste ser su fichaje en este mercado de invierno pasado y no se pudo dar? ¿Qué puede dar al Leganés?
4: Bueno, al final, todo. Nosotros siempre lo hemos

0: sido muy claro con él. Es cierto que en ese mercado de enero, conforme se sucedieron las cosas, al final él tomó la decisión también viendo que su club pues estaba pasando esos problemas deportivos también en la clasificación, de no dar ese paso. Y luego a partir de ahí es verdad que ha sido un proceso muy natural con él, con su entorno, al que le agradezco, a la familia y a su agente. Y hemos estado pues, en contacto casi todos estos meses. Es cierto, como os he dicho antes, que al final es un jugador que tiene un valor muy alto y que ha habido pues, muchos equipos interesados, pero bueno, siempre hemos mantenido contacto. Hace también unas semanas pues, intensificamos un poco esa situación y se acaba dando, pero es un jugador que nosotros consideramos muy importante. Es un jugador que a nivel técnico es capaz de hacer muchísimas cosas, es capaz de jugar en muchísimas posiciones, puede jugar de 8, puede jugar de 10, puede jugar de 7 metiéndose dentro. Es un jugador muy polivalente, es un jugador que tiene una calidad enorme y que estoy seguro que nos va a ayudar muchísimo.
1: Y un poco sobre el Lega, es una semana quizá para mejor intentar salida de algunos jugadores, ya que solo quedan creo dos fichas libres. Y poco cuáles son un poco las necesidades del equipo, aunque es recurrente, no sé si el puesto de delantero, lateral izquierdo, lo que siempre te hablamos.
0: Bueno, en líneas generales lo que os llevo diciendo estas semanas, como os decía, iba a haber más movimiento de medio campo hacia adelante, quedan aún por dar algunas salidas, se van a generar algunas salidas esas, es verdad que aún estamos pronto, digamos, en ese mercado, pero va a haber alguna salida más seguro. Y en cuanto a llegadas, pues estamos abiertos a todo, ya sabéis que tenemos un rumbo claro en cuanto a posiciones, en cuanto a estructura, en cuanto a confección de plantilla, y se irán dando situaciones durante estas semanas.
1: Y por último, no sé si te corresponde a ti, pero el otro día no jugaron ni Juan Cruz ni Pauwels, no sé si fue decisión técnica, si estás esperando también posibles movimientos por ellos en el mercado.
0: No, tenían los dos unas molestias, fuimos con 24, creo, y quisimos preservar también porque llevábamos tres entrenamientos y no queríamos arriesgar a ningún jugador. Hicieron pues al final 45 y ellos todos descansaron.
2: Hola Andrés, preguntarte por esos jugadores que, bueno, dijiste que toda la plantilla ya sabía la posición del club respecto a su situación, ya estaban todos al tanto de lo que opinaba el club. Quería preguntarte si todos están de acuerdo o si hay alguno que quizás piensa que bueno, que si el club decide que tiene que salir, quizá él piensa que puede ganarse el puesto, o cómo está siendo su situación para algunos jugadores, o si hay alguna complicación.
0: A ver, siempre pasa en fútbol. Pensar que, creo que lo dije el otro día, de momento llevamos como 8 salidas de jugadores entre que han acabado el contrato, terminaban cesión y los traspasos que se dieron al principio de mercado. Todo el mundo sabe su situación, tanto el que queremos que se quede 100% como el que tenemos dudas y se lo hemos transmitido. Y luego, como tú bien dices, pues siempre hay muchas situaciones diversas. Hay gente que incluso han sido ellos proactivos diciendo si tengo alguna cosa quiero salir, y nosotros a lo mejor podemos estar de acuerdo en eso. Y hay otra situación en la que nosotros a lo mejor vemos que puede haber una salida y que el jugador quiere ganarse el derecho de poder convencer o pelear. Son cosas habituales del fútbol y se irán resolviendo durante el verano.
2: Y con estos tres fichajes en el medio, en ese salto de calidad que tiene que dar la plantilla, jugadores como Andrés Campos, Roberto López, Guirao, que han tenido menos minutos la temporada pasada, quizás por ahí podemos intuir esas salidas, teniendo en cuenta que han venido tres mediocentros.
0: A ver, es cierto que si los encasillas en el medio centro, puede parecer que ahora hay muchos jugadores ahí, pero por ejemplo, si os disteis cuenta, el otro día Zico jugó más casi en banda metiéndose por dentro y seguían habiendo esos medios centros y él jugó en esa posición. Yacine puede jugar también en el otro lado haciendo esa posición de partir de banda y meterse dentro. Entonces, bueno, en esa polivalencia de jugadores. Y ya sé que a todos nos gusta ubicarlos en el campo y en el tablero y poner las caras y que esté todo cuadrado, pero luego seguramente no vaya a ser así porque hay muchos jugadores que pueden aparecer en diferentes zonas y jugar en diferentes lugares, pero sí, el centro del campo puede ser susceptible de que haya salidas.
3: Andrés, yo quería preguntarte qué te gustó de Rubén y del equipo el pasado sábado y si sacaste alguna conclusión de algo que no te gustase.
0: A ver, es difícil, es verdad que el análisis ya de los partidos le corresponde a Rubén, pero el otro día pues llevábamos tres entrenamientos

0: bueno, creo que el míster lo que pudo transmitir fueron dos o tres ideas. Creo que estamos en ese camino ahora, evidentemente, de empezar a andar. Y el equipo yo creo que estuvo bien, que estuvo serio, que mostró ritmo para los pocos entrenamientos que llevábamos, que mostró agresividad y que se vieron algunas cosas de las que quiere el míster.
1: Última, hemos visto a Javi Garrido aquí fuera de las oficinas. No sé cómo está su situación, si ha acabado contrato, si le ha ofrecido una renovación, si va a seguir contando como pieza de tercer portero del primer equipo.
0: A ver, pues con Javi, al final nosotros tenemos una idea muy clara con él. En los próximos días se verá y se sabrá. Es un chico con el que contamos, nos parece un jugador importante tanto en el corto como en el medio como en el largo, a futuro en el Leganés. Es un portero que tiene unas condiciones muy buenas, lo hemos visto durante todo el año con nosotros en primer equipo y compitiendo con filial, y es un chico por el que apostamos y en el que confiamos mucho.
2: ¿Alguna pregunta más? Pues damos por finalizada la rueda de prensa. Gracias a todos.
3: Gracias.
4: ¿Has visto el WhatsApp? Voy a ver. Pone que sigue doblado.
5: Es imposible poner dos cámaras en el mismo sitio,
6: por eso no creo nada, pero no, que lo que tienes que ver es que los palos de la portería están de...
5: Sigue lo que te ha dicho y ya es que poco más te puede.
6: Pero que se ayuda.

0: cuadrado lo, el ritmo y todo eso, pero vamos, cada cámara tiene su... Pero bueno, o sea, ellos sabrán, yo no sé. ¿Qué quieres que te diga? Cuando he llegado yo ahí, estaba cargando. O sea, le salía del rayo, pero estaba el 2. Entonces no sé. Que ni le he tocado ni el 1 ni nada. Sí, hueco tiene.
1: Saco yo.
0: gente con la que es lo, al final el trabajo como tal no va a ser exactamente el mismo, pero lo va a recuperar.
1: Yo de lado no, me pongo a hacer tarta.
0: Cuando estoy en mi casa todo aburrido.

0: llevarlo como quiere. El horno de mi casa está hecho poco también. Si la puerta, la puerta ni se cierra.
1: Y eso tiene más relación, eso es tierno.
0: Que va, o sea. Sí, el horno de mi casa yo creo que tiene 40 años perfectamente. O sea, es uno de estos viejos viejos.
1: ¿Estás desplazado de la mano?
0: O sea, la pato yo. Son de estas saludables. Son de estas saludables.
1: ¿Saludables? ¿Qué es una saludable?
0: O sea, y no lleva azúcar y cosas así. No lleva azúcar.
1: ¿Cómo que no lleva azúcar? ¿Cómo alguna tarta tiene azúcar?
0: Con plátano y cosas así. Con azúcar es muy fácil que sepa bien. Gracias, es inversa.
1: Azúcar, aunque sea por una
0: cerción. Si quieres, le echa sacarina.
1: Cuando no tenía azúcar, le echa una ensalada.
0: También. No, yo le echo esencia de vainilla. Cosas. Tengo una hecha ahora de queso. Sí, si a ella se le da bien y le gusta, pues para qué.
1: Ella lo que hacía era, vamos al súper, voy a comprar esto, pero yo hacer esto, yo cogí lo pagaba, ¿no?
0: No, yo qué sé, yo a ver, menos guisado y cosas así. Menos guisado y cosas así. Eso ya, para la abuela y. Yeah.

sí, me suena.

0: entrenan muy bien, a lo mejor te fichan otro equipo. Pero no todo tan bien, ¿eh? Está bien.
1: Estamos haciendo lo que se supone que
2: tenemos. Ya, si nos da alguna indicación por WhatsApp, pues tenemos que estar atentos. Pero
3: la cámara y no tiene el WhatsApp.
2: No está así. No está así con el móvil.
3: Claro.
2: Cuánto falta ni nada de eso, porque no he marcado ni nada.
1: Momento para tomarte unos días libres y ya está. Pero claro, si ya tienes pillado cosas.
2: Un casco sí y el otro no.
1: Ya está, ¿eh? Normalmente cuando no tengo la
2: si yo el

0: gente no escucha, ¿no?
1: Nada, sí.
2: Ya está igual que este Pablo Taiwán, ¿no?
1: Pablo, yo cuando conocí a Pablo, se lo conocí en la tele que te dije que cerró.
2: Que él estaba ahí, en la televisión murciana, en TVM.
1: Yo ahí estaba súper bien, hice las prácticas allí. La verdad es que esa empresa estaba bien. Pero al final se fue todo el mundo y... Pero vamos, que desde ese momento, creo que fue allí, o sea, yo estaba haciendo las prácticas y creo que fue que le pasó algo en el oído y a partir de allí dejó de...
0: Allí, no,
1: no sé su caso, cómo fue, pero... No es que trabajes por el de Tirania, ¿eh?
0: Yo no quiero jugar ni con... No quiero jugar ni con...
1: Mucha gente. Es que tiene que ser raro. De un día para otro, de repente estás de vacaciones. A mí se me haría raro. Y más después de ello, de estar 50 años trabajando.
0: Tiene que pasar. Me quita el seguro. Me da igual. Le van a dar todo tipo de.
1: Yo, mi padre está prejubilado, pero o sea, él tiene 59 años. Pero lleva prejubilado a lo mejor desde los 53 o por ahí, porque él trabajaba en el pozo. Ahí recolectando los jamones. O sea, se compra los años que tuvo. Tuvo 30 años en el pozo y al final el movimiento que hace es con el jamón duro, ¿sabes? O sea, deshuesando un jamón, vaya, todos los días. Y al final se reventó esto, se y ya no puede ni trabajar. Él cobra su nómina. De hecho, cobra más ahora que antes. Que no, o sea, parece que no te pasa nada, pero vamos. Hay muchas enfermedades y muchas veces que son inevitables, pero hay muchas otras que tan solo con moverte, hacer ejercicio, lo que sea, mantenerte saludable, comer. Sí.

final llega un punto en el que no lo podía tener.

0: Pongan tres y
1: muy buenas tardes, señoras y señores. Buena vesprada. Bienvenidos al arranque de la preparación pretemporada 2026-2027 del Levante Unión Deportiva. Saludos desde la ciudad deportiva de Buñol. Últimos retoques a este césped del campo 1 de la ciudad deportiva para el primer partido de pretemporada, de preparación. Tan solo hasta el momento 6 días de trabajo, sin contar con las pruebas médicas de los de Luis Castro. Y bueno,

0: 6 días de trabajo, sin contar con las pruebas médicas de los de Luis Castro. Y bueno, pues empieza a rodar el balón, mucho trabajo físico, mucho trabajo de balón, pues toca complementarlo con lo que es los ejercicios más prácticos posibles en el mundo del fútbol, que son los partidos amistosos. Ya han hecho sus ejercicios de calentamiento tanto el Levante Unión Deportiva, que hoy va de ejercicios de calentamiento el Club Deportivo Leganés. Vamos con las alineaciones antes de que aparezca los protagonistas. El Levante saldrá con Pablo Campos en portería, en defensa Cabello, Tela, Torjan y Paco Cortés. Iremos utilizando cada uno del tapete. Centro de campo para Oriol Rey y Olasa Basti como enganche al Caniz y en punta de ataque. Por un lado Rubén, por el otro lado Karim Rubén. Como es de recibo en este tipo de partidos, en el campo de circunstancias, convocatorias muy amplias, tanto de banquillo para otros, para banquillos de dinero, estarán a la espera de los minutos. Ya van pasando poco a poco al banquillo, extenso banquillo de este campo 1 de la Ciudad Deportiva de Buñol. Estarán Dani Martín e Igor Galdín en la portería. Estarán también Fabi Grande, Víctor García, Martín Cruz, Nacho Pérez, Fermín Arriaga, Enzo Bardelli, por cierto.
1: Soy nuestra ganancia.
0: El fichaje del Levante Unión Deportiva para Alberto Calatrava, también es el número 30, Dani Cervera, y como de Andrés Juan Romero y Fallabet, completan convocatoria a los canteranos, que ya nombraba anteriormente a Nacho Pérez. Mar Santos, está Usero también, está Useini, pero el primer 11, como decimos, de Luis Canso, es el formado por el que os acabamos de comentar, uno que está bastante individual para las alturas de esta temporada que estamos, que es los sabores, es los comidos. El Leganés viene con Raúl Fernández en portería, vienen también algunos ex-levantinistas, nombres que nos suenan a lo largo de los últimos años, de las últimas temporadas del Levante Unión Deportiva. Estará Ignasi Mikel, estará Marvel en el centro de la defensa, completando la defensa Figueredo y Kelly en los laterales, centro del campo de Pinero para Melero, tras el Levante, Virado y Diaguará. Por otro lado, en ataque tendremos a Dani Rodríguez y Anaín, y arriba, pues, el número 26, la convocatoria de Rubén Alves, está completada por Soriano, Javi Garrido, Javi Hernández, Cubito, Lalo, Peña, Cruz, Pico, López, Franquesa, Levante, Aues, Atienza, Campos, Millán y Javi Garrido. Bueno, pues ya se van poblando los banquillos. Último toque al cese de este campo 1 de la Ciudad Deportiva de Buñol. La verdad es que la temperatura es bastante agradable, ¿eh? Para lo que ha caído estos últimos días en la ciudad de Valencia y alrededor. La verdad es que es un poco estacional. Dos o tres graditos menos que en la ciudad, pero la verdad es que está el cielo parcialmente nublado y la temperatura es súper agradable, corre una brisa también bastante fresca para acompañarnos en esta primera tarde de fútbol aquí en el canal oficial del Levante Unión Deportiva de YouTube, donde damos la bienvenida a todos los que estabais ya, bueno, pues un poco ávidos, ¿no?, de volver a ver sobre el terreno de juego al Levante, volver a ver al equipo que lograra la permanencia de manera brillante la pasada temporada, empezar a ver caras nuevas. Antes, como decimos, estamos todavía a primera quincena del mes de julio y tenemos tan solo la posibilidad de ver a Enzo Bardelli. Ahí vemos que ya están apareciendo en la bocana de vestuarios jugadores del Levante, como decimos, hoy de estreno de esta primera equipación, que se presentó en el teatro principal de Valencia, vía redes sociales. Bueno, pues ha preparado bastantes comentarios cuando se estrena de corto, nunca mejor dicho, en este primer partido de preparación, este primer partido de ejercicio contra el Club Deportivo Leganés. Además, se guardará un minuto de silencio en el momento de la salida, en el momento del comienzo del partido, no solo por las víctimas del fatal incendio de

cerrada la próxima temporada. Eso es una valla para todo lo que viene a partir de ahora para el Levante Unión Deportiva. Ahí tenemos al equipo granota. Recordamos ese primer once inicial de la temporada. Pablo Campos en portería, defensa con Cabello y Tela en los centrales, Toljan y Cortés en los laterales, centro del campo para Oriol Rey y Olasagasti, arriba de enganche Alcamiz, bandas para Pilbert

0: Sergio Estirche enseguida va a dar el ok.
1: Las
0: primeras sensaciones, se ha revisado ya las redes de esta instalación. Campo número uno por parte de los asistentes. Y pitido inicial a jugar. Primer balón para el Club Deportivo Leganés. Sale cuatro. Por parte del equipo petrolero con esos dos centrales. Marvel y Ignacio Miquel. Sigo en el caso de Leandro, también en defensa de 4 con Vela y Cabello. En el puesto

0: cuerpo, ha perdido el balón. Buena carrera, buena conducción de Rugger Brugué. Buena combinación con Carlos Estillo. Faltó un poquito tan solo ya para jugar. Una falta por equipo. En este comienzo de partido. Va a ser balón para el Club Deportivo Leganés.
1: Carlos, ubícate bien.
0: El equipo de Rubén Alves. En la presión, la jugada para Carlos Estillo, el control hacia la izquierda, llega Carlos Estillo, parcialmente logró desviar Raúl Fernández y saque de esquina. Buena presión alta del levante, una deportiva y entre tres, la Sagasti, Brugué y Carlos Estillo van a esta primera ocasión clara de ataque del levante, una deportiva que dispone ahora de este saque de esquina por el lado izquierdo. Seis jugadores en primer palo. Tunde busca la segunda jugada. Estaba en la trayectoria. Cabello estuvo a punto de armar el remate. Viene, trata de seguir. Pablo Campos, bueno, ya vamos viendo a un levante grande. Realmente hablando ya va cogiendo más posiciones del campo rival y ya protagonizó en la primera ocasión. Cortés, la llegada atrás, a punto de conectar, llegando desde atrás, hola Sagasti. Le manda servicio para el levante aproximadamente a metro y medio del banderín de córner. Para allá Karim Tunde. Varias opciones, la más cercana de Cortés. Se activa también Alcañiz. El techo Alcañiz, el bufón, le concede el árbitro. Puesto un saque de esquina por ese mismo lado el levante. Pues va a disponer ahora de esta acción. Es falta lateral. El levante, Unión Deportiva. Opciones de remate. Vemos a Adela que ha subido.
1: Escalónate, escalónate.
0: Va bastante, bastante bien. Está con el Cañiz y está en la salida, tanto Tunde por un lado como yo, el Rey por el otro. Con un jugador en la barrera petinera. Ahí está el envío, segundo palo. Está para Luis Fernández. Vamos para su equipo ahí de primeras.
2: No pasa nada.
0: Muchas gracias. En el cuarto gol, Ignasi Miquel. Jugando el Leganés ahí en su sala de máquinas. Con mucho músculo, mucho físico. Los soldados. Yeye. Marvel.
1: ¡Carlos!
0: ¡Uy, uy, uy!
1: ¡Carlos!
0: ¡Venga, venga! ¡Fuera rápido! ¡Venga,
3: venga! ¡Sergio!
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2: Bueno, solo un saludo.

0: segunda oleada es el
1: estoy alto.
0: Más peligrosa que pasa en
1: el ahí, ahí no tengo.
0: Fuera de juego.
1: Cambia, cambia.
2: El problema es que no es
0: ahí, si esa posición de balón.
3: Muy bien.
0: Venga.
3: Muy bien.
0: Vamos a ir. Vamos a ir. Pasada temporada.

0: Brugger conduciendo paralelo ahí a la línea del área grande, fuerteando Steve. Muy activo, sin balón. Cuando su equipo no tiene balón, también está recuperando ya varios balones, ya tres.
1: Estructúrate bien, Carlos, perfilado, estructúrate bien.
2: Vuelve aquí, vuelve aquí, vuelve aquí.

0: alto, tienes que estar fuera. Mira dónde está.
1: Poquitos días de trabajo todavía, tanto para Leganés como para Levante Unión Deportiva. Hay equipos todavía de primera división que no Thank you. ciudad de Valencia. La verdad es que va a ser una rueda bastante exigente, no como el del año pasado, no como el del año pasado, en la exigencia de rivales que tuvo en los primeros partidos con todos los rivales europeos correlativos prácticamente en la primera parte del calendario, pero sí que por compromisos, por fecha, porque van a ser 1, 2, 3, 7 jornadas. 7 jornadas en 5 semanas antes de un parón que va a ser largo también por la disputa de la UEFA Nations League. O sea que antes de ese parón de selecciones va a haber ni más ni menos que 7 jornadas de liga. Es una jornada de liga que va a ser la de los días 15 y 17 de septiembre. Le va a tener porque allá en casa, le va a tener una Athletic Club de Bilbao, luego departamento de Villarreal. Y ahí el primer parón. De un fin de semana sin jugar, en esta ocasión será de dos. Bastante, bastante comprimido y el grupo de la Liga Fia de Sports. Bueno, pues, con esta pausa de hidratación, en la pierna derecha, por ejemplo, ahí tenemos una primera sustitución en este partido, media horita, en el arranque para Lena. ¿Y quién mira arriba?
2: Dani,
1: que va a ocupar bueno, su posición natural, la de Vela, no la suya de Kevin Arriaga.
3: ¿Quién se ha ido?
1: Vale, medio centro defensivo, jugará de central. Hoy no es un día para... sabemos todos, ¿no? Que los equipos a estas alturas no están todavía su tablero con todas las casillas ocupadas por las fichas. Intenta coger el ritmo. Pasa el ritmo del balón también. La dificultad del partido es... ahora vemos a Leganés saliendo desde atrás. La dificultad del partido, sobre todo, es... Leganés juega a 2 de
3: balón. ¡Dani,
1: vertical de todo el partido.
4: Ubica bien, ubica bien.
1: Atrás.
4: Posición, ubica bien la bola, ubica bien.
1: Muy
3: bien, Carlos.
1: La mía con el otro central. Bloqueado parcialmente por la cancha y en el segundo palo de Encaja. Cambio en esta pausa de hidratación ha sido al campo Max Santos, canterano del Levante, que va a ocupar esa posición pendiente. El asistente de este lado nuestro, del lado derecho, que está en la vertical de fuera de juego, porque de banda parece que no va a tener la opción.
4: hinchace. Y ya fíjate lo que se venga un poco.
1: Especialistas lo que hacen en ese tipo de balones es echar el balón un par de metros hacia atrás. No es el caso de Kevin, que enseguida iba a coger el balón.
3: Lo
1: sabemos, ¿no? El golpeo seco de balón que tiene Kevin Arriaga. Se lo ha pedido él, ¿no? Ahora de 5 más 1. Tiene el Meganés. Está la Sagasti también. Va a disuadir ahí una posible acción de zurdo, pero le pinta de que la va a pegar. Termina Arriaga. Ha hecho un poquito para atrás.
3: Sale Santiago.
1: La barrera no esté tan, tan encima. Clara. Balón parado para el Levante. Uno de los arriba. Los resursos del primer gol de la 26-27. Vamos a ver si es en esta.

26-27.

0: choque, el del último duelo ahí con Ignasi Miquel, el último que cayó al suelo, pues fue el último en quedar eliminado. Y fue Carlos Espí que consiguió batir por bajo a Raúl Fernández. El primer gol de la 26-27 de Carlos Espí. Está 20 años. Jugará de centro el Club Deportivo Leganés. Avanza en la tercera aquí en esta ciudad deportiva de Buñol. Ya ha visto el primer gol del Levante. Mira. Yeye. Mira a la derecha Yeye. La presión alta del Levante que va a dar frutos. Va a dar frutos. El Rey se quedó el balón ahí entre medias de Paco Cortés y Oriol Rey. Llegó tarde Oriol Rey. La falta en ataque. Cuatro jugadores se activaron ahí de manera sincronizada. Y logró recuperar el balón en Levante y el Deportivo. Otro buen detalle, otro buen síntoma, además del gol de Carlos Espí. En los minutos finales de esta primera mitad se le da una victoria parcial en este primer partido de preparación al Levante Unión Deportiva. Seguramente veremos mucho tráfico de entrada y salida ahora. En el segundo tiempo, muchas caras nuevas, muchas novedades y mucho reparto de minutos. 1-0, gol de Carlos Espí. Volvemos enseguida.
1: Tuvo que llevar reloj,
2: pero bueno, yo lo tengo así.
1: Yo creo que voy a poner la vibración cuando me suene.
2: Sí,
1: me
2: suena,
1: pero es que encima de todo, o sea, es que no lo puedo ver en este momento, porque yo no sé cuándo está pinchado, ¿sabes? En medio de una jugada.

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Nacho Gardelli, debut de Enzo Gardelli, dorsal número 18, Martin Cruz, Marc Santos ya entró en la recta con la primera fase, como hemos dicho, y con la jugadores de esas eliminatorias, el primero eliminó al Villarreal C, Atlético. Ahora, es un mix ahora. Entonces, tenemos Granota en el campo, el equipo, segundo equipo. Aquí está ya B también en el lado izquierdo, Iván Romero. Recordamos, es la cara nueva del día. También la portería de Pineda, dando al terreno de juego Soriano. Falta, favorable al

0: grandes, y aún está siendo el caso, y ahora ya no se negocia prácticamente nada, ninguna preparación de ningún equipo profesional. García atrás, Kevin, que se utiliza más al lado derecho, busca balón directo, Kevin al desmarque de Iván Romero, el bote, Iván Romero, busca una segunda jugada, Hussein, la lleva a la izquierda, Marc Santos, tiene ya ganar Marc Santos, busca segundo palo, de Javier Hernández. Grande que deja, dale, dale, salga por la banda. Dale, dale. Dale, esa posición de balón en el Levante Unión Deportiva.
1: ¡Vente, Peña!
2: ¡Ya está! ¡Bien, dale! ¡Bien, bien! ¡Vamos, vamos!
0: Xavi Grande. 25 que la mayoría del equipo suelen

Gracias.

0: Alfonso Pérez. Alberto Calatrava.
1: ¡A ti!
0: El chaval de Pérez filial. El primero en marcharse es Marc Santos.
1: ¡A ti!
0: Que ha ocupado quizá antes de plan esa posición de lateral, izquierdo. Y Kevin Arriaga se marcha también para la entrada al partido.
1: ¡Dalo, Andrés!
0: Vamos con el córner, talla B. La vamos a poner con pierna izquierda. Está ahí, balón primer palo. Iván muy intenso, iba muy duro. Era peligroso para el portero, de hecho. Se lleva la peor parte ahí de los saltos. El punto fuerte en ese saque de esquina. La peor parte se la ha llevado Soriano.
2: Andrés.
0: Avanza el partido, sigue ganando el Levante, medio partido 1-0.
1: ¡Ah,
0: gol de Carlos Espino, en la segunda final de la primera parte. El primero de Espino.
3: Puede ganar altura, Lalo. Puede ganar altura.
4: ¡Xavi, cierro! ¡Lalo!
0: ¡La sube Lalo! Xavi Grande.
1: Ya está, Robert, ya está.
0: También posición bastante adelantada.
1: Está para adentro.
0: Martín, tras la altura. Nada
1: más, adelante.
0: Los jugadores del Levante para el saque de esquina. Busca segundo palo. Ninguno de los de Blaugrana.
4: Orden ya, orden.
0: Para el balón dentro, porque ahí ya en una posición tan lateral el remate.
1: ¡Ubica bien!
0: A ver si asoma muchísimo el Levante con hasta 4 unidades. Vaya la presión alta.
1: Muy buena distancia, Lalo,
0: siendo bastante regular a lo largo del partido y no solo por el

0: Robert,
1: juego.

Deportivo Leganés. Y por el momento en el que llegamos a la pausa de hidratación. Levante el Deportivo 1-0. El Deportivo Leganés, recordamos, la próxima será un equipo británico, será contra el Sheffield United. El próximo 17 de julio, días previos a este partido contra el Levante, el Deportivo Leganés, continuamente, a través de sus canales oficiales, se ha informado del partido, del escenario. Y de todos los detalles. No van a disfrutar el directo, no van a disfrutar el directo. En el día de hoy Bardelli y Víctor García. El resto todos canteranos. Ahora mismo, de la formación del 11 que tenemos

Izquierdo, pero sobre todo en la irrupción desde atrás de Pulido, que lleva la línea de fondo. Entonces pase ahí para que la empujara viniendo desde atrás López. Prácticamente el único error en posicional que ha concedido el Levante en toda la segunda mitad. Bien, pues el partido empatado a uno. Uno que entra en su recta final ya. De Iván Romero se quedó corto, se quedó un poquito frenado. Un jugador del Leganés ahora mismo en el suelo. Se levanta, es el ex del Levante, Enrique Panqués. De manos, va a jugar Salvador. Un suelo ahí en la descarga. Último con el cuerpo. Hemos servido el 2 para 2. Bardelli con muchos metros ahora para entregar. Tai mete el balón. Tai, no era mala la idea. Canterano del Levante Unión Deportiva. Últimos minutos del primer test. Carlos Espíl en la primera parte para el Levante. Igualó López para el Leganés hace escasos minutos.

0: vamos, apriétate, tranquilo, tranquilo.
1: Jugar en corto finalmente, la presión sin descanso de talla B. Y al final, ahora Andrés saluda balón con un cero. Se despeja, se va a corto. Y no va a jugar el levante. Así que va a haber segunda jugada de Leganés, pérdida de balón, vamos a ver si se amplía. Así encontramos una jugada ganadora. Ahora voy a volar para bajar la línea. Vamos a ver si
0: se amplía. Por dentro, lo que yo haga. Por dentro.
1: La llegada desde atrás, Bardelli. No, no va. Sale una atenta para atrás.
2: Dale, dale, dale. Bardelli.
1: Aquí de 10.
3: No te cierres mucho. No te cierres mucho, Millán, tranquilo.
1: Xavi Grande ha reculado bastante ahora el Leganés con esta transición del Levante Unión Deportiva. Nacho, de banda, el Lega. Tiene hacia atrás. Lalo en largo.
2: ¡Solo! ¡Solo! ¡Solo! ¡Aguanta
1: ahí, Lalo! ¡Aguanta ahí! ¡Solo! ¡Solo! ¡Solo! ¡Solo! ¡Solo! Balón para Xavi Grande. Perfecto. Existe en el lado derecho de la Unión Deportiva. Ahí.
0: ¡Atento, Robert! ¡Sí,
2: a ti! ¡Sí, a ti! ¡Sí, a ti! ¡Campos dentro, Peña fuera! ¡Campos dentro! ¡Campos dentro!
1: Totalmente premeditada, porque es para eso, es para que salga el Leganés, hay un poquito más en la cueva y el Levante busque balones a la espalda como este. Atienza. Iba a Atienza. Mirando ahí en el lado izquierdo.
2: ¡Lalo, empujalo!
1: Luego a replegarse el
2: Lalo, Lalo, no me tienes.
1: Ha liberado a Iván Romero. Roba a Adán Usero. Cuidado el Leganés que llega por el lado izquierdo. Final, con tareas defensivas, Calatrava. Se la descose. Ahora, Xavi Hernández, de banda.
0: Tiene la Andrés. Hace muy cortito, tiene la Andrés.
1: Venga, venga, venga. Millán. Qué buena idea, tenía Millán. El disparo desde lejos. Bien rectificada la posición.
2: Sin Peña, sin Peña.
0: Estoy o no. Sí, sí, sí. Estoy.
1: Grande. Se la descarga primero para salvar la línea. Ahora
0: falta
1: un poquito más. Falta con la opción de la ventaja
0: abierta. Bien, Rubén.
2: Vale, Ati, vale, vale, vale. Bien, bien, bien.
0: Monta el bloque.
1: Primero el balón en Levante Unión Deportiva. Quita el círculo central, mandando los dos centrales.
0: Vete soltando un poquito, Andrés. Ahí está la buena noche, Robert. Sepárate un poquito ya.
1: El Levante de Leganés a salir un poquito más afuera.
2: ¡Sígalo! ¡Sígalo! ¡Sígalo!
0: ¡Paso! ¡Paso!
2: ¡Cuánto llevan ya!
4: ¡Vale, vale!
2: ¡Venga, ya quieres! ¡Venga, ya quieres! ¡Los dos equipos!
0: ¡Ya está, chicos! ¡Venga!
1: ¡Dale, dale, dale!
2: Campos.
5: Posiblemente gol de la victoria.
2: Venga, dale.
5: Los resultados en pretemporada no valen para tomar conclusiones, pero la verdad es que restar no resta.
2: ¡Vamos, Iván!
5: ¡Eso,
2: Iván!
5: Podemos dar un aprobado a esta primera comparecencia a granota de Nextel Dunker. De banda, de granota. Perfil derecho. Ojo al desborde doble. Balón para Talla B. Busca Talla B, portería. Vamos peinando el defensor.
2: Dale, lo último. Vamos, defiendo fuerte, vamos.
5: Va a tener otra más. Despina el levante y la deportiva. Ya va de nuevo Víctor García. Puso tensa, al punto fuerte en la acción de hace un par de minutos. Acabó saliendo. De nuevo cae a ver, como en esa jugada anterior, viene a ofrecer la corta.
2: Vamos, fuerte, piernas ahí activas, dale.
5: Levanta de nuevo el brazo derecho. Víctor García, a ver si van a buscar la misma de nuevo. Ahí intentaron. Intentó Nacho Pérez la peinada. Y se acabó el partido. Víctor con levante, una deportiva. En este primer ensayo de pretemporada, goles en la primera parte de Carlos Espí, en la segunda parte de Martín Cruz. Marcó al comienzo de la segunda mitad el Club Deportivo Leganés, bueno, mediada la segunda mitad, mejor dicho. Está número 14, López, en este partido, que ha tenido intensidad, que ha tenido alguna tarjeta. Ha tenido los primeros detalles de la temporada a confirmar, como decimos, próximo día 17. Levante. Sheffield United, como decimos, partido a puerta cerrada, pero que el Levante a lo largo de los días previos irá informando sobre el equipo, por lo tanto, pendientes, no tengáis ese segundo ensayo de la temporada. Señoras y señores, esto ha sido todo desde la ciudad deportiva de Buñol, Víctor de Levante, 1-1 en esta alzada de penal a la temporada 2026-2027. Hasta la próxima.
6: El mar y el sol han inspirado la creación cerca de la ciudad de Toulon, en Francia, de estas esferas que permiten transformar el agua salada o cualquier agua insalubre en agua potable únicamente gracias al sol. Funcionan de forma autónoma sin emitir CO2 gracias al principio de la destilación solar.
7: Vamos a introducir el agua no potable en la esfera de la bandeja y esta esfera se va a calentar con los rayos del sol. Vamos a ver cómo el agua se evapora y todas las impurezas que había en el agua que trajimos al principio quedan, de alguna manera, atrapadas en esta bandeja dentro de la esfera, mientras que el agua pura se filtra y se dirige hacia esta esfera inferior. De esta manera, podemos recoger el agua potable.
8: En un mundo en el que una de cada tres personas no tiene un acceso garantizado al agua potable, este proyecto europeo, bautizado Helio, contribuye a aportar respuestas, según uno de sus creadores.
7: Todos necesitamos agua para vivir. Un ser humano necesita 2 litros al día. Esta esfera está diseñada para crear agua para 5 personas, es decir, 10 litros al día.
8: El presupuesto total de Helio es de 800.000 euros. La mitad provienen de la política de cohesión europea y la otra mitad de la empresa francesa Marintec. Existen numerosos sistemas para producir agua potable utilizando el sol. Este destaca por utilizar materiales reciclables y resistentes y por ser totalmente autónomo. Esta sostenibilidad ha seducido a Enrique Encinas, que estudia su comercialización en España y en América Latina.
9: Es un diseño súper futurista, ¿no? Muy, muy modular, pero se puede configurar como granjas, aumentando esa producción de agua, ¿no? Diaria hasta los límites que necesites. Creo que están unos 80 kilos, entre 80 y 100 kilos, pero se puede montar en 2 horas y desmontar con 2 personas de forma rápida también.
8: Helio ha dejado de ser un prototipo. Las esferas aisladas o en granjas están ya presentes en Omán, Tahití y pronto en Madagascar. Gilles Nolive, empresario, va a instalar 5 de los 20 módulos que ha adquirido en una escuela en el sur del país.
7: En este proyecto vamos a instalar 5 de los 20 módulos por una razón muy simple. Hay una necesidad crucial de agua en el sur de Madagascar y es esencial para beber, para comer y también para la higiene. Espero que logremos mejorar la vida de los ciudadanos que actualmente hacen frente a una gran hambruna.
8: El acceso al agua potable y su saneamiento son un derecho reconocido por Naciones Unidas.

0: Gracias, muchas gracias. Salud. Noelia ha venido a esta clínica dermatológica de Madrid para hacerse un chequeo. En la sanidad pública habría esperado una media de 70 días para obtener una cita.
1: La sanidad pública, es cierto que los tiempos de espera para coger una cita es mucho más amplio, y ante un tema de salud uno no puede esperar o demorar cuando acude a una consulta médica.
0: Es una de los cerca de 12 millones de personas que ya cuentan con un seguro médico privado en España. Desde el inicio de la pandemia, 1,5 millones más de españoles se han pasado a la privada.
2: La sanidad pública ha estado sometida a una presión asistencial inasumible y ha hecho que la sanidad privada evidentemente se haya visto asumiendo una carga de pacientes que en la sanidad pública no podían ser atendidos.
0: 3 años después, el sistema sanitario trata aún de recuperarse de los efectos de la pandemia. Más de 700.000 personas están pendientes de una intervención quirúrgica y deberán esperar una media de 113 días para ser tratados. La demora para obtener una consulta en la sanidad privada ha sido tradicionalmente inferior a 2 semanas, pero el deterioro de la sanidad pública está alargando también los tiempos de espera en algunas especialidades y centros privados. La facturación de las pólizas de salud ha crecido un 7% en el último año, hasta alcanzar los 10.543 millones de euros.
3: No hay que temer que el sector sanitario privado crezca, lo que hay que temer es que la gente no quiera ir al sector público.
0: También desde el sector privado hay voces que piden mejoras en el sistema público.
3: Nosotros desde el sector sanitario privado también estamos interesados en que el sector sanitario público funcione lo mejor posible, porque el modelo está hecho no para que seamos una alternativa, sino un complemento.
0: Profesionales y ciudadanos coinciden en un mismo grito: salvar un modelo sanitario que continúa siendo un pilar fundamental del estado de bienestar. En Madrid, Jaime Velázquez, Euronews.
4: Se estima que hasta el 70% de las decisiones clínicas que toman los médicos tiene su base fundamentada en los resultados de laboratorio.

Trabajamos 24 horas, 365 días al año para nuestros pacientes. El Hospital Público Universitario Severo Ochoa cuenta con 400 camas, con un área de población de 200.000 pacientes. También nos llegan a diario solicitudes al laboratorio desde atención primaria de la población de Fuenlabrada, que son otros 220.000 habitantes. En nuestras instalaciones, de media, analizamos a diario las muestras de unos 1.500 pacientes, de las que 200 son peticiones urgentes. Los laboratorios del hospital lo componemos tres servicios: hematología, microbiología y análisis clínicos y bioquímica. En total, hay 17 equipos integrados con diferentes tecnologías. La cadena automatizada cuenta con una zona especial para muestras urgentes y prioritarias, como son las del hospital de día oncohematológico. Gracias a esta transformación del laboratorio, el paciente se beneficia de que necesitamos menos tubos de extracción y que el tiempo de respuesta es más reducido, así como la trazabilidad de todo el proceso, que garantiza su seguridad. Los profesionales del hospital somos más eficientes por la simplificación del proceso, eliminando las tareas que no aportan valor añadido, evitando errores debidos a la manipulación. Esta transformación nos ha permitido seguir mejorando la calidad de nuestro proceso, facilitar un entorno más humano, dar respuesta a las necesidades del paciente y cubrir sus expectativas.

0: Hola a todos, bienvenidos a la presentación de Raúl Fernández como nuevo jugador del Club Deportivo Leganés. Vamos a empezar la comparecencia hablando de nuestro director de fútbol, Andrés Pardo, para posteriormente cederle el turno de palabra a Raúl y terminaremos con el turno de preguntas de los periodistas. Cuando quieras, Andrés.
1: Bueno, gracias por venir. Bienvenido.
2: Muchas gracias.
1: Raúl, la trayectoria no la voy a repasar porque nos podemos tirar aquí media hora. Pero bueno, creo que el resumen es que con los contactos que he tenido con él, aparte de un portero creo que top, firmamos una persona excelente. Y creo que me di cuenta en la primera conversación, porque ya sabéis que hay jugadores que tienes que, bueno, que tirar un poco de ellos en esa conversación y tal, y creo que la primera vez que hablamos por teléfono no me dejaba ni hablar de la ilusión, de la energía, del decir, hey, yo estoy concienciado y voy ahí, me he preparado a tope, ya habéis visto que está perfecto a nivel físico, un portero con una trayectoria pues, muy buena, con trofeos Zamora, portero sobrio, un portero seguro, con unas características muy buenas y creo que, pues, que es una muy buena incorporación, que hacemos un gran fichaje y muy contentos nosotros de tenerte y espero que tú también contento de estar aquí.
2: Pues sí, la verdad que muchísimas gracias por la presentación y para mí es una alegría, ¿no?, estar en un club como Leganés. La verdad que todos son buenas sensaciones desde que he llegado, lo que me voy encontrando, trabajadores, gente del club, compañeros. La verdad que tenemos todos los ingredientes para hacer un gran año. Tenemos también, como sabemos, la lección aprendida también de, bueno, pues que la segunda división es una categoría complicada y desde el principio creo que tenemos que apretar los dientes, que el día a día se nos note ese cambio que queremos hacer desde la ambición, desde las ganas, desde el querer demostrar que somos un buen equipo y aquí estamos para sumar, para ayudar y bueno, ya pues como sabéis con la experiencia y el recorrido que tengo, pues creo que también puedo aportar mucho en todas las facetas de vestuario y campo y bueno, pues la verdad que muy feliz.
0: Gracias Raúl, gracias Andrés. Ahora sí, turno para los periodistas. Empezamos el primer bloque con preguntas para Raúl. Como siempre os digo, presentes con nombre y medio. Gracias.
3: Hola Raúl, bienvenido a Leganés. Pablo Silvestre para Hora Blanquiazul. Hablaba Andrés de

0: esa ilusión que tenías. ¿Qué es lo que te hace tanta ilusión? ¿Qué es lo que más te hace ilusión de firmar por un proyecto como el Leganés? ¿Y cómo ha sido ese proceso hasta poder firmar con este club?
1: Bueno, ya hace tiempo que hemos contactado y nos conocemos, o sea, nos viene ya un poco de largo porque siempre nos tenemos en buena estima, tanto yo el club como yo creo que el club conmigo, y no se pudo hacer en otros momentos, pero creo que es un momento ideal. Y bueno, pues al final tengo compañeros, amigos incluso que han estado dentro de Leganés, que me han comentado cómo es el club y realmente era como esperaba, ¿no? Cercano, familiar, con un crecimiento enorme en poco tiempo, porque es verdad que el club a nivel de estructuras, de afición, pues la verdad que genera ilusión al jugador que viene y no hay más que ver, ¿no? Cómo está creciendo y bueno, la verdad que para mí es un proyecto muy ilusionante y sobre todo, pues ya te digo, con ambición siempre deportiva, que yo creo que eso es lo que tiene que primar, que tengamos esa ilusión, esas ganas de seguir creciendo. Te lo dice aquí uno que lleva ya unos cuantos años, pero que no me conformo y quiero siempre seguir mejorando y eso es lo que hay que contagiar y la verdad que si podemos ir de la mano jugadores y club sería fantástico.
0: Dos ascensos a primera en tu palmarés. Con tu experiencia entiendo que puedes intuir cuando un equipo puede estar en la zona noble de la tabla. ¿Qué ves al Leganés? ¿Qué ves en el Leganés para pensar que este equipo puede estar en una zona buena en la clasificación?
1: Te sorprendería, pero he llegado a empezar la temporada con el Mirandés con 9 jugadores y hemos hecho playoff, o sea que al final esta nunca se sabe. Yo creo que es más de personas, de momentos de cada uno vitales también, de esa ambición de querer crecer, de querer mejorar y rebelarse contra la comodidad. Al final creo que aquí el jugador tiene que estar incómodo de sentir que tiene que jugar en primera división y es lo que tenemos que sentir todos. Al final yo creo que el jugador tiene que ser ambicioso y por naturaleza tiene que estar siempre peleando por dar su mejor versión. Luego ya veremos qué es lo que sucede. Esto es fútbol, lógicamente pueden salir los resultados, puede que no salgan, pero yo creo que es fundamental que todos estemos con ganas de crecer, de querer demostrar que podemos jugar en más categoría y que queremos ser mejores jugadores cada día entrenando. Como te digo, aquí hablando se pueden hablar muchas cosas, podemos prometer todo, pero yo creo que es el día a día lo que nos marcará nuestro destino.
0: Con 38 años, hablar de la motivación que tiene, de la ilusión, que a esta edad, ya pues seguramente en los últimos años de tu carrera, ¿qué es lo que te mantiene esa motivación? ¿Qué es lo que mantiene que sigas con esa ilusión desde el
1: Pues
0: primer día?
1: yo valoro mucho el día a día, la verdad que me siento un privilegiado. Estando aquí sentado ahora contigo, haciendo esta rueda de prensa, estando aquí mi mujer, mi representante, son momentos para mí maravillosos, el ir a entrenar, el poder compartir con mis compañeros, tener la comida preparada, los utilleros tienen tu ropa, tu material, los balones están perfectos en el campo. Son detalles que a lo mejor pasan por alto de algunos jugadores, pero yo creo que todo eso hay que valorarlo día a día, dar gracias de dónde estamos y la forma de dar las gracias creo que es con compromiso y con rendimiento. Y bueno, pues es lo que debemos intentar hacer.
0: Por mi parte, has jugado aquí varias veces en Butarque como rival. ¿Qué te ha parecido la afición del Lega en estas veces que has venido para acá?
1: Pues es un campo muy complicado, siempre aprietan, que te sientes incómodo, es un campo difícil siempre que vienen a jugar y ahora pues tenerlos a favor seguro que nos va a ayudar muchísimo, ¿no? Al final es importantísimo que vayamos todos juntos, que creemos una piña, un aura ganador, ojalá, de equipo que le cuesta perder los partidos, que va a ser muy difícil que nos ganen y crear esa ilusión y también esa confianza, ¿no? Que se genere dentro del estadio y podamos ir poco a poco creciendo todos.
2: Raúl, también bienvenido a
1: Muchas
2: Leganés.
1: gracias.
2: Alberto Madera para Somos Lega. Quería preguntarte un poco qué tal con Rubén Alves, si te ha dado tiempo a hablar con él hoy un poquillo en el entrenamiento o habéis hablado anteriormente y qué te había pedido, qué te quiere un portero.
1: Sí, bueno, todavía es pronto porque acabamos de tener nuestro primer entrenamiento hoy, pero se le ve que es un hombre con las ideas muy claras, con personalidad y que, bueno, que quiere marcar un estilo de juego y una forma de hacer las cosas que tendremos que amoldarnos. Él tiene muy claro que da prioridad al colectivo más que a lo individual. Eso nos lo ha dejado bien claro. Prefiere tener gente a lo mejor no tan talentosa, pero quiere muy comprometida al equipo, quiere que no racaneen esfuerzos y creo que es la clave, ¿no? Ya hemos visto un poco cómo está el fútbol actual. Mismamente con Luis Enrique en el PSG, pues cada vez si consigues juntar todo ya sería maravilloso, pero creo que hoy en día si el colectivo no está con una idea clara y vamos todos a la misma, pues es todo más difícil. Yo creo que él va mucho por ahí, ¿no? De marcar su estilo y que los jugadores se amolden a eso, a que seamos un equipo fuerte y con las ideas claras.
2: Si no me equivoco, hace muchos años conocías a Juanjo Valencia. No sé cómo ha sido ese reencuentro.
1: La verdad que muy bonito. Yo cuando era pequeño, yo soy de Bilbao y mi portero referente en aquel momento cuando yo jugaba, bueno, te hablo cuando tenía 4 o 5 años, pues era Juanjo Valencia. O sea, imagínate, mi primera camiseta de portero fue suya y para mí ahora es un honor estar trabajando con él. Tuve la oportunidad de entrenar en juveniles también cuando estaba en la cantera de Atleti.

0: Y bueno, pues todos hemos ido mejorando, creciendo, el fútbol ha cambiado, la forma de entrenar ha cambiado, pero creo que la esencia es la misma. Al final es un portero, un entrenador de porteros que sigue siendo exigente, que le gusta entrenar, que disfruta de lo que hace, porque se le nota que disfruta y eso es importantísimo. Y yo creo que me estoy también por esa línea, ¿no? De disfrutar, de aprovechar, tenerle como entrenador y que me saque el máximo rendimiento que luego pues, se pueda demostrar en el campo.
1: Pablo, de que te has enfrentado al Leganés varias veces, en concreto cuatro derrotas, incluso la última, la más dolorosa, con una expulsión aquí en
0: Sí,
1: Butarque,
0: sí.
1: que recuerdo.
0: Pues mira, fue un recuerdo agridulce porque luego ese mismo año fui Zamora y subí a primera división. O sea que, joder, sí, tiene que ser así para que me expulsen un partido y que se cumpla. Pero sí, es verdad que no se me ha dado del todo bien. Es un campo, como te decía, muy difícil, que no es fácil para el que llega de fuera. Con Las Palmas me acuerdo que encima, pues bueno, yo estuve en Las Palmas otro año que veníamos de viaje, venir, y aquí la gente, como te digo, de minuto uno apretaba, se juega mucho. Y creo que esa comunión afición-jugador, si se siente, creo que lo vamos a poner muy difícil a los equipos que vengan y ojalá lo hagamos un fortín, ¿no?
1: Yo, por mi parte, tenemos dos buenos ejemplos en Leganés relacionados con la edad. Una es Asier Riesgo, que firmó su mejor temporada justo la última de su retiro, y otra es Dani Rodríguez. No sé si son dos buenos ejemplos en los que fijarse para que no miremos tanto el DNI.
0: Sí, bueno, hoy en día yo creo que nadie te firma solamente. Queda un poco de lado, ¿no? Y al final lo que te da la importancia o lo que hace los fichajes creo que es más el rendimiento deportivo. Lo otro es un extra que tiene. Yo lo hablo como extra porque al final que sea un jugador que haya vivido muchas cosas siempre es bueno, que le pueda ayudar a los jóvenes y por supuesto son muy buenos referentes que para mí, pues bueno, como te digo, si puedo también asumir ese rol lo haré con naturalidad y ya te digo, es un rol que encima me gusta porque creo que puedo ayudar. Y bueno, pues a seguir sumando temporadas, que al final ya te digo, esto es muy bonito y quiero seguir disfrutándolo.
2: Y no hay más preguntas para Raúl, empezamos con Andrés.
3: Hola Andrés, lo primero preguntarte por cómo está siendo el mercado en general, en qué postura está el Leganés a la hora de negociar con jugadores, quiero decir, después de una temporada tan decepcionante, ¿en qué posición está el club en comparación con otros clubes que quieren al mismo jugador? ¿Hasta qué punto tienes que esforzarte económicamente o hasta qué punto puedes convencer como club deportivamente para que ese jugador venga al Lega?
4: A ver, teniendo en cuenta que siempre es complicado y es difícil afrontar cualquier fichaje, porque somos un perfil de club que lleva muchos años haciendo las cosas bien y que los jugadores están interesados en venir aquí, pero siempre hay competencia. De hecho, cada jugador que nosotros queremos incorporar, pues tiene una serie de equipos que también lo quieren y son equipos fuertes. Hablábamos en la primera presentación, creo que era con Atienza, que salía el tema de un rival muy fuerte que acaba de descender y era un equipo que pujaba mucho por él. Nosotros estamos en una situación buena. Eso no quiere decir que cada jugador por el que vayamos se vaya a decantar por nosotros, porque evidentemente hay mucho nivel y vosotros lo sabéis a nivel competitivo en segunda, hay clubes muy fuertes, pero creo que estamos en una buena posición porque el club, en todos los departamentos y todos los estamentos del club, se trabaja muy bien y se ha trabajado muy bien y pese a la temporada pasada en cuanto a nivel clasificatorio, pues hoy lo decíamos en el vestuario, empezamos de cero y empezamos todos de cero, empezamos todos los equipos de la liga de cero. Entonces, estamos en una buena posición y cuando hablas con un jugador valora mucho el proyecto de Leganés.
3: Avisabas ayer de movimientos en la portería, no sé si estabas avisando del fichaje de Raúl o si podemos esperar algo más o ya tienes a los dos porteros que querías tener en la plantilla, no sé si podemos esperar algo más en ese puesto.
4: Bueno, con el mercado abierto siempre se puede esperar más. Es verdad que la portería es una posición muy específica, porque al final en los juegos de campo siempre os voy a decir pues, que está todo abierto y hasta final, etcétera, etcétera. Parece que a lo mejor en la portería, pues cuando a lo mejor ahora incorporas a Raúl, pues se puede dar por cerrada, pero tampoco la daría por cerrada. Puede que pasen cosas o puede que no, dependiendo de lo que pase este mes y medio.
3: En cuanto al resto de salidas, ya ha habido tres salidas con traspaso de por medio. ¿Cuánto movimiento podemos esperar de aquí a final de mercado en ese proceso de renovación de plantilla?
4: Pues a ver, lo que os he ido diciendo estos días, creo que va a haber bastante movimiento. A día de hoy es verdad que nos centramos en esas tres situaciones que han sido traspaso, pero a día de hoy de los jugadores que acabaron la temporada, que eran jugadores con contrato, ahora mismo ya hay ocho bajas. Entonces queda movimiento aún y van a haber salidas seguro, van a haber algunas salidas más, igual que van a haber algunas entradas, pero sí, va a seguir habiendo.

0: movimiento alrededor del equipo.
1: Durante la temporada pasada fue objeto de debate ambos laterales, el izquierdo y el derecho. Ya hablaste un poco ayer de Javi Hernández, que está en la disciplina del equipo como uno más. También te quiero preguntar por el perfil derecho, que es el que quizás más se habló la temporada pasada. No sé si es uno de las prioridades en este mercado.
0: Bueno, es verdad que en ambos perfiles la temporada pasada hubo mucho debate, como en cualquier otra posición también. Nosotros la temporada pasada creíamos que teníamos los perfiles ajustados, pero es cierto, y eso es innegable, que tuvimos muchas lesiones. Y que casi todas las lesiones, ahora que ya puedes coger la referencia de la temporada pasada, casi todas las lesiones fueron en la línea defensiva. Entonces, nosotros de inicio en la plantilla contabas con dos laterales derechos específicos, pero claro, hubo muchos momentos de la temporada que estaban los dos lesionados a la vez. Entonces, tuvo que subir Leiva a completar un poco esa posición, Lalo tuvo que jugar algunas veces. En izquierda era algo parecido, tenían jugadores específicos como Enric, que empezó ya a asumir esa responsabilidad más en diciembre cuando ya estuvo al 100%, pero por ejemplo para nosotros, y lo habéis visto, Marvel te puede dar rendimiento tanto de central como de lateral en línea de cuatro, y luego está la situación de Naim, que para nosotros a futuro es un jugador que te puede jugar de extremo, que te puede jugar de carrilero, que te puede jugar de lateral en línea de cuatro, como acabó jugando la temporada y acabó jugando bien. Entonces, en ese momento nosotros entendíamos que lo teníamos bien ajustado todo. En cuanto al mercado ahora, pues es una posición que puede ser susceptible de movimiento también.
2: Andrés, quería preguntarte un poco cuál es tu hoja de ruta, si fortalecer el equipo o hasta que no se libre un poco ciertas posiciones no vas a incorporar. Me refiero, por ejemplo, lateral derecho, sonaba Tejero, teniendo Figueredo y Rubén Peña, si vas a esperar que salga uno de los dos, entiendo que será Figueredo, para traer a Tejero o firmar a Tejero.
0: A ver, la verdad es que no puedo generalizar, pero tenemos la hoja de ruta clara. Habrá momentos que a lo mejor tengas que esperar una salida para que llegue un jugador, pero lo normal es que los jugadores que tengamos claros y que esas situaciones se puedan dar, que independientemente de lo que haya, si tienes claro esa posición, que lo hagamos, y a partir de ahí yo creo que ahora mismo cada jugador de la plantilla sabe su situación y está hablada desde que acabó la temporada y está hablada esta pretemporada con sus entornos, y hoy en día cualquier jugador de nuestra plantilla sabe cuál es su situación con respecto al club, y el club sabe también cuál es la situación del jugador con respecto al jugador del entorno.
2: Quería preguntarte un poco también por esos jugadores que están ayudando en esta pretemporada. Se ha visto a Gueye, si no me equivoco. También falta por incluir a Danés, al jugador. ¿Vais a contar con más jugadores de la cantera en estos próximos días? ¿Y cuándo se incorporará Alfred, si no me equivoco?
0: Pues Alfred se incorpora en los próximos días porque ha estado jugando el europeo. Es verdad que hasta ayer creo que tuvo el último partido, o hoy. Y acaba ese europeo y ya viaja, porque él ya acabó la temporada, tuvo ese periodo de vacaciones, y entonces va a ser inmediata el que hoy pueda acabar con la selección y que se incorpore inmediatamente. En cuanto a jugadores que nos puedan ayudar de la cantera, siempre nos van a ayudar. De hecho, durante el año nos ayudaron mucho la temporada pasada, y a nivel de datos hubo muchos jugadores de la cantera que sumaron muchos minutos de calidad. No es aquella temporada que dices, ha debutado un jugador de la cantera y ha jugado 10 minutos. Es que debutaron muchos jugadores de abajo y tuvieron minutos importantes. Es cierto que con la situación que se da, en la que esperas salidas de la plantilla y vas incorporando también jugadores, ahora mismo somos un número amplio, entonces tampoco tiene sentido afrontar un entrenamiento con 30 jugadores o con 32 jugadores, porque el míster no mata. Entonces iremos incorporando a los jugadores en la medida que los vayamos necesitando, pero sí, en los próximos días también se sumará algún jugador más de cantera.
2: Yo, por mi parte, quería preguntarte un poco por la situación de Sule, porque es verdad que está un poco entredicho su continuidad o no. No sé si cuentas con él, si va a poder salir, si va a ser una parte importante para el primer equipo. Un poco su situación, que no la describas.
0: A ver, Juan ahora mismo es un jugador del club. Ha pasado una temporada mala. Se ha hablado mucho de él. El verano pasado igual. Y creo que él está ahora mismo centrado en el día a día, como decía Raúl, en tener un buen día a día. Y lo que pasará en el próximo mes y medio, un poco más de mes y medio, no lo sabemos.

0: Por Sule. Pues Sule es un jugador de. Me has preguntado por Sule de inicio y yo te he contestado por Juan. Sule es un jugador de la cantera que puede tener su opción también arriba, pero como igual que te decía antes, al final tenemos un grupo, un número amplio de jugadores y en cuanto empiezan a aparecer, que aparecen siempre en la pretemporada, esas pequeñas lesiones, esas pequeñas molestias de ahora puedo estar 3 días sin entrenar o 2 días sin entrenar, irán apareciendo jugadores y en esas posiciones específicas pues se puede incorporar en cualquier momento.
1: Empezamos rueda de prensa, muchas gracias a todos.
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3: Cuenta con un total de 47 puntos de recarga, 15 de ellos ultra rápidos, 32 rápidos y también semirápidos. 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
4: Aquí, en el Mar Rojo, en Jeddah, se encuentran algunos de los lugares de buceo más espectaculares del mundo, hermosos, naturales e intactos.
5: Me acompaña Sama de Dive Point Jeddah. Sama, salimos a aguas abiertas dentro de un rato. ¿Por qué Jeddah tiene algunos de los mejores espacios de buceo del mundo?
6: Bueno, realmente tenemos unas condiciones de buceo increíbles. Tenemos una vida marina realmente bella. Tienes que venir y verlo por ti misma.
5: Cuando salgamos, ¿qué tipo de vida marina veremos?
6: Oh, madre mía, tenemos peces león, barracudas, rayas, tortugas, pulpos y calamares. Y un montón de criaturas.
5: ¿Qué más vamos a ver? Creo que hay un par de naufragios muy interesantes que podemos visitar.
6: Sí, sí, os llevaremos de excursión y realmente lo disfrutaréis.
4: La calma y una impresionante sensación de inmensidad son algunas de las primeras cosas que se sienten al comenzar esta aventura submarina definitiva. Con 1.200 especies de peces y 300 tipos de coral, el Mar Rojo de Jeddah atrae a visitantes de todo el mundo gracias a sus condiciones de buceo casi perfectas durante todo el año. Los arrecifes de coral son un impresionante hábitat natural para la vida marina. Los visitantes pueden ver peces pipa, peces león, peces payaso, pulpos e incluso las tortugas mencionadas por Sama. Y no es solo la vida marina en el azul profundo lo que se puede explorar. Los numerosos naufragios que se encuentran en sus 1.800 kilómetros de costa son un gran atractivo para los amantes del buceo. Uno de ellos es el del naufragio del Pollo, los restos del Glarus, un barco que se hundió en 1976 con un cargamento de pollo congelado. Ahora se encuentra a unos 20 metros de profundidad y está rodeado de curiosas criaturas marinas y buceadores. Las aguas se mantienen entre los 25 y 35 grados centígrados y los precios de las inmersiones rondan los 80 a 130 euros, por lo que son accesibles y asequibles.
5: Ha sido absolutamente increíble. El Mar Rojo no ha decepcionado. Los colores, la vida marina, son tan vibrantes. ¿A qué esperas? Ven y date un chapuzón.
7: Son hoteles para abejas solitarias. Un grupo de entomólogos lleva a cabo en Costa Rica esta curiosa experiencia para que la polinización no desaparezca ni se extingan especies de abejas enteras por los insecticidas y plaguicidas. Está en juego la alimentación mundial. La ONU ha alertado que casi el 35% de los polinizadores invertebrados, en particular abejas y mariposas, están en peligro de extinción en todo el mundo.

0: La mayor parte de las abejas no viven en panales, son abejas solitarias que aquí en San Ramón, a una hora de San José, la capital costarricense, disfrutan de estas curiosas instalaciones. Hoteles para abejas que albergan huéspedes voladores en busca de un lugar seguro para reproducirse y que de paso polinizan las flores. El entomólogo Paul Hanson, profesor de biología de la Universidad de Costa Rica, ha descrito muchas de estas especies sin aguijón que se alojan en estas estructuras, llenas de pequeños troncos huecos y cañas de bambú, en el Parque Central de San Ramón. Están en riesgo porque han perdido su hábitat por la irrupción del hombre. No tienen dónde estar.
1: Las abejas que requieren este tipo de estructura, el hotel de abejas, son especies solitarias, que son la mayoría. Digamos, en Costa Rica hay entre 600 y 700 especies de abejas y algo como 80-90% de estas son solitarias, que quiere decir cada hembra hace su propio nido, no vive en colonias.
0: El profesor Hanson y otros académicos iniciaron en 2019 un proyecto para ofrecer a ciertas especies refugio para anidación y reproducción. Abejas solitarias, clave para la alimentación mundial.
2: Estamos en la exposición de Eduardo Arroyo, artista madrileño que nace en 1937. Para él España es una habitación sin ventanas en las que no se puede respirar y tiene esa necesidad de exiliarse a Francia. Pronto se mueve a París y donde empieza a trabajar como caricaturista y dibujos en el suelo para ganar unas monedas, hasta que pronto se fijan en él y lo contratan para hacer ilustraciones, para ilustrar columnas de famosos escritores en varias revistas francesas, la más importante, Punto de Vista, Imágenes del Mundo. En esta exposición lo que se ve son justamente esas ilustraciones que han estado casi 70 años en manos privadas, con lo que no se había visto nunca. Durante todos estos años, como comentaba, hacía estas ilustraciones sobre temas actuales en Francia, se ve un poco la sociedad, cómo evolucionaba todos los temas en Francia, muy diferente a lo que pasaba en España. Con estos dibujos lo que se puede ver es muchas de las temáticas que luego van a ser muy importantes en su trayectoria, desde el boxeo, los toros, la política, la dictadura, que empezó con todos esos temas. Influyó mucho, pues eso, todo el tema de su pintura figurativa, es donde nace en París la nueva figuración, una pintura narrativa que cuenta historias, cuenta lo que pasa, al contrario que en España, que estaba el abstracto absoluto, que era beneficioso para el franquismo, ya que no contaba nada, simplemente era una pintura que era amable con el régimen. Él pinta muchísimos Napoleón que aparecen en estos dibujos. Hay un cuadro muy famoso suyo de principios de esos años 60 que es Velázquez, mi padre, en el que sale sentado en el regazo de Velázquez. Lo más importante que se puede llevar el visitante es esa transición que tuvo Eduardo de ser un periodista a pasar a ser artista. La evolución de estos 4 años, desde que empieza en 1960 hasta el principio del 64 que lo deja, se ve claramente cómo se va creando ese artista que pasa a ser uno de los artistas más importantes del siglo XX español.

Nápoles, 1504. Un hombre entra en la ciudad más disputada de Europa. No es rey, no es príncipe. Es un segundón cordobés que nació sin herencia ni futuro. Y sin embargo, Francia tiembla al oír su nombre. El Papa le entrega sus más altas condecoraciones. Sus propios enemigos le bautizan el Gran Capitán. Pero esta historia no empieza con victorias. Empieza con un niño huérfano en Montilla, al que nadie esperaba en ningún sitio. Esta es la historia de Gonzalo Fernández de Córdoba y Enríquez de Aguilar.

0: 1 de septiembre de 1453, Castillo de Montilla, Córdoba. Nace Gonzalo, segundo hijo de Pedro Fernández de Aguilar, señor de Aguilar de la Frontera. Ser segundón significa no heredar nada. Todo va para su hermano Alfonso. Su padre muere siendo el joven, y Gonzalo queda al cuidado de Diego de Cárcamo, que le inculca honor y combatividad.
1: Así se defiende la honra.
0: Con 12 años lo envían como paje al príncipe Alfonso de Castilla. Pero Alfonso muere con 14 años y Gonzalo pasa al séquito de la princesa Isabel. Cuando estalla la guerra civil entre Isabel y Juana la Beltraneja, Gonzalo se alista. En la batalla de Albuera, 1479, su nombre destaca entre los guerreros del maestre de Santiago. Se casa con su prima Isabel de Montemayor, que muere en el parto. Y su propio primo, el conde de Cabra, lo captura y encierra en su castillo.
2: Prefiero pudrir estas cadenas a arrodillarme ante quien no tiene derecho al trono. Isabel es la reina legítima.
0: Isabel y Fernando interceden personalmente y logran su libertad. ...1482... Los reyes de Castilla y Aragón lanzan la campaña definitiva contra el reino nazarí de Granada. Gonzalo estará en primera línea los 10 años que dura la guerra. En el sitio de Tájara demuestra que no es solo valiente, sino ingeniero nato. Cuando las tropas no pueden avanzar bajo fuego enemigo, inventa una máquina de asedio improvisada con las puertas arrancadas de las casas del pueblo para proteger el avance de los soldados. En Montefrío, manda el cuerpo de asalto y es el primero en escalar la muralla enemiga a la vista de amigos y enemigos. En 1483, en Lucena, Martín Hurtado de Mendoza, alcaide de Lucena, captura al rey Boabdil cuando intentaba huir a caballo. Pero lo que define a Gonzalo no es su arrojo, es lo que ocurre después. Boabdil se entrega pidiendo piedad para los vencidos.
3: أطلب منك يا سيدي الرحمة لشعبي إنهم لا يقاتلون من أجل الكراهية بل من أجل واجب الدفاع عن أرضهم لديكم كلمتي الرحمة ليست ضعفا هذا ما يفصل الجندي عن الجزار.
0: Nace entre ambos una gran amistad. Gonzalo hablaba árabe con fluidez, lo que le permitía tratar directamente con la nobleza nazarí. Se convierte en el negociador principal de las capitulaciones de rendición de Granada en enero de 1492. Cuando Boabdil parte al exilio, Gonzalo le acompaña hasta Fez, un cristiano escoltando al último rey moro de la península, su amigo, hasta el final. En 1495, Carlos VIII de Francia invade Nápoles. Fernando envía a Gonzalo con 60 naves y 6.000 hombres. En Seminara, Alfonso II de Nápoles le obliga a dar batalla antes de tiempo. Resultado, su primera y última derrota.
4: Nunca más. A partir de hoy, la guerra se hace a mi manera.
0: Y la revolución empieza. Estudia cada error de Seminara y diseña un ejército nuevo. Reorganiza las capitanías en coronelías flexibles, con 12 compañías, cada una de 500 hombres. Sustituye las ballestas por arcabuces. Da protagonismo absoluto a la infantería con piqueros y rodeleros. Acaba de inventar el germen de los tercios españoles. Con este ejército, arrasa Calabria y expulsa a los franceses. Cuando el Papa Alejandro VI le pide auxilio porque el corsario vizcaíno Menaldo Guerra ha tomado Ostia y bloquea

0: Roma. Gonzalo bombardea 5 días y la conquista. En Roma, el Papa acusa a los reyes católicos de estar mal dispuestos con la Iglesia.
1: ¡No ayuda en nada a la Iglesia!
2: Santidad, si alguien debiera reformar su vida para no causar escándalo en la cristiandad, no son precisamente mis reyes.
0: Le acaba de llamar corrupto al Papa. Y Alejandro VI, en vez de castigarlo, le entrega la rosa de oro y el estoque bendito, las máximas condecoraciones pontificias. Cuando regresa a España en 1498, son sus propios soldados y los franceses vencidos quienes le bautizan.
1: ¡Por el gran capitán!
3: En 1500, Fernando y Luis XII firman en secreto el Tratado de Granada, repartiéndose Nápoles. Pero los roces estallan en guerra abierta. Gonzalo vuelve a Italia con 8.000 hombres contra un ejército francés superior, con la mejor caballería pesada de Europa. Se atrinchera en Barletta, en la costa adriática. Meses de desgaste, emboscadas nocturnas. En Barletta se organizan incluso duelos singulares. La Disfida di Barletta, del 13 de febrero de 1503. Los franceses insultaban la valentía de los españoles y estos respondieron en combate, no con palabras. 11 caballeros españoles contra 11 franceses, más de 6 horas de combate. Resultado aplastante para España. 28 de abril de 1503, Cerignola. Gonzalo llega antes que los franceses y prepara el terreno 6 horas. Foso, parapeto, estacas, arcabuceros tras el talud. Para mover tropas con rapidez, ordena que cada jinete lleve un infante en la grupa.
1: Así nos moveremos más rápido.
3: Cuando protestan, se sube él mismo con un soldado detrás.
1: Caballeros, hoy no luchamos como nuestros abuelos. ¡Dejad que vengan! ¡Que vengan todos!
3: La caballería pesada francesa carga. Los jinetes caen en el foso. Los arcabuceros disparan a bocajarro. El duque de Nemours muere en la primera oleada. La infantería suiza ataca cuesta arriba, pero los lansquenetes los contienen mientras los arcabuceros los acribillan. En una hora, todo ha terminado. 3.000 bajas francesas. La primera batalla de la historia ganada por armas de fuego. La guerra medieval muere en Cerignola.
1: ¡Victoria!
3: Esa noche, Gonzalo encuentra el cadáver desnudo de Nemours, despojado por saqueadores. Ordena devolverle la dignidad y organiza exequias dignas de su rango. El gran capitán vence a sus enemigos, pero los honra. Meses después, la noche del 27 de diciembre, el ejército español cruza el río Garellano sobre un puente de barcas y sorprende al amanecer al ejército francés. Nápoles cae en manos españolas. Gonzalo es nombrado virrey. Pero Isabel, la protectora de Gonzalo, muere en 1504 y lo cambia todo. Fernando, envidioso de sus éxitos, viaja a Nápoles en 1506 y exige al gran capitán que rinda cuentas. Gonzalo, humillado, empieza a leer unas palabras que quedará para la historia.
4: 100.000 ducados en picos, palas y azadones para enterrar a los muertos del enemigo. 150.000 en frailes, monjas y pobres para que rogasen a Dios por los soldados del rey caídos en combate. 200 millones en guantes perfumados para que las tropas no oliesen el hedor de los cadáveres. 170.000 para reponer las campanas destruidas de tanto repicar a victoria. Y 100 millones de ducados por la paciencia de tener que descender a estas pequeñeces del rey a quien he regalado un reino.
3: Fernando le destituye como virrey. Gonzalo vuelve a España tras una década en Italia. Le conceden la alcaidía de Loja, un exilio disfrazado.
0: pero su fama es inmortal. Cuando Luis XII de Francia le invita a su mesa, dice que quien

vence a reyes merece sentarse con reyes. Gonzalo Fernández de Córdoba muere en Granada el 2 de diciembre de 1515, consumido por las fiebres cuartanas que contrajo en Italia. Podrás pensar que descansa en paz, pero, por desgracia, el honor no va de la mano de todos. Y durante la ocupación de Napoleón, un grupo de soldados franceses acomplejados robaron su cabeza y destrozaron sus huesos con el intento de humillar a lo que una vez fue la pesadilla de Francia. Ahora solo quedan unos pocos restos en el monasterio de San Jerónimo de Granada. Gonzalo Fernández de Córdoba, el gran capitán, el hombre que inventó la guerra moderna.

0: estar aquí. Para mí hoy es un día muy, muy especial, pero antes de empezar con las intervenciones, vamos a dar un paso a un vídeo que hemos preparado con mucho cariño sobre nuestra ciudad y después ya haremos alguna intervención antes de hacer la visita al nuevo centro cívico del barrio. ¿Les parece? Muchas gracias a todos.
1: Bienvenidos a Leganés, una ciudad con historia, cultura y un sinfín de sorpresas por descubrir. Hoy te invitamos a recorrer nuestros monumentos y lugares de interés a través de la nueva oficina de turismo. Comenzamos con la emblemática iglesia de San Salvador, un tesoro arquitectónico del siglo XV. Su impresionante retablo barroco, obra del maestro José de Churriguera, hace de este lugar un bien de interés cultural. Siguiendo el recorrido encontramos la ermita de San Nicasio, un bello ejemplo de la arquitectura neoclásica diseñada por Ventura Rodríguez, un lugar de paz y reflexión, al igual que la ermita de Nuestra Señora de Butarque. No podemos olvidar el Centro de Salud Santa Isabel, el primer hospital psiquiátrico de España, pionero en la atención a enfermos y cuya fachada neomudéjar recuerda la importancia de la salud mental en nuestra sociedad. El Parque de Polvoranca, un oasis de 150 hectáreas, es el lugar ideal para disfrutar de la naturaleza. El cuartel de las Reales Guardias Walonas, diseñado por Francisco Sabatini, ha sido testigo de nuestra historia y tras su reconstrucción alberga la Universidad Carlos III de Madrid, un símbolo de avance educativo de Leganés. Puedes visitar la Plaza Mayor, inaugurada en 2008, donde se erige la Casa Consistorial y el impresionante reloj de autómatas, el primero de su tipo en España, un lugar vibrante, lleno de vida y actividad. El Museo de Escultura Luis Arencibia, en el Parque de las Mesillas, es un espacio único que alberga obras de grandes artistas, enriqueciendo nuestra oferta cultural. Recorre Leganés a través de sus esculturas, desde la icónica obra de Ibarrola hasta las instalaciones en la Biblioteca Central y el Estadio Municipal Butarque. Disfruta de los mejores eventos musicales en La Cubierta y recorre la emblemática calle ACDC, donde la cultura se vive en cada esquina. Para los amantes del ocio y la gastronomía, Parque Sur y el restaurante Santé son dos visitas que no puedes perderte. No olvides nuestras fiestas locales, especialmente Las Mayas, una celebración de interés turístico regional que muestra nuestra rica cultura y tradición. Leganés está perfectamente conectada. Nuestro transporte urbano facilita el acceso a todos estos maravillosos lugares. La nueva oficina de turismo está aquí para guiarte en esta fascinante aventura.
0: Bueno, queríamos enseñaros este vídeo porque es el vídeo que hemos presentado a la Comunidad de Madrid como oficina de turismo en Leganés. Hemos ya abierto una oficina de turismo virtual de momento, pero algo es algo. Y a todo esto que tenemos aquí, pues hoy se une esta nueva infraestructura en la ciudad, que es este centro cívico de Arroyo Culebro. La verdad que como vecina del barrio me siento doblemente pues contenta que después de haber un agujero durante 14 años hoy tengamos lo que tenemos aquí. Para mí es un orgullo. Así que quiero agradecer que está aquí gran parte de la

0: comunidad de, de este barrio. Están acompañándonos todos los centros educativos con sus AMPAs, está la Asociación de Vecinos, están los concejales de gobierno, concejala de la oposición, Conchi Sahogar. Y la verdad que para nosotros ha sido una satisfacción tremenda el estar hoy aquí, porque ha sido un esfuerzo y un trabajo de este equipo de gobierno increíble, especialmente bueno, pues de la delegación de obras. Y bueno, pues la verdad que no ha sido tarea fácil. Así que espero que os guste el centro. Vamos a hacer luego una visita todos un poco para que lo veáis. Todas esas preguntas que tengáis estoy a vuestra disposición para hacerlas. De hecho, alguno ya ha preguntado algunas cosillas y yo os las respondo con la mayor transparencia y con la mayor tranquilidad del mundo. Esta es la sala multifuncional, que es una sala que es un poco más grande, en la que tenemos previsto hacer muchas cosas. Lo que quiero que se haga con este centro es sobre todo que lo convirtamos en el centro del barrio, que sea un centro donde se hagan muchas actividades para todas las personas del barrio. Va a haber estamos trabajando desde la delegación de deportes, desde juventud, desde la delegación de mayores y desde, por supuesto, desde la delegación de cultura, para que haya talleres de todo tipo. Arrancamos en mayo, porque si arrancamos en septiembre no estamos listos hasta Navidad. Entonces hemos decidido arrancar ahora para que alguno de los chicos y chicas que tienen la EBAU puedan venir a estudiar en la sala de estudios por días. Y en el verano vamos a ir preparando toda esa programación que tenemos pendiente para en septiembre, pues empezar el curso como en cualquier otro sitio. Queremos traer talleres, vamos a proponer muchas cosas y van a ser los vecinos los que van a decidir qué es lo que quieren hacer, qué es lo que se hace en el resto de centros culturales. Entonces, bueno, pues poco a poco, talleres de fotografía, talleres de gimnasia oncológica, talleres de gimnasia para mayores, actividades para jóvenes, todo eso con vuestro conocimiento y con vuestro asesoramiento también vamos a intentar llevarlo adelante. Como os digo, para no contaros lo luego, esta es la sala de musos múltiples, es un salón de actos pequeñito, pero que nos puede valer para muchas cosas, que en un primer momento íbamos a tener ancladas las butacas al suelo, pero hemos decidido entre todos que era mejor tener sillas movibles porque podemos utilizarlo sino para otras cosas. Y espero que os haya parecido buena idea, porque vamos a intentar utilizar todos los espacios de la mejor manera posible para intentar hacer muchas cosas, porque lo que necesita este barrio es eso, que tenga movimiento, que todos participemos y que todo el mundo estemos aquí para escuchar propuestas. Así que nada más, os voy a dejar ahora con las palabras del primer teniente alcalde, Carlos Delgado, que además es el concejal de obras y patrimonio de esta ciudad. Así que Carlos, cuando quieras, muchas gracias.
1: Muy buenas tardes a todos. Me sumo a todos los saludos por parte de la concejala Mercedes Neria, alcalde, compañeros de corporación, comunidad educativa, vecinos en general, y señalar especialmente que la compañera Mercedes ha estado bastante malita durante cerca de un mes y que se ha levantado con toda su energía precisamente para estar aquí en su barrio, porque ella este centro quiere a todos sus centros. Además tiene esa visión de decir: mi delegación de cultura, mi centro cultural, pero más centro que el de Arroyo Culebro, ninguno. Así que que sepáis que tenéis aquí una gran defensora, no solo de la cultura, sino también del barrio de este barrio de Arroyo Culebro. Por mi parte, como concejal de obras, las palabras se tienen que sustituir al final por los hechos, ¿no? Por este fantástico edificio que, como ya ha dicho la concejala de cultura, se tiene vocación de ser el corazón sociocultural del barrio. No solamente del barrio, porque yo siempre defiendo que todas las infraestructuras que tiene la localidad son para el conjunto de los vecinos de Leganés, pero no nos engañemos, evidentemente por su ubicación los grandes vecinos que podrán disfrutar de este enclave van a ser los propios vecinos del barrio. Y nace con esa vocación polifuncional, es decir, espacios abiertos, espacios donde no haya muchos despachos, sino que haya es salas y aulas amplias, estamos hablando de tres plantas, 1.800 metros cuadrados de parcela, con la vocación de que pueda servir para muchas cosas. Lo que hoy puede ser un centro cultural, cívico, orientado para la gente más joven, por dentro de unos años puede ser orientado hacia nuestros mayores, ¿no? Porque aunque es un barrio joven como es el barrio de Arroyo Culebro, pues vamos cumpliendo edad. Yo también algún día fui joven y seguramente espero ser algún día mayor, y estos centros tienen que tener esa vocación de permanencia. Y para nosotros es una gran noticia poder inaugurarlo ya, para poder aprovecharlo, como bien ha dicho la concejala de Cultura y Educación, para que los estudiantes también lo puedan aprovechar en estas fechas. Y como bien se ha dicho, pues será en septiembre cuando empiece a arrancar este centro a pleno rendimiento, donde también vosotros, toda la comunidad educativa y toda la comunidad vecinal, pues seréis protagonistas para darle contenido, calor y color a este centro. Así que por mi parte, como concejal de obras, creo que

0: debo de ceder la palabra a los hechos y también ceder la palabra al alcalde de Leganés, a Miguel Ángel Recoco. Gracias.
1: Buenas tardes. Quiero saludar, por supuesto, ya se ha saludado, pero quiero, aunque sea reincidente, hay que decirlo, ¿no? Nos están acompañando aquí la comunidad educativa del barrio y también la asociación de vecinos. Pues os daros las gracias por estar aquí después de tantos años también, pues haciendo esas peticiones, por supuesto, a los compañeros de la corporación y al resto de vecinos del barrio, ¿no? Muchas gracias por venir un viernes con la que está cayendo el fuego. O sea, la verdad es que estamos aquí mejor que fuera. Y fijaros, decía Aristóteles que el ser humano es por naturaleza un animal social. Y yo creo que lo clavó en su día, y este centro al final es fruto del trabajo en equipo, de ese trabajo social al final entre, por supuesto, las peticiones que se realizaban desde el tejido vecinal, desde el tejido educativo, los más jóvenes, por supuesto, el ayuntamiento de Leganés, en las diferentes áreas. Es verdad que en este caso la delegación de obras ha sido quien ha ejecutado este edificio, que han sido 2 años de obra, pero ha habido que sacar adelante todos estos expedientes, y esos expedientes al final, si no fuese porque se da la licencia desde urbanismo, si se hace la contratación, si desde Hacienda no se financia, pues sería imposible. Creo que es fundamental al final ese trabajo en equipo. Un centro financiado además en un 95% por parte de la Comunidad de Madrid, y el Ayuntamiento hemos puesto un 5%, pero bueno, se podría decir, al final era una apuesta que había que realizar y el Ayuntamiento decidió pues hacer este centro aquí, con lo cual evidentemente es fundamental ese trabajo en equipo. Y lo ha desgranado un poquito Mercedes, y creo que de momento, hoy, ya tenemos un poquito más de calor, pero esto hay que tratarlo de más calor, porque este centro tiene que ser el centro donde se una la comunidad de este barrio, que sea un centro donde se practique deporte, que se ame la cultura, que se abrace al final la situación social en el municipio, los mayores que tengan también sus actividades, y yo creo que es fundamental tener este punto de encuentro. Y a partir de ahora os toca a todos vosotros darle el calor humano que necesita, que al final son 4 paredes las que tenemos aquí, muy bien ejecutadas, pero que al final son 4 paredes en las que tenemos que dotar de corazón, y eso es fundamental, por supuesto, con el trabajo en colaboración de las diferentes delegaciones y con las peticiones que realicé. Pero a partir de ahora, de verdad, lo único que os pido como alcalde es que lo disfrutéis. Muchas gracias.
2: Bueno, quería comentar, hay personas que hacen un esfuerzo tremendo en estos últimos días por este centro. Quiero dar las gracias a Jara Cuenca, que lleva aquí pues una semana, ya casi. Quiero dar las gracias a Daniele, que también nos ayuda muchísimo. Quiero dar las gracias a Pepi, que está encargada de limpieza, que nos olvidamos de estas personas, pero son tremendamente importantes para sacar adelante esto, porque esto estaba hace una semana de aquella manera. Entonces, quiero dar las gracias a todas estas personas. Quiero dar las gracias a Alberto Bajo, coordinador de gobierno, donde está por ahí. Ahí está, gracias, Albert. Y quiero dar las gracias también a la Delegación de Régimen Interior, que tiene aquí sus vigilantes, sus auxiliares, todo esto. Y también quiero dar las gracias a la Delegación de Juventud, porque ahora mismo va a cantar una chica que es jovencísima, es un talento que tenemos aquí en Leganés, 3 cancioncitas para que nos pongamos contentos y ya tengamos algo también de cultura. Y después habrá arriba un taller que también han preparado la Delegación de Jóvenes, para luego, si queréis subir, nos vemos y vemos lo que están haciendo. El trabajo en equipo es fundamental, y en este caso hemos hecho todo lo mejor que hemos podido para intentar que en septiembre, como os digo, todo esté preparado. Pero ahora vamos a recibir con un fuerte aplauso a Sofía Soto. Ya veréis.
3: Como ustedes, entonces les voy a cantar 3 canciones para inaugurar este centro magnífico que está aquí. Espero que les guste. Son del cantautor Juan Gabriel, así que vamos.

0: Que con 17 añitos, 17 son recién cumplidos, hace unos días, no me diréis que no tenemos que apostar por talentos locales, porque la verdad que merece la pena escuchar a esta preciosa niña cantar de esta manera, hija mía. Estas puertas de esta casa están abiertas y toda la ciudad para lo que necesites. Gracias, bonita, de corazón. Gracias. La música ya te diga que no es buena, será que a lo mejor no canta tan bien como Sofía, ¿eh? Aprovecho para recordaros que mañana tenemos una actividad que se llama Leganés Suena, ¿no?
1: Sí.
0: En la plaza. Lo digo porque si mañana también os animáis, también tenemos algo más en el barrio. A partir de las 11 de la mañana, ¿vale? Y ahora, si os parece bien, vamos a iniciar la visita. Os cuento antes de salir de aquí lo que vamos a ver primero enfrente, ¿vale? Porque luego a lo mejor no me oís tan bien como ahora con el micrófono. Entonces, cuando salgamos enfrente, tenemos la sala de estudio, lo que hemos convertido en la sala de estudios para que los chicos puedan estudiar, ¿vale? Faltan cosas. Como os digo, este centro está echando a rodar, pero hemos hecho todo lo posible para que, si esa sala se nos queda pequeña, tenemos arriba unas aulas ya preparadas para que también los chicos puedan estudiar arriba. En estos días, a lo mejor, hay un poco más de jaleo. Así que os invito a que nos pasemos por la sala, la veáis, damos una vuelta y luego subimos a la planta superior. La planta de abajo no se visita porque es una planta que está en bruto, o sea, está en obra, porque ahí van a ir otras cosas más adelante que no necesitan de estas instalaciones. Digamos que es una zona donde va a ir seguramente todo el tema informático del ayuntamiento, todo lo que son las bases de datos y demás. ¿Cómo? No sé exactamente cómo se llama eso, porque yo soy muy 2.0. La concejala me lo explica. ¿Cómo se llama eso? El CPD, que es el Centro de Protección de Datos. Entonces eso lleva unas instalaciones diferentes que van a ir ahí abajo. Entonces eso no lo vamos a visitar. Pero estas dos plantas, si nos acompañáis, vamos a ver, ¿os parece? Muchas gracias a todos.
2: Una foto.

0: ¿vale? Porque había otras salas que podían ser las que se dedicaran a esto, pero al final hemos decidido que sea esta. Nos falta por amueblar esta zona de aquí poco a poco. Tengamos calma, en septiembre estará todo, pero decidimos abrir para que los chavales de la BAU, como os he dicho, tengan donde estudiar estos días. En el caso de que no entremos todos aquí, en la zona de arriba hemos habilitado también las aulas para que puedan estudiar. O sea que, en principio, no queremos que nadie se quede fuera estos días para que puedan estudiar. Me preguntaba una señora por ahí, no hay mucho enchufe. Tiene usted razón, señora, no sé dónde está, pero lo vamos a poner. Pero cuando llegamos, no nos damos cuenta hasta ese momento de estas cosas. Y yo, como lo cuento todo, me importa contárselo. Esta no era la sala de estudios inicial. La sala de estudios inicial está llena de enchufes. Pero en aquella zona a mí me gustaba menos. Me gustaba más esta zona. Que tuviera mucha luz y mucha amplitud. Así que, como les digo, poco a poco, dennos tiempo, llenaremos esta zona también de más tal, haremos algunos enchufes más y conectaremos, según vayamos llegando, el internet, que de momento es que todo esto es un poco follón hasta que nos hace malas cosas. Pero de momento, para estudiar y para estar aquí, van a tener estos días. Ahora, aquí tienen los baños, en esa zona tienen los baños, y vamos a dar la vuelta por la parte justo de detrás, para que vean ustedes también los tres despachos que hay, que no hay más, solo tres. En el que en uno de ellos estamos intentando conseguir que venga el SAE, el Servicio de Atención a Ciudadanos, que antes venía una furgoneta. Pues estamos intentando que venga al menos un día o dos a la semana y tenga ahí su despachito para que les pueda atender. Estamos en ello. Como les digo, todo esto son ideas que se nos van ocurriendo y que ustedes pueden pasarnos también las ideas. Pero de momento van a ver esa zona de ahí. Estos son los despachos. Los abrimos para que le echéis un vistazo, para que no...
1: Gracias.

0: aulas diferentes. Es la zona que tenemos pensado dedicar a talleres, ¿vale? Pero ¿qué ocurre? Como os he dicho antes, en estos días de que puede que haya un poco más de estudio, este aula y este aula lo vamos a habilitar. Este aula y este aula lo vamos a habilitar para que los chicos tengan un poco más de espacio. Es verdad que la sala de estudios va a ser abajo, pero bueno, es que no quiero que se quede ninguno sin poder estudiar. Me decíais antes del horario. Mañana ya se abre para estudiar, ¿vale? Mañana se abre de 9 de la mañana a 9 de la noche. Los domingos no se abren los centros culturales en Leganés, excepto la biblioteca central. Pero eso viene por convenio, o sea, no es por los trabajadores, no están los domingos. Pero nosotros, ha habido una mamá que me ha preguntado si los niños pequeños pueden acceder a la sala de estudios. Las salas de estudios suelen ser para niños de la ESO y de bachillerato y opositores, ¿vale? Porque ellos no están callados. Es que, entonces, en las salas de estudios hay que estar completamente en silencio. Pero apunto la idea, por si queréis que tenga algún aula en un futuro, que tengamos peque aula, peque estudio, da igual. Si queréis, apunto la idea y no me parece mala idea, ¿vale? Todo lo que se os vaya ocurriendo, para hacérnoslo llegar, porque hay espacio para hacer. Entonces, no, biblioteca no. Bueno, para el futuro eso ya no lo sé. Pero de momento no, porque lo primero, porque no tengo bibliotecario para mí de qué cubrir. Lo segundo, porque necesito los fondos para comprar los libros, y entonces, pues de momento no, pero en un futuro ojalá. Lo que pasa es que si yo meto aquí una biblioteca, tengo que anular otra sala. Tendría que hacer, o sea, hay que estudiar bien eso, porque verdaderamente ahora lo que tiene más tirón es las salas de estudio para los chavales. Es lo que tiene más tirón. Y porque lo que podemos pedir, para los mayores, lo que podemos pedir es que el bibliobús venga más, ¿vale? Eso sí puede ser. Y hay otra cosa que se llama...
1: Es que cuando sale la vía del cole, se va el bibliobús.
0: Claro, por eso, el horario. Pero ese es un servicio de la comunidad, yo lo puedo solicitar. Pero aunque no los tengamos de Leganés, o sea, si tú vas a la central y quieres un libro, para ir al Corcón, te lo traen a Leganés para que tú vayas a por ellos. Hay un servicio generalizado ya que pertenecemos a la red de Madrid que antes no estábamos. ¿Vale? O sea, que si necesitáis algún libro de otras bibliotecas, lo podéis pedir tranquilamente. No tenéis que iros al Corcón, a Móstoles, Zapata, donde sea. ¿Vale? Vamos a echar un vistazo a todas las aulas. Están todas conectadas, pero ahora lo tenemos cerrado para aprovechar el espacio. La verdad que se insonoriza bastante bien. Parece que no. Y algunas de las aulas tienen pilas. A lo mejor os va a llamar la atención, pero es que quiero taller de escultura, y para eso se necesita tal, y quiero taller de fotografía. Y entonces, esos talleres saldrán para que la gente se pueda apuntar y tengamos una

Esta espada tiene dos filos. Uno es justicia. El otro, misericordia.

0: Recuérdalo. Es el tesoro del caballero.
1: Y de esta manera damos inicio a Generación Live. Les recuerdo, @ Generación Live TV. Para que comiencen a interactuar con todos nosotros. Comenzamos con los videos más virales y pueden observar cómo esta fábrica comenzó a grabar todo su proceso de producción de diversas, claro, textiles, embotelladoras, un montón de cosas. Mira cómo pueden, cómo hacen el reverso de los pantalones.
2: El reverso de los pantalones. Ahí vemos también cómo le hacen esos diseños del rasgado.
1: Por cierto, no me gustan mucho los pantalones de esta manera. Esto es como una falda. Estaban
2: haciendo. Oye, es bastante interesante porque vemos cómo se fabrican algunas de las cosas que compramos y que no sabemos o no entendemos a veces todo el trabajo que lleva.
1: Fíjate cómo le ponen el cordón a este short que realmente ni sabíamos y cómo cortan el papel higiénico. Esto será como para tejer, ¿no? Si no me equivoco.
2: Esto creo que son los hilos, exacto.
1: Bueno, continuamos con más videos virales. Aquí una fábrica muestra cómo hace la impresión de los envoltorios, de lo que esté presentando. Así que bien atentos a todos nuestros videos virales acá en Generación Live. Avanzamos con más videos.
2: Así es, en materia industrial, ahí vemos cómo pintan los guantes. Estamos pues viendo cómo es el trabajo, el proceso de creación de los artículos.

0: artículos que normalmente usamos a diario y que no sabíamos
1: cómo se realizaba.
0: Cómo se realizaba.
1: Fíjate que este trabajo es a mano de colocarle como esos brillos a la camisa y fíjate, mira, una fábrica de chancletas o jota, como le digan en cada país. Enmarcando el logo, ¿no?
0: La cinta adhesiva.
1: Fíjate, no sabía que era así. Avanzamos con más videos virales acá en Generación Lai y estamos viendo el proceso de elaboración en fábrica. Cómo agregan un botón. Ya hemos visto cómo se hace este tipo de diseño de pantalón, que no sé si a Reni le gusta mucho o no.
0: Mira, no, realmente no uso mucho pantalón rasgado. No digo que no tenga, sí lo tengo, pero...
1: ¿Por el frío no?
0: Por el frío no puedo.
1: Mira, ahí estamos viendo más trabajos de fábrica. Pensé que eran las galletas del juego de calamar, pero no. Esta es la madera la que se puede utilizar para la cocina, ¿no?
0: Para
1: lo que puedo observar. Mira, el proceso de los carpinteros, que también aprovecharon el momento de filmarse, ya que saben que las redes sociales hoy día lo es todo, y por tal motivo están buscando una manera buena para poder sorprender al público en general.
0: Y para aumentar este tipo de video sirve para aquellas personas que quieran emprender, y quizás es una manera pues bien cómoda de enterarse de cómo es el proceso o si pueden emplear alguno de ellos.
1: Tal cual, tal cual. Avanzamos con más videos virales. Y aquí estamos viendo cómo agregan una espiral en un libro o un cuaderno. Esto sí recuerdo que era conocido en su momento, porque recuerdo que vendían como una máquina
0: sí, para... el encuadernado, ¿no?
1: Exactamente. Mira cómo pintan los coches. No utilizan una brocha ni nada por el estilo, sino como que especie de bañera. ¿Qué van a hacer acá?
0: Ok, los cauchos son, por lo que entiendo, también de material que reciclan.
1: Fíjate cómo lo hacen en
0: el mercado. Ahí estamos viendo el proceso.
1: A presión. Esto sería ya el proceso del reciclaje, ¿no?
0: Exacto. Y se ve tan sencillo.
1: Pero sin una máquina de esta, imposible de hacerlo.
2: Hola, ¿qué tal amigas, amigos? Bienvenidas, bienvenidos a Generación Lai, una semana más como siempre, Reni.
0: Así es, bienvenidos a Generación Lai. Les recordamos que desde ya ustedes pueden interactuar junto a nosotros porque tenemos muchísima información, además de videos virales y todo lo que tiene que ver con el mundo artístico, de las artes plásticas, escénicas y todo lo que tiene que ver con el mundo viral de las redes sociales durante estos últimos días.
2: Así es, así que está activo desde ya nuestras redes, @GeneracionLaiTV, para que comiencen a escribirnos, empiecen a enviar todos los videos que ustedes quieren que pasemos acá en el programa y nosotros con muchísimo gusto vamos a transmitirlo para que usted lo vea desde la comodidad de su hogar.
0: Así, @GeneracionLaiTV. Hoy, por cierto, tenemos bastante información donde ustedes junto a nosotros podemos interactuar en vivo, así que ustedes pendientes porque hay ciertas preguntas a lo largo del programa y ustedes pueden responderlas y nosotros, por supuesto, estaremos comentando todas sus respuestas. Pero comenzamos con la información del día de hoy. ¿Tú te imaginas que desaparezca el papel higiénico?
2: Mira, ¿sabes qué? El papel higiénico, cuando pasó lo de la pandemia y cuando pasan, vamos a decir, siniestros muy importantes del mundo, el papel higiénico y el agua potable desaparecen un 2x3.
0: Cierto, yo recuerdo que el día que anunciaron que iba a haber pandemia,
2: que todo el mundo tiene que estar resguardado.
0: Exacto,
2: y eso.
0: Las personas hicieron cola, pero para comprar papel higiénico.
2: Como una locura eso, ¿no? ¿Y por qué? ¿Qué pasa?
0: Así es. Bueno, vamos a ver la siguiente información: si desaparece definitivamente de la tierra el papel higiénico. Adiós al papel higiénico. Pues los científicos confirman que su sustituto ya está aquí y es mucho mejor. En tiempos donde cada centímetro cuenta, y muchas personas buscan maneras ingeniosas de reducir sus gastos diarios.

0: municipio. Por increíble que parezca, hay quienes están renunciando por completo al uso del papel higiénico, adoptando un sustituto que asegura que es más saludable, económico y ecológico. Lo que parecería una simple rutina diaria de usar el papel tras ir al baño podría tener consecuencias no solo para la salud, sino también para el planeta, pues contiene químicos perjudiciales, lo que se ha encendido las alarmas en la comunidad científica. Surgen varias alternativas al tradicional rollo del papel. Una de las más destacadas es el bidet, ya sea en su versión clásica, como un aparato independiente, que es una nueva opción que está saliendo al mercado, o los modernos sistemas integrados en el inodoro. Usar agua en lugar de papel no solo es más higiénico, sino que también ayuda a reducir la deforestación y el consumo excesivo de los recursos naturales.
1: ¿Qué irá a pasar? ¿Qué irá a pasar con esto? Bueno, entonces quiere decir, bueno, aunque en Asia, el continente asiático, ya ellos están muy avanzados con el tema del papel toalla, el papel higiénico, porque los baños de ellos automáticamente ya tienen el chorrito de agua que te limpia.
0: Exactamente. Bueno, veremos si las empresas quienes fabrican el papel higiénico, pues ingenian otra manera de quizás reducir ese impacto ambiental y ecológico a las que muchas naciones pues están comenzando a controlar. Aún en muchas partes del mundo, excepto Asia, pues no se ve mucho el uso del bidé, aunque a pesar de eso hace muchísimos años era muy común un bidé en un baño, en una sala de baño, pero pues esto a lo mejor por costo, porque hay países que reducen la cantidad de agua que usas o la regulan, entonces quizás por eso desapareció un poco y bueno, se hizo el boom.
1: Por lo menos en el sur de América, específicamente en Argentina, todavía se usa el bidé y es muy común que, vamos a decir que del 100% de las casas, hablo por Buenos Aires porque he ido a Buenos Aires, estuve en Buenos Aires, del 100% vamos a decir que el 95% tienen bidé.
0: ¿En serio?
1: Sí, ninguna casa en Buenos Aires creo que no tenga bidé, es muy extraño, pero el resto de Argentina desconozco. En Venezuela, en muy pocas casas, vamos a decir que el 50 y 50, no todas las casas, porque no sé si en Venezuela eso se veía como un lujo o se podía ver como algo completamente extraño.
0: Mira, yo creo que fue como en una época donde empezaron a urbanizar con circuito cerrado en Venezuela, pues ese tipo de viviendas eran las que normalmente no tenían bidé dentro de la sala del baño. Pero también recuerdo que en muchas de las casas había lo que le llamábamos una ducha vaginal.
1: Ajá,
0: la ducha que estaba conectada al inodoro.
1: Que sí, yo creo que es prácticamente lo mismo porque vas a usar obviamente el agua para poder limpiarte. Pero yo creo que, no sé, aunque dicen la ciencia que posiblemente ya el papel higiénico puede desaparecer, para mí aún le quedan, porque si el continente asiático lo sigue usando desde hace mucho tiempo, los inodoros con agua y aún no ha desaparecido, quiere decir que todavía le queda un tanto más. Bueno, como la tecnología avanza tanto,
0: exacto,
1: uno nunca sabe lo que puede pasar. Y ahora te pregunto yo a ti, Reni, okay, por ejemplo, cuando hay hormigas y cucarachas, ¿utilizas algún repelente en específico?
0: He usado de todo, no sé qué ocurre últimamente.
1: Gente que
0: yo creo que están
1: limón
0: inmunes.
1: Con sal o conoces cosas
0: sí,
1: raras.
0: Están inmunes, pero sí, bicarbonato de sodio es una de esas opciones que se utiliza en los rinconcitos, en donde se coloca o donde salen pues este tipo de insectos. También pues el vinagre en la comida de mi perrita. Siempre en época de verano se le acercan muchas hormiguitas, entonces pongo una tacita con vinagre para que las
1: hormigas no se le suban a la comida. No. Pero bueno, aquí a continuación le vamos a comentar a ustedes cuáles son esos, vamos a decir, esas recomendaciones para que usted pueda utilizar como repelente para ahuyentar tanto las cucarachas y a las hormigas. Veamos. Y como les comenté, ni el vinagre ni productos químicos, pues el sencillo truco para repeler a hormigas y cucarachas, escucha con atención, y es que los visitantes más molestos del verano y de algunas otras estaciones, dependiendo del país donde nos estés viendo, las hormigas, las cucarachas y otros insectos que aprovechan cualquier hueco para colarse en las cocinas, baños o en los rincones más húmedos. No todas las personas

0: quiere llenar su hogar de sustancias tóxicas, fuertes olores, entre otras cosas. Por eso, cada vez más son las cosas quienes buscan soluciones caseras, fáciles y seguras. El papel aluminio, aparte de ser útil en la cocina, se ha convertido en un aliado contra las plagas del hogar. El brillo puede resultar incómodo para ciertos insectos, pero su verdadero poder radica en lo que contiene en su interior. Crea un entorno contradictorio para los insectos, lo que empieza atrayéndoles termina por alejarlos rápidamente. Es recomendable colocarla cerca de las entradas, ventanas, detrás del frigorífico o junto al cubo de la basura. Allí es donde suelen verse mucho más los insectos. Estas bolas pueden convertirse en una barrera efectiva. Así que muy bien sabes que puedes utilizar este papel aluminio para protegerte de los insectos. Ya sabes lo que vas a hacer, ¿no?
1: Ya sé que voy a poner en práctica esto del papel aluminio. Oye, me parece buenísimo. Bolitas de papel aluminio me parece buenísimo, una buena opción. Sobre todo los que tenemos pequeños en la casa, que sabes que pueden jugar, aunque usemos algo que no sea nocivo como el bicarbonato de sodio o el vinagre. Pero obviamente está ahí un peligro latente, digámoslo así. En cambio, las bolitas de papel aluminio, que no lo sabía, realmente me estoy enterando.
0: Es como que se pueden ver o lo pueden marear, y lo que hace, no es que las matas, pero sí las ahuyenta.
1: Sí, y tú sabes que nosotros hablamos de todas las cosas virales, y esto del papel aluminio me hizo recordar videos virales que han hecho con gatos y el papel aluminio. Pues resulta que los colocan tipo pasarela, y el gato no sé qué le ocurre con el papel y salta.
0: O sea, el sonido, imagino que es que le
1: me
0: genera un
1: que
0: poco...
1: el sonido, no sé si alguna sensación...
0: Le da, ¿cómo que se llama eso? Como el corrientazo que le da uno. ¿Puede ser
1: sí, puede ser. Uno es un no video sabe. Que está viral, así como pues ahora se hará viral esto del papel aluminio, sobre todo en esta época del año que estamos viviendo de verano, donde salen cualquier cantidad de... pues insectos. Por cierto, ahorita acabo de comentar acerca de los gatos. ¿Tú sabías que los gatos viven más que los perros?
0: Sí, había escuchado algo.
1: ¿Habías escuchado?
0: Sí.
1: Bueno, yo nunca me había, había dado cuenta realmente si un perro duraba más que un gato, porque personalmente no.
0: Por eso dicen que los gatos tienen 7 vidas.
1: Bueno, 7, exacto. Depende de qué tan rápida sea esas 7 vidas, ¿verdad? Pero bueno, vamos a ver por qué sabe o vamos a enterarnos por qué los gatos duran más que los perros. Durante mucho tiempo se ha creído que la inteligencia o el tamaño del cerebro eran los principales factores para explicar por qué algunos animales viven más que otros. Esta teoría pareciera encajar en muchos casos, como los gatos y los perros. Las especies con cerebros grandes tienden a tener comportamientos más complejos y se asumía que eso les daba una ventaja evolutiva. Sin embargo, una investigación comparativa entre múltiples especies de mamíferos sugiere que la clave de una vida larga puede estar más relacionada con el sistema inmunológico que con la inteligencia.
0: Esta nueva línea de investigación propone que la longevidad está fuertemente influida por la capacidad del cuerpo para resistir enfermedades, eliminar células dañadas y mantener el equilibrio interno durante décadas. Específicamente, se ha observado que los animales con un sistema inmune más robusto tienden a vivir más. Este hallazgo, que aporta una mirada fresca y reveladora a la eterna comparación entre gatos y perros.
1: El estudio en cuestión estuvo liderado por un grupo internacional de científicos y coordinados por la Universidad de Bath en el Reino Unido. Su metodología se centró en analizar el llamado potencial máximo de vida de 46 especies de mamíferos. Este indicador mide la edad más avanzada que ha alcanzado un individuo de una especie concreta, lo que lo convierte en un dato más confiable para estudios de longevidad que la esperanza de vida media, la cual puede estar distorsionada por factores externos como accidentes, depredadores o escasez de alimentos.
0: Esta conclusión también se aplica a los gatos y perros. Si bien los perros suelen tener una gama más amplia de tamaños y razas, lo que afecta directamente vamos a decir que su

0: longevidad, ¿no? Los gatos tienden a vivir más años. Según los resultados del estudio, esto podría deberse a la parte de que los felinos tienen un sistema inmunológico más sofisticado que le proporciona una mayor resistencia al envejecimiento y enfermedades crónicas. El equipo de investigación se centró también en evaluar no solo la cantidad de genes relacionados con la inmunidad, sino la variedad y complejidad. Descubrieron que los mamíferos más longevos presentaban una mayor diversidad genética en estos grupos, lo que le daba una ventaja biológica considerable para enfrentar infecciones, eliminar células envejecidas o incluso prevenir la formación de tumores.
1: También se analizó la relación entre la producción y la longevidad. Algunas especies que tienen camadas más pequeñas y especian más sus ciclos reproductivos tienden a vivir más. Los gatos, por ejemplo, aunque pueden reproducirse varias veces al año, tienden a tener camadas más controladas si viven en hogares. Los perros, especialmente en criaderos, pueden ser sometidos a ciclos reproductivos más frecuentes, lo que supone un desgaste adicional para su organismo.
0: Este descubrimiento también podría tener implicaciones para la salud humana si los mismos principios aplican a nuestra especie. Entonces, mejorar la capacidad de respuesta de nuestro sistema inmunológico podría ser una estrategia efectiva para vivir más y mejor. La longevidad entonces no sería solo una cuestión de hábitos saludables o intervenciones médicas, sino también de comprender y potenciar nuestros mecanismos naturales de defensa.
1: En conclusión, los gatos parecen vivir más que los perros, no solo por factores externos o de comportamiento, sino por una gran diferencia en su composición genética, un sistema inmunológico más sofisticado, una menor vulnerabilidad a enfermedades hereditarias y una arquitectura genética orientada al mantenimiento celular. Les otorga una ventaja biológica que hasta ahora no había sido del todo reconocida.
0: Qué buena esta curiosidad que le trajimos a ustedes sobre los gatos, ¿no? Pueden vivir mucho más que los perros.
1: Así es, bueno, siempre se creyó que mientras más inteligente era el mamífero, pues más lograba alcanzar su ciclo de vida. Pero bueno, ya un estudio lo ha demostrado, y los gatos, en este caso, comparando con los perros, viven más.
0: Así que bueno, está interesante este dato. Les recordamos muy bien que pueden seguir interactuando con nosotros a través de @generacionlightv. Ahí nuestra cuenta de Instagram está activa las 24 horas, los 365 días del año, @RenyPérez y @SoyJesúsMosquera.
1: Así es. Ahora vamos a un momento bastante interesante. Pues muchas personas que quizás emigran o se mudan de país, cambian pues completamente su vida, pero algunos se fijan su objetivo y logran alcanzar el éxito.
0: Así que a continuación nosotros vamos a descubrir a un colombiano. Él se llama Yarek Orozco y está cumpliendo su sueño, está viviendo lo que le gusta, lo que le apasiona, lo que es el mundo audiovisual, en este caso en la conducción y producción de televisión. Así que a continuación vamos a descubrir y vamos a conocer a esos latinos exitosos que se encuentran en el mundo. Veamos.
2: Bueno, yo conozco, me he criado la mayor parte en Bogotá. Soy nacido en Barranquilla, pero me he criado la mayor parte en Bogotá. Y la verdad que compartimos muchas similitudes, los españoles con los colombianos, en cuanto a creencias, gastronomía también es un poco, hay cosas muy similares. La manera de ser del español tiene muchas similitudes con los colombianos. Es mi opinión personal, pero así como compartimos mucho en común, entonces no me costó tanto adaptarme. Adaptarme fue para mí un poco más fácil. La verdad pensé que iba a ser más complicado, pero la verdad es que bien, yo creo que me adapté muy rápido. Madrid es una ciudad que va a mil. Bueno, yo vivo solo desde que tengo como 18, 17 años más o menos. Me fui a vivir solo y lejos. Entonces yo soy como el menor de mi familia, de mis hermanos, y el único que ha vivido lejos y solo desde hace tanto tiempo.
3: A ver, Yari, estamos aquí en tu área de trabajo.
2: Sí, por fin, bienvenidos.
3: Mira, yo quiero ahora preguntarte, ¿cómo fue eso? ¿Te imaginabas que ibas a seguir cumpliendo?

0: viendo tus sueños con el tema de audiovisual, de los medios de comunicación y en España?
1: Bueno, yo tengo que contar una cosa. Uno desde niño siempre tiene sueños, ¿no? Hay gente que sueña con ser médico, hay gente que sueña con ser ingenieros, no sé qué. Pero esto de los medios audiovisuales a mí siempre me había llamado la atención. Y el mundo del artisteo, como dicen aquí en España, en general, ¿no? La música, la televisión, etcétera, etcétera. Y sí que es verdad que yo siempre desde niño me lo soñaba, me lo soñaba, me lo soñaba. Pero me dediqué a otras cosas por cuestiones de vas creciendo y te das cuenta que la vida cuesta y que hay que pagar facturas. Entonces te vas dedicando a cosas más prácticas, por decirlo así. Y vas dejando a un lado el sueño, ¿no? Y me lo estoy disfrutando mucho. Me lo estoy disfrutando mucho, mucho, mucho. Y sí, es como que un sueño que tenías ahí olvidado, metido ahí en la mesita de noche y de repente lo tienes
0: Floreció.
1: presente, sí. Y muy, muy bonito.
0: Bueno, acá haces de todo.
1: Todo.
0: Quien trabaja en medios de comunicación sabe que, a pesar de que, no sé, se puede haber grabado de periodista, se puede haber grabado, no sé, de camarógrafo, editor, lo que sea, pero al final haces de todo. No, no es un de todo obligado, sino es un de todo placentero, ¿no?
1: Pues sí, pero yo creo que es porque por el cambio generacional también. Porque anteriormente sí que es verdad que el periodista era el periodista, el que era camarógrafo, el director era el director, y ahora con el cambio generacional ya tú ves a los chicos cada día o sea, como que valen para todo. Saben de cámara, aquí, bueno, por lo menos en este canal, aquí todos sabemos de todo, todos hacemos de todo. Todos sabemos de cámara, todos sabemos de sonido, de iluminación, de montaje, de decorado, de producción. Aquí todos hacemos un poquito de todo. Bueno, en mi caso, también presento, también estoy frente a la cámara, no solo estoy en producción, sino que también estoy frente a la cámara, tengo un programa. Colaboro con otro canal en Canarias, también como reportero. Y bueno, también hago dirección de algunos de nuestros programas, los dirijo yo, los realizamos.
2: Que todo el contenido, como saben, ya es un contenido de 100% cultural de la edición Blanc. Y también, como todas las ferias, tenemos un informativo de culturas. Hablamos de estrenos musicales, estrenos con artistas, escritores, actores, cantantes. Todo lo que tenga que ver con el mundo de la cultura es lo que viene dentro de este informativo presentado por Susana Domínguez, una gran periodista, actriz, artista española, muy talentosa, muy buena compañera también.
0: Y como realizador, tienes a cargo como 4 o 5 personas. ¿Cómo es trabajar con tantas?
2: Bueno, a veces es complicado coordinarlos a todos, pero siempre, siempre se logra. Se logra. Normalmente se logra. Hago un poquito de producción, luego las galas que hacemos por fuera, también estoy con los artistas. En fin, aquí hacemos de todo, desde cargar cables hasta presentar un programa.
0: Hablando de tu programa de televisión, ¿de qué trata?
2: Bueno, es un magazine semanal y hablamos de todo un poquito, de música, de moda, de actualidad, de gastronomía. Tenemos invitados musicales, tanto de las nuevas generaciones o como artistas que llevan 60 años en la música, que vienen a visitarme al programa, se pasan una tardecita conmigo agradable, chévere, conversando, y me presentan su música, me presentan sus proyectos, y pues de eso va, de todo un poquito. Lo que más extraño, ¿qué puede ser? La comida de mi mamá y sentarme una tarde a hablar con mi hija de cualquier cosa. Porque nos sentábamos en las tardes ahí en la casa, afuera, en la tardecita, a coger el fresco con un refresco y hablar de lo que fuera. Y eso como que me hace falta.
0: Bien, ya este es el estudio. O sea, aquí haces magia de todo.
2: Aquí es donde pasa la magia.
0: Pasa la magia. ¿Acá hacen cuántos programas más o menos?
2: Bueno, nosotros además de ser, como ya sabes, canal de televisión, también somos productora audiovisual. Aquí se hacen desde reportajes cortitos de 1 minuto hasta programas completos de 1 hora,
0: Videos musicales, ¿viste?
2: videoclips musicales, exactamente. Hacemos un video podcast de todo. Aquí en productora audiovisual hacemos de

0: De todo un poco. Programas, ¿cuántos tenemos? En nuestro catálogo nosotros manejamos alrededor de 30 a 32 programas
1: Que se graban acá.
0: que se graba la mayoría aquí. También hacemos programación que se graba por fuera, pero sí que es verdad que la mayoría lo grabamos aquí porque nos gusta tener todo el ambiente controlado. Pues cuando estás por fuera, pues no sabes que tienes que tener en cuenta la luz, si el día está nublado, si el día está claro, si hay mucho sol. Muchos factores que te pueden entorpecer el proceso, y aquí nos gusta tenerlo todo más controlado. Y la gente que viene se va muy contenta. Hemos tenido cantantes súper importantes, hemos tenido actores muy conocidos, muy populares. Entonces, y siempre que vienen, son gente muy cercana, se van muy contentos, con ganas de volver. Y siempre nosotros con las puertas abiertas para todo el que quiera ser parte de esta familia que es estupenda.
1: Bueno, Yare, ya te he preguntado muchas cosas sobre tu programa, sobre cómo te sientes trabajar aquí en el canal. Ahora te quiero preguntar, ¿te sientes realmente exitoso a este tiempo de tu vida?
0: Bueno, depende porque el éxito es una palabra como que impone mucho. Y yo creo que cada persona tiene su propia definición de lo que es el éxito.
1: ¿Para ti qué sería el éxito?
0: ¿Para mí qué es el éxito? Bueno, para mí el éxito es dedicarte a lo que te gusta y vivir de lo que te gusta hacer.
1: Entonces podremos
0: Y yo
1: decir
0: me siento exitoso. La verdad,
1: totalmente.
0: he tenido varias etapas de mi vida muy exitosas porque incluso antes de dedicarme a los audiovisuales, yo ya me sentía exitoso porque siempre que me pongo una meta y la cumplo, para mí eso es un éxito. Y poder vivir de eso es, pues, qué mejor. Y sí, me siento exitoso, la verdad. Que hay gente que dice que el éxito viene acompañado del dinero, pues no siempre. El dinero es una consecuencia de ese éxito. Pero el éxito para mí es poderme dedicar a lo que me gusta y poder vivir de ello. Y ahorita me siento muy exitoso como en otras etapas anteriores a mi vida. Entonces eso yo creo que sí. Me
1: Fíjate
0: siento
1: que
0: exitoso.
1: emigrar mayormente cuando llegas a otro país, no trabajas de cualquier cosa. Y por eso es este video, hablar de esos latinoamericanos, hispanoamericanos que se encuentran en Europa y son realmente exitosos en base a lo que trabajan y hacen lo que les apasiona. Por tal motivo este video.
0: Cuando tú emigras, llegas a un país, tienes que saber que no es la misma cultura, no es la misma, la gente es distinta, el ritmo de vida es diferente, el precio de la vida también es muy diferente. O sea, entonces llegaría a acomodarte. Primero, pues sí, tienes que pasar por un proceso que yo creo que pasamos la mayoría de los migrantes, y es dedicarte a lo primero que te sale, porque hay que vivir y hay que comer y hay que tener un sitio donde dormir. Y todos hemos pasado por ahí, que no quiere decir que la persona que sea un camarero, no, un camarero o alguien que limpia casas no se sienta exitoso. Depende de su propia definición de lo que es el éxito. Volvemos a eso, ¿sabes? Un camarero puede sentirse exitoso, una persona que limpia casas se puede sentir exitoso. Cualquiera, a lo que se dedique, yo creo que depende de su propia definición de lo que es el éxito. Entonces, sí.
1: Bueno, Yare, muchas gracias. Me gustó haber conocido un poco de tu historia, del éxito que estás teniendo acá en España. Y bueno, espero que de aquí sigan otras cosas más, que sigas creciendo y sigan llegando más oportunidades importantes para tu vida.
0: Ay, amén. Dios te diga. Y nada, un saludo a todos los que te están viendo, los que te siguen. Y síganme a mí también. Sigan el canal de esta tele. Y nada, un abrazo especial también a todo el equipo que hace parte de esta familia que tenemos nosotros montadita aquí, que es nuestra productora audiovisual. Y besitos y muchos éxitos. Y el éxito es para todos nosotros.
1: Y si es de agradecer a alguien, ¿a quién agradecerías?
0: Al director de la tele que me dio la oportunidad desde enseñarme hasta ahora, que me sigue teniendo la confianza para dejarme al mando de programas y de producciones. Y muchas gracias a él, todas, para él, todas.

0: Antes de que los humanos gobernaran el mundo, nuestro planeta era una tierra de gigantes. Serpientes tan largas como un autobús.
1: Aún a día de hoy sigo totalmente sorprendido por este animal.
0: Asesinos del océano con mandíbulas tan grandes como para engullir a una persona.
2: Estas mandíbulas fueron capaces de arrancar este trozo de coche.
0: Y depredadores que empequeñecerían a los tiranosaurios.
3: Estamos hablando de algo enorme que te podría partir en dos con un solo movimiento.
0: Pero de todas las criaturas que han existido, ¿cuál es la más grande? Vamos a utilizar los últimos descubrimientos y la ciencia de vanguardia para revelar un top 10 de las bestias más grandes que han caminado por la Tierra, surcado los mares y volado por los cielos.
1: Esto es una pasada.
0: Las 10 bestias más grandes del mundo. Analizamos las mayores bestias gigantes de todo el reino animal, especie por especie. Y guiándonos por la longitud, haremos una cuenta atrás del 10 al 1. El primero de nuestra lista es una criatura que nunca os esperaríais. Una bestia terrible, el insecto más grande que jamás haya existido. Mucho antes de los dinosaurios, un gigante alado aterrorizaba los cielos. Con una velocidad de más de 30 kilómetros por hora y unas mandíbulas que podían despedazar a pequeños reptiles, su nombre común es Libélula gigante. Se descubrió una evidencia de este antiguo insecto en 1940 en el condado de Nobel, Oklahoma, en el sur de Estados Unidos. En la actualidad, el experto en insectos Brian Farrell se dedica a cuidar de esa evidencia, un fósil frágil que tiene 275 millones de años.
4: Es un fósil realmente espectacular.
0: Este fósil es el insecto alado más grande jamás descubierto.
4: Para hacernos una idea de lo enorme que era este insecto, aquí tenemos una libélula moderna de las grandes para comparar. Solo mide a lo sumo una quinta parte del tamaño de esta meganeuropsis.
0: Con solo mirar esta ala es evidente lo grandes que podían llegar a ser estas libélulas. Tenía cuatro alas y las dos mayores abarcaban una envergadura de 76 centímetros, seis veces más que muchas libélulas modernas. Si siguieran existiendo hoy en día, serían tan grandes como un halcón. Y sus alas tendrían una longitud similar a la del brazo extendido de un hombre de 2 metros. A partir de fósiles más pequeños pero más completos, los expertos han descubierto que las libélulas gigantes no solo se parecían a las libélulas de la actualidad, sino que su anatomía era increíblemente similar. Así que es probable que también se comportaran de la misma manera, como cazadoras mortales. Anthony Leonardo es un especialista mundial en libélulas. Está desentrañando los secretos que hacen de estas criaturas unas asesinas expertas. Tienen cuatro alas que pueden batir de forma independiente.
5: Si miramos las alas de cerca, son impresionantes. Las libélulas pueden volar hacia adelante, hacia atrás, boca abajo y realizar unos giros muy pronunciados.
0: También tienen ojos con visión de casi 360 grados. Unas patas fuertes para agarrar insectos.

0: insectos y unas mandíbulas asesinas.
1: Tienen unas mandíbulas enormes capaces de cortar y triturar a sus presas muy rápido en trozos chiquitos que finalmente se acaba tragando.
0: Pero ¿por qué las libélulas gigantes eran tan grandes y por qué las actuales son mucho más pequeñas? La respuesta está en la forma en que respiran todos los demás insectos.
1: Los insectos no tienen pulmones. En la cara externa del cuerpo de la libélula hay unos orificios llamados espiráculos, que son unos agujeritos que se abren y se cierran y que básicamente tienen unas pequeñas bombas que insuflan aire en el cuerpo de la libélula y luego se lo llevan de vuelta.
0: Una vez que cruza los espiráculos, el aire se mueve a través de una red de tubos llamada tráquea. De esta manera, el oxígeno llega directamente a cada célula del cuerpo. El problema es que hay tantos tubos que queda poco espacio para los músculos. Y eso es lo que impide que las libélulas de hoy crezcan más. Entonces, ¿cómo es que en el pasado sí alcanzaron ese tamaño monstruoso? ¿Cómo acumularon el suficiente músculo en sus cuerpos para desarrollar unas alas gigantes? Un paleobiólogo de la Universidad de Medio Oeste, John Van der Brooks, cree tener la respuesta. Está haciendo experimentos para descubrir los secretos que hacen a un insecto más grande. John piensa que su mayor crecimiento se debía por completo a la cantidad de oxígeno que había en el aire que respiraban.
2: El oxígeno era mucho mayor en el pasado. Actualmente abarca el 21% de la atmósfera que nos rodea. En aquel entonces llegaba al 31%.
0: Puede que un 10% adicional no parezca mucho, pero es un 50% más de oxígeno que el que respiramos hoy en día.
2: Así que quizá ese aumento de oxígeno en la atmósfera fue lo que posibilitó que los insectos pudieran crecer y volverse tan grandes.
0: Para investigarlo, John decidió hacer algo radical: cambiar el oxígeno que los insectos podían respirar. Primero empezó por las cucarachas y les aplicó unos niveles de oxígeno mucho más bajos que los que disfrutan normalmente.
2: En esta cámara tenemos cucarachas criándose en niveles de oxígeno inferiores de alrededor del 12%. Fijaos en el tamaño de este individuo.
0: Parece grande, pero en realidad es pequeña para la especie. A continuación, John somete a otras cucarachas a los niveles de oxígeno del pasado.
2: En comparación, las cucarachas de aquí abajo se están criando en un nivel de oxígeno alto de aproximadamente un 31%, y fijaos ahora en el tamaño de esta otra. Es mucho más grande que las criadas bajo niveles menores de oxígeno. Y la diferencia es aún más pronunciada si comparamos los dos ejemplares.
0: Los resultados son claros y sorprendentes. Donde hay más oxígeno, los insectos pueden tener un sistema de respiración interno más pequeño.
2: Ahora podemos afirmar definitivamente que cuando hay más oxígeno, eso permite al animal desarrollar más cosas en el interior de su cuerpo, por lo que puede tener más músculos y convertirse en uno de estos depredadores grandes y feroces que había hace 300 millones de años.
0: Si hubiéramos estado entonces para presenciarlo, la libélula gigante habría sido una imagen verdaderamente terrorífica. Este fue el mayor insecto que sobrevoló los cielos de la Tierra. Pero nuestra siguiente bestia es muchísimo más grande. Pasemos de la libélula gigante a 27 millones de años atrás. En aquella época, en los cielos, reinaba un gigante con plumas, con unas alas tan anchas como una carretera de dos carriles y una velocidad de crucero mayor que la de Usain Bolt. Podría viajar a todos los rincones del planeta. La existencia de este ser salió a la luz en Carolina del Sur, Estados Unidos. En 2010, el paleontólogo Dan Sepkal descubrió una colección de huesos en un almacén del Museo de Charleston.
3: Cuando abrimos el cajón y vi esto por primera vez, fue realmente espectacular.
0: Al sacar los huesos, Dan se dio cuenta de que era un hallazgo fuera de lo común.
3: Hay un cráneo con una mandíbula dentada que casi parece la de un cocodrilo.
0: Pero no era ningún tipo de reptil. Lo que Dan había descubierto era el ave voladora más grande de todos los tiempos, una nueva especie a la que llamaron Pelagornis sandersi.
3: Este elemento tan grande de aquí es el húmero. Este es el primer hueso del esqueleto del ala, por lo que equivale al hueso de la parte superior del brazo en un esqueleto humano. Este hueso concreto es más largo que todo mi brazo, así que se trata de un ala muy larga.
0: El cuerpo de esta ave gigante medía 1,83 m. Con una envergadura de 7,32 metros, el ave más grande que vive actualmente, el albatros errante, cabría fácilmente en una de sus alas. La envergadura del Pelagornis rivalizaría con la de un avión Harrier. Todo el esqueleto nos indica que esta ave debió de haber volado, pero ¿cómo algo tan grande pudo haberse sostenido en el aire? Una mirada más de cerca a los huesos le proporciona a Dan una pista esencial. Al igual que las aves voladoras de hoy en día, sus huesos son huecos y muy finos.
3: La pared ósea es de 1 milímetro de espesor, así que este animal era muy ligero para su tamaño. Hay menos peso que soportar durante el vuelo.
0: Competiría con la envergadura de un avión de combate, pero esta ave gigante pesaba solo 21,77 kilogramos, menos de un tercio del peso de un humano adulto. No obstante, hay un hueso que arroja dudas sobre la capacidad de este animal para volar.
3: Este hueso, la escápula, es el equivalente a nuestro omóplato y, como veis, es muy pequeño. De hecho, tan pequeño que resulta cómico. Y esto nos revela que, sin duda, esta ave no aleteaba mucho.
0: Si no batía sus alas, ¿cómo volaba el Pelagornis? Un experto en biomecánica de vuelos, Mike Habib, cree que la respuesta se encuentra aquí.
2: He venido a volar en ala delta por primera vez y estoy emocionadísimo. Espero que esto me dé una idea de cómo sería ser un Pelagornis.
0: Un ala delta tiene una envergadura similar a la de un Pelagornis. También es ligero. Tiene un esqueleto tubular hueco y un ala grande y rígida.
2: La física no cambia, así que el ala de un avión o de un ala delta es muy similar a la de un animal, a pesar de que están hechas de otra pasta.
0: La única manera de que Mike pudiera levantar el vuelo sería correr hacia el viento.
2: A ver si corro como es debido y despegamos. No quiero ser uno de esos a los que les tienen que empujar a rastras.
1: ¿Listo para despegar?
2: Sí, adelante. Esto es una pasada. ¡Qué fuerte! Me está dando una idea de qué habría sentido un animal volador gigante en el pasado. Esta es una obra de ingeniería fantástica y una gran forma de elevarse, pero un Pelagornis lo haría mucho mejor.
0: Hace 27 millones de años, la naturaleza creó una criatura que era 4 veces más eficaz que un ala delta. De hecho, el Pelagornis era mayor planeador que cualquier ser que haya vivido o cualquier cosa que la tecnología haya producido nunca.
2: Estuvimos en el aire durante unos 10 minutos. Un vuelo largo, pero el Pelagornis habría sido uno de los campeones de vuelos de larga distancia. Probablemente podía mantenerse en el aire durante semanas o incluso meses.
0: Permanecer en el aire durante largos periodos de tiempo era esencial para el Pelagornis. Sus dientes óseos, ideales para capturar peces, revelan que era un ave marina.
3: Hace 27 millones de años, el Pelagornis vivía en un entorno de mar abierto. Seguramente eran capaces de atravesar miles de kilómetros de océano sin pensárselo mucho.
0: ¿Y cómo logró el Pelagornis una hazaña tan extraordinaria? Dan cree que la clave puede estar en el maestro actual de los vuelos sobre océanos, el albatros errante. Los albatros utilizan la forma en que el aire que fluye sobre el mar puede cambiarles la velocidad y llevan a cabo una maniobra temeraria llamada vuelo dinámico. Dan cree que si el Pelagornis sobrevivió en el mar, debió de haber hecho lo mismo.
3: Si nos fijamos en las olas, el viento que hay justo por encima de las olas es menos fuerte que el viento que hace más arriba, a mayor altitud. Sobre todo en los mares abiertos, y las aves que dominan la técnica del vuelo dinámico pueden aprovecharse de eso.
0: Se lanzan a la superficie del océano y luego vuelven hacia arriba en el último segundo. Ese momento les da el suficiente impulso para volver a elevarse y coger las corrientes de aire más fuertes. Al volar en esta especie de bucles, los pelagornis eran capaces de cubrir distancias largas y capturar a peces desde la superficie sin gastar mucha energía. Esta fue el ave voladora más grande y más eficiente de la historia del mundo. Gobernaba los cielos del océano. El Pelagornis estaba en el límite de lo que las grandes aves podían crecer sin dejar de mantenerse en el aire. Pero si os parece grande, preparaos para la bestia que viene en el número 8. Imaginaos que entráis en un zoológico moderno donde se las han arreglado de alguna manera para resucitar al mamífero más grande que ha caminado por la Tierra. Lo que veis es esto, una criatura de 20 toneladas de carne y más alta que un segundo piso. Las evidencias de estos antiguos mamíferos gigantes aparecieron en el siglo XX en lo que hoy es Pakistán. Pero actualmente esta evidencia se encuentra lejos de Asia. El paleontólogo Michael Fortelius está investigando una extraordinaria colección de los huesos de esta bestia en el Museo de Historia Natural de Londres.
4: Cuidado.
0: Este cráneo colosal es testimonio de su gran tamaño.
4: La cabeza se apoya en un cuello muy largo. Nunca se había visto nada parecido.
0: Si juntamos todos los huesos, vemos algo que parece un cruce entre una jirafa y un elefante. Se llama Paraceraterio. Es tan grande que un hombre de 1,80 m cabría fácilmente entre sus patas. Medía 7,62 metros de altura. Era casi el doble de alto y el triple de pesado que el mamífero terrestre más grande de la actualidad, el elefante africano. Y con casi 8 metros de la cabeza a la cola, era tan largo como un tanque Abrams. La pregunta obvia es, ¿por qué eran tan grandes? Pero hay una complicación añadida. Mientras algunos científicos creen que los paraceraterios vivían en los bosques densos, Michael Fortelius piensa que el hábitat de esta criatura era áspero. Afectado por la escasez de agua y de vegetación. ¿Cómo puede un animal convertirse en un gigante cuando la comida no abunda? Michael Fortelius cree que la respuesta está en sus dientes.
4: Observar los dientes nos permitirá entender por qué este animal se hizo tan grande. Los dientes están desgastados de una manera que solo ocurre cuando comes hojas.
0: Y por comer hojas, este animal adquirió una altura que le daría una ventaja enorme. Al igual que una jirafa, podía llegar a los alimentos que estaban fuera del alcance de la mayoría de los animales. Eso explica la altura del paraceraterio, pero no su inmenso volumen. Fortelius cree que la explicación se puede encontrar en el entorno duro en el que vivía, donde las condiciones, en vez de dificultar, favorecieron ese crecimiento del animal.
4: Si eres pequeño y pasas un día sin beber agua, te puedes llegar a morir. Pero cuanto más grande seas, más puedes aguantar. Más tiempo puedes sobrevivir y más puedes durar sin comida y sin agua. Creo que eso fue lo que aumentó su tamaño.
0: No todos están de acuerdo con la teoría de Fortelius, pero no hay duda de que, de algún modo, el paraceraterio prosperó. Y debe de haber consumido grandes cantidades de vegetación cada día. Para encontrar suficiente comida tenía que atravesar cientos de kilómetros cuadrados. Y esa puede ser la razón de lo que es, quizá, lo más destacable de este increíble animal. Sus pies. El experto en biomecánica John Hutchinson ha analizado los huesos del pie del paraceraterio y creado un modelo en tres dimensiones. Está sorprendido por lo mucho que se parece al de uno de los gigantes de hoy en día, el rinoceronte. De hecho, con un peso de solo una sexta parte de su tamaño, el rinoceronte es el pariente vivo más cercano al paraceraterio. Y la investigación de Hutchinson muestra que, en términos de tamaño, sus pies soportan los mayores pesos.
5: La presión de los pies de un rinoceronte es mucho mayor que la de un caballo, un humano o incluso un elefante. Los rinocerontes de hoy siguen viviendo con una presión excesiva en los pies y parece que en el caso de los paracelaterios era aún más extrema.
0: Tanto en los pies del rinoceronte como en los de su primo antiguo hay tres uñas gigantescas con forma de cascos. También hay una almohadilla de grasa diseñada para actuar como amortiguador. El pie del paraceraterio es proporcionalmente más delgado que el de un rinoceronte, lo que significa que tiene que soportar aún más presión.
5: Mis cálculos indican que el paraceraterio podría haber soportado hasta un 50% más de presión en sus pies que la que soporta un rinoceronte.
0: De hecho, este fue el mamífero más pesado que ha caminado sobre la Tierra, y los cálculos de John sugieren un hecho extraordinario.
5: El paraceraterio habría puesto más presión sobre sus pies que el que un tanque medio pondría en el suelo. Y eso es bastante asombroso.
0: Este fue el mamífero terrestre más grande que jamás haya existido. Y con esas pisadas tan fuertes, lo conveniente para los demás habría sido apartarse de su camino. De momento, en este top 10 de las bestias más grandes del mundo, hemos visto a una libélula mortal del tamaño de un halcón, un ave gigante del tamaño de un avión y un mega mamífero con el doble de tamaño que un elefante africano. Pero a continuación, viene un ser aún más grande que podía elevarse a los cielos. Esto es lo más cerca que el mundo ha estado nunca de tener a un dragón alado en la vida real. Hace 70 millones de años, mientras los dinosaurios dominaban la Tierra, los cielos los gobernaban los pterosaurios. Su nombre significa lagartos alados, y el paleontólogo Gareth Dyke ha pasado más de 10 años buscándolos.
3: Los pterosaurios son interesantes porque son el primer grupo de vertebrados que evolucionó a poder volar, mucho antes que los pájaros y que los murciélagos.
0: Su investigación le ha traído a Rumanía, a la región de Transilvania, más conocida como el hogar del legendario monstruo Drácula.
3: Hace 70 millones de años, el clima de esta zona era muy distinto. Islas grandes en un mar tropical con abundante vegetación, un montón de vida animal y vegetal y muy altas temperaturas. No podría ser más diferente al clima actual.
0: Estos acantilados de arenisca roja contienen un gran número de fósiles. A medida que la roca se erosiona, cada vez se ven más.
3: Lo que tenemos aquí son algunos de los huesos de pterosaurios que hemos recogido.

0: recogido en esta región en los últimos años. Este, por ejemplo, es de unos 6 centímetros de longitud, por lo que perteneció a un animal con una envergadura de 1 o 2 metros. El tamaño medio de los pterosaurios.
1: Pero en el año 2008, unos compañeros de Gareth bajaron por los acantilados y descubrieron algo extraordinario.
0: Esta vértebra es de la misma parte del cuello de un pterosaurio gigante. Es bastante corta y robusta, pero enorme en comparación con las vértebras de tamaño normal que se encuentran aquí. Así que vemos enseguida que se trata de animales de proporciones gigantescas.
1: Cuando se contrastó el hueso del cuello con un modelo de esqueleto de pterosaurio, quedó claro que era uno de los miembros más grandes de la familia de los pterosaurios jamás descubierto, comparable a los especímenes gigantes que se encuentran en Estados Unidos. Con casi 5 metros de altura, estos pterosaurios podían ser casi 3 veces más altos que un ser humano. Lo suficientemente altos para mirar a los ojos a una jirafa. Sus extremidades anteriores también eran unas enormes alas que, desplegadas, podían extenderse hasta los 11 metros de diámetro, lo mismo que un Learjet moderno. Tenía un pico de más de 1,5 metros de largo, ideal para capturar otros animales. Y ninguna criatura viviente ha tenido una envergadura mayor. Aunque parece obvio que los pterosaurios gigantes volaban, eran tan grandes que los expertos se han preguntado cómo es que lograban despegar del suelo. Ya sabemos que el Pelagornis, con su envergadura de 7,3 metros, era enorme y aún así podía volar. Pero la dificultad a la hora de elevarse impedía que algunas aves grandes crecieran más. Entonces, ¿cómo es que un pterosaurio de 250 kilos y una envergadura de 11 metros era capaz de volar? El experto en biomecánica de vuelos, Mike Habib, está decidido a averiguarlo. Ha estado estudiando los huesos de un pterosaurio gigante concreto, el Quetzalcoatlus. Este ejemplar descubierto en Texas es de un tamaño gigante similar al encontrado en Transilvania. Mike centró su atención en el ala del pterosaurio.
2: Este es el esqueleto del Quetzalcoatlus. Aquí vemos los huesos grandes del ala. Este es el húmero, el de la parte superior del brazo.
1: Mike realizó un análisis forense de los huesos.
2: Usé tomografías para observar el interior de los huesos y descubrí que la mayoría de los huesos del ala eran muy huecos. La pared ósea solo tiene 3 milímetros de espesor. Su volumen es aire más que nada.
1: Esto hace que el esqueleto sea bastante ligero. Pero en el interior del hueso superior del brazo, un denso andamio interno refuerza los huesos, especialmente cerca del hombro, algo que no se ve en el ala de un ave. Este hueso es mucho más fuerte de lo necesario para volar, más fuerte incluso de lo necesario para caminar. Así que, ¿por qué necesitaba el pterosaurio esas extremidades anteriores tan potentes? Entonces Mike se dio cuenta de otra pista: una ranura gigante en el hueso. Esto solo podía significar una cosa, un tendón enorme.
2: Un tendón gigante que se extendería a lo largo de esta ranura y luego envolvería el pivote de la articulación del ala y terminaría en la punta del ala. El tendón habría sido casi tan grande como mi muñeca.
1: El gran tamaño de este tendón llevó a Mike a una teoría. Los pterosaurios usaban la fuerza elástica del tendón para catapultarse en el aire.
2: Los tendones y los músculos unidos a ellos tienen una cierta cantidad de elasticidad. Puedes estirarlos y volver a cerrarlos como si fuera una ballesta gigante.
1: Mike utilizó el esqueleto para explicar cómo podía funcionar esto.
2: Un pterosaurio gigante como este, para despegar, primero se agacharía sobre sus patas traseras y luego descargaría la fuerza en ellas, usando el ala gigante para presionar contra el suelo y usar toda esa energía almacenada para elevarse en el aire lo más rápido posible.
1: Todavía hay una criatura viva que utiliza este método para ponerse a volar. Cuando un murciélago vampiro despega, realiza el mismo procedimiento. Pero los vampiros solamente pesan 57 gramos, así que ¿podría funcionar el mismo principio en la escala de un pterosaurio gigante? Mike ha venido a un campo de tiro local para averiguarlo.
2: Aquí tenemos una ballesta moderna, que es una forma muy efectiva de hablar de los pterosaurios. Los pterosaurios gigantes estiraban sus tendones poniéndose de cuclillas, y esa fase era mucho más lenta que la fase de despegue. Acumulaban energía lentamente y luego la soltaban rápido, así que voy a aplicar energía aquí de forma lenta. Habréis visto que las articulaciones de la ballesta se están doblando. Esa es la energía que se almacena en la flexión de las extremidades. Hay una gran cantidad de energía aquí, y cuando la suelte para lanzar el proyectil irá muy, muy rápido.
1: Esta ballesta catapulta tanta energía que puede lanzar un disparo de hasta 350 kilómetros por hora.
2: Vaya, hay mucha energía en esta ballesta. No tiene mucho culatazo porque está bien fabricada, pero ese proyectil ha salido a toda mecha.
1: La ballesta puede lanzar flechas ligeras a varios metros de distancia.
2: Buen tiro.
1: Pero ¿cómo se compara esta mecánica con la de un pterosaurio de 250 kilos?
2: Al concentrar toda esta energía en su tendón gigante, los pterosaurios gigantes se propulsaban como cohetes, lanzando al aire una masa similar a la de un oso pardo en menos de medio segundo.
1: Mike calcula que los pterosaurios solo necesitaban elevarse a 1,8 metros del suelo. Eso les daba suficiente espacio para desplegar sus alas y batirlas por primera vez. Y una vez en el aire, al igual que las aves gigantes, podían planear. Estos gigantes eran las criaturas voladoras más grandes que han existido. Pero no habrían sido rivales para la próxima bestia de nuestra lista. Una serpiente de un tamaño increíble. Esta es la historia de una criatura que parece salida de una película de serie B de Hollywood. Empieza en 2004, en la región colombiana de Cerrejón. Una gran operación minera había expuesto un bosque fosilizado que databa de la época justo posterior a la extinción de los dinosaurios. El paleontólogo Jonathan Block dirigió una expedición al yacimiento y regresó con algo extraordinario.
3: Esto es lo que encontramos. Es una vértebra reconocible. Cuando la descubrimos, pensamos que quizá era la vértebra de un cocodrilo.
1: Pero no era ningún cocodrilo. John identificó a su dueña como la serpiente más grande que ha existido en el planeta. La titanoboa.
3: Esta es la vértebra más grande de la columna vertebral de una anaconda de 5,2 metros, que es la mayor serpiente viva actualmente.
1: Si comparamos la vértebra de la anaconda con este fósil de 60 millones de años, queda claro el auténtico tamaño de la titanoboa.
3: La diferencia es increíblemente drástica. Aún me sigue dejando sin aliento.
1: Mediante comparación con la anatomía de las serpientes gigantes actuales, el equipo de Block se dedicó a reconstruir el esqueleto de la titanoboa, recomponiendo los fragmentos. Llamaron al experto en fósiles de serpientes, Jason Head, para verificar sus hallazgos.
2: Las cifras que obteníamos en términos de peso, largo y contorno eran tan increíbles que al principio pensé que no estábamos haciendo bien los cálculos.
1: Con 80 centímetros de ancho, a una titanoboa le costaría entrar por la puerta delantera de una caza. Con un peso de más de 1.000 kilos, sería 4 veces más pesada que la serpiente más grande viva hoy en día. Y con 13,7 metros, sería tan larga como un autobús escolar.
2: Estamos ante una mandíbula inferior que habría sido así de larga, como 4 veces el tamaño de la de una pitón gigante de hoy. En teoría, cuando la titanoboa abría la boca, podría haber cabido una persona dentro.
3: Ya.
1: Lo que está claro es que esta serpiente era demasiado grande para vivir en la Tierra.
3: Al ser una serpiente tan enorme, debió de haber tenido problemas para soportar su propio peso. Este animal probablemente haya tenido que pasar la mayor parte o la totalidad de su tiempo en el agua.
1: Y habría encontrado un montón de presas para alimentarse.
2: En su ecosistema, las titanoboa vivían con cocodrilos gigantes, tortugas gigantes y peces gigantes, y probablemente se los podría haber comido a todos.
1: Han pasado 60 millones de años desde que las titanoboas se extinguieron, por lo que es difícil encontrar una ahora. Pero los expertos pueden utilizar las serpientes actuales para tener una idea aproximada. Esta es una pitón reticulada, la especie más grande que aún pervive.
2: Estas son las parientes vivas más cercanas a las titanoboa. Una gran parte de su anatomía es similar y además también muestran comportamientos parecidos. La constricción, el ataque por sorpresa y la depredación. En el caso de las anacondas que viven en medios acuáticos. Vaya.
1: En este momento de nuestra entrevista, la pitón Goldie se pone a flexionar sus músculos.
2: Eso está mejor.
1: No es que esté tratando a Jason como presa, es simplemente su movimiento normal.
2: ¿Sigue de buen humor?
1: Pero cuando está de caza, es letal.
2: Cuando las boas y pitones constriñen a sus víctimas, aplican mucha presión sobre su sistema circulatorio, lo que les produce un ataque al corazón. Pueden detener su corazón si las aprietan con mucha fuerza.
1: Las serpientes pueden oprimir a una fuerza de hasta 1.724 bares. Si lo hiciera una titanoboa, sería suficiente para aplastar a un animal tan grande como un rinoceronte. Para saber cómo es este tipo de fuerza, el experto en serpientes, Rhys Jones, está supervisando una pequeña prueba con vehículos de maquinaria pesada.
4: Hemos preparado un experimento que nos ayudará a probar y visualizar el tipo de fuerzas que se necesitan para vencer a estas enormes presas. Aquí tenemos un camión colocado en su sitio. Esta cuerda amarilla representa a nuestra serpiente y, como veis, se enrosca alrededor de este barril. El barril representa a nuestra presa. Está lleno de agua y tapado. Va a hacer falta bastante presión para machacarlo, así que necesitaremos fuerza.
1: Colocan un tractor de 7 toneladas y un motor de 190 caballos. Va a ser toda una prueba con un duro rival para el barril. A medida que el tractor se aleja, la presión pasa a 1.724 bares, que es el nivel de presión de las serpientes más grandes de hoy en día. Pero la titanoboa tenía 4 veces más masa muscular, y las estimaciones indican que habría podido alcanzar una fuerza de trituración de hasta 7.584 bares, la misma presión que sufres si tienes un camión de 8 toneladas aparcado contra tu pecho.

0: Lo ha estrujado como si fuera un juguete. ¿A que sí? Ha sido increíble. Creo que nuestra serpiente lo ha hecho picadillo, ¿eh?
1: Ha bastado con 3.792 bares para reventar el barril. La mitad de lo que una titanoboa podría haber hecho, y más que suficiente para matar a cualquier ser vivo.
0: Mirad cómo ha quedado el barril. ¿Os imagináis qué pasaría si os tocara a vosotros? No duraríais ni dos segundos.
1: La fabulosa fuerza de trituración de la titanoboa la colocó en la cima de los depredadores durante 10 millones de años. La titanoboa fue la serpiente más grande de la historia.

0: historia de la Tierra. Con casi el doble de envergadura que la mayor ave voladora. Y 3 metros más larga que la mayor criatura alada. Pero por muy enorme que fuera esta depredadora, a continuación viene una bestia aún más grande y aterradora. A primera vista, esta bestia parece un cruce entre una tortuga gigante y un megacocodrilo. Pero el cómo era realmente este animal marino de tamaño monstruoso y el cómo se convirtió en depredador es un misterio de 100 millones de años. En 2003 salieron a la luz unos indicios en la costa sur del Reino Unido. Si buscáis fósiles, la costa jurásica de Dorset es uno de los cotos de caza más fértiles del mundo. Kevin Sheehan lleva viviendo aquí durante más de 40 años.
1: Vi 3 piezas de lo que creí que era madera fosilizada. Me emocioné mucho porque pensé, tiene que haber más de esto. Y luego, para mi alegría, había un trozo enorme de hueso atascado. Era casi como si un meteorito hubiera impactado en el acantilado.
0: Había docenas de piezas de fósiles incrustadas en el acantilado. Al juntarlas, formaban algo increíble. El cráneo más completo jamás descubierto de un pliosaurio. El paleontólogo Richard Forrest es un especialista en estos monstruos antiguos.
2: Esta es una máquina de matar gigante. Este pilosaurio era el mayor depredador. Estaba en la cima de la pirámide alimenticia. Eran básicamente unas bestias grandes y poderosas que arrasaban con cualquier cosa que hubiera en su camino. Un animal impresionante.
0: El pliosaurio más grande conocido tenía unas aletas de casi 3 metros de largo. Eso equivaldría a un jugador de baloncesto con los brazos en alto. Si nadara en las aguas de hoy en día, sería más grande que un barco de patrulla marina de unos 13,8 metros. Y si hablamos de peso, harían falta unos 44 coches compactos para equilibrar el de un pliosaurio. El mordedor más fuerte actualmente es el cocodrilo de agua salada, con una fuerza de mordida de 1,80 toneladas. El pliosaurio tenía una mordida casi 10 veces más fuerte. Era el T-Rex del océano.
2: Tenemos estos dientes grandes de delante, que son con los que agarra a sus presas y las captura. Luego, un poco más atrás, otra fila de dientes, que son con los que las cortan en pedazos. Y luego tenemos estos otros, que están curvados hacia atrás. Así que una vez que la presa llega aquí, no tiene escapatoria.
0: Pero eso arroja preguntas. Si vas a morder algo, primero tienes que ser capaz de atraparlo. ¿Cómo un depredador de 13,8 metros, del tamaño de un contenedor de los grandes, podía alcanzar a sus presas? El secreto debe de estar en sus 4 aletas gigantescas. Actualmente, lo más parecido a una aleta de pliosaurio pertenece a una criatura que da mucho menos miedo. Los pingüinos pueden parecer divertidos cuando caminan como patos sobre tierra, pero bajo el agua son como cohetes y se mueven a velocidades de hasta 30 kilómetros por hora. El experto en biomecánica, Flavio Noca, está tratando de comprender cómo alcanzan estas velocidades extraordinarias. Utiliza una cámara de alta velocidad para grabar a los pingüinos bajo el agua.
3: Esta cámara puede procesar hasta 12.000 imágenes por segundo.
0: Eso significa que capturan hasta el menor detalle de los aleteos. El material de Flavio revela que los pingüinos no están nadando con sus aletas, sino batiéndolas como si fueran pájaros. Están volando bajo el agua. Y al girar sus alas mientras aletean, los pingüinos pueden propulsarse hacia adelante tanto cuando van hacia arriba como cuando van hacia abajo, que es algo que las aves no pueden hacer en el aire. El pliosaurio no tenía 2, sino 4 aletas, y eran gigantescas. Todas las señales indican que este monstruo no solo era uno de los depredadores más grandes, sino también uno de los más rápidos del océano. El ingeniero aeroespacial Luke Mascut está investigando cómo se movían. Tras hacer radiografías de los fósiles, Luke ha recreado un par de aletas de pliosaurio a las que llama alas.
4: Los pliosaurios eran excelentes nadadores, y como el objetivo de la caza consiste en alcanzar a la presa, para lograrlo debes ser muy rápido. Necesitas un impulso fuerte y una alta aceleración.
0: Al suspender las alas en una cisterna, está tratando de determinar cómo las aletas delanteras y traseras trabajaban juntas para impulsar al pliosaurio. Unos tintes azul y rojo revelan cómo cada ala empuja el agua. Luke mueve las alas de diferentes maneras y registra la cantidad de propulsión generada. Se da cuenta de que ciertos movimientos producen un efecto notable en el ala trasera.
4: Los resultados iniciales sugieren que el ala trasera puede producir un impulso de aproximadamente un 50% más que un ala que opere sola.
0: Al aprovechar la estela del ala delantera, el pliosaurio podía generar más del doble de impulso que el que produciría con un solo par de alas. Así es como esta bestia colosal alcanzaba esa repentina y tremenda aceleración. Sus presas no habrán tenido ninguna oportunidad. El pliosaurio es solo el último que hemos nombrado de nuestra lista de las 10 bestias más grandes que han existido. De momento, hemos hablado de la libélula gigante, el insecto más grande de la historia del mundo. El pelagornis, el ave voladora más grande. El paraceraterio, el mamífero más grande que ha pisado la Tierra. El pterosaurio gigante, la criatura voladora más grande. La titanoboa, la serpiente más grande conocida de todos los tiempos. Y el pliosaurio, el mayor reptil depredador marino. Pero ahora toca una especie de dinosaurio que los gana a todos. Los nuevos descubrimientos de uno de los dinosaurios más extraños están reescribiendo los libros de texto. Un dinosaurio monstruoso con dientes feroces y garras casi tan grandes como un brazo humano.
5: Estamos hablando de algo enorme que te podría partir en dos con un solo movimiento.
0: Y una joroba espinosa en forma de vela.
6: Las espinas son más altas que una persona. De vez en cuando nos encontramos con dinosaurios muy raros. Creo que es el dinosaurio más extraño del que se tiene constancia.
0: El paleontólogo Nizar Ibrahim fue en una expedición al desierto del Sáhara, en Marruecos, en 2013. Cuando vio los huesos de la bestia, supo que se trataba de algo especial. Este era un espinosaurio o lagarto de espinas. Vivió hace 100 millones de años. Todo en él es gigante.
6: Cuando lo ves delante de ti, piensas, vaya, es un depredador enorme.
0: Esa joroba de 2 metros implica que el espinosaurio sea el doble de alto que un humano. Con 15 metros de largo de la cabeza a la cola, es 3 metros más largo que un T-Rex. Es tan grande como un camión de bomberos, con un peso de 22 toneladas. Lo que lo convierte en el depredador más grande que ha pasado por la Tierra. Pero el espinosaurio no era el único dinosaurio peligroso de la región. Hace 100 millones de años, este desierto era un sistema fluvial inmenso y lleno de otros depredadores.
6: Lo llamo el río de los gigantes, ya que fue el hogar de peces gigantes, reptiles voladores gigantes y algunos dinosaurios del tamaño de un T-Rex. Fue probablemente el lugar más peligroso de la historia de nuestro planeta.
5: Estaba tan repleto de depredadores que uno se pregunta de qué vivían. ¿Dónde estaban los herbívoros para soportar a tantos depredadores?
0: Era un misterio. Con tan pocos dinosaurios herbívoros de los que alimentarse, ¿Qué permitió a los espinosaurios sobrevivir aquí y convertirse en el mayor depredador de todos?

0: A medida que Nizar y su equipo observaban los huesos más de cerca, comenzaron a encontrar pistas. Unos rasgos extraños que distinguen a este depredador de otros dinosaurios como el T-Rex.
1: Este animal no se parecía nada al T-Rex o a otros dinosaurios depredadores. Era como examinar a un alienígena del espacio exterior.
0: Para empezar, los dientes tenían una forma inusual.
1: El espinosaurio siempre agarraba a sus presas y las mantenía en estas enormes mandíbulas con dientes largos y cónicos. Estos dientes son perfectos para agarrar a presas escurridizas.
0: Estas mandíbulas de más de 1,5 metros de largo podían engullir presas enteras del tamaño de una persona. A continuación, Nizar se dio cuenta de que para ser un dinosaurio depredador, las extremidades delanteras eran inusualmente largas. Aunque no todos los expertos coinciden, Nizar cree que los espinosaurios pudieron haberlas usado para caminar y los pies traseros eran igual de extraños.
1: Los pies del espinosaurio son muy raros. Normalmente en los dinosaurios depredadores las garras se recurvan para agarrar la presa e inmovilizarla en el suelo. En los espinosaurios, las garras son casi planas y bastante amplias, casi parece una pala, y yo creo que es muy probable que los pies del espinosaurio fueran palmeados, al igual que muchas aves y cocodrilos.
2: Parecen hechos más para remar y nadar que para correr sobre tierra.
0: Todo apuntaba en la misma dirección. Parece que esta bestia nadaba y cazaba en el agua.
2: Este dinosaurio hacía algo que ningún otro dinosaurio depredador estaba adaptado para hacer.
1: Es un monstruo de río.
0: Este fue un descubrimiento extraordinario. Indicaba que los espinosaurios cazaban peces, lo que suponía una gran ventaja sobre los otros dinosaurios depredadores. Pero si los espinosaurios podían nadar, ¿cómo cazaban? ¿Cómo podía una criatura tan voluminosa perseguir a peces y tener la suficiente rapidez para capturarlos a pesar de su tamaño monstruoso? Para averiguarlo, el equipo examinó los huesos. Una tomografía permitió a los científicos ver los fósiles en 3 dimensiones y observar su interior. De repente, el cráneo de otro espinosaurio comenzó a revelar nuevos secretos.
1: Esta es la punta del hocico del espinosaurio. Si nos fijamos en la parte exterior del hocico, vemos todos estos agujeros que son tan inusuales.
0: La tomografía reveló que dentro del cráneo una compleja red de tubos se extendía desde los agujeros hasta el cerebro.
1: Es toda una red de aberturas. Y está claro que algo pasa ahí. Probablemente había algún tipo de función sensorial.
0: Esto le recordó a Nizar algunos de los depredadores más mortales de hoy en día. Los cocodrilos. Los cocodrilos y caimanes tienen agujeros similares en sus hocicos. Se llaman forámenes y durante muchos años también desconcertaron a los expertos. La neurobióloga Daphne Suárez pretende descubrir para qué servían.
3: Como veis, estos animales están muy bien adaptados a la vida en el agua.
0: Daphne ideó un experimento particular. Puso a caimanes jóvenes en una pecera, tapó los forámenes de sus hocicos y luego apagó las luces.
3: Tengo a los animales en total oscuridad para que no puedan ver, y sus oídos están cubiertos para que no puedan oír.
0: Y entonces, para imitar el movimiento de pequeñas presas cayendo al agua, a Daphne se le ocurrió usar gotas de agua.
3: Voy a usar gotitas de agua porque no huelen a nada.
0: Con todos sus sentidos neutralizados, los caimanes no reaccionaron en absoluto. Luego Daphne desbloqueó los agujeros de los hocicos y repitió la prueba del goteo. El experimento de Daphne reveló que las aberturas en el hocico de los caimanes esconden sensores de presión que captan hasta los movimientos más sutiles en el agua. Este sentido les proporciona una velocidad de reacción asombrosa de 500 milésimas de segundo, tan rápida como el cambio de marcha de

0: un Lamborghini. Los agujeros en el cráneo del espinosaurio probablemente escondían sensores de presión similares.
1: Este es el sentido adicional que permitió al espinosaurio convertirse en el depredador más letal.
2: Podéis imaginar cómo hundían sus enormes mandíbulas en el agua, detectaban algún movimiento y luego capturaban a la presa.
0: Este supersentido y la capacidad para cazar tanto en agua como en tierra hicieron del espinosaurio el mayor depredador que ha caminado por nuestro planeta. Pero la siguiente bestia gigante es el depredador más imponente de todos los tiempos. Una criatura que acechaba los océanos desde hace 16 hasta hace 3 millones de años. El mayor depredador de todos, el megalodón. El nombre significa dientes grandes y parece haber sido el tiburón más voraz de la historia.
3: No había nada que estuviera a salvo del megalodón. Si te atrapaba, te mataba.
0: Gran parte de lo que rodea a este gigante sigue siendo un misterio. Pero nuevas pistas están saliendo a la luz en Panamá, Centroamérica. En una cantera de cemento. Aquí unas excavadoras gigantes están socavando el lecho de un antiguo litoral.
4: Hace 10 millones de años, esta zona estaba cubierta de agua. Lo sabemos por los tipos de fósiles que hemos descubierto aquí. Por ejemplo, nos encontramos con un montón de conchas que son típicas de las zonas regadas de poca profundidad.
0: Pero además de conchas, la paleobióloga Catalina Pimiento también encuentra unos dientes de megalodón. Y hay algo extraño en ellos.
4: Los dientes que vemos aquí son muy pequeños en comparación con los típicos dientes de megalodón que encontramos en otros lugares. Sé que estos son dientes de megalodón porque tienen una forma particular. Son triangulares y bastante simétricos, pero sobre todo por las estrías que tienen en sus bordes.
0: Solo hay una conclusión lógica.
4: La razón es que la mayoría de ellos eran jóvenes o crías.
0: Catalina ha hecho un descubrimiento sorprendente. La primera evidencia que se ha descubierto del criadero de un megalodón.
4: Esta zona es la primera área de reproducción de unos megalodones.
0: Pero incluso entre esos ejemplares infantiles, el extraordinario tamaño de los megalodones era sorprendente. Los dientes de la cría eran tan grandes como los de una bestia de la actualidad, el gran tiburón blanco adulto.
4: Este es el diente de leche de un megalodón, y este el de un gran tiburón blanco adulto. Como vemos, una cría de megalodón era tan grande como un gran tiburón blanco adulto. Así que los megalodones ya eran enormes incluso recién nacidos.
0: El hecho de que Catalina haya sacado estas deducciones a partir de los dientes no es inusual. De hecho, casi todo lo que los expertos saben sobre el megalodón viene de observar sus dientes.
3: No hemos encontrado esqueletos de megalodones porque están hechos de cartílago como los tiburones. Una vez que el tiburón muere, el cartílago se desintegra. Pero sí hemos encontrado sus dientes y podemos usarlos para recrear cómo debieron de haber sido las mandíbulas de los megalodones.
0: Esto nos indica que el megalodón adulto era un Goliat. Sus mandíbulas medían hasta 2 metros de altura, lo suficiente como para tragarse a una persona. Con la friolera de 100 toneladas de peso, era 100 veces más pesado que un gran tiburón blanco promedio. Tenían 18 metros de largo, una longitud equivalente a la de un camión articulado. Y una mandíbula con hasta 250 dientes alineados en varias filas, con los bordes cerrados como los de un cuchillo de carne.
3: Estos dientes son potentísimos. Con los enormes músculos que tenía esta criatura para cerrar sus mandíbulas, podía desmembrar a cualquier animal que viviera en aquella época.
0: Y Stephen tiene indicios de lo que hacían estas mandíbulas para cazar.
3: Sabemos por el tamaño y la forma de este hueso que es una vértebra de la cola de un delfín. Está cerca de la aleta de la cola y tiene estos profundos surcos a ambos lados. La única explicación para que este fósil

0: y el presente, estos surcos, es que fue mordido por un megalodón. Si lo comparamos con este diente de megalodón, la mandíbula superior se cerraría de golpe, arrastrando a la vértebra al espacio entre dos dientes adyacentes y penetrando en el hueso con tanta fuerza que probablemente le cortara la cola.
1: Todo apunta a una mordida a

0: Después de haber escaneado la cabeza del tiburón, podemos crear un modelo por ordenador. Podemos ver las mandíbulas superiores e inferiores aquí y ponerles músculos virtuales para generar una simulación que nos indique con qué nivel de fuerza mordía.
1: A continuación, Dan lo aplica al tamaño de un megalodón.
0: Si utilizamos estas cifras para lo que creemos que es el mayor megalodón que ha existido, podemos estimar entonces que su fuerza de mordida posterior era de aproximadamente 18.500 kilos.
1: Eso es como el peso de un camión de la basura, el que tiene en los dientes traseros. ¿Y qué aspecto tiene una fuerza de mordida de este tamaño en acción? Para averiguarlo, Dan decide llevar a cabo una misión. Va a visitar el cuerpo de bomberos de Tampa. Y hay una pieza de maquinaria que ellos usan para rescatar a las víctimas de accidentes de coches. Las mandíbulas de la vida.
2: Es ligera y muy fácil de desplegar.
0: ¿Así que esta cosa puede generar 18.500 kilos de fuerza de mordida en solo esa punta?
2: Por supuesto, Dan. Para eso sirve, para cortar. Nunca nos da problemas cuando necesitamos abrir un coche.
0: Entonces es muy parecida a lo que vemos en un tiburón antiguo, el megalodón. Veamos qué puede hacer.
2: Vamos allá.
1: Primero, Dan prueba la herramienta con un hueso de vaca. Es algo similar a lo que los megalodones mordían.
0: Dale. Lo ha partido en dos, sin ningún problema.
1: A continuación, prueba con un coche. Las mandíbulas de la vida pueden aplicar la misma fuerza de mordida que un megalodón, solo que mucho más lento. Un megalodón habría atravesado el coche con sus dientes en menos de un segundo.
0: Ya sabemos que los megalodones podían machacar a las ballenas antiguas, podían machacar a tortugas marinas antiguas y al parecer incluso podrían haber machacado a este coche. El megalodón era el depredador más grande que ha existido jamás y su fuerza de mordedura era la más alta que ha tenido un animal en la historia del planeta.
1: El megalodón supera a todos los demás depredadores. Es más grande que una titanoboa. Tenía más del doble de masa que un pliosaurio. Y habría intimidado a un espinosaurio. Pero aunque este tiburón gigante fuera un depredador tan colosal, compartía el océano con algo muchísimo más grande. Son las criaturas vivientes más grandes del mundo y las más pesadas de la historia. Propulsadas por colas enormes, pasan gran parte de su tiempo en las profundidades oceánicas. Pero cada año viene el verano y las ballenas azules aparecen en las aguas cercanas a Los Ángeles. Para el ecologista Ari Friedlander, es una gran oportunidad para estudiarlas.
3: Cuando te acercas a ellas, te das cuenta de lo grandes que son. Te sientes minúsculo en este pequeño bote en comparación con esta ballena enorme. Da miedo, porque son gigantescas.
1: Los números son impresionantes. Las ballenas son tan grandes al lado de un humano que podrían caber 90 personas solo en su cola. Sus 200 toneladas la hacen 30 veces más pesada que un elefante africano. Y con 30 metros posee la misma longitud que un Boeing 737. ¿Cómo un mamífero puede volverse tan grande? Solo cuando una ballena aparece muerta en una playa, los científicos tienen la oportunidad de estudiar su anatomía.
4: Ahora estamos en la caja torácica de la ballena, y cada lado de la caja torácica sería un pulmón. Aquí está el corazón, el estómago,
1: Un corazón del tamaño de un coche se conecta a 1 millón de

0: kilómetros de vasos sanguíneos. Lo suficiente para llegar a la Luna y volver dos veces. Pero hay una característica que destaca sobre todas las demás: la boca. En lugar de cazar un animal grande, las ballenas azules usan sus enormes bocas para atrapar cardúmenes enteros de una sola vez. Se alimentan de pequeños crustáceos parecidos a los camarones, llamados krill.
1: Mucha gente cree que es increíble que el animal más grande que jamás haya existido se alimentara de seres tan diminutos. Pero no es que ellas digan, anda, un krill, voy a por él. Lo que hacen es buscar un banco denso de krills, porque para una ballena azul, una presa no es un krill suelto, sino miles y decenas de miles de estos individuos.
0: Aunque el esófago de las ballenas es tan pequeño que se atragantaría con una rebanada de pan, su boca puede engullir 220 toneladas de agua de golpe. Para establecer una comparación aproximada, tendríamos que recurrir a algo como esto. Un DC-10. Un avión modificado para la extinción de incendios que cambió los asientos por un enorme tanque de agua.
2: Este es el hidroavión más grande del mundo. Lleva encima alrededor de 44.000 litros de agua, es decir, entre 4 y 10 veces la capacidad de cualquier otro avión.
0: El DC-10, utilizado para combatir incendios forestales, libera agua suficiente para cubrir la longitud de 10 campos de fútbol de una sola vez. Pero una ballena azul recoge 4 veces esta cantidad de agua en un solo bocado.
2: Estamos muy orgullosos de esta máquina, pero si la ballena pudiera volar, contrataríamos a la ballena, porque es 4 veces más grande.
0: La ballena duplica su peso con cada bocado. Y lo que viene después es una de las operaciones más raras del mundo natural. Cuando la ballena abre su boca para alimentarse, mueve su gigantesca lengua hasta su ombligo. La lengua es muy elástica y se expande, recubriendo la boca y creando un gran saco lleno de agua y krills. Luego, con la boca cerrada, la ballena vuelve a contraer la lengua hacia adelante como si fuera un pistón. A continuación, cuela el agua a través de agujeros con forma de rejillas, llamadas barbas, hasta que solo quedan krills dentro. La energía necesaria para llevar a cabo esta maniobra es colosal. De hecho, en un solo día, la ballena azul quema hasta 3 millones de calorías, el equivalente a 10.000 hamburguesas. ¿Cómo una criatura que consume esta energía encuentra suficiente comida para convertirse en un gigante? La respuesta debe de estar en la forma en que caza. Pero, como las ballenas cazan los krills a cientos de metros bajo el agua, presenciar este comportamiento ha sido casi imposible hasta ahora. Ari Friedlander va a usar un chip que le permite espiar a las ballenas, incluso cuando se encuentran muy por debajo de la superficie. Contiene una cámara y detectores de movimientos como el que se encuentra en un smartphone. Lo único que tiene que hacer ahora es colocárselo a una ballena de 200 toneladas.
3: Siempre te pones nervioso cuando las tienes cerca. Son animales salvajes, así que nunca sabes cómo van a reaccionar.
0: Ari se pone en posición. Con el chip encima, la ballena desaparece en las profundidades y Ari vuelve para rastrearla con su ordenador. Mientras observa la posición de la ballena en 3 dimensiones, percibe algo extraordinario.
3: ¡Qué emoción! Hasta ahora pensábamos que iban por el agua tomando bocados y sumergiéndose casi en línea recta. Pero hemos visto que este animal bucea hacia abajo y luego hace unos giros de 360 grados y maniobras acrobáticas, algo que nunca hubiera creído que un animal tan grande podía hacer.
0: Las imágenes de la cámara revelan que la ballena da un giro justo antes de abrir la boca para alimentarse.
3: Este es el mecanismo que permite a las ballenas crecer tanto. Una ballena tiene los ojos en los laterales de la cabeza. No tienen visión binocular como nosotros, que podemos ver directamente lo que hay delante. Por tanto, para que este animal vea las presas que tiene delante, necesita girar el cuerpo para maximizar la cantidad de comida que recoge y limitar la cantidad de energía que gasta en hacerlo.
0: Lejos de limitarse a engullir krills como el gigante marino que es, resulta que la ballena azul es la acróbata más grande de los océanos. En este top 10 de las bestias más grandes de la historia, hemos visto a la libélula gigante. A un ave del tamaño de un avión de combate. A un mamífero tan grande como un tanque. A un pterosaurio del tamaño de un Learjet. Una serpiente tan larga como un autobús escolar. A un asesino del océano con casi 15 metros de largo. A un dinosaurio que intimidaría a un T-Rex. A un tiburón 100 veces más pesado que un gran blanco. Y a la criatura más grande que ha nadado por los océanos de la Tierra. La ballena azul es casi la mayor bestia que jamás ha existido. Pero hay otra aún más grande que se merece el título de la bestia más grande de todos los tiempos.

Marzo de 2015. En el sur de Argentina, en la provincia remota de la Patagonia, un equipo de paleontólogos está en espera.

0: Lucio Ibiricu ha estado aguardando este momento durante meses.
1: Jorge, finalmente el titanosaurio acá en el museo.
2: Y llegó a casa.
0: Dentro de este camión se encuentran algunos de los huesos más grandes del planeta.
3: Muy bien, estoy muy contento. Está todo aquí.
0: Y después de 5 años, sometiéndose a análisis científicos en Estados Unidos, vuelven a casa. Más de 50 cajas contienen los huesos de un solo dinosaurio. Cada hueso es enorme. Sin embargo, pese a lo grandes que son, estos huesos son solo un indicio de una criatura que aún era más grande, la bestia más enorme que ha pisado la Tierra. El viaje a este momento se inició en 2005. Lucio era parte de un equipo de paleontólogos que buscaban huesos de dinosaurios. Estaban en una zona remota de la Patagonia conocida como las Tierras Malas.
3: Hace 75 millones de años esta zona era completamente distinta. Más templada, más verde, más húmeda, con mucha vegetación y varios ríos.
0: Las rocas antiguas revelan que esta región fue un hábitat perfecto para los dinosaurios. Pero hoy en día, aquellos frondosos bosques han dado paso a un desierto estéril. A medida que el equipo inspeccionaba la tierra, uno de ellos se encontró un pequeño trozo de hueso expuesto.
3: Lo primero que vimos fue la parte media del fémur. Empezamos a excavar, seguimos excavando y nunca terminábamos. Nos dijimos, vale, es un fémur, pero es enorme.
4: Cuando miraba ese objeto, me daba cuenta de que era la primera persona del mundo en ver algo así. La primera persona de la historia que descubría esto.
0: Habían encontrado un hueso de muslo gigante, de más de 1,80 m de largo.
3: Esto es el fémur. Un hueso de una pata. Es más grande que yo y solo es un hueso. Es increíble.
0: Es difícil de imaginar. Otras veces se han descubierto huesos más grandes que este, pero lo que llamaba la atención de este hallazgo fue lo completo que estaba el esqueleto. Hicieron falta varias expediciones para extraerlo todo.
4: Al final de 3 temporadas de excavación teníamos 145 huesos.
0: Y el estado de ellos era sorprendente.
3: El estado de preservación del dinosaurio era muy bueno. Muchos de los huesos que encontramos están en la misma posición que cuando el dinosaurio murió.
0: El equipo se encontraba ahora ante una máquina del tiempo. Una que podría revolucionar nuestros conocimientos sobre las mayores bestias que han vagado por la Tierra. Ken se llevó los huesos de vuelta a su laboratorio en Filadelfia. Tras limpiarlos con cuidado, tomar escáneres en 3D y realizar exámenes forenses, comenzaron a revelar qué aspecto tenían estas bestias extraordinarias y cómo vivían. El inmenso tamaño de esta criatura era evidente a cada paso.
4: Los resultados desafían a la imaginación. Este animal medía 26 metros de largo desde la cabeza a la cola. Su hombro tenía una altura de 2 pisos.
0: Esta era una nueva especie de titanosaurio, un dinosaurio herbívoro de proporciones casi inimaginables. Ken nombró a su titanosaurio Dreadnoughtus, que significa el que no teme a nada.
4: El Dreadnoughtus no tendría depredadores de los que preocuparse. Estas son criaturas grandes, feroces y vigorosas que merecen mucho respeto.
0: El Dreadnoughtus era claramente una mina de información para los científicos. Pero contenía una sorpresa directamente relacionada con el tamaño de los mayores titanosaurios. Al examinar los huesos por dentro, Kent comenzó a encontrar pruebas de la edad que tenía este ejemplar cuando murió.
4: ¿Veis estas grandes células óseas ovales? Eso indica que el hueso no va a crecer más. Y luego, a medida que avanzamos hacia el borde exterior del hueso, observamos cambios de textura. Y eso indica que se trataba de un hueso de rápido crecimiento.
0: Eso solo podía significar una cosa. El Dreadnoughtus de Kent, pese a ser inmenso, no había crecido del todo.
4: Sabemos que estaba creciendo cuando murió, 65 toneladas, y sin embargo no alcanzó su tamaño máximo. Eso significa que hay otros aún mayores por ahí y que no sabemos lo grande que este podría haber llegado a ser.
0: Pero luego viene otra pista. El titanosaurio no era como nuestras otras bestias, el megalodón y la ballena azul. No nació con un tamaño monstruoso. El paleontólogo Gerald Grellet Tinner ha descubierto una prueba que revela la última pieza del rompecabezas. Está investigando un yacimiento en el norte de Argentina, una zona que hace tiempo fue un paisaje volcánico áspero.
2: Nos encontramos sobre una formación geotérmica.
0: En la época de los dinosaurios, esta zona era un punto geotérmico con respiraderos de vapor y piscinas de agua caliente. Gerald ha encontrado indicios de que los titanosaurios vinieron aquí para poner huevos.
2: Lo que tenemos aquí es un puñado de unos 24 o 25 huevos de titanosaurio. Y este es quizá el más grande. Yo diría que tiene más de 20 centímetros de diámetro.
0: Curiosamente, pese a lo grandes que eran los titanosaurios, sus huevos eran aproximadamente del mismo tamaño que los de avestruz. Pero algunos de ellos poseen unas cáscaras increíblemente gruesas.
2: Como podéis ver, este, por ejemplo, es muy, muy grueso. Mide unos 7 milímetros y es prácticamente imposible de partir. Así que una cría no sería capaz de romperlo.
0: Gerald cree que las cáscaras empezaron a volverse así de gruesas para proteger al embrión de los agentes químicos geotérmicos. Pero fueron estos agentes los que posibilitaron que la cría saliera de su cascarón.
2: Los elementos químicos erosionaron la cáscara del huevo desde el exterior hacia el interior, adelgazando la cáscara 1,2 o 1,3 milímetros, lo suficiente para que la criatura lo pudiera romper.
0: Y para incubar un huevo, este sitio ofrecía una gran ventaja, que hacía calor constantemente. Pero el bebé titanosaurio tenía un gran problema. Una vez que eclosionaban, no eran más grandes que los gatos domésticos, con lo cual eran pequeños en un mundo lleno de depredadores hambrientos.
4: Crecer era obligatorio cuando estabas en el menú, por lo que crecían muy rápido, hasta el punto en que podían llegar a ser inmunes a los depredadores.
0: Y pasar del tamaño de un gato a tener unos huesos de muslo de más de 2 metros de largo implica una velocidad de crecimiento impresionante.
4: Las crías de titanosaurio crecían rápidamente desde que nacían, y ese estirón nunca paraba. Seguían creciendo lo más rápido que podían.
0: Ahora debería ser posible juntar todas las pistas y construir una imagen del aspecto que tenían estas bestias. Partiendo de escáneres de los huesos, Ken Lacovara crea un modelo digital en 3D del Dreadnoughtus. La integridad del esqueleto significa que este modelo es mucho más preciso que el de cualquier titanosaurio anterior. Y esto nos ofrece una oportunidad increíble. Podemos tomar el modelo y ampliarlo para que coincida con los huesos del Argentinosaurus, el titanosaurio más grande que se ha encontrado jamás. Solo se han descubierto un puñado de huesos de Argentinosaurus, por lo que esta puede ser nuestra mejor oportunidad para atar los cabos sueltos y ver cómo debió de ser la apariencia de esta bestia. Es tan grande que hay que verlo para creerlo.
3: Una de las mejores maneras de tener una idea de cuánto podía llegar a crecer este dinosaurio es medirlo. Vamos a empezar por la cola.
0: Usando el esqueleto del Dreadnoughtus como guía, Lucio determina cómo el Argentinosaurus pudo haber sobrevivido en esta tierra. Solo su cola tendría la longitud de una titanoboa, 13,7 metros.
3: Esta es la cola.
0: Al añadir su cuerpo son otros 21 metros, más largo que un megalodón.
3: Esto sería la cola y el cuerpo. Ahora el cuello.
0: La cabeza y el cuello son otros 18,2 metros, lo que suma una longitud total de 39,6 metros, es decir, más grande que la ballena azul y el paraceraterio juntos. Ahora es el momento de revelar al mayor animal que ha pisado la Tierra. Este es el Argentinosaurus, la mayor bestia de la historia.
3: Desde la cola hasta la parte delantera de la cabeza serían unos 40 metros.

Con una altura de más de 9 metros, sin ni siquiera levantar la cabeza, y con un cuello como el brazo de una grúa, los mayores titanosaurios conocidos habrían sido una imagen aterradora. Con ese tamaño, una persona de 2 metros no le llegaría ni a la rodilla a un Argentinosaurus. Con unas 90 toneladas, probablemente pesaba lo mismo que los T-Rex. Y con 40 metros de la cola a la boca, equivale a la longitud del Space Shuttle Orbiter. Los titanosaurios eran megaversiones de cuello largo y cola larga de los Diplodocus. Solo sus estómagos tenían el volumen de un elefante. Y solo uno de sus pies era lo suficientemente grande para aplastar a 20 personas. Entonces, ¿cuál era el secreto de su inmenso tamaño? La respuesta parece estar en la única cosa que tienen que no es gigantesca. Su cabeza. El titanosaurio, como

0: El Dreadnoughtus tenía una cabeza tan grande como la de un caballo. Y eso es porque no masticaba su comida. Simplemente la agarraba y se la tragaba.
1: El cráneo es como una aspiradora de plantas. No tenían la capacidad de masticar.
0: Eso significa que el titanosaurio podía consumir más de 2 toneladas de vegetación al día. Eso es ensalada suficiente para alimentar a 40.000 personas.
1: El Dreadnoughtus podía quedarse en un sitio, con ese cuerpo enorme, sin moverse, y pasar una hora asimilando decenas de miles de calorías, para luego dar unos pasos a la derecha y pasar otra hora o así limpiando otro tramo de vegetación. Así que para las pocas calorías que gasta, necesita consumir cantidades ingentes de comida.
0: Esta estrategia básica convirtió a los titanosaurios en algunos de los comedores más eficaces de todos los tiempos y les permitió alcanzar unos tamaños monstruosos. Y sin embargo, pese a lo grandes que eran, los expertos están convencidos de que en algún lugar, escondidos entre las rocas, todavía quedan especímenes aún más grandes por descubrir. Las 10 bestias más grandes del mundo son criaturas gigantes en la cima de su evolución. Bestias que cazan, matan, caminan, nadan y vuelan con unos tamaños que empequeñecen a todos los demás. Han desconcertado a los científicos, batido todos los récords y colonizado todos los continentes del planeta.
2: ¿Ha sido siempre la Tierra como la conocemos hoy? Esta pregunta existencial responde a la necesidad de conocer nuestros orígenes, saber a dónde pertenecemos y comprender el mundo que nos rodea. El hombre odia la ignorancia. Por eso empezó a investigar esta cuestión muy pronto, con el objetivo de comprender el único planeta conocido que alberga vida. La historia de la Tierra comienza hace 4.600 millones de años. En aquella época, todo era diferente de lo que conocemos hoy. Es extraño y hostil, y sin embargo, llegará a ser tan acogedor que un día los seres humanos podrán establecerse aquí de forma permanente. ¿Cómo se formó el mundo que nos rodea? ¿Cómo logró el hombre, un organismo entre muchos, dominar y adaptar su entorno a sus necesidades? Querido viajero, muy buenas. En 4 vídeos te llevamos de viaje por la historia de la Tierra, desde su nacimiento hasta el corazón de nuestro planeta, desde el principio de su formación y a lo largo de su evolución. Este es el 4º y último capítulo. Anteriormente hemos contado la historia de su aventura desde la acreción hasta hace 250 millones de años. Hoy completamos nuestro viaje. Cada planeta tiene una historia. Esta es la historia de la Tierra. 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

Poco después de que la Tierra sufriera una terrible extinción masiva, la enorme placa continental que la cubre, Pangea, se rompió. El océano Panthalassa se hundió en la parte occidental de Pangea durante varias decenas de millones de años. Esta apertura oceánica se ensanchó y avanzó hacia el oeste, y se formó un nuevo océano, el Océano Tethys. Pangea quedó dividida en dos bloques continentales, Laurasia al norte y Gondwana al sur. El desarrollo del Océano Tethys tuvo consecuencias para el clima, la ecología y la geografía de la Tierra. El clima pasó de ser continental a oceánico. El aumento del nivel del mar se debe a la activación de nuevas ondulaciones oceánicas. La biodiversidad florece al inundarse en nuevas superficies continentales. Sin embargo, las tierras separadas limitan los intercambios entre individuos. Con el tiempo, algunas poblaciones quedarán completamente aisladas y se convertirán en especies de pleno derecho que evolucionarán y se diversificarán en cada continente.

Por el momento, el planeta está vacío en términos de biodiversidad. La gran extinción del Pérmico solo dejó unos pocos supervivientes. Ante estas vastas extensiones por conquistar, tienen la oportunidad de evolucionar y diversificarse. Es el comienzo de una nueva aventura en la historia de la Tierra. El océano Tethys, con su calidez y sus vertiginosas profundidades, es un regalo del cielo para la vida marina. En la Tierra hace calor. El nivel de oxígeno en la atmósfera es bajo, el de CO2 es alto y la atmósfera del planeta es como un enorme invernadero. La flora sufrió la catástrofe del Siberian Trap, pero fue mucho menos brutal que para el mundo animal. Aunque vastas zonas quedaron devastadas, en pocos miles de años, una floreciente vegetación volvió a decorar la superficie continental. Los animales que sobrevivieron conquistaron este nuevo entorno y se asentaron en él. Con el paso del tiempo, se adaptarán, evolucionarán y aparecerán nuevas especies, creando nuevas ramas. Esto es la evolución. Los insectos, por su parte, siguen evolucionando, mejorando con el paso de los años. Están por todas partes, presentes ya por millones. Mariposas con mandíbulas, trituradoras de polen, moscas que ya se parecían a las actuales, y las primeras cigarras y chinches compartían el aire. Hace 250 millones de años, los mares fueron repoblados por multitud de nuevos habitantes. Entre ellos, florecieron los moluscos, incluidos los belemnites y los ammonites. Estos últimos están presentes en mayor número. Los ammonites prosperan y proliferan en aguas de 250 millones de años de antigüedad. Pertenecen a la clase de los cefalópodos, que literalmente significa pies en la cabeza. Sus pies son como tentáculos que rodean sus cabezas. Se han identificado varias especies de ammonites. Viven en un caparazón enrollado y dividido en cámaras. La mayor parte del caparazón está llena de gas o agua para asegurar la flotabilidad del animal. Para descender al fondo marino, los ammonites llenan sus cámaras de agua y para subir a la superficie las llenan de gas. El animal ocupa el último compartimento. A lo largo de su vida, los ammonites crecen y construyen nuevas cámaras. Estos moluscos viven en todos los mares del mundo, más en aguas abiertas que en el fondo marino. Su tamaño es muy variable. Aunque la mayoría solo mide unos centímetros, algunos pueden alcanzar hasta 2 metros de diámetro, el tamaño de una rueda de tractor. Son buenos nadadores. Junto a los ammonites, los belemnites tienen una forma muy diferente, más bien alargada y parecida a una jabalina. Su cabeza tiene un pico y 2 ojos prominentes. Sus 10 tentáculos tienen ganchos y ventosas que les permiten atrapar a sus presas. Algunas especies tienen un saco de tinta que liberan para ocultar su huida de los depredadores. ...15 millones de años después, pequeños grupos de reptiles arcosaurios ocuparon los nichos ecológicos que habían quedado vacantes tras la anterior extinción masiva. En los mares se encontraron grandes cantidades de hipodontes. Estos peces eran inicialmente pequeños, de entre 20 y 30 centímetros, y se alimentaban de presas diminutas. Unos millones de años más tarde, alcanzaron un tamaño de hasta 3 metros de longitud. Gracias a su gran capacidad de adaptación al agua salada, se diversifican. Desarrollan dientes que les permiten desgarrar y triturar. La clase de los condrictios, primos lejanos de los tiburones actuales, se sitúa en la cima de la cadena alimentaria. Sin embargo, nuevos habitantes marinos intentan hacerse un hueco bajo el agua. Los reptiles. Algunas familias, como los placodontos, se asemejan más a intentos evolutivos fallidos.
Estos reptiles marinos se alimentan de presas duras, mariscos y crustáceos. Cuando aparecieron, se parecían más a las iguanas, pero eran más grandes y alcanzaban entre 1 y 2 metros de longitud. Para proteger su cuerpo, los placodontos desarrollaron placas óseas en la espalda que se asemejaban a un caparazón. Al final de su evolución, se parecían más a nuestras actuales tortugas marinas. Su gran tamaño les permitió protegerse de los primeros depredadores, pero con el paso de los años aparecieron nuevos reptiles, más grandes y feroces, que provocaron la desaparición de los placodontos. Otros reptiles, en cambio, disfrutaron de un largo y grandioso reinado, como los ictiosaurios. Estos animales frecuentaban los mares del planeta azul. Los ictiosaurios más antiguos parecen lagartos con aletas, mientras que los más recientes se parecen a los atunes, pero sus características siguen siendo únicas. Los huesos de sus patas han evolucionado hasta convertirse en paletas natatorias y recuerdan a una mazorca de maíz. Sus vértebras se asemejan a un disco de hockey sobre hielo, y sus ojos están rodeados por un hueso llamado anillo esclerótico. Cuando los ictiosaurios bucean y nadan, el agua ejerce una presión que puede deformar partes sensibles como los ojos, por lo que el anillo esclerótico refuerza el ojo y confiere a los animales una vista muy desarrollada para su tamaño. Los ictiosaurios miden entre 70 centímetros y 20 metros de longitud. Les gustan los belemnites, los peces y otros organismos marinos. Como todos los seres vivos, necesitan respirar. Aunque su consumo de oxígeno es bajo, tienen pulmones y deben salir regularmente a la superficie del agua para respirar. Los ictiosaurios son vivíparos. No ponen huevos, sino que los incuban en el aparato genital de la hembra hasta que eclosionan y liberan a sus crías en mar abierto. Las crías adquieren entonces la capacidad de regular su temperatura. Los ictiosaurios se desplazan nadando de una forma particular, ondulando todo el cuerpo como los lagartos, y así pueden acelerar fácilmente para cazar o huir. Sus representantes más recientes, más parecidos a los atunes, solo ondulan la parte posterior del cuerpo. Esta evolución en su forma de nadar ha provocado un cambio significativo en su entorno vital. Mientras que al principio estaban confinados en la plataforma continental, ahora vagan por las aguas abiertas de los océanos. Se trata también de una evolución generalizada. La fragmentación de Pangea ha provocado la dispersión de la fauna marina, que ha colonizado el mar abierto. En tierra, las familias supervivientes de la extinción anterior son las más extendidas. En la cima de la cadena trófica dominan los reptiles arcosauromorfos. Los más bajos dan lugar a los arcosaurios, seguidos de los pterosaurios. Los pterosaurios son reptiles voladores insectívoros, de los que existen 150 especies. Durante mucho tiempo, el medio aéreo estuvo poblado únicamente por insectos, pero ahora también hay animales vertebrados. El Quetzalcoatlus es uno de los mayores ejemplares, con una envergadura de hasta 12 metros, el equivalente a un pequeño avión de pasajeros. Tiene una cabeza alargada, un cuello largo y una cola prácticamente inexistente. El ala del pterosaurio está formada por una membrana de piel unida a la extremidad posterior y sostenida por el larguísimo cuarto dedo. Para mantenerse ligeros durante sus numerosos vuelos, los pterosaurios tienen los huesos huecos. Estos animales atraviesan bosques de juncos y helechos en busca de alimento. Como no tienen un centro olfativo muy desarrollado, utilizan la vista para detectar insectos, peces y aves. Aunque se sienten como en casa en el aire, los pterosaurios también frecuentan el medio acuático y se desplazan por tierra. Tienen los pies palmeados y se desplazan en cuadrupedia. En tierra, el linaje de los arcosaurios dio lugar a los primeros cocodriliformes, entre ellos el Protosuchus.
Este animal tiene un aspecto muy similar al de los cocodrilos, con una gran boca decorada con poderosos dientes

y una larga cola. El linaje de los arcosaurios dio lugar a los primeros dinosaurios un poco más tarde. Aún está lejos de los gigantes depredadores que imaginamos cuando pensamos en dinosaurios. El Eoraptor es uno de los primeros dinosaurios conocidos que aparecieron en la Tierra. Posteriormente dio lugar al linaje de los saurópodos de cuello largo. Mide aproximadamente un metro de largo y 40 centímetros de alto, el equivalente a un perro grande. Se le ha llamado el cazador del amanecer. Es el animal más rápido de su época. Es omnívoro y se alimenta de otros reptiles, insectos, pero también de todo tipo de alimentos que le aportan proteínas y vitaminas. El Coleoptysis es ligeramente más grande que el Eoraptor, llegando a medir 3 metros de longitud y 55 centímetros de altura. Su gran cola ocupa la mitad de su cuerpo. Gracias a su boca estrecha, puede capturar rápidamente presas pequeñas. Cuando caza en manada, como nuestros lobos modernos, ataca a presas más grandes. Estas diferentes especies compartieron la Tierra con los primeros dinosaurios herbívoros, que eran más grandes y numerosos. Entre ellos, el pez plano es un animal que mide hasta 10 metros de longitud y puede pesar hasta 4 toneladas. Se alimenta principalmente de plantas. Gracias a sus dientes, muy afilados y robustos, tritura las plantas que extrae directamente del árbol. Su largo cuello, formado por 10 elementos vertebrales, le da fuerza y potencia para defenderse y le permite arrancar plantas incluso de las copas de los árboles. Junto a los primeros dinosaurios, los reptiles mamíferos están representados en gran parte por el orden Therapsidos, pero su población tiende a disminuir debido a la aparición de nuevas ramas durante este periodo. Esto no impide que el Lystrosaurus y la enorme Lissowicia campen a sus anchas por la naturaleza. El Lystrosaurus es una mezcla de mamífero y reptil. Mide 1 metro de largo y 1,5 metros de alto. Sus colmillos sobresalen de la mandíbula superior, dándole un aspecto temible. Tiene un pico similar al de una tortuga, ideal para masticar plantas y satisfacer sus necesidades como gran herbívoro. A veces se cruza en el camino de la Lissowicia, un enorme animal que alcanza el tamaño de nuestros elefantes modernos. Este herbívoro utiliza su largo pico para atrapar y triturar la vegetación. La Lissowicia es presa de los arcosaurios carnívoros y estos la cazan con regularidad. Los primeros mamaliformes aparecieron unos millones de años más tarde. Son intermediarios entre los cinodontos y los mamíferos. Parecido a nuestras musarañas modernas, el megazostrodón salía de noche para alimentarse de insectos y lagartos. Es la presa de los primeros dinosaurios, por lo que debe tener cuidado. Su pequeño tamaño, unos 10 centímetros, le permite ponerse a cubierto con facilidad. El Adelobasileus es el antepasado más antiguo conocido de los protomamíferos. Tiene una cóclea en el oído parecida a la de los mamíferos actuales. Es el eslabón entre los terápsidos y los mamíferos que pronto aparecerán. Todos estos pequeños animales conviven con formidables depredadores carnívoros. Por eso la mayoría de ellos se han adaptado a la vida nocturna. En su cráneo, su córtex está más desarrollado que el de los reptiles de la época y poseen un neocórtex que asegura las funciones cognitivas. Estos atributos requieren un mayor consumo de energía. Necesitan comer alimentos energéticos como hierbas, frutas e insectos. Dominan dos grandes grupos de dinosaurios que se diferencian por la anatomía de su pelvis. Se llaman Ornithischians y Saurischians. Los saurisquios tienen un pubis dirigido hacia adelante. En su mayoría son carnívoros, pero también incluyen a los enormes saurópodos herbívoros de cuello largo. Los ornitisquios, en cambio, tienen el pubis dirigido hacia atrás, lo que evoca las cuencas de las aves modernas. Todos ellos

son herbívoros. Los mamíferos parecen haber sido olvidados durante este largo periodo en el que predominaron los dinosaurios. Sin embargo, nuestros lejanos antepasados mamíferos, criaturas diminutas y temibles, acechaban a la sombra de los gigantes. Estos mamíferos primitivos tenían motivos para tener miedo. Los dinosaurios se diversificaron, expandieron y ampliaron los límites anatómicos de la vida en la Tierra. Ocupan la mayoría de los nichos ecológicos y lo que les queda a los mamíferos es pequeño y oscuro, como cuevas, cavernas, huecos en los árboles o vida subterránea. La supervivencia en estos entornos impone limitaciones de tamaño y estilo de vida, pero también un desarrollo excesivo de los sentidos. Olfato, vista y oído les permiten vivir de noche, lo que resulta menos peligroso para los depredadores, menos activos allí. Como los órganos de los sentidos se concentran en la cabeza, el tamaño del cerebro es mayor que en los reptiles. Y eso no es todo. Como el cerebro quema energía que debe renovarse constantemente, surgen adaptaciones específicas. Los mamíferos son de sangre caliente y tienen un pelaje que los aísla. La necesidad constante de energía requiere alimentos ricos en proteínas como insectos, otros invertebrados y semillas de plantas. Estos alimentos deben dirigirse rápidamente para liberar energía lo antes posible. Así es como aparecen los dientes afilados. Con sus afilados dientes en forma de daga, los mamíferos capturan y matan insectos y trituran caparazones duros. Estos dientes son accionados por fuertes músculos mandibulares. Los medios de reproducción evolucionan. Aunque los huevos de los reptiles y las aves ya han avanzado considerablemente con la aparición de la cáscara protectora, este sistema sigue siendo limitado, ya que el huevo debe ser lo suficientemente grande como para permitir que el animal recién nacido se desarrolle lo suficiente como para valerse por sí mismo. Además, los huevos y los recién nacidos atraen a los depredadores. Los mamíferos adoptan un enfoque diferente. Mantienen y alimentan al embrión en el cuerpo de la madre para asegurarse un mejor comienzo en la vida. Aunque este método limita el número de crías y agota los recursos de la madre, tiene suficientes ventajas como para convertirse en el principal modo de reproducción. Las fuerzas que permitieron la formación de Pangea hace algunos millones de años se esfuerzan por romperla. Los inicios de la apertura del océano Atlántico se dejan sentir. La corteza terrestre flota sobre el manto, que está formado por roca fundida. Las placas continentales se mueven, lo que provoca una circulación activa del magma. A medida que Pangea se fragmenta, aumenta la actividad volcánica, hasta que cantidades excepcionales de lava fluyeron sobre la superficie terrestre. Comenzó una nueva extinción masiva. Monstruosos chorros de vapor ardiente brotan de las entrañas de la Tierra. Los escombros arrastrados se elevan más de 1.500 metros sobre el suelo. Una nube ardiente rodea la fauna y la flora. Los animales intentan refugiarse en las alturas o en el agua. Pero la fragmentación de Pangea no ha hecho más que empezar, y las consecuencias se intensificarán. En los bordes del futuro océano Atlántico, la actividad volcánica es intensa. Con el tiempo, formará una enorme provincia magmática que cubrirá 11 millones de kilómetros cuadrados, más que el tamaño de Estados Unidos. Millones de animales sucumbieron. El megazostrodonte anida con sus crías en una madriguera. Su pequeño tamaño le permite refugiarse y sobrevivir a la matanza subsiguiente. La lava fluye ahora desde el corazón de la Tierra. Por todas las grietas que se han formado, escapan flujos de magma. Las grietas pueden tener decenas de kilómetros de largo, por lo que un océano de llamas fluye por la superficie de la Tierra. Todo lo que encuentra en su camino en ese momento es diezmado, aniquilado. La lava sigue brotando durante meses, durante décadas.
Las erupciones que cubren la Tierra con una capa de lava tienen ahora un efecto tóxico en la atmósfera. El gas disuelto en el magma sube a la superficie, baja la presión y se difunde en la atmósfera terrestre. Los niveles de dióxido de carbono aumentan bruscamente. La temperatura aumenta. En la Tierra y en el mar, el calor es insoportable. Pero lo peor está aún por llegar. Los niveles de oxígeno en la atmósfera disminuyen drásticamente. La faz de la Tierra cambia. Aparecen nuevas grietas. Pangea se desgarra. 50.000 años después del inicio de las erupciones, el paisaje de la Tierra presenta un aspecto desolador. La abundante y exuberante vegetación se ha vuelto inexistente. Lo que una vez existió, se ha secado. Los incendios continúan. El cielo se tiñe de rojo. La atmósfera está contaminada, rica en dióxido de carbono y pobre en oxígeno. Además, hay tormentas de ceniza que se tragan a los pocos supervivientes que quedan a su paso. Las cenizas se mezclan con el vapor de agua y producen lluvia ácida. La poca vegetación que queda es erradicada. La lluvia arrastra al agua la flora y la fauna muertas. El océano se convierte en un cubo de basura gigante. El dióxido de carbono se disuelve en el agua, volviéndola ácida a su vez. El plancton, base de la cadena alimentaria, se ve afectado esta vez. La Tierra está irreconocible. El hambre golpea sin excepción. Las bacterias proliferan. Pangea se transforma totalmente. Las grietas se extienden a lo largo de miles de kilómetros y la cantidad de magma derramado alcanza los 2 millones de kilómetros cuadrados. Solo 500.000 años después del comienzo de la catástrofe cesaron las erupciones. Pangea era un recuerdo lejano y había nacido el Océano Atlántico. En total, desaparecieron más del 75% de las especies. El balance en la Tierra fue trágico, pero el océano sufrió pérdidas aún mayores. Los arrecifes de coral han desaparecido casi en su totalidad. El planeta se vació, pero nació el mundo tal y como lo conocemos hoy. Ahora se están estableciendo distintos continentes en la superficie de la Tierra. Nuestro futuro depende ahora de los pocos supervivientes de la catástrofe. El aire es irrespirable y los niveles de dióxido de carbono en la atmósfera nunca han sido tan altos. Sin embargo, unos pocos animales primitivos han conseguido sobrevivir al cataclismo y adaptarse al medio. En tierra o en los mares, es una masacre y prevalece la calma. Se formaron dos bloques continentales, Laurasia y Gondwana. En este entorno miserable tendrán que desarrollarse la fauna y la flora marinas y terrestres. La ventaja es que muchos nichos ecológicos están ahora vacantes. La desgracia de uno siempre hace feliz a otro. Mientras que el clima en el centro de Pangea seguía siendo seco cuando aún existía, se ha vuelto cálido y húmedo como consecuencia de su fragmentación. La vegetación aprovechó este nuevo entorno para florecer. Las abundantes selvas pronto volvieron a vestir la faz de la Tierra y reavivaron el paladar de los herbívoros. Se vuelven numerosos y de tamaño respetable. Estos herbívoros se convierten en presas de calidad para los depredadores carnívoros que también alcanzan tamaños desproporcionados. Comienza el reinado de los dinosaurios. Se establecen en el planeta hasta 66 millones de años antes de nuestra era. En tierra, muchos arcosaurios siguen presentes. Conviven con grandes dinosaurios como el Diplodocus y el Brachiosaurio. El Diplodocus es un gigante que mide hasta 30 metros de largo, el equivalente a una cancha de baloncesto, con un cuello gigantesco.

muñeco que puede superar los 6 metros de longitud. Su cabeza parece diminuta en proporción, albergando un cerebro del tamaño de una naranja. Herbívoro por naturaleza, agarra la vegetación con sus largos y finos dientes rastrillados en la parte delantera de las mandíbulas. Su cola está formada por 80 vértebras y mide 14 metros de largo. Sus 4 extremidades columnares soportan su considerable peso, pero también utiliza la cola para levantar el cuerpo y recoger ramas de coníferas de hasta 15 metros de altura. El Diplodocus se cruza regularmente con su rival de tamaño, el colosal Brachiosaurus, otro gigante herbívoro. Este último tiene un aspecto similar. Un cuerpo grande, un cuello largo y una cabeza muy pequeña. Se desplaza lentamente por los vastos bosques de coníferas y gingos. Aunque los herbívoros pueblan generosamente la tierra, también se convierten en presas de los dinosaurios terópodos, que también se extienden por todo el planeta. Monstruos carnívoros de tamaño excepcional, amenazadores, como los terribles alosaurios, megalosaurios o ceratosaurios. El alosaurio se traduce literalmente como lagarto extraño por las aparentes protuberancias de su cráneo. Es bastante grande en comparación con otros terópodos, llegando a alcanzar los 9 metros de longitud. Es feroz y se alimenta de carne de animales más débiles. Sus robustas extremidades con poderosas garras están totalmente adaptadas a la caza. Su cola le permite equilibrarse con el gran peso de su cuerpo. Pero el dinosaurio terópodo que sigue siendo la superestrella indiscutible de los dinosaurios hasta nuestros días es el tiranosaurio, también conocido como T-Rex, literalmente el rey de los lagartos tiranos. Este activo depredador pisaba la superficie terrestre con zancadas de hasta 3,75 metros. Desde una altura de 4 a 6 metros, utiliza sus sentidos olfativos para localizar su alimento. El tiranosaurio es una de las criaturas más violentas y aterradoras que han existido. Solo su cabeza alargada alcanza 1,5 metros de longitud. Sus dientes miden 30 centímetros de punta raíz. Sus extremidades superiores, muy cortas, están rematadas por garras y son muy útiles para agarrar y sujetar a sus presas. Los demás animales no deben preocuparse por este monstruo carnívoro. La batalla continúa en la Tierra. En medio de enormes dinosaurios, especies más pequeñas se adaptan para sobrevivir. Algunas evolucionan y desarrollan alas. Este proceso es lento. Eran corredores que, agitando los brazos, los primeros indicios de alas emplumadas, conseguían acelerar lo suficiente para elevarse del suelo. La especie que destaca entre los primeros dinosaurios alados es el Archaeopteryx. Este animal está cubierto de plumas, excepto en las patas, la cabeza y el occipucio. Tiene una larga cola, prolongación de la columna vertebral, y garras en los pies y en los 3 dedos de las patas delanteras. Se parece más a un reptil que a un ave, pero el Archaeopteryx es una forma intermedia entre los reptiles y las aves. Al principio se le añadieron plumas al cuerpo para aislarlo mejor. Más tarde, las plumas se hicieron más largas y también desempeñaron una función locomotora. Pero el Archaeopteryx aún no está totalmente adaptado al vuelo. Sus huesos son densos, lo que lo hace demasiado pesado para sostenerse en el aire. Los mares de la época tienen arrecifes en lugares que albergan una gran variedad de especies de peces y vida marina. Los rudistas, un grupo de animales bivalvos marinos, desempeñan un papel clave en el desarrollo de estos arrecifes. Se encuentran en aguas cálidas y poco profundas y filtran el agua de mar para alimentarse de partículas orgánicas en suspensión. Los rudistas viven adheridos al lecho marino por medio de una de sus válvulas. Pueden crecer hasta 50 centímetros de diámetro. Algunos viven solos, pero otros forman verdaderas colonias.
colocados unos contra otros, se asocian con corales, esponjas y algas para construir verdaderos arrecifes.

meridional también se abre. La Tierra empieza a adoptar un aspecto familiar. El clima es más bien cálido porque no hay capas de hielo. El nivel de los océanos es alto y su temperatura es unos 10 grados más cálida que la de nuestros océanos actuales. Siguen dominando los reptiles marinos. El ictiosaurio dio paso a un recién llegado, el aterrador mosasaurio. Este animal marino puede alcanzar el impresionante tamaño de 17 metros de longitud. Vive en el mar abierto, a varios kilómetros de la costa. Se desplaza ondulando, como los cocodrilos actuales, lo que requiere mucha energía. Se alimenta de peces, aves, tiburones, tortugas, pero también de otros animales del grupo de los mosasaurios. En el aire, los pequeños pterosaurios tienen ahora un tamaño bastante respetable. El Quetzalcoatlus tiene una envergadura de 15 metros. En tierra, los grandes dinosaurios siguen reinando. Aparecen nuevas especies, como el Triceratops. Con tres grandes cuernos en la cabeza y un collar óseo, intimida y puede protegerse de los ataques de otros dinosaurios. No es raro que tenga que defenderse del enorme T-Rex. Con al menos 30 filas de dientes, este herbívoro puede desgarrar y aplastar hasta las plantas más perennes. Los mamíferos están ahí, pequeños y discretos a la sombra de estos gigantes de la naturaleza. En el reino animal no tienen actualmente ninguna importancia. Las plantas con flores, llamadas angiospermas, aparecieron cuando el clima se hizo más húmedo y la atmósfera más rica en oxígeno. Se instalan en lugares donde las coníferas no han logrado establecerse. Se caracterizan por la presencia de óvulos, granos interiores contenidos en una cavidad cerrada. Al principio colonizan lugares húmedos y después se desplazan al sotobosque de las llanuras aluviales y los pantanos costeros. Apenas 30 millones de años después de su aparición, ya están diversificadas y son abundantes y ocupan rápidamente todos los nichos ecológicos disponibles. El paisaje vegetal se modificó profundamente y los ecosistemas cambiaron de forma espectacular. Los insectos, que estaban presentes mucho antes que las plantas con flores, se especializan en parte como consumidores de polen, un producto energético muy rico en proteínas. Al desplazarse de flor en flor en busca de alimento, esparcen sin saberlo el polen que se pega a sus patas. Se establece así una fructífera alianza entre flores e insectos. Los animales herbívoros se desarrollaron y diversificaron, al igual que los granívoros, los frugívoros y los insectívoros. Unas decenas de millones de años más tarde, el ecosistema terrestre se transforma por completo. Los bosques que quedaban se vistieron de colores, frutos y bayas. Bandadas de insectos polinizadores desfilaban entre esta vegetación. Enormes dinosaurios herbívoros se alimentan de todo este alimento durante el día, y pequeños lagartos, aves y mamíferos se afanan en devorar los restos por la noche. Hace ya más de 160 millones de años que los inmensos y majestuosos dinosaurios dominaron la Tierra. Un mundo que se ha ido construyendo lentamente y que está a punto de ser aniquilado en la quinta y última gran crisis de la vida. Ningún animal ve venir el peligro. Está a punto de caer del cielo, subrepticiamente, a la velocidad de varios kilómetros por segundo. Miles de millones de toneladas de asteroides son expulsadas. Uno de ellos se dirige hacia la Tierra, como una auténtica bomba. El impacto es terrible. El meteorito golpea tan fuerte que se forma un cráter de 30 kilómetros de profundidad. Se libera una energía monumentalmente intensa que hace que la roca de la corteza terrestre se convierta en líquido. En un radio de 60 kilómetros alrededor,
En un radio de 60 kilómetros alrededor del impacto, el agua se convierte en vapor y los animales

animales mueren inmediatamente. Unos segundos después del impacto, la onda de choque alcanza el océano antes de disiparse. Todo a su paso se vaporiza literalmente. Las consecuencias no tardan en hacerse sentir. El impacto del meteorito provoca un terremoto de una intensidad sin precedentes. Los animales que no cayeron en las grietas intentan encontrar refugio, pero el desastre no termina ahí. Un muro de agua tan grande como una cadena montañosa se eleva y cae sobre la costa. El tsunami no perdona a nadie. Todo lo que hay en la tierra y en el mar es arrastrado, y arrastrado hasta la orilla. Mientras la tierra trata de recuperar el aliento, las rocas impulsadas por el impacto retroceden. Piezas enteras de la corteza terrestre llueven sobre la tierra durante varias horas. La temperatura de la atmósfera se eleva a más de 500 grados centígrados en algunos lugares.

Todas las criaturas son vulnerables al cataclismo. El planeta es irreconocible. Miles de millones de animales morirán. En los mares, el 76% de las especies y el 15% de las familias se extinguirán para siempre. En los continentes, el 6% de las familias se extinguirán. A pesar de ser la crisis más famosa, la extinción del Cretácico fue la más pequeña en términos de tasa de extinción. Sin embargo, la biodiversidad se vio muy afectada. Desaparecieron amonites, grandes reptiles marinos y terrestres, y se dejó el campo libre para que los pequeños mamíferos se multiplicaran y crecieran. Varios meses después del impacto, la Tierra volvió a enfriarse. El calor liberado por el meteorito generó grandes cantidades de dióxido de carbono, que absorbe el calor. La Tierra está a punto de pasar un largo invierno antes de volver a un clima más estable. La India, que formaba parte de Gondwanalandia, se separó lentamente del continente hace unos millones de años. Se dirigía prudentemente hacia el sur, pero fue desviada y giró hacia el norte. Al atravesar el océano Tethys, la placa pasó sobre una zona de vulcanismo de punto caliente y se aceleró. Su repentino desplazamiento la llevó hasta Asia, donde colisionó violentamente. La India se hunde entonces bajo Asia a un ritmo de 2 centímetros al año. Como consecuencia, su corteza se eleva y se superpone como escamas unas sobre otras. La corteza de la India se espesa y se forma una cadena montañosa varios millones de años después, el Himalaya. El norte de la India se comprime y pierde 1000 kilómetros de extensión. Los fragmentos expulsados de Asia darían lugar al bloque del sudeste asiático, el archipiélago indonesio y el archipiélago japonés. La faz de nuestro planeta actual sigue ensamblándose como un rompecabezas. La Tierra está perpetuamente sometida a terremotos y vulcanismo. Un fuerte episodio volcánico que comenzó hace unos 60 millones de años libera una gran cantidad de CO2. La atmósfera inferior y las aguas oceánicas se calientan inicialmente. A largo plazo, el aumento de los gases de efecto invernadero provoca un calentamiento rápido y generalizado de la superficie terrestre. Las aguas superficiales de los océanos aumentan 5 grados centígrados. Groenlandia, Alaska y Siberia se cubren de bosques subtropicales. Este ambiente cálido y húmedo es favorable al desarrollo de la vida y coincide con una radiación evolutiva de los mamíferos. Los grandes reptiles extintos dejaron nichos abiertos y los mamíferos quisieron aprovecharlos. Algunos animales se desarrollan hasta el

punto de dominar la natación o el vuelo, como las ballenas, los delfines y los murciélagos. Primates, caballos y ciervos primitivos inician sus diferentes linajes. Las aves se multiplican y algunas especies alcanzan dimensiones impresionantes, de más de 2 metros de altura. Los insectos y las plantas con flores siguen evolucionando entre sí. En la región alemana de Frankfurt, una violenta erupción volcánica deja abierto un gran y profundo cráter. Pronto ocupado por las aguas de un lago, este cráter alberga una abundante flora y fauna que sustenta la vida en la superficie. Entre 1000 especies diversas de plantas y animales, un pequeño mamífero destaca como el antepasado común más antiguo del linaje que dio lugar a los humanos, los monos y los lémures. Darwinius masillae, más conocido como Ida, es morfológicamente próximo a los lémures modernos. Mide 1 metro de largo y pesa entre 650 y 900 gramos. Es herbívoro y se alimenta de semillas, hojas y frutos. Tiene una particularidad. Su pulgar, opuesto a los demás dedos, le permite agarrar, lo que lo acerca a los primates. Tampoco tiene garras en los dedos, normalmente utilizadas por los lémures, y posee una estructura ósea en los pies, el astrágalo, similar a la de los monos. Es anterior a la separación de los dos linajes que dan lugar a los simios y los lémures. El resto de la vida en este lago cratérico desaparece repentinamente, probablemente por el afloramiento de dióxido de carbono del fondo del lago. Los animales mueren rápidamente. Tras el periodo cálido, la circulación oceánica y la tectónica de placas provocan un enfriamiento de la Tierra. Una corriente que prefiguraba la corriente del Golfo se debilitó y el hielo marino se asentó gradualmente alrededor y sobre la Antártida. Se acumula hasta formar glaciares de montaña. Se establece una corriente que aísla térmicamente la Antártida, la corriente circumpolar antártica. Es la corriente más potente de la Tierra. Esta corriente conecta los océanos del hemisferio sur y desempeña un papel importante en la circulación de aguas de diferente salinidad y temperatura. Es fría, contiene gases disueltos y es un importante depósito de CO2. La apertura completa de la Antártida corta permanentemente las poblaciones de simios del Nuevo Mundo, las Américas y el Viejo Mundo con África, Asia y Europa. Algunos de los primates que permanecieron en suelo africano consiguieron llegar al continente americano. ¿Cruzaron el Océano Atlántico en balsas naturales flotantes o viajaron a través de cadenas de volcanes emergidos? El método aún no está claro, pero se asentaron en los bosques del Nuevo Mundo. Más tarde, se convertirían en el origen de tamarinos, titíes y otros monos aulladores, caracterizados por sus colas que se enroscan en las ramas. Los platirrinos deben su nombre a la forma de su nariz, aplanada y con un grueso tabique y grandes orificios nasales que apuntan hacia afuera. Los catarrinos, o monos del Viejo Mundo, llegaron al continente africano procedentes de Asia. Deben su nombre a sus orificios nasales situados a los lados. África les pareció un lugar ideal para vivir y dieron lugar a 2 grupos diferentes: los cercopitécidos, con una cola que les servía de péndulo, y los hominoideos, sin cola. Estos últimos experimentaron un desarrollo constante concentrado casi por completo en África Oriental. Hace 20 millones de años aparecieron los primeros procónsules. Estos cuadrúpedos utilizaban sus 4 extremidades de idéntica longitud para trepar a los árboles. Se diversificaron y dieron lugar a especies de todos los tamaños. En esta época apareció el grupo de los homínidos, que incluye a los actuales chimpancés, gorilas, orangutanes y humanos. Hace 18 millones de años, el continente africano y Asia colisionaron.
Esta colisión influyó en la evolución de la historia humana, ya que 2 millones de años después, los mares eran más bajos y los simios pudieron desplazarse a Eurasia. Europa occidental y central estaban entonces cubiertas de frondosos bosques, un entorno favorable para la evolución de los monos del viejo mundo que dieron lugar al gibón. El método de desplazarse colgándose de los árboles se generalizó. Sus brazos son más largos que sus piernas y sus manos, más grandes, tienen falanges curvadas. A medida que estos monos se enderezan, su pelvis y columna vertebral también se vuelven más rígidas. Toumai, antepasado del hombre. El linaje de los homínidos se separó de los grandes simios hace 7 millones de años. Toumai, que significa esperanza de vida, es el representante más antiguo conocido de los homínidos. La región de Chad, donde se encontró a Toumai, gozaba entonces de un clima generoso. En el corazón de sabanas rebosantes de vida y bosques bordeados de lagos, evolucionó Toumai, un pequeño ser de unos 1,20 metros y 30 kilos. Junto a él viven otras especies como cocodrilos, elefantes, pequeños roedores, peces y cerdos salvajes. Frente a ellos, los depredadores y carroñeros incluyen especies cercanas a las hienas y los felinos. Toumai y sus congéneres no tuvieron una vida fácil. A pesar de su probable bipedismo, no están adaptados para correr, aunque también pueden hacerlo apoyándose en sus falanges. A diferencia de los chimpancés, no tienen grandes caninos para defenderse, por lo que confían en su olfato, oído y vista para protegerse. Su espíritu de grupo también es una ventaja. Son ciertamente vegetarianos, con una dieta basada en la fruta. El Toumai tiene rasgos primitivos y una capacidad craneal equivalente a la del chimpancé, lo que no le impide poseer una inteligencia considerable y una cierta estructura social. Toumai es una mezcla única de rasgos morfológicos, diferentes de los observados en los chimpancés y en las especies ancestrales de los humanos. Hace 6 millones de años, Ororin vagaba por las tierras del actual Kenia. Con características tanto simiescas como humanas, los rasgos de su húmero y fémur lo acercan más a los humanos modernos que a los australopitecinos. Es claramente bípedo y arborícola, como demuestran sus falanges curvadas. Se alimenta de fruta y es presa de formidables depredadores como los grandes carnívoros. Vive en un entorno de bosque seco perennifolio, intercalado con humedales. Ligeramente más alto y pesado que su antepasado Toumai, algunos miden 1,40 metros y pesan casi 50 kilos. Poco después de Toumai y Ororin, los ardipitecinos vivieron justo antes de la llegada de los australopitecinos. En aquella época, el fuego no estaba dominado y las condiciones de vida eran duras. Las herramientas aún no se habían perfeccionado. El bipedismo se invoca de nuevo para este género. Estas tres especies, que vivieron hace entre 7 y 4 millones de años, se encuentran en la base de nuestro árbol filogenético. Son algo intermedio entre los antepasados primates y los australopitecinos. El género Australopithecus se encuentra sobre todo en África central, oriental y meridional, en zonas de sabana cercanas a ríos y lagos. No fue hasta hace 2,5 millones de años cuando emigraron a Asia y más tarde a Europa. Los australopitecinos más antiguos se describen como gráciles. Son de pequeño tamaño y tienen un cerebro más pequeño que los siguientes. Sus mandíbulas son más finas que las de los parántropos más recientes, lo que les permite llevar una dieta omnívora. Hace 2 millones y medio de años aparecieron los australopitecinos más recientes, descritos como robustos. Sus enormes mandíbulas y grandes dientes les permitían comer alimentos duros como raíces y tubérculos. A pesar de su pequeño tamaño, alrededor de 1 metro, y un cerebro no mayor que el de un simio,
dominan el bipedismo permanentemente y algunos también trepan a los árboles con facilidad en las selvas y bosques que habitan. Por la noche son capaces de construirse un refugio de hojas. Comen fruta, hojas, insectos y a veces carne. Los australopitecinos, cuyo nombre significa grandes simios del sur, reinaron durante 2 millones de años. El entorno animal y vegetal se mantuvo especialmente estable durante este tiempo. Entre los herbívoros, los elefantes, las jirafas, los jabalíes y los pequeños roedores disponen de una gran oferta cinegenética. Sus actividades se organizan en torno a la caza y la recolección. Sin embargo, están limitados en sus actividades cinegenéticas debido a su escaso equipamiento. El grupo de los australopitecinos se hizo famoso con el descubrimiento del Lucy en 1974, que fue el fósil de homínido más antiguo encontrado. Cerca del río Awash, en Hadar, Etiopía, se encontraron en una excavación varios centenares de fragmentos óseos de extremidades inferiores y mandíbulas pertenecientes a un solo individuo. Es la primera vez que se encuentra una proporción tan grande de huesos de un solo individuo. 52 de los 206 huesos que componen el esqueleto de un australopitecino. El estudio de su pelvis confirmó que se trataba efectivamente de una mujer. Lucy tiene muchas características simiescas. Su caja torácica ensanchada, un estómago grande y, en consecuencia, una dieta vegetariana. Lucy mide aproximadamente 1,10 m y pesa unos 25 kilogramos. Sus articulaciones, hombros, brazos largos y piernas cortas evidencian una vida arborícola, además de su bipedismo. Este descubrimiento cambia por completo las concepciones sobre los orígenes del linaje humano, pero pasará algún tiempo antes de que lleguemos al hombre moderno. Antes de hace 2,5 millones de años, las dos Américas albergaban faunas muy diferentes. El mar de América Central separa los dos continentes de América del Norte y del Sur. Las aguas de los océanos Pacífico y Atlántico se mezclan. En el fondo de los océanos se ejerce una presión que hace que la placa del Pacífico empuje bajo la placa del Caribe. La presión y el calor de la colisión forman volcanes bajo los mares, que pueden verse como pequeñas islas que emergen. El movimiento de las dos placas hace que el fondo marino se eleve por encima del nivel del mar. Con el tiempo, los espacios abiertos entre las islas recién formadas se rellenan con sedimentos, hasta que se forma un istmo completamente cerrado entre América del Sur y América del Norte. Es el Istmo de Panamá. La creación de un puente entre las dos tierras antes separadas fomenta una migración de plantas y animales llamada el Gran Intercambio Interamericano. Organismos de Sudamérica llegaron al norte, como puercoespines, zarigüeyas, osos hormigueros, armadillos y pangolines. A la inversa, caballos, ciervos, elefantes y mapaches del norte se asentaron en Sudamérica. Durante 1 millón de años, este trasvase se mantuvo en igualdad de condiciones. Después, los mamíferos del norte siguieron viviendo y asentándose en el sur, pero los del sur se extinguieron o escasearon en el norte. Hace 2,4 millones de años, aparecieron nuevos homínidos cuya morfología era suficientemente diferente de la de los australopitecinos que vivían en la misma época. Formaron un nuevo género, el género Homo, al que pertenece nuestra especie Homo sapiens. Pero aún tardará en aparecer esta última. Tres criterios principales distinguen al género Homo. El bipedismo exclusivo y permanente, una mayor capacidad craneal acompañada de un rostro aplanado y el desarrollo de actividades culturales, como las creaciones artísticas o el uso del fuego. El Homo habilis es el primer representante del género Homo que aparece. Mide entre 1,30 y 1,50 metros y pesa entre 30 y 40 kilogramos. Es ligeramente más alto que los australopitecinos.
Físicamente, sus dientes son más pequeños. Tiene brazos alargados, piernas robustas y falanges curvadas. Su mano no está liberada de la locomoción y conserva capacidades arborícolas.

Con el Homo habilis, la fabricación de herramientas se intensificó considerablemente, de ahí el nombre de hombre hábil. Su dieta se hizo más rica en carne y se convirtió en omnívoro. Como perfecto carroñero, utilizaba sus herramientas para cortar la carne y romper los huesos de los cadáveres de grandes mamíferos para extraer el tuétano. El Homo ergaster apareció en la cuna africana hace 1,9 millones de años y dio un paso decisivo en la historia del linaje humano. Abandonó las ramas de los árboles y evolucionó esencialmente sobre el suelo. Este nuevo modo de locomoción modificó considerablemente su modo de vida. Se apropió del fuego y talló herramientas complejas como los bifaces. El Homo ergaster es un excelente caminante e incluso puede correr largas distancias. Con una altura de 1,55 a 1,70 metros y un peso medio de 60 kilogramos, es más parecido al hombre moderno. Salió por primera vez de África en busca de carne para alimentar su cerebro y su cuerpo en crecimiento. El Homo erectus es el primer homínido con un volumen cerebral de más de 1.000 centímetros cúbicos, acercándose al de los humanos, cuya media es de 1.350 centímetros cúbicos. Esto implica una gran necesidad de carne. Sus dientes, más pequeños que los de otras especies de homínidos, también están adaptados a esta nueva dieta. Mide entre 1,50 y 1,65 metros y pesa una media de 50 kilogramos. Aunque no fue el primero en aventurarse fuera de África, sí fue el primero en recorrer distancias muy largas gracias a su bipedismo plenamente dominado. Acampó en lugares tan lejanos como Asia y Europa. El Homo erectus dominó el fuego y fabricó herramientas de piedra como bifaces simétricos, hachas y raspadores. Creó una verdadera sociedad reunida en torno al fuego. Los cazadores-recolectores forman un verdadero grupo en el que cada uno cuida de los demás. Es en este entorno social y familiar donde el Homo erectus cuida de sus descendientes, proporcionándoles la energía que necesitan para desarrollar su cerebro. El hombre de Neandertal tiene un aspecto más macizo y fornido, con brazos y piernas bastante cortos. Mide entre 1,50 y 1,70 metros de altura y pesa entre 50 y 70 kilogramos. Su volumen cerebral puede alcanzar los 1.750 centímetros cúbicos, es decir, más que el del Homo sapiens. Está dotado de emociones, es hábil en el manejo de herramientas y capaz de dialogar y crear una cultura. Practica ritos funerarios, lo que demuestra que aprehende la muerte como una etapa de su existencia. Tras su aparición en Europa, ocupó toda Eurasia, desde las islas británicas hasta las llanuras rusas, pasando por Oriente Próximo. Es capaz de adaptarse a entornos muy diferentes y a grandes cambios climáticos. Coexistió durante unos 10.000 años con el Homo sapiens, pero luego desapareció. El linaje humano se diferenció de otros homínidos bípedos hace 2,4 millones de años. El Homo sapiens entró tarde en la historia de la Tierra, pero su huella y su éxito son notables. Hace 200.000 años se asentó en el planeta la especie a la que pertenece toda la humanidad, la única superviviente de los otros Homo. Mide entre 1,50 y 1,75 metros y pesa entre 50 y 70 kilogramos. Su cráneo es redondeado, su mentón huesudo y su esqueleto ligero. A pesar de un comienzo difícil, consigue colonizar la Tierra. Se organizan, se agrupan y se asientan en lugares fijos, volviéndose sedentarios. La caza y la recolección, que hasta entonces habían sido una cuestión de supervivencia, dieron paso a la agricultura y la ganadería, que aseguraron unos recursos alimentarios estables. El Homo sapiens aprendió a dominar el medio natural, que hasta entonces le había resultado bastante hostil.
Esta capacidad de adaptación le permitió extenderse por todas las regiones del planeta, incluso las más difíciles. Moldea el paisaje y cosecha abundante madera y otros materiales para su comodidad y sus necesidades. Tal es su éxito que su población seguirá creciendo. Al igual que el hombre de Neandertal, el Homo sapiens enterró a sus muertos. A medida que las poblaciones se agrupaban e interactuaban, la cultura se extendió, con el desarrollo de diversas formas de arte a través de pinturas y estatuas. La ciencia y tecnología se extendieron, conduciendo a una mejor comprensión de la naturaleza y al diseño de herramientas de calidad. El Homo sapiens se extiende y sustituye a otras especies humanas que se extinguen al entrar en contacto con él, sin que se sepa exactamente por qué. Los últimos neandertales se observan en la península ibérica hace 28.000 años. El Homo sapiens sigue siendo la única especie del género Homo sobre la Tierra. A partir de entonces, la evolución cultural primó sobre la biológica. El pensamiento simbólico y el arte explotaron literalmente. Desarrolló la cerámica, inventó nuevas armas como arcos y flechas y propulsores Assegai. Todos los homínidos comparten la característica común del bipedismo. Esta postura es una baza importante que permitió la liberación de las manos, haciéndolas disponibles para el desarrollo de herramientas. Sin embargo, la posición sentada también contribuyó en gran medida a la realización de tareas con las manos. Cuando las manos se liberan, se vuelven creativas. La mano humana se ha adaptado, el pulgar se ha desarrollado en oposición a los demás dedos, las articulaciones de la muñeca generan un agarre firme, los dedos pueden doblarse alrededor de un objeto para adaptarse a su forma. La evolución de los centros nerviosos y del sentido del tacto influyen en el desarrollo de la mano y le confieren habilidades y sensaciones sutiles. A pesar de la evolución fisiológica de adaptación a su entorno, el recién nacido del hombre moderno conserva ciertos reflejos arcaicos, algunos de los cuales persistirán durante toda la vida, como el reflejo respiratorio, el bostezo, el estornudo, el aleteo de las pestañas y la tos. La sacudida hipnótica es un reflejo que se traduce como una sacudida durante el sueño para ponerse a la altura de las ramas. Durante miles de años, el hombre moderno domesticó plantas y animales. Se asentó en Oriente Medio, en el creciente fértil, para desarrollar la agricultura y la ganadería. Desarrolló una economía basada en la producción y no en la depredación, un hábitat sedentario y urbano, el uso de la cerámica, la metalurgia y la rueda. Por último, inventó la escritura, que marcó su entrada en la historia hace más de 5.000 años. Su sedentarización constituye un giro radical en la historia de la humanidad y una revolución en el medio ambiente. Los entornos naturales se modificaron, primero de forma limitada, en aldeas, luego a escala de regiones enteras. Los rebaños se multiplican y su apetito inmoderado por la vegetación pasa factura a los paisajes naturales. La agricultura y la ganadería se despliegan con intensidad creciente. El hombre mordisquea los bosques para obtener madera y leña. Desarrollan entornos más adecuados para su ganado y sus cultivos. El espacio natural ya no es salvaje, sino artificial. A lo largo de sus 5.000 años de historia, el Homo sapiens multiplicó su número por 1.000. Al crecimiento demográfico se unió un consumo sin límites. La Tierra, que acabó configurándose geológicamente a imagen de la que hoy conocemos, le dio vía libre para desarrollarse. Entonces, se extendió por toda la superficie planetaria. Pero es durante los dos últimos siglos cuando incrementa sus conocimientos de forma exponencial. Su parque tecnológico crece y se hace más complejo. Consume energía y materias primas de forma bulímica. Una gestión de los recursos que no es sostenible a largo plazo. La contaminación global que genera es tan grande que podría provocar la próxima extinción masiva de la que ella misma sería víctima.
Las especies animales y vegetales en libertad se enfrentan a la destrucción de sus ecosistemas por las actividades del hombre moderno. El calentamiento global amenaza el equilibrio natural entre el aire, el agua, los animales y las plantas. Es demasiado tarde para dar marcha atrás al reloj, pero ni mucho menos para actuar y evitar que empeore. La inteligencia humana y la tecnología están abriendo las puertas a un futuro posible. El Homo sapiens es ahora dueño de su evolución. Es capaz de cambiar su modo de vida y explotar los recursos del planeta de forma racional y mesurada. Porque la Tierra está lejos de haber dicho su última palabra. La historia de la vida, en su superficie, seguirá evolucionando.

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3: Yo llegué a Madrid con $12 y una maleta llena de libros, ¿no?
4: Recuerdo un día que estaba sentado en la Puerta del Sol pensando, ¡ay, qué paraíso sería vivir aquí y trabajar aquí!
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6: Mudé aquí con mi hija de 3 meses para cursar en MBA y para convertirme en una emprendedora tecnológica.
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8: 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O sea, yo cuando aterrizo en Baraja, aterrizo en casa, ¿no?
5: Yo lo que hice fue lanzarme a una incubadora de startups que está aquí en Madrid. Ellos me ayudaron a aterrizar mi idea de negocio y a día de hoy somos un equipo de 8 personas. Entonces, yo creo que sin estar aquí no lo hubiese montado.
6: En Madrid hay muchísimos startups que vienen aquí o que quieren montar un negocio, abrir. Eso significa que encuentran aquí apoyo, encuentran aquí medios.
7: Me resultó muy fácil, mucho más fácil aquí que inclusive en Estados Unidos. Sentir la facilidad, o sea, sentir formar parte del tejido social, ¿no?
3: En Madrid se puede hacer ciencia y de hecho se hace muy buena ciencia y tienes unos centros de investigación increíblemente buenos. Solamente hay que darle un poco más de publicidad a esto. Madrid no es solamente los bares, no es solamente la noche, no es solamente la cultura, que todo eso es muy bueno. También Madrid es ciencia.

0: Madrid siempre es una de las ciudades que se menciona para una nueva sede de una empresa. Tienes una infraestructura muy buena, el transporte es muy fácil.
1: Además, el hecho de estar en el centro de España también te hace estar muy bien comunicado con el resto de España, incluso con el resto de Europa.
2: Creo que está trabajando duro para desarrollar nuevas empresas y generar esta riqueza y crear nuevos puestos de trabajo.
3: Madrid es para la gente así, dinámica, creativa, emprendedora.
1: Madrid te da esa libertad de acción, de ser quien quieres.
4: Y creo que también es el equilibrio entre el trabajo y el disfrute de la vida. Creo que eso sí es muy madrileño.
0: Yo quiero mucho a la ciudad y esto te da la sensación que la ciudad también te quiere. Es un poco esa sensación.
3: Me siento querida aquí en Madrid. Soy Madrid.
2: Soy Madrid.
5: Soy Madrid.
4: Soy Madrid.
0: Somos Madrid.

0: Es uno de los edificios más céntricos y emblemáticos de Bruselas. Tras haber sido renovada durante años, la antigua bolsa belga se ha abierto por fin al público. Con 6 entradas en total, el recinto declarado Patrimonio de la Humanidad por la UNESCO es ahora lugar de paso abierto a todos los bruselenses. Bélgica es conocida como el país de la cerveza y ese es ahora el principal atractivo del edificio.
1: It's in our DNA, I think. Not only of everybody has a brewer in his family. It's like the first social media. When you join somebody, when you want to have a gathering, it's always around the beer. It's accompanying us through our lives, I think, from the beginning until the end of our days.
0: Este museo interactivo, el Belgian Beer World, ocupa el principal espacio de la antigua bolsa. Por 17 euros los visitantes pueden conocer toda la cultura y la historia de la cerveza. Y al final, una caña fría con vistas a la ciudad. Hay para todos los gustos, 98 cervezas embotelladas y 49 de barril.
1: More than 100 Belgian brewers came together and invented this new museum, well, all the content of the museum. It's quite unusual to have all these brewers together because usually they're competitors. We're really happy and I think it's quite exceptional to have the story of the Belgian beer culture on two stories here in this beautiful building.
0: Pero el nuevo espacio no gusta a todos. Tampoco a Jean-Pierre Van Roy, propietario del Museo Familiar de la Cervecería Cantillon, que atrae a 40.000 turistas al año.
2: Ce n'est pas un musée. Je considère que l'opération bourse par les grandes brasseries, c'est avant tout une opération commerciale, incontestablement. C'est l'idée de mettre en avant les grandes marques. Il n'y a absolument pas de but culturel poursuivi dans la présentation de ce soi-disant patrimoine.
0: La rehabilitación y el museo han costado 4 veces más de lo proyectado, un total de 99 millones de euros financiados parcialmente con fondos europeos.
3: Las mandíbulas del cocodrilo son tan fuertes que él puede arrancar de un mordisco el parachoques de un automóvil. Pero incluso un depredador tan peligroso puede equivocarse al elegir su presa. En este caso, ha atacado al animal equivocado. El hipopótamo, sin más, pisoteó al cocodrilo en cuestión de segundos. Hay otros animales que pueden dar una paliza incluso a un gran cocodrilo adulto. Y ahora te vamos a mostrar las peleas más... Los cocodrilos y los caimanes suelen cazar a los jabalíes que se acercan demasiado al agua. Un tirón extremadamente rápido y las mandíbulas del reptil encierran a su presa con una mordaza de acero. Entonces, solo le queda arrastrar a su presa al agua. Por muy dura que sea la piel de un jabalí, los colmillos la penetran como un cuchillo al rojo vivo en la mantequilla. Y todo gracias a la fuerza de las mandíbulas. Pero este cocodrilo evidentemente sobreestimó su fuerza. A primera vista, acertó en la selección de su presa. Este reptil era aún joven, por lo que decidió atacar a las crías en lugar de a los adultos. Pero la realidad demostró que esto era un gran error. El cocodrilo había subestimado el instinto paternal. Los jabalíes atacaron

al cocodrilo por los dos lados. Embestían poderosamente al enemigo, tratando de perforar sus escamas con los colmillos, mordiéndolo y lanzándolo lejos. Aunque el reptil era aproximadamente una vez y media su tamaño, los jabalíes no se detuvieron. Sin duda, el cocodrilo no esperaba una resistencia tan feroz. La grandiosa manada de herbívoros que migra a través de África y cruza los ríos a su paso es como un supermercado para los cocodrilos. Los reptiles ni siquiera se esfuerzan para esconderse mucho en el agua y tardan bastante en elegir la presa más deliciosa. Luego se acercan nadando, agarran a su presa de un salto aterrador y la arrastran al agua. Pero aquí, por alguna razón, esta táctica no funcionó. No hay duda, el cocodrilo está pasmado. Quizá no consiguió atrapar a la cebra precisamente porque su insolencia abrumó al reptil. Un caballo a rayas pasó literalmente por delante del cocodrilo, a pocos centímetros de su boca, y luego se fue con mucha elegancia. Semejante valentía es digna de un me gusta, ¿no? Parece que si hay un depredador en África capaz de enfrentarse a un león adulto en un combate uno contra uno, ese es el cocodrilo. La fuerza de la mandíbula del reptil es varias veces superior a la de la mordedura de un león. Los poderosos golpes de cola pueden ser tan peligrosos como las garras de un gran gato, y su piel acorazada con duras escamas proporciona una excelente protección. De hecho, las batallas con los cocodrilos pueden acabar tristemente para leonas, por ejemplo, si el reptil consigue agarrar a una leona por el hocico en un abrevadero. Incluso si se libera, sus mandíbulas pueden quedar lisiadas y ya no podrá cazar con eficacia, al menos no por sí sola. La única posibilidad de sobrevivir. Si su mandíbula se cura lo suficiente para que la leona pueda al menos masticar, ella hará de ayudante, mientras sus hermanas cazarán la presa. Pero en realidad es un gran error meterse con los leones, incluso para un monstruo como un cocodrilo. La mayoría de los combates entre estos rivales acaban con la victoria del rey de los animales. Aquí, por ejemplo, el cocodrilo pensó utilizar su táctica favorita. Salió del agua para robar su legítima presa a los leones. Robar a toda una manada es bastante atrevido, ¿no? Pero no es lo mismo intentar intimidar a los leones que a una manada de cebras o antílopes. Los carnívoros se sorprendieron por la insolencia del gran lagarto y entonces el macho principal decidió resolver el conflicto por su cuenta. Se acercó a la orilla del agua. Un rictus bastó para devolver al poderoso cocodrilo a las profundidades. Aquí el cocodrilo no se dejó intimidar, y para nada. Cuando los leones se dieron cuenta de que el reptil no se echaría atrás, se lanzaron todos a la vez. Aunque el reptil es enorme y muy fuerte, carece de velocidad de reacción para resistir toda la lluvia de golpes que le cayeron desde todos los lados. Los leones no permiten que el cocodrilo se concentre en un solo adversario. Cuando el reptil intenta agarrar a alguno de sus enemigos con las mandíbulas, recibe un golpe de zarpa aplastante que puede no atravesar inmediatamente su armadura, pero desequilibra al cocodrilo y lo arroja a un lado. En fin, los leones consiguieron aturdir al enemigo, gracias a lo cual ni un solo gato grande resultó herido. Lo único que pudo salvar al cocodrilo era una rápida retirada a las profundidades. Este no es ni mucho menos el único caso de este tipo. Aquí el cocodrilo tuvo que huir al agua presa del pánico para evitar que los leones alcanzaran el vientre menos protegido del reptil. Dar la vuelta a un cocodrilo cuando está luchando activamente y mordiendo con sus mandíbulas es una tarea difícil, pero aparentemente esta manada tenía todas las posibilidades. Pero si crees que los leones vencen a los cocodrilos solos y tienen una enorme ventaja numérica, te equivocas. Estos leones intentaban cruzar a nado una masa de agua y no sabían que allí vivía un cocodrilo adulto y fuerte. El reptil parece seguro de ganar en su propio ambiente. Se aprovecha al máximo, nada desde abajo, ataca inesperada y rápidamente, agarra e intenta ahogar a un gran gato. Pero subestimar a los leones es un gran error. Estos machos han demostrado ser lo bastante fuertes como para enfrentarse a un cocodrilo adulto, incluso en el agua. Además,

Los leones no entraron en pánico, a pesar de que no detectaron al enemigo y no esperaban un ataque. Pudieron reaccionar y repeler el ataque, y gracias a ello, no solo pudieron escapar, sino que también evitaron resultar gravemente heridos. El cocodrilo, por su parte, tras varios golpes con sus garras, debió de arrepentirse de haberse metido con ellos. Esta leona se dio cuenta de que un cocodrilo estaba peligrosamente cerca de un león adolescente. El vínculo familiar está muy bien desarrollado en los leones, ya que la hembra ni siquiera dedicó su tiempo para reunir un equipo de apoyo. Ella sola atacó al cocodrilo para alejarlo de su inexperto familiar. Observa sus veloces golpes mientras ahuyenta al reptil. Lo golpea con precisión en la mandíbula superior. Es peligroso, pero es una leona que intenta dominar a su rival y demostrarle que aquí no encontrará presas fáciles. La leona parece decir: «¡Cierra la boca, miserable lagartija!». ¿Qué ocurre en la cuenca del Amazonas? Solíamos pensar que este lugar era un escenario de eternas batallas entre distintas especies animales por la supervivencia, y de repente ves un enorme y peligroso cocodrilo con una capibara sentada tranquilamente sobre su lomo. Por supuesto, la amabilidad de estos mamíferos es legendaria desde hace mucho tiempo, pero ¿ha llegado a niveles tan altos que las capibaras ensillan a los cocodrilos y los utilizan como transporte vivo? El animal es bien gordito, por lo que el reptil puede sentir su peso en el lomo. ¿Quizá la capibara le ha pagado por el viaje? ¿Qué explicación tienes tú? Responde en los comentarios, nos interesa mucho tu opinión. Por cierto, si quieres que hagamos un vídeo aparte sobre este misterioso y simpático animal, escríbenos también. Por supuesto, se podría decir que es un vídeo falso. Pero entonces, ¿qué dirías sobre eso? No solo una capibara, sino que esta ave acuática ha ensillado a un cocodrilo y se monta seguro en su lomo. Bueno, el peso de esta ave de largas patas no es tan grande y existe la posibilidad de que el reptil simplemente no sea consciente de que se ha posado sobre su lomo de forma segura. Sin embargo, el valor de esta frágil criatura plumífera sería la envidia de un león. Este cocodrilo pensó que primero almorzaría pescado y luego nadaría en busca de un adversario serio. El reptil no tenía ni idea de que se enfrentaba al enemigo más aterrador y peligroso que jamás había conocido. Era una anguila eléctrica, y meterse con ella fue un gran error. La anguila ni siquiera estaba esperando a que el cocodrilo atacara en serio. En cuanto el enorme monstruo estuvo a corta distancia, el pez utilizó su superarma y generó una increíble descarga eléctrica. Esto detuvo al reptil al instante. El dolor provocó un shock y espasmos y convulsiones recorrieron sus músculos. El reptil sigue vivo, pero el pez está aterrorizado y no quiere soltar a un enemigo tan importante. La anguila electrocuta al cocodrilo una y otra vez hasta que su corazón se para. Pobrecito el cocodrilo, ¿verdad? El guepardo es el corredor más rápido del mundo, pero eso no lo hace invulnerable a las emboscadas. Como puedes ver, el cocodrilo es capaz de nadar inadvertidamente hasta el mismo borde del agua, luego saltar y agarrar a su presa tan rápido que el guepardo, con todas sus habilidades, no puede esquivarlo. Y este gato no puede luchar contra un enemigo tan fuerte. El guepardo se resiste desesperadamente, pero esto solo ralentiza al cocodrilo, sin afectar en absoluto al resultado en la lucha. El reptil ha conseguido arrastrar al guepardo hasta el fondo. Solo un poco de cuidado y una pizca de suerte salvan al guepardo, que logra saltar en el último momento. Sin embargo, este truco no funciona con todos los gatos moteados de África. El leopardo, aunque es el panterino más pequeño, no acepta convertirse en presa fácil del cocodrilo. Los leopardos son conocidos por su agilidad, que aprovechan incluso en momentos más peligrosos. De alguna manera, el leopardo se las arregla para detectar al cocodrilo que se acerca con la suficiente antelación como para esquivar su ataque con elegancia. Lo que el guepardo súper rápido no pudo hacer, el leopardo parece hacerlo con el mínimo esfuerzo.
El leopardo es uno de los pocos depredadores tan descarados y audaces, o simplemente locos, como para robar comida a los cocodrilos. Este leopardo encontró por la noche un reptil que estaba cenando. Ningún otro animal es capaz de semejante hazaña. El leopardo arrebató su presa de la boca de un cocodrilo adulto y enorme. El reptil arranca trozos de su presa y se los traga uno a uno. En este caso, el cocodrilo sobreestimó sus habilidades y se acostó con la boca llena. Tal vez el reptil quería guardar la comida para la mañana. En cualquier caso, el leopardo se le acercó sigilosamente y le arrebató la comida literalmente de la boca, sacando los trozos de carne de entre los colmillos. Es difícil saber cómo consiguió el leopardo hacer un truco tan increíble. Quizás sea porque los cocodrilos son animales de sangre fría. Su temperatura corporal es la misma que la de su entorno. En las noches frías, su temperatura baja y se vuelven flojos, lentos y letárgicos, como aquel oso perezoso de los dibujos animados sobre animales. Blitz, blitz, velocidad sin límites. Tal vez el cocodrilo estaba echándose la siesta y el leopardo, gracias a su precisión quirúrgica, se hizo con la carne sin la necesidad de tocar al reptil. O tal vez el cocodrilo estaba tan sorprendido por la inesperada insolencia del ladrón moteado que se confundió y no pudo hacer nada. ¿Qué te parece? Responde en los comentarios. Queremos conocer tu versión. Pero si crees que los leopardos solo atacan a los cocodrilos cuando estos duermen o no se mueven, te equivocas. Aquí un gato descarado intentó arrebatar su presa a un cocodrilo en pleno día. El reptil no esperaba tal audacia. El leopardo baja por la empinada orilla directo a las fauces del cocodrilo, que está en mejor posición para atacar en cualquier momento. Pero la confianza del leopardo está justificada. Cada vez que el cocodrilo ataca, el gato se las arregla para retroceder saltando en un santiamén. Vuela literalmente hasta lo alto del banco, pero luego vuelve a bajar. Está claro que el pobre cocodrilo no podrá cenar en paz. En América, los caimanes suelen cazar serpientes. Sus duras escamas les permiten ignorar las mordeduras de muchos reptiles venenosos sin patas. Sus dientes simplemente no pueden penetrar tal armadura. Si una pitón o una boa constrictor es al menos tan larga como un caimán, él también puede dominarlos. Morderá, apretará las mandíbulas y sacudirá la cabeza hasta dañar gravemente los órganos internos de su oponente. Pero este caimán eligió mal su presa. Puede que no se haya dado cuenta de lo grande que es esta serpiente. Es aproximadamente el doble, o incluso el triple, del tamaño del caimán. La piel de la serpiente es vulnerable a las mandíbulas del caimán, pero su superioridad en fuerza es demasiado grande. La serpiente ataca a su enemigo en un santiamén y lo enreda. A continuación, empieza a apretar los anillos. El cuerpo de la serpiente es un entrelazamiento de músculos tensos y muy fuertes que trabajan de una manera sincronizada para convertirla en un alambre de acero vivo capaz de atar con una fuerza increíble. El caimán no puede liberarse. Los anillos se aprietan cada vez más. El caimán ya no puede respirar. Pero la serpiente no está buscando su cuello. Le aprieta el torso. Al final, la presión en los vasos sanguíneos aumenta y los órganos internos resultan muy dañados. Los cocodrilos y los caimanes son parientes cercanos. Existen diferencias entre estas especies, pero se confunden fácilmente. Estos reptiles tienen cuerpos largos y robustos, mandíbulas poderosas con grandes colmillos, pieles acorazadas y una refinada habilidad para cazar desde emboscadas y en el agua. Estos reptiles dominan selvas y zonas costeras de varios continentes, donde depredan tanto pequeños y veloces impalas como grandes búfalos y antílopes. En Sudamérica, el depredador más duro de esta familia de sangre fría es el caimán negro, o jacaré negro. Es más agresivo, fuerte y grande que la mayoría de los caimanes. Pero hay un animal que no tiene ningún problema en echar al caimán negro de la cima de la pirámide alimenticia. Este es el jaguar, uno de los mamíferos depredadores más extraordinarios del mundo. Se dice que es un panterino con superpoderes. Aunque inferiores a osos, leones y tigres en tamaño, los jaguares son muy superiores a

sus competidores en fuerza de mordida. Tanto es así que un jaguar puede realizar un ataque frontal contra un caimán negro y simplemente agarrarlo por la nuca como si fuera un gatito. El enorme y poderoso reptil

defenderse decentemente, sino que ni siquiera puede mover la cabeza. El cocodrilo se queda pasmado. Pensaba que, con su tamaño y su fuerza, no debía esconderse de nadie y podía tomar el sol tranquilamente. Bueno, eso fue un error. El jaguar flexiona sus músculos de acero y se lleva al caimán, que pesa casi tanto como el propio gato moteado, a la espesura. Fíjate, el jaguar parece no hacer ningún esfuerzo. Los jaguares suelen cazar caimanes y otros reptiles peligrosos que tienen en vilo al 99% de las demás especies de la región. Al hacerlo, el jaguar a menudo lucha contra este peligroso y feroz enemigo justo en el agua, lo que dice mucho de las impresionantes capacidades de la bestia moteada. En el agua, el caimán gana en maniobrabilidad, mientras que las patas del jaguar deben vencer la resistencia del líquido. Pero eso no cambia el resultado de la mayoría de los combates. La increíble rapidez de reacción del jaguar le permite esquivar las garras del caimán, mientras que su fuerza fenomenal le permite arrojar a sus enemigos a la orilla y morder sus duras escamas, incluso en los puntos más fuertes. Una batalla con un caimán negro adulto requiere que el jaguar ejerza su máxima fuerza, pero el gato suele tener ventaja. Sus poderosos zarpazos desequilibran a su enemigo, mientras que la presión y la velocidad de sus ataques le dan pocas posibilidades de defenderse o escapar, por no hablar de contraatacar. Además del poder aplastante de sus mandíbulas, el cocodrilo tiene otra ventaja. Posee una técnica de caza específica. Esto puede deberse a que los dientes de los cocodrilos, como los de otros reptiles, son todos iguales. No hay incisivos, colmillos ni dientes masticadores. El cocodrilo solo puede agarrar y arrancar trozos de comida que se traga entera. Aunque puede girar en un ángulo bastante grande y los músculos de su cuello son muy fuertes, a veces no es suficiente para arrancar un trozo de comida. Así que los cocodrilos desarrollaron una nueva forma de hacerlo. El reptil agarra al objetivo. Luego aprieta las patas contra su cuerpo y se gira sobre su eje. Esta táctica parece especialmente brutal cuando los cocodrilos luchan entre sí. Esta forma de alimentarse se ha convertido en un arma. Muchos cocodrilos utilizan este giro para masacrar brutalmente a sus presas, que han demostrado ser demasiado fuertes para ser arrastradas rápidamente al fondo y ahogadas. Incluso si la resistencia es muy fuerte y la víctima del ataque se libera, el giro hiere tanto al adversario que sus posibilidades de escapar casi desaparecen. Curiosamente, los cocodrilos utilizan esta técnica no solo para cazar, sino también para luchar con los de su propia especie. La eficacia de la técnica radica también en que, aunque no se dañe la piel del adversario, los huesos y las articulaciones no pueden resistirlo. En efecto, aquí el cocodrilo más atrevido simplemente rompe la pata de su oponente. Pero el giro no garantiza el éxito al 100%. Este cocodrilo sobreestimó claramente esta técnica cuando decidió utilizarla con la cebra común y corriente. Primero agarró a su presa, y cuando se dio cuenta de que la cebra era muy fuerte, empezó a girarse. El primer giro rompió la pata trasera del pobre animal. La cebra se quedó atascada en el agua. Cuando el cocodrilo dio el segundo giro, la cebra hizo lo único que podía salvar su extremidad. Giró sobre su eje junto con el depredador. Esto le ayudó a evitar nuevas lesiones, pero el cocodrilo no la soltó. Los demás reptiles empezaron a acercarse hacia el lugar de la pelea. La cebra resistía desesperadamente, pero los cocodrilos estaban a punto de celebrar su victoria. Y entonces ocurrió lo inesperado. Al cocodrilo no le bastó con agarrar la pata herida de la cebra. El depredador pensó que lo único que le quedaba era acabar con su presa. Nadó hasta su cabeza para agarrarle la nariz y ahogarla. ¡Fue un error! La cebra consiguió esquivar y morder al cocodrilo bajo la mandíbula en el último momento, a pesar del dolor. El reptil quedó pasmado. Por reflejo, se dio la vuelta y puso su poderosa espalda acorazada contra la cebra para retroceder y volver en sí. Y eso fue otro error.
porque la cebra volvió a morder. Increíble, pero esto hizo calmar al cocodrilo.

cocodrilo y le obligó a retroceder. Como puedes ver, su piel seguía intacta y los dientes de la cebra no pudieron atravesarla. Pero la determinación del depredador vaciló por otra razón: el dolor. Los dientes de la cebra son planos y gruesos. Cuando este animal pasta, no corta la hierba, sino que la tritura. Es decir, los dientes de la cebra no funcionan como unas tijeras, sino como una potente prensa que simplemente tritura las plantas. Y las cebras no solo se alimentan de hierbas blandas, sino también de las plantas más duras y resistentes de la sabana. La fuerza de mordedura de este animal es, por tanto, enorme. No es suficiente para causar daños graves a un cocodrilo, pero el dolor que siente será recordado por el depredador durante mucho tiempo. Por desgracia, con una pata rota, incluso celebrando una victoria, la cebra sigue en problemas. No podrá seguir a su manada. Aunque consiga salir del agua y los demás cocodrilos no la maten, cuando pierde su manada, las hienas o los leones la encontrarán. Sin embargo, quién sabe, tal vez subestimemos la fuerza de este animal y consiga recuperarse. ¿Qué te parece? Comparte tu opinión en los comentarios. ¿Será capaz este animal herido pero valiente de sobrevivir en la dura naturaleza? Los tigres suelen ser cazadores precavidos y sensatos. Intentan evitar batallas innecesarias con otros carnívoros, por lo que no se cruzan con cocodrilos tan a menudo como los leones en África. Pero un tigre no entregará a su presa a nadie. Aquí puedes ver cómo el panterino rayado consiguió abatir a un enorme artiodáctilo. El tigre lo ha matado y se puso a arrastrar a su presa por las aguas poco profundas. ¿Te imaginas la fuerza que tiene este enorme depredador cuando puede cargar a un bóvido entre sus dientes por el agua casi sin esfuerzo? Tienes que admitir que meterse con un tigre es una muy mala idea. Por desgracia, el cocodrilo no piensa lo mismo. Ve el objetivo y ataca rápidamente. Quizá pensó que podría asustar al tigre y llevarse su almuerzo sin luchar. O tal vez esperaba pillar desprevenido a su rival y comérselos a los dos, al gato y a su presa. En cualquier caso, el plan del cocodrilo fracasó. El tigre contraatacó al enemigo. Es fácil ver que este cocodrilo es maduro y fuerte, entre una vez y media y dos veces más largo que el tigre. Su cabeza es el doble de grande que el cráneo de un tigre y su espalda acorazada parece impenetrable no solo a cualquier garra, sino incluso a las balas. Además, el cocodrilo puede atacar rápidamente incluso en tierra y mucho mejor en aguas poco profundas. Así que el reptil tiene todas las ventajas, pero hay un pequeño detalle. El tigre es el gato salvaje más fuerte del planeta. Los machos pueden pesar más de un cuarto de tonelada y todos son músculos tensos y fuertes como acero que el depredador utiliza para dar saltos gigantescos y golpear a sus presas. Al igual que otros panterinos, los tigres suelen asfixiar a sus presas agarrándolas por la tráquea con los colmillos, pero también suelen romper el cuello de su presa, aunque sea el doble de grande que el depredador. Admítelo, si puedes romperle el cuello a un toro con un solo movimiento, una pelea con un cocodrilo no te asustará. Pero lo principal es que aunque las mandíbulas del cocodrilo son más fuertes que las del tigre, el gato tiene una ventaja más importante: destreza. A pesar de todo su peso, el tigre sigue siendo una bestia elegante con reacciones muy rápidas. Y ahora puedes ver una de las escenas de batalla más impresionantes entre tigres y sus rivales depredadores, donde la bestia rayada hace pleno uso de estas habilidades. Literalmente se monta en el cocodrilo. Hay que reconocer que el reptil se tuerce muy rápido, parece que un poco más y puede agarrar a su enemigo por la pata, quitárselo de encima y acabar con él. Pero el tigre esquiva siempre el golpe, suprime al cocodrilo, reaccionando a tiempo a cada movimiento de su adversario. El tigre parece cambiar su propio peso. Vuela por encima de su enemigo para esquivar su lanzamiento. Luego se vuelve súper pesado y clava al cocodrilo con su peso contra el suelo. Sin embargo, esta batalla no es una escaramuza caótica entre dos poderosos depredadores. Uno de ellos tiene un plan.
Y es el sensato tigre el que, gracias a su inteligencia, ha podido ganar una lucha tan dura. Se dio cuenta de que las escamas de la parte inferior del cuerpo del cocodrilo son mucho más vulnerables que las de la parte superior, así que el tigre sorprendió a su enemigo mientras éste intentaba atacar, y pudo agarrar el cuello del cocodrilo por debajo, justo en el punto vulnerable. Entonces el tigre se fingió bajarse del cocodrilo, pero en realidad utilizó su propio peso para voltearlo un poco más, lo justo para acabar con él. Al final, la victoria fue para el depredador rayado. Sin embargo, los cocodrilos no temen a los tigres. Al contrario, he aquí otro caso de un reptil que intenta arrebatarle la presa a un tigre. El cocodrilo actuó de la forma más brutal posible. Se dio cuenta de que el tigre seguía forcejeando con el herbívoro intentando estrangularlo. El cocodrilo fue a por un ataque rápido frontal. No apuntaba al herbívoro, sino al propio tigre. Quizá el reptil se sintió provocado por los bruscos movimientos del depredador rayado, o quizá fue instinto territorial. ¿Qué te parece? El resultado de este enfrentamiento es interesante. El tigre vio al cocodrilo en el último momento. Parece que no tiene ninguna posibilidad de esquivar, pero no le subestimes. Gracias a su flexibilidad natural y a la increíble fuerza de sus patas, el tigre hace un truco acrobático sin correr y esquiva las mandíbulas del cocodrilo con una voltereta hacia atrás. Al hacerlo, el tigre prácticamente hizo el truco desde una posición acostada, mientras el jabalí intentaba escapar de sus garras. ¿Había estado el gato practicando acrobacias? Lo principal fue que el tigre no soltó a su presa y siguió estrangulándola todo el tiempo. Y cuando dio una voltereta, cayó de patas y acabó con el jabalí sin dejar de mirar al cocodrilo. ¿Cómo ha podido sentir que el cocodrilo le atacaba por la espalda? El reptil ya no tiene ninguna posibilidad de hacerse con la presa de semejante depredador. El cocodrilo se ha quedado de piedra. Está conmocionado. Nosotros también, para ser sinceros. Este cocodrilo dio el golpe perfecto. Nadó sigilosamente hasta una manada de búfalos y agarró a uno de ellos acertadamente, justo en la cabeza. Si la enorme criatura de media tonelada aún podía tirar su pierna para liberarla de su agarre, liberar la cabeza es una tarea mucho más difícil. Los búfalos casi entran en pánico. El cocodrilo atacó tan repentina y bruscamente que los demás bóvidos retrocedieron. La víctima se resiste desesperadamente, pero el agarre del cocodrilo es más fuerte que un tornillo de banco. Además, este reptil es muy grande. Es pesado y fuerte por sí solo, y también se apoya en patas en el suelo y tira hacia abajo. El búfalo lucha, tiene un cuello poderoso, resiste con sus patas, pero pierde el terreno con cada minuto de su lucha. El objetivo del cocodrilo es ahogar al búfalo. Para ello, el reptil baja su cabeza que está justo dentro de sus mandíbulas, pero el reptil subestimó cuánto tiempo puede aguantar la respiración el búfalo. No murió a pesar de todos los esfuerzos del cocodrilo. Al final, el depredador tuvo que dejar marchar a la víctima. El búfalo está exhausto, herido, pero vivo. Yace en aguas poco profundas mientras que el cocodrilo tuvo que retirarse, pues la manada regresaba a la orilla y podía defender a su compañero. Inesperadamente para el depredador, su ataque perfecto fracasa gracias a la terquedad y las ganas de vivir de la fuerte bestia. Como ya puedes ver, solo los depredadores más fuertes pueden vencer a un cocodrilo, y no siempre tienen las mejores posibilidades de ganar. Pero hay algunas especies con las que un cocodrilo nunca debe meterse. El primero y más importante es el hipopótamo. Se dice que son los animales más feroces y peligrosos de África, y eso incluye a la mamba negra, el elefante, el león, el leopardo y el cocodrilo. Y todo por el increíble nivel de agresividad del hipopótamo. Imagina a un agresivo tejón melero volviendo a casa después de una fiesta ruidosa. Le duele la cabeza, tiene resaca. Imagínate que alguien le despierta por la mañana temprano con un balde de agua fría. Empieza a atiborrarle de residuos malolientes y grita. ¿Adivinas lo enfadado que está este imaginario tejón melero? Bueno.
Este nivel de agresión es el estado normal de cualquier

y el hipopótamo adulto. Combinado con su colosal fuerza y su peso de más de 4 toneladas, convierte a esta bestia en un auténtico monstruo. ¿Acaso un cocodrilo no tiene nada que hacer contra un hipopótamo adulto? Bueno, míralo tú mismo. Además de su fuerza y potencia, el hipopótamo tiene otra baza. Parece torpe y lento, como si el conejillo de Indias hubiera tomado demasiados esteroides, crecido demasiado y se hubiera quedado calvo y obeso. Pero de hecho, los hipopótamos pueden moverse muy rápido. Son geniales corriendo y aún mejores nadando. Sus cortas pero poderosas patas como columnas soportan fácilmente su enorme peso. Tienen una capa muy gruesa de grasa, pero no es una carga, sino una armadura. Además, debido a que el cuerpo del hipopótamo es redondeado, las mandíbulas del depredador, incluso tan poderosas y largas como las del cocodrilo, simplemente resbalan en esta bestia. Es casi imposible agarrarlo. Incluso si un depredador logra clavar los dientes en el cuerpo de un hipopótamo, es poco probable que llegue a sus órganos internos y zonas vulnerables. Solo una manada de leones puede enfrentarse a un hipopótamo adulto. Pero los hipopótamos rara vez están solos. Se juntan en grupos familiares que pueden llegar a tener entre 3 y 30 miembros. Un verdadero ejército de pesos pesados agresivos. Y mientras muchos otros herbívoros africanos migran en busca de vegetación y pastos, los hipopótamos son animales estrictamente territoriales. La razón es su amor por el agua. En las sabanas áridas, si encuentras un hermoso lago, estanque o río, merece la pena quedarse. Eso es lo que hacen los hipopótamos, encuentran un hábitat adecuado y lo ocupan. Curiosamente, de todos los depredadores, los hipopótamos son los que más odian a los cocodrilos. Su enemistad parece ir más allá de la aversión y el miedo habituales de los herbívoros hacia los depredadores. ¿Por qué será? ¿Será que los cocodrilos atacan a las crías de hipopótamo? ¿O hay alguna otra razón? ¿Qué te parece? Responde en los comentarios. En cualquier caso, el resultado de un encuentro uno a uno entre un hipopótamo adulto y un cocodrilo está cantado. El reptil no tiene ninguna posibilidad, solo que no parece saberlo. De lo contrario, evitaría a toda costa enfrentarse a un enemigo tan feroz. Mira el precio que está pagando el reptil por subestimar el odio que le tiene este hipopótamo. Tal vez el cocodrilo pensó que podría asustar a su adversario con la amenazadora pinta de sus mandíbulas, pero no. El hipopótamo simplemente pisotea al cocodrilo. La batalla entre estos animales parece impresionante. El reptil resiste utilizando desesperadamente todo su arsenal, pero el adversario es demasiado fuerte y decidido. El hipopótamo embiste, aplasta la defensa y pisotea al cocodrilo. Además, el hipopótamo tiene otra arma, sus fauces. No se esperaría semejante fuerza de mordedura de un herbívoro que simplemente pasta en el fondo de un lago o en su orilla. Pero en realidad, los hipopótamos suelen atacar a las pequeñas embarcaciones que han molestado a estos gigantes. Y la bestia puede arrancar un trozo de una chalupa de madera. Las escamas de un cocodrilo pueden soportar esta presión durante un segundo y medio. Y un hipopótamo, al agarrar a un enemigo 50 veces más fuerte que un bulldog, simplemente lo saca fuera del agua para golpearlo contra la superficie de la masa de agua. Con ese tipo de aceleración y fuerza, golpear la superficie del agua es como caer sobre hormigón desde un tercer piso. El cocodrilo está conmocionado. Hay otros herbívoros agresivos, pero la mayoría simplemente intenta ahuyentar al depredador lo más posible de su familia. Pero los hipopótamos parecen considerarse una especie de control fronterizo que dicta sus propias normas y leyes en su propio territorio. Es decir, pueden tolerar sin problemas a los cocodrilos si están lo suficientemente lejos, pero si un reptil ataca a otra especie, el hipopótamo se enfurece y se apresura a darle una paliza inolvidable. Así es como los hipopótamos rescatan regularmente a antílopes, cebras e impalas. Curiosamente, no lo hacen por altruismo. Por el contrario, los hipopótamos se comportan brutalmente con todos los demás animales. Si un impala tiene la suerte de ser rescatado por un hipopótamo de un cocodrilo, no significa que esté a salvo. Si un impala

pala molesta al hipopótamo con un solo sonido, este lo aplastará con la monstruosa fuerza de sus mandíbulas tan fácilmente como un cocodrilo. Los cocodrilos parecen provocar una especie de modo berserker en los hipopótamos. A estos gigantes no les importa a quién golpean. Justo cuando una cebra o un antílope deciden que están a salvo, un hipopótamo los ataca, al parecer, solo para intimidar al cocodrilo. El reptil, por supuesto, entra en pánico. Sin embargo, si el herbívoro se comporta con calma y no provoca al hipopótamo, este puede tomarle bajo su custodia y protegerle de varios cocodrilos a la vez. Para fastidiarles y dejar hambrientos a los reptiles, un solo hipopótamo estará encantado de convertirse en guardaespaldas de un animal herido, incluso enfrentándose a varios cocodrilos adultos a la vez. Y después de que el hipopótamo repela el primer ataque, los reptiles temen volver a atacar. Saben lo que les espera. Pero lo más triste es que un cocodrilo quede atrapado en las fauces de todo un grupo de hipopótamos. Entonces sus posibilidades de supervivencia caen en picado más rápido que un halcón sobre su presa. Los hipopótamos ven al cocodrilo simplemente como un saco de boxeo para practicar sus técnicas de lucha. Literalmente lanzan al enorme reptil que pesa tanto como un toro joven por el aire entre ellos. Las enormes mandíbulas del hipopótamo, en las que caben varias sandías, tienen colmillos con los que el animal puede desenterrar fácilmente el fondo de un lago para encontrar raíces y plantas. Estos colmillos son tan largos como el sable de un pirata. Y no, los hipopótamos no dejan de morder al cocodrilo, así que tras unos minutos en tan sanguinaria compañía, el pobre reptil resulta gravemente herido. ¡Qué espectáculo tan aterrador, ¿verdad? Es un buen ejemplo de... ¡Hombre, te equivocaste de barrio! Acercarse a esta manada de hipopótamos enfurecidos fue un error fatal. Hay otros gigantes en África que pueden hacer que un cocodrilo sepa que no debe meterse con ellos. El rinoceronte, por ejemplo. También puede pesar más de 4 toneladas, pero el estilo de vida de este gigante es único a su manera. Es que el rinoceronte y el cocodrilo rara vez se cruzan. Los rinocerontes viven lejos del agua, solo se acercan a lagos y ríos para beber y ocasionalmente para refrescarse durante un día caluroso o para abrirse paso a través de los ríos durante las largas migraciones. Los cocodrilos no suelen atacar a estos gigantes cuando están maduros y en buena forma. Aunque los reptiles pueden atacar a una cría, los rinocerontes son excelentes padres que se apresuran a ayudar a su bebé. He aquí una rara grabación de un enfrentamiento entre un cocodrilo adulto y un rinoceronte. Su piel es una armadura que se asemeja a la de un caballero. El cocodrilo está pasmado, evidentemente no vio del todo fuera del agua a quien se enfrentaba. El rinoceronte tiene vista muy pobre, por lo que ve al cocodrilo verde como un borrón de olor extraño contra el follaje. Pero es suficiente para que el rabioso monstruo ataque al reptil y lo lance al agua en unos 0,5 segundos. Los rinocerontes pueden pisotear fácilmente a un oponente como un cocodrilo. Estos animales también suelen utilizar una técnica de lucha que funciona casi sin fallos. Un golpe seco de gran amplitud hacia arriba con el cuerno. Con un poco de suerte, el rinoceronte también puede enganchar al cocodrilo, tras lo cual el reptil sale a un corto y doloroso vuelo. Así que el deseo de escapar de un enemigo así es bastante lógico. Lo más probable es que el ataque del cocodrilo al elefante sea un trágico error. Trágico, por supuesto, para el reptil. Debes admitirlo. Es bastante fácil predecir el resultado de un duelo entre un cocodrilo y una enorme bestia de 5 toneladas, que es la criatura terrestre más grande y fuerte de la Tierra en la actualidad. Lo más probable es que el cocodrilo confunda la punta de la trompa del elefante con algún animal pequeño, la agarre durante una sesión de riego y se dé cuenta demasiado tarde de que solo es una pequeña parte de una auténtica montaña viviente. La reacción del elefante es bastante fácil de predecir. Por supuesto, estos animales son famosos por su inteligencia y su comportamiento relativamente tranquilo, sobre todo en comparación con los hipopótamos agresivos y los rinocerontes irritables, que atacan cualquier cosa que les asuste,
y se asustarán a menudo porque no ven bien. Así que si un cocodrilo se encuentra cerca,

cerca de los elefantes, estos reaccionarán con calma ante tal proximidad. Pero agarrar el tronco con las mandíbulas, sobre todo si el objetivo es una cría, no es una buena idea. Un elefante enfurecido puede simplemente levantar a un cocodrilo del agua con la misma trompa y lanzarlo hacia atrás con tal fuerza que el reptil quedará realmente conmocionado, y esto en el mejor de los casos. Y un cocodrilo no tiene casi ninguna posibilidad de sobrevivir a un ataque frontal de un elefante. Aunque el elefante no lo agarre con su trompa, no lo aplaste o no lo embista, lo pisoteará. Como te lo puedes imaginar, si te pisa un elefante, es como si te cayera una enorme roca de un tejado. También impresiona la furia del elefante, que está dispuesto a buscar a un cocodrilo bajo el agua y rodear toda una masa de agua para hacerlo. Curiosamente, los elefantes muestran la agresividad más feroz cuando sus crías se ven amenazadas. Estos animales, además de por su inteligencia y fuerza, también son conocidos por su conmovedora devoción a sus familias. Quizás si los tiranosaurios aparecieran de repente en África, los elefantes también les atacarían al primer intento de atacar a sus crías. A un cocodrilo le pasaría lo mismo que a una lata de gaseosa vacía si la pisaras. El elefante puede simplemente pisotear al cocodrilo y luego acabar con él con un golpe de su enorme cabeza. La piel del reptil permanece intacta, pero es probable que sus huesos estén fracturados. ¿Y qué batalla épica en la que el cocodrilo perdió inesperadamente ante su enemigo te impresionó más que las otras? 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

Bueno, la banda de cornetas y tambores del Santísimo Cristo de las Tres Caídas de Madrid procede de la antigua banda de la Caída de San Lorenzo del Escorial. Esta banda ya tenía un recorrido bastante amplio, de más de 30 años, y en el 2017 se pusieron en.

0: Esto viene de una de las islas más remotas del mundo, en la mitad del Pacífico.
1: Encontramos aquí Manuel es un fotógrafo y ambientalista. Su lucha contra los plásticos comenzó en la isla de Midway. Un paraíso tropical en el Océano Pacífico, a donde llegó a documentar el impacto de los plásticos en los albatros. Nunca imaginó lo que encontraría allí.
2: Los cadáveres de los polluelos que pues habían muerto, ¿no?, por ingerir plástico.
1: Cientos de aves muriendo de hambre con el estómago lleno de plásticos. Tapas de botellas, pedazos de plástico de todos los colores y hasta encendedores.
0: El mechero tiene una forma y un color que le es muy atractivo al ave, pensando que es comida.
1: Las impresionantes imágenes de aves agonizantes le dieron la vuelta al mundo, incluyendo esta de una mamá albatro alimentando a su polluelo con un pedazo de plástico.
2: Esa fotografía ha abierto el corazón, le ha roto el corazón a millones de personas en todo el mundo.
1: Según estudios, el 90% de las aves marinas han consumido plásticos. Al menos 1 millón de aves, 100.000 mamíferos marinos y tortugas mueren anualmente cuando ingieren o se enredan en el plástico.
3: También tenemos varias imágenes de cómo el plástico se enreda en animales como este y cómo les puede impactar. Muchas veces ni sé cómo pasa realmente.
1: Y aunque parezca increíble, este material llega al estómago de animales que no viven en el mar.
4: Acá tengo los contenidos del estómago de un camello del desierto de Dubái. Hay tanto plástico en el medio ambiente allá que muchas veces los camellos se confunden el plástico por la comida.
1: Ana y Melissa hacen parte de la organización Fight Jurors, que lucha para evitar que el plástico llegue a los océanos.
4: Aunque yo paso mucho tiempo haciendo limpiezas de playa, eso es impresionante.
1: En los pocos minutos que duró nuestra entrevista,
4: menos de 5 minutos de caminar,
1: encontramos todo tipo de plásticos.
5: ¿Cuántos pitillos hay? ¿30 pitillos?
4: Mínimo 30.
1: Se espera que para el 2050 la cantidad de plásticos en los mares supere la cantidad de peces.
2: Estas aves están muriendo para enviarnos un mensaje, que esta tragedia tenga un sentido y pueda tener un impacto positivo en cambiar las mentes y los corazones de las personas.
1: Salk, Noticias Telemundo.
6: Buenas tardes, soy Joaquín Villarón, el presidente de la Casa de Salamanca. Estamos celebrando un año más el Día de las Mallas, que esto normalmente siempre se hace el día 2 de mayo, como mucho el 9 que tenemos previsto este año, pero por circunstancias de meteorología, pues no se ha podido hacer, lo cual lo hemos retrasado prácticamente casi un mes. Y hemos elegido pues un día de calor, de todo y todo. Pero bueno, nosotros seguimos nuestras tradiciones. La Casa de Salamanca siempre participa en todos los eventos, como el resto de casas. Y queremos que, bueno, esto se siga manteniendo, se sigan haciendo todas las tradiciones que se inventaron como interés cultural, que es la malla. Y bueno, que salgamos bien hasta el final de toda esta cosa. Gracias.
7: Hola, buenas tardes. Mi nombre es Gema Peral, soy la presidenta de la Casa de Andalucía de aquí de Leganés y hoy estamos celebrando las mallas con nuestros dulces típicos, nuestro vino típico, con nuestras niñas y nuestros bailes. Espero que os guste y que os divirtáis mucho.

Buenas tardes. Soy Mariano Martín Redondo, presidente de la Casa de Castilla-La Mancha en Leganés. Y por lo que ven ustedes, vamos a celebrar las mallas, las cuatro casas regionales, y bueno, las hemos adornado y las hemos puesto con mucha premura, pero en fin, estamos aquí y vamos a celebrarlo con todos los vecinos de Leganés. Muchas gracias.

0: buenas tardes. Mira, estamos celebrando las mallas. Este año con un poco de retraso por las lluvias que hubo en el primero de mayo, pero aquí estamos, como todos los años, celebrando la fiesta de la primavera, que es lo que significan las mallas. Por eso hay flores silvestres. Bueno, yo soy Beni, la vicepresidenta. Esperanza, que es la presidenta, no está porque ha ido a cambiarse, porque hemos tenido esta mañana un festival de folclore infantil y estamos muy liados, pero al final llegamos a todos sitios. Y nada más, o sea, que lo paséis bien con nuestras niñas, que significa que son vírgenes todavía. Por eso se las escogen jóvenes, para que puedan serlo. Y nada, a disfrutarlo todos. Muchas gracias.
1: Hola, muy buenas tardes. Soy Esperanza Hernández Sánchez, la presidenta de la Casa de Extremadura en Leganés. Y hoy nos estamos aquí reunidos junto a las

0: otras casas regionales para celebrar lo que es el Día de la Malla, que hubo que desplazarlo por inclemencias del tiempo. Estamos aquí disfrutando con todos los leganenses y con todo el pueblo de Leganés, con las autoridades, disfrutando de una tarde muy bonita. Parece que el calor ha bajado un poquito y estamos pasando un buen rato. A continuación van a actuar las otras casas regionales junto con la Casa de Extremadura de Leganés, que finalizará el acto. Os esperamos aquí a los pepineros para disfrutar y vivir la historia de Leganés con los hermanos Rejón. Y ya que queréis que os diga, un beso y un abrazo, y os esperamos por la Casa de Extremadura.
1: Y había que rascarlo para la valla. Esas eran las frases que se estilaban hacia la valla. Pero aquí le estamos dando otro aire, porque los tiempos van evolucionando, ¿no? Y no vamos a retroceder así lo mismo. Señoras, señores, no sé si están por ahí, señor alcalde, la Comisión Municipal y el presidente.

0: más, ya que seguramente todos los que estéis aquí lo sabéis, pero si hay alguno que no lo sepa, lo voy a repetir. Está declarado bien de interés cultural. Hay tres ciudades en Madrid que tienen esta declaración y nosotros somos una de ellas. Con lo cual, evidentemente, es para sentirse orgulloso y eso gracias a la colaboración de estas cuatro. Y ahora mando dos retos. Uno para esta tarde. Que os lo paséis todo bien, tanto los que están aquí arriba como los que estáis ahí abajo. Ese es el primero y a corto plazo. Y el segundo, a partir de septiembre, vamos a entrar en la celebración, apuntaron la fecha, de 400 años de ser villa en Leganés. Esta ciudad se constituyó como villa en el año 1626, en fecha de septiembre a octubre. Y quiero contar con todos vosotros porque celebramos 400 años de historia de esta ciudad, que mucha gente no sabe que tenemos 400 años de historia de esta ciudad, y nos quedan muchas actividades por delante y por supuesto de cuento con las cuatro casas regionales y con todos ustedes. Muchas gracias y feliz jornada.
1: Gracias, señor alcalde, y a todos vosotros que hacéis una labor maravillosa.

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9: España, finales del siglo XVIII. Con territorios que se extendían desde las Filipinas hasta la Tierra del Fuego, dominando los océanos y controlando las rutas comerciales del mundo. Durante más de tres siglos, la monarquía hispánica había construido un vasto sistema de virreinatos y provincias ultramarinas, donde el mestizaje, la evangelización y el desarrollo urbano fueron la norma. Un imperio basado en la integración, donde indígenas, criollos y peninsulares compartían ciudadanía bajo la misma corona. Ni esclavistas, ni segregacionistas, ni meros colonizadores. España había tejido un sistema donde la fe, el idioma y la lealtad al rey eran el pilar de una civilización unida. Pero este orden no gustaba a sus enemigos. Desde el siglo XVI, Francia e Inglaterra habían intentado debilitar a España. Inglaterra lo hizo con piratería y agresiones en el Caribe, mientras que Francia, con sus ambiciones

Los expansionistas en Europa y América veía en la fragmentación del Imperio Español su mejor oportunidad. Ambos sabían que derrotar a España militarmente era casi imposible, así que optaron por una guerra más insidiosa, una guerra de desgaste y

Un sistema político-administrativo bien estructurado. Desde el Consejo de Indias, que supervisaba el gobierno en América, hasta las audiencias, que funcionaban como tribunales y órganos administrativos, la monarquía hispánica había desarrollado un modelo de gobierno descentralizado que permitía una administración eficiente. Las leyes de Indias, promulgadas desde el siglo XVI, establecían un marco jurídico que protegía a indígenas y criollos, prohibiendo abusos y garantizando derechos. Fue el primer cuerpo legal en la historia en reconocer la humanidad de los indígenas, otorgándoles la categoría de súbditos libres. El Imperio Español no se limitaba a extraer recursos, sino que creaba ciudades y sociedades estructuradas. El trazado de cuadrícula de sus ciudades, aún visible en muchas capitales hispanoamericanas, fue un reflejo de un plan de urbanización que buscaba orden, integración y desarrollo económico. Mientras Londres y París eran centros de insalubridad en el siglo XVIII, ciudades como Ciudad de México y Lima eran consideradas las más sofisticadas del mundo. En cuanto al comercio, el Imperio Español había diseñado un sistema económico global, con rutas comerciales que conectaban Europa, América y Asia. Gracias a la carrera de Indias y el sistema de flotas y galeones, las riquezas fluían de manera regulada, asegurando estabilidad y crecimiento en las ciudades del Nuevo Mundo. La plata de Potosí y Zacatecas, la producción agrícola de los virreinatos y el comercio con Filipinas y China a través del galeón de Manila convirtieron a la hispanidad en el motor de la economía global. Para 1790, Lima y Ciudad de México rivalizaban en riqueza con cualquier ciudad europea. Además, Buenos Aires se consolidaba como un puerto clave del Atlántico. El comercio no solo enriquecía a España, sino que beneficiaba directamente a los virreinatos. Mientras los imperios británico y holandés explotaban sus colonias con un modelo de segregación racial y económica, España permitía la movilidad social y la participación de criollos e indígenas en la economía imperial. Pero esta prosperidad también atrajo la codicia de sus enemigos. Inglaterra, incapaz de derrotar a España en los campos de batalla, cambió de estrategia: romper el imperio desde dentro. Mientras España luchaba contra la invasión francesa, sus enemigos aprovecharon el momento para atacar desde otra dirección: la fragmentación interna de la hispanidad. En los virreinatos de América había una población leal a la corona, pero también una élite criolla que veía la oportunidad de tomar el poder para sí misma. No eran indígenas supuestamente oprimidos levantándose contra el yugo español, como la propaganda posterior intentó vender. Eran hispanos contra hispanos, españoles nacidos en América, enfrentándose a españoles peninsulares. Una guerra civil con el sello de las grandes potencias europeas. Inglaterra había intentado durante siglos penetrar los territorios españoles en América. Desde la piratería de Francis Drake en el Caribe hasta el fallido intento de invasión de Buenos Aires en 1806 y 1807, los británicos sabían que los virreinatos era demasiado fuerte para vencerla con las armas. Hasta 1808, los virreinatos no tenían grandes movimientos independentistas. Las ciudades más ricas del mundo en ese momento eran hispanoamericanas. Pero cuando los criollos vieron la oportunidad de tomar el poder, utilizaron la excusa de la libertad para apoderarse de las estructuras del Estado. ¿Libertad para quién? No para los indígenas, que bajo la monarquía hispánica tenían sus propios jueces, leyes y tierras protegidas, pero que tras la independencia vieron cómo sus derechos fueron eliminados por las nuevas repúblicas. No para los mestizos, que perdieron las posibilidades de ascenso social que antes les permitían las instituciones imperiales. No para los pueblos en su conjunto, que pasaron de formar parte de un sistema organizado con una economía fuerte a una serie de estados débiles. ¿El resultado? Inglaterra y Francia lograron lo que no pudieron con las armas: desmantelar la economía hispana y convertirla en dependiente del capital europeo. Los nuevos gobiernos criollos no trajeron prosperidad, sino corrupción, caudillismo y guerras internas sin fin. Pero la ofensiva de Francia no terminó ahí. Si no podían gobernar América con soldados, lo harían con la cultura y la propaganda. Y así nació el mayor daño a la hispanidad: la invención del término latino.
Este término fue mencionado por Michel Chevalier en 1836 para justificar la presencia de Francia en América

como una potencia latina, confirmándose en 1856 por Napoleón III, cuando promovió la idea de América Latina para legitimar la intervención francesa en México. Hasta entonces, los ciudadanos que habían formado parte de la monarquía hispánica se identificaban como hispanos. La idea de que eran parte de algo latino fue un movimiento político e ideológico de los franceses para justificar su intervención en el continente. En 1861, Napoleón III ordenó la intervención militar en México con la excusa de recuperar deudas pendientes. En un principio, España se unió a Francia, pero cuando el general francés Charles de Lorenzes rompió lo acordado de la Convención de Londres, España se dio cuenta de que Napoleón III tenía en mente otros planes más imperialistas. Para ello, impuso a Maximiliano de Habsburgo como emperador de México, tratando de implantar un sistema monárquico europeo en un país cuya identidad había sido forjada dentro de la tradición hispánica y que ahora caminaba independiente. Pero Napoleón III también quería controlar la narrativa. Fue en este periodo cuando intelectuales franceses y sus aliados en las élites criollas comenzaron a popularizar el término América Latina, presentándolo como un concepto cultural que englobaba a los pueblos de habla española, portuguesa y francesa en el continente. La trampa era clara: si América era latina, entonces no era hispánica. Si los nuevos países aceptaban esta etiqueta, estarían aceptando que su identidad no estaba vinculada a España, sino a una vaga herencia europea latina en la que Francia podía reclamar un lugar de influencia. Los nuevos gobiernos criollos que habían recibido apoyo británico y francés aceptaron la etiqueta sin cuestionarla. Les convenía desvincularse de España, a la que culpaban de todos sus males. El resultado fue desastroso. Al aceptar la etiqueta latina, Hispanoamérica se convirtió en un bloque sin raíces claras y abierto a la manipulación extranjera. Pero aquí es donde viene la gran pregunta. Si América habla español y portugués, ¿por qué no podemos llamarla Latinoamérica? Pues porque el idioma no define una civilización. Si aceptáramos que una nación es latina solo porque su lengua proviene del latín, entonces, ¿por qué nadie llama latinos a los italianos, franceses del Quebec o a los rumanos? Todos ellos hablan lenguas romances, pero nadie usa esa etiqueta para ellos. El argumento lingüístico no se sostiene, y aún menos en Hispanoamérica, donde siguen existiendo cientos de lenguas indígenas. ¿Dónde queda la identidad de los pueblos que hablan quechua, náhuatl, mapudungún o guaraní? Bajo la monarquía hispánica, muchas de estas lenguas fueron protegidas, enseñadas en las misiones y hasta utilizadas en documentos oficiales. De hecho, el quechua fue lengua oficial en el Virreinato del Perú. Pero después de la independencia, los nuevos gobiernos criollos las marginaron y las declararon ilegales en muchos casos. ¿Pero por qué seguimos diciendo Latinoamérica? Porque la guerra cultural nunca terminó. A día de hoy, en los libros de historia, en las universidades y en los medios de comunicación, se sigue repitiendo de que América es latina y no hispánica. Pero esto no tiene por qué seguir así. Es hora de recuperar la hispanidad, de reconocer que los territorios que formaron parte de la monarquía hispánica no fueron colonias, sino virreinatos y provincias, tan parte de España como Sevilla o Valladolid, y que el término latino no es más que una etiqueta impuesta para borrar nuestra identidad. España no fue derrotada en el campo de batalla, sino traicionada por sus propias élites y saboteada por sus enemigos. Lo latino intentó fragmentarnos, pero la hispanidad nunca murió. Solo espera a que sus hijos la reconozcan de nuevo. Porque la hispanidad es una hermandad que se fortalece en la unión de sus naciones libres y soberanas. Y ahora te pregunto a ti, ¿por qué sigues llamándote con un término inventado por un emperador francés que quería invadir América? 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
1: Bueno, pues estamos aquí en las nuevas instalaciones de Astara en Leganés, en la ciudad del automóvil. Unas instalaciones que cumplen con el último estándar de franquicia del grupo. 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Y bueno, pues viene a culminar un plan de desarrollo comercial en la Comunidad de Madrid con Astara, pionero desde el 2009 con BYD. 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Bueno, lo principal es que no somos un fabricante de vehículos al uso, somos una empresa de tecnología que ha desarrollado soluciones de movilidad en base a una tecnología determinada. Aparte de esto, controlamos el 85% de la cadena de valor, por lo tanto, fabricamos cada uno de los componentes de nuestros vehículos, tanto el hardware como el software. Eso nos permite tener un control prácticamente total sobre toda la cadena de valor de nuestro producto y nos permite diseñar y distribuir vehículos de altísima calidad con una tecnología absolutamente puntera a unos precios que, bueno, no podemos decir que son precios para unos pocos, son vehículos para todo el mundo. De hecho, decimos que estamos democratizando la movilidad eléctrica porque nuestros precios son para todos. Bueno, podemos decir sin ninguna duda que la ciudad del automóvil es el epicentro comercial de la Comunidad de Madrid. Por lo tanto, quien no está en la ciudad del automóvil en Leganés no está. Por lo tanto, estamos. Después, pues tenemos una ubicación absolutamente preferencial. Y bueno, estáis viendo que las instalaciones en cuanto a visibilidad son extraordinarias. Y bueno, es el séptimo punto de venta de Astara en la Comunidad de Madrid y viene a confirmar pues el desarrollo comercial que está teniendo en estos últimos meses, con unas penetraciones verdaderamente importantes, sobre todo en el canal de particulares, que nos sitúan ya en el top 6 de ventas en el canal de particulares de todas las energías y en el líder indiscutible en ventas de 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
2: Hola, buenas tardes. Soy José María Blitz, soy el gerente de BYD Astara Retail. Y hoy estamos en Leganés, en nuestra nueva instalación de la ciudad del automóvil.
3: BYD Astara está generando mucha relevancia en el mercado español y europeo. ¿Qué dirías que es vuestra principal ventaja competitiva frente a otros fabricantes en esta nueva etapa conjunta?
2: Pues mira, BYD es una marca que es líder en producción de vehículos NEV. Vehículos NEV son los coches con batería, nueva energía. Somos líderes en el mercado a nivel global, a nivel mundial. Y ya somos líderes también en el mercado nacional y en el mercado de Madrid. Y en el mercado de la zona sur de Madrid, por supuesto. Vamos creciendo muy rápido y bueno, pues esa es nuestra virtud. Es una marca tecnológica, es un producto fantástico y se están haciendo grandes inversiones en instalaciones también para poder atender a todos los clientes, dándoles un servicio.

0: integral con todas las necesidades de mecánica, de carrocería, por supuesto comerciales donde van a poder probar los coches. Creo que estamos invirtiendo para ser una gran marca.
1: ¿Qué supone para Bizastara contar con un punto estratégico en Leganés en términos de posicionamiento, cobertura de mercado y crecimiento en la Comunidad de Madrid?
0: Pues para nosotros Leganés es estratégico, es fundamental, es el epicentro de la zona sur, posiblemente por la concentración de marcas, especialmente la ciudad del automóvil, que posiblemente sea la mayor concentración de concesionarios de Europa. Es un centro, un polígono pensado exclusivamente para la automoción, y siempre hemos querido tener representación aquí. Teníamos una instalación con una exposición de 300 metros y ahora hemos crecido a una gran instalación de 7.000 metros con 12.000 de parcela, donde vamos a poder tener absolutamente todo lo que necesitan nuestros clientes. Ya te digo, es una zona con casi 2 millones de personas de influencia y para nosotros será estratégico estar aquí, estar con una gran instalación y con un gran centro. De la experiencia del cliente, porque hemos hablado de los centros, pero lo que estamos volcados es no solo en vender coches, sino en la calidad, en que el cliente tenga el coche muchos años, que pueda utilizarlo, que sea una experiencia agradable, que tenga todo lo que necesite. Y para eso lo que tenemos es instalaciones y, por supuesto, un equipo humano formado, en crecimiento y que está esperando y está dispuesto para atender a los clientes. Nos enfocamos a la calidad, para nosotros es fundamental y bueno, no solo queremos ser líderes en ventas, sino queremos ser líderes en hacer las cosas bien, y es para lo que estamos trabajando. 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
1: Muchísimas gracias y enhorabuena.
0: Fantástico, muchas gracias a vosotros, aquí estamos.

Daros la bienvenida a todos y cada uno de los que estáis aquí, porque esta noche promete ser una noche muy especial. Hoy estamos de inauguración, así que, como digo, va a ser una noche que seguro que no vamos a olvidar. Antes de nada, me gustaría presentarme, porque sé que alguno, ¿verdad?, lo está pensando, está diciendo: este que me suena, ¿verdad? Se parece, será, no será, tenéis esa duda. Bueno, pues se acabaron las especulaciones. Efectivamente, yo no soy Imar González, sé que tengo un aire, me parezco, pero no soy. Soy un humilde reportero de la televisión local de Salamanca, al cual una amiga suya le llamó ayer por la tarde, y tengo que decir que estoy muy contento de estar aquí esta noche con todos vosotros, en una inauguración que no es solo una inauguración de un concesionario, de un espacio. Esto es mucho más, porque hoy es el pistoletazo de salida, es el futuro de la movilidad y el inicio de una nueva etapa que está sostenida en tres pilares fundamentales, como es la innovación, la sostenibilidad y la pasión por avanzar, que me consta que aquí todos tenéis. No, hombre, podéis. Os voy a contar un poco de historia, pero breve, porque no sé si esto lo sabéis vosotros. Yo me enteré ayer. La relación de BYD y Astara se remonta al año 2009. Son ya 17 años de relación, una relación consolidada, de confianza mutua, pues como lo que tiene que ser una relación, ¿verdad? En todos los sentidos. Algo que nunca entendió mi exnovia. Pero bueno, Astara fue uno de los tres primeros grandes grupos en apostar desde el inicio por una marca tan importante como es BYD. Una decisión en su día estratégica.

0: significa que hoy cobra más importancia que nunca. Actualmente, Astara cuenta con 7 instalaciones en la Comunidad de Madrid, con un único objetivo, que es estar centrados en el cliente como eje fundamental y dar siempre el mejor servicio. Este compromiso convierte a Astara en un socio estratégico clave para BYD, una marca que sin duda destaca por su innovación, por su tecnología y por ser líderes mundiales en los coches eléctricos. Valores que comparten ambas empresas, pues podría decir muchos, como por ejemplo la innovación, la visión de futuro, la sostenibilidad, la excelencia tecnológica. Sin duda, tengo que decir que esto hace que la relación sea fructífera y que seguramente dure muchos años, porque decimos que estamos hablando el mismo idioma. Para Astara, estos valores no son solo una declaración de intenciones, sino una forma de entender la movilidad y el negocio, ser el mejor partner posible para marcas tan importantes como puede ser BYD. Y sobre todo, ofrecer a los clientes una experiencia a la altura del futuro, que la verdad tengo que decir, el futuro ya está aquí, ya es un presente. Hoy celebramos un hito muy importante aquí en Leganés, la inauguración por segunda vez de forma oficial de BYD Astara Leganés, un espacio que quiere ser, atención, mucho más que un concesionario. Quiere ser un punto de encuentro clave para la tecnología, el diseño y la sostenibilidad. Una palabra, la sostenibilidad, que aparecerá mucho a lo largo de esta noche. Fijaos, en esta ubicación donde ahora mismo nos encontramos, hace poco era un espacio mucho más reducido, ¿verdad? Pero la apuesta por el crecimiento, la mejora del trato con el cliente, la apuesta por la identidad de marca, nos ha hecho ir evolucionando y hoy en día podemos decir que contamos aquí en este espacio con más de 2.600 metros cuadrados. Esta noche hemos preparado todo al detalle, con mucho mimo, para que viváis esta experiencia de una forma única, para acercar la marca BYD, para que conozcáis los coches más emblemáticos de la marca, para que tengáis experiencias sorprendentes y sobre todo os dejéis llevar por la energía. Queremos expresar nuestro agradecimiento a Miguel Ángel Recuenco, el alcalde de Leganés, que ya estuvo aquí, ha venido, ¿no? A ver, perdón, no te ves, perdón. No, es que he visto una mirada, digo, como diciendo, no, está aquí Miguel Ángel. Ya estoy, Miguel Ángel Recuenco, y esto es importante, digo, la escritura pasa a ser la concesión más grande de la Comunidad de Madrid. Es importante, podéis aplaudir si queréis. Yo, en casa, cuando me lo estaba preparando, digo, en este punto, tendré que aplaudir, pues me parece importante, ¿no? Bueno, yo ya me voy a callar un rato, tampoco ha sido tan largo, ¿verdad? Porque no voy a ser yo el que os cuente todo. Más que nada porque seguramente de los que estamos presentes aquí, será el que menos sabe de todos, seguramente sea yo. Así que os voy a dar paso a uno de los anfitriones de esta noche, a ver si lo digo bien. El Managing Director Southern Europe. Un aplauso fuerte para Jorge Belzunce. Aplauso fuerte para Jorge.
1: Gracias, Agustín. No me has dicho todo, pero casi todo lo que me habían dicho que tenía que decir. Así que me lo has puesto muy fácil. Pero bueno, voy a ser muy rápido entonces. Os voy a contar que me habían dicho que podía darle las gracias al señor alcalde. Repito las gracias. Que podía dar gracias al equipo de Lega, que sé que hay algún componente por aquí y nos hace una ilusión tremenda, que por supuesto puedo dar las gracias a la marca, que en la figura de Alberto de Aza, su director general, CEO, está aquí, y el que más me importa darle las gracias es uno que vais a conocer luego, porque va a ser el que corte la cinta en el medio y el que ha decidido que podamos invertir para hacer este concesionario, que es Ignacio Enciso, el CEO de Astara, y que venís luego aquí cortando la cinta. Así que una vez que he dado de nuevo las gracias a todos vosotros, os quiero decir que apostar hoy por BYD es facilísimo. Pero nosotros no apostamos hoy, como os ha contado Agustín también, hay un cartel en el coche de la esquina afuera en la que se ve una fotografía de nuestro presidente en el año 2009 dándose la mano con el Chairman Wang. En el año 2009

0: apostar por BYD no era tan fácil. Y ese es el mérito por el que nosotros hoy sí podemos estar aquí inaugurando el concesionario en el mejor sitio en el que se puede poner un concesionario en España y me atrevo a decir que en toda Europa. 7 concesionarios, como has contado muy bien Agustín, en Madrid, y otros 7 que no me has contado en Canarias. Con esto son 14 concesionarios que hemos montado en menos de 2 años y hemos pasado ya el número de la mala suerte, así que solo nos puede ir bien a partir de ahora y mucho mejor cuando nos lo cuente también nuestro CEO de BYD, nuestro flamante CEO, Alberto de Aza.
1: Ahora sí, escucha, fuerte ese aplauso y también fuerte aplauso para Alberto de Aza. Toma asiento, eres el director general de BYD España y Portugal. Bueno,
2: pues
1: momento de examen.
2: Pues no sé qué me queda decir, después de lo que habéis dicho poco me queda decir, pero diré algo. Lo primero es, Nacho, estate tranquilo, lo vas a amortizar, te lo garantizo. La verdad es que es un orgullo para nosotros ver unas instalaciones de las que ya nos estilan ver por España, yo diría por Europa. El sector ha atravesado momentos muy duros. Ya no se estila construir grandes instalaciones. No se estila, no se ven. Al revés, lo que estamos viendo es un downsizing que dicen los británicos. Se están haciendo más pequeños, agrupan marcas, reducen capex famosos. Y nosotros venimos un poco contracorriente. Intentamos explicar a los inversores que esto tiene un sentido. Y de verdad que lo tiene. Lo tiene porque cuando la gente entra en un espacio como este, inmediatamente te atrapa. Te atrapa en el mismo sentido que cuando te metes en uno de nuestros vehículos. Tienes una experiencia tecnológica, una experiencia simpática, agradable. Y esto queremos transmitirle a las personas. Lo mismo que cuando entra en uno de nuestros vehículos, cuando entra en un concesionario de BYD, queremos que tenga esa experiencia. Y cuando hacemos estos famosos Dream Events que nos... Pero de verdad, Alberto, que cada fin de semana tenemos que hacer un evento. Sí, cada fin de semana. Porque queremos transmitir esta experiencia a la gente, a sus familias. Que conozcan el mundo BYD y la experiencia BYD. A través de nuestros vehículos, de su personal. Y sobre todo, de cómo entiende BYD la movilidad del siglo XXI. La movilidad limpia, sobre todo, tecnológica, sostenible y, muy importante, democrática, para todo el mundo. Tecnología que no es solo para unos pocos que se la pueden pagar, es tecnología democrática para todo el mundo. Así que orgullosísimo de verdad de ver que estar a uno de los grupos de distribución más importantes de nuestro país y de Europa, con experiencia internacional, pues continúa su andadura con BYD desde el 2009, ahora con estas pedazos de instalaciones en el lugar más privilegiado y desde Europa, yo diría, seguro de la Comunidad de Madrid y de los más importantes de España, con unas instalaciones integrales de venta, postventa, parking para clientes y un personal de primera calidad. Lo dice el NPS, no lo digo yo. Sepáis que Astara lidera el ranking de NPS en
0: España. ¿Todo el mundo sabe lo que es el NPS?
2: No, pero eso lo vas a explicar.
1: Esto yo no lo sabía porque esto no venía del guión.
0: El índice de satisfacción de los clientes.
1: Y lo lidera.
0: La verdadera nota más importante que puede tener una empresa en el mundo. Y en eso somos líderes.
1: Yo os iba a preguntar varias cosas, pero bueno, creo que estáis... Lo estáis contando todo realmente. Bueno, una cosa que me interesa es lo de los eventos y tal, por si me podéis invitar a alguno más o... Bueno, no sé, ya veremos.
2: ¿Dónde está Sandra? Sandra está por ahí.
1: Por si acaso...
2: Sandra es la...
1: Simar, claro, no puede venir otro día, pues yo me animo a venir. Porque he visto el catering que tenéis y está muy bien también, entonces lo voy a venir. Os hago un par de preguntas, a ver qué me contáis.
0: Venga.
1: Yo, por ejemplo, que conozco un poco la marca, y me he empapado ayer, sobre todo, ella sí que había visto coches en BYD, pero para Alberto...

0: saber, pues para que nos contaras un poco y te acercaras más a la marca, ¿cómo definirías BYD y qué es lo que le hace tan especial en el sector de los vehículos eléctricos?
1: Pues que BYD no es una empresa al uso de fabricar coches. Eso es lo que nos diferencia, que no somos una empresa de fabricar coches, somos una empresa de tecnología que además fabrica coches. Y esto nos diferencia del resto. Cuando el resto construye un hardware y a través de ello desarrolla un montón de funcionalidades de software o de conectividad, o BYD lo hace al revés. Ellos tienen un núcleo de software y en base a eso desarrollan todo el hardware. Y todo se habla en un único idioma, que nos diferencia del resto de los fabricantes del mundo. Nuestro hardware y nuestro software solo habla un idioma, y esto es así porque controlamos el 85% de la cadena de valor. Todos los componentes del vehículo los fabrica BYD, todos, quitando los neumáticos y los cristales. El resto del software y hardware es nuestro. Y como es nuestro, sabemos cómo hacer que se hable con una única centralita, no como otros fabricantes que tienen 15 centralitas. Eso nos da seguridad, eso nos da una garantía de calidad, menos errores, y sobre todo nos da una escalabilidad que nos permite ser muy competitivos desde el punto de vista del precio. Eso nos diferencia de lo demás.
0: Perfecto, muchísimas gracias. Vamos con Jorge. ¿Qué expectativas tenéis con BYD en esta zona y cómo ves el crecimiento en los próximos años, en los próximos 10 años, por ejemplo?
2: La zona, Alberto no me lo ha querido reconocer, se llama la ciudad del automóvil. Ningún otro sitio en España se puede llamar ya la ciudad del automóvil. Aquí hay más de 30 marcas, monomarcas, representadas por concesionarios con tamaños que vosotros veis. Tiene que ser un orgullo para el alcalde tener aquí el mayor clúster del automóvil en España, claramente. Esperábamos mucho, teníamos expectativas enormes. Si una marca de coches le dices, solo puedo poner un concesionario en España, ¿dónde lo pongo? Todo el mundo lo va a poner aquí. Esto es muy importante. Pero nuestras expectativas, que eran muy grandes, se han quedado pequeñas porque detrás de este muro que veis aquí hemos hecho 6 magníficos despachos para que 6 vendedores puedan estar vendiendo a la vez un coche. Esta semana teníamos 10 vendedores vendiendo coches a la vez. Y estamos buscando 2 más por si alguien quiere darnos algún currículum. Las expectativas se han quedado cortas. Esto, te das una vuelta por el clúster por aquí y te das cuenta de que cuando ves otras exposiciones un poco tristonas, aquí hay una alegría especial. Y no solo por las palomitas y los eventos y todas esas cosas que están muy bien, sino porque la gente está comprando coches y saliendo con sus coches muy, muy contenta.
1: Este mes estamos el quinto en el canal de particulares de todas las energías, por encima del 5% de cuota. Pensad que en este país llegar al 3% de cuota a cualquier marca le ha costado 12, 13 años llegar al 3%. Nosotros en 2 años hemos conseguido hacerlo desde la creación de BYD Iberia. Es verdad que venía un trabajo hecho desde el 2009, y hay que dárselo a Stara, que lo ha hecho y ha sentado las bases de lo que es hoy BYD Iberia.
0: Entonces, a nivel europeo, de concesionarios, de empresas de vehículos, de vehículos de ocasión, así que sin duda es un entorno que acompaña para seguir creciendo el bienestar de las personas y alineada con el nuevo concepto de movilidad que impulsan estas dos compañías. Así que se puede decir que juntos estamos construyendo un entorno donde la movilidad no solo nos lleva más lejos, sino que también nos conecta, nos inspira y mejora la vida de nuestra comunidad. Y ahora, una vez hechas las presentaciones, vamos con el acto de inauguración. Ahí está. Vamos con el acto de inauguración. Vamos a cortar la cinta. Es uno de los momentos más míticos, sin duda, más emblemáticos de la noche, más especiales. Así que voy a llamar aquí al escenario para que suba con nosotros a cortar la cinta a Ignacio Enciso, CEO de Astara. Un aplauso. Regresiva, empezando desde 3.

hacia atrás. Todos bien fuerte, ¿vale? Con la pasión que tenemos por este momento que estamos celebrando hoy. El inicio, nada más y nada menos, que una nueva etapa que promete ser muy fructífera. Así que, a mi señal, empezamos a contar desde 3,

0: Están construyendo un búnker. Cada vez más familias en España quieren el suyo propio. La demanda ha aumentado un 200% desde el inicio de la guerra en Ucrania. Esta tendencia se confirma también en el resto de Europa. Entramos en uno de alta seguridad. Cuenta incluso con una ducha contra radiación nuclear. Detrás de sus gruesos muros y puertas blindadas hay un espacio seguro en caso de guerra.
1: Es como, para que nos hagamos la idea, es un apartamento, pero con mucho nivel de seguridad. Se puede llegar a vivir meses dentro de un búnker si tienes, por ejemplo, este búnker en el que estamos tiene 1.000 litros de agua potable, varios sistemas de respaldo de electricidad.
0: Muchas personas también están entrenando para saber cómo actuar en caso de guerra. El teniente coronel Manolo Cámara instruye a civiles que quieren mejorar sus habilidades. Viaja por toda España impartiendo cursos y conferencias, siempre con su libro de supervivencia. Cree que es fundamental estar bien preparado.
2: Tienes que saber hacer fuego, tienes que saber buscar agua, hacerte un refugio, moverte con el mapa, te van a faltar comida, te va a faltar agua, apoyo, digamos, sanitario, y tienes que resolverlo tú, ¿no?
0: La Unión Europea ha instado a los ciudadanos a tener una mochila de supervivencia, pero lo importante no es solo tenerla, sino saber usarla correctamente.
2: Lo importante de la mochila es lo que no pesa y no ocupa lugar, que es los conocimientos, ¿no? Tenemos que tener un plan familiar para saber cada miembro de la familia qué tiene que hacer. Un pequeño almacén con agua, comida, linternas, las clásicas radio a pilas, manta térmica.
0: La mayoría de la población no puede permitirse construir un búnker, así que algunos optan por crear pequeños espacios seguros en sus hogares y almacenar víveres. Tener una reserva de agua o alimentos no perecederos es esencial en estos casos.
3: Vivimos en un mundo donde la geopolítica de China nos afecta al día siguiente, y de Rusia también lo mismo, y Marruecos por otro lado. Es decir, la gente cada vez está más tomando más conciencia de los problemas a nivel internacional que nos afectan. Entonces, siempre es bueno tener varios días de alimentación, ser autosuficiente en casa.
4: El incremento en el número de búnkers construidos es un hecho en toda la Unión Europea y no solamente aquí en España. Otros países como Alemania o Francia lideran el ranking. También los países bálticos o aquellos que están más cercanos a Rusia. En Barcelona, Roberto Macedonio, Euronews.

0: La música puede ayudar a los bebés a estabilizarse y tener energía para crecer.
1: El ritmo es una habilidad que tenemos desde pequeños. Algunos investigadores creen que aumenta las posibilidades de supervivencia.
2: Cuando escuchamos música juntos o hacemos música juntos, se liberan en el cerebro opioides endógenos.

0: En la unidad de cuidados intensivos de neonatología del Hospital Universitario de Zúrich, la médica jefa Tania Karen y la musicoterapeuta Friedrich Hasselbeck cuidan a los bebés prematuros. Algunos nacieron 3 meses antes de tiempo. Su condición aún no es estable.
1: La medicina ha mejorado significativamente en los últimos años y cada vez sobreviven más bebés prematuros. Pero el desarrollo neurológico se sigue viendo afectado. Estamos tratando de encontrar un método, sobre todo con musicoterapia, que podamos usar para ayudar al desarrollo del cerebro.
0: La luz de los sensores infrarrojos traspasa la piel y el cráneo de este bebé prematuro. Así, los investigadores pueden medir la saturación de oxígeno en el cerebro en tiempo real, antes, durante y después de la musicoterapia. Los pulmones de muchos prematuros no se han desarrollado por completo y la circulación es inestable. Por eso, a menudo, los niveles de oxígeno en el cerebro caen, lo que puede tener graves consecuencias.
2: Queremos constatar si hay una mejor circulación, si hay un flujo de sangre más estable. ¿Qué sucede exactamente cuando se le canta a los niños? Yo, en este caso, pero también cuando la madre le canta, si es beneficioso para el flujo sanguíneo al cerebro y, en definitiva, para el desarrollo del cerebro.
0: En el útero, los fetos escuchan el latido del corazón de la madre, el torrente sanguíneo y su voz. Esto los calma y les da seguridad.
2: Hola. ¿Puedo pasar? Sí, genial.
0: La hija de Johanna Hansen nació 15 semanas antes de tiempo. Desde entonces, Mia ha estado constantemente expuesta a estímulos y ruidos que le provocan estrés en la unidad de cuidados intensivos. Sin embargo, evoluciona bien, también gracias a la musicoterapia. El monocardio está sintonizado en el mismo tono que los monitores. Esto crea una atmósfera tonal armoniosa donde Mia puede relajarse. Y esto se refleja en la frecuencia cardíaca y la respiración.
2: El monocordio fue escogido especialmente para este fin porque tiene unas vibraciones muy graves. Y así imaginamos los sonidos en el útero, como olas. El monocordio es ondulado. El murmullo de la sangre es ondulada.

0: La música y las vibraciones me permiten cerrar los ojos, incluso con el estrés que tengo, y calmarme. Así la calmo a ella también. Ella escucha que mi corazón late más lento y entonces puede respirar mejor. Creo que es beneficioso para las dos.
1: Friederike Hasselbeck y su equipo examinaron los cerebros de 40 bebés prematuros mediante tomografía por resonancia magnética. La mitad de los niños fueron expuestos a musicoterapia 2 veces por semana, los demás no.
2: Lo interesante es que a veces, después de solo 10 sesiones de musicoterapia, podíamos ver un cambio anatómico. Es decir, los cerebros de los niños que recibieron musicoterapia estaban significativamente mejor desarrollados que los del grupo de control. En áreas que luego son importantes para el lenguaje, para el movimiento, pero también para el rendimiento escolar y también para el comportamiento socioemocional.
1: Este jardín de infantes de Berlín es único. Una vez a la semana, músicos profesionales tocan para los niños. La invitada de hoy es Elena Bashkirova, pianista de fama mundial y esposa del director de orquesta Daniel Barenboim, el iniciador del Jardín de Infantes Musical. Su idea, educar a través de la música. Para todos, aquí hay una gran diversidad social y cultural.
3: La música nos une a todos. No necesita un idioma. Es un recurso universal para ser feliz. Yo vengo aquí y soy feliz. Desearía ser una niña y poder estar en este jardín de infantes.
1: Incluso para los más pequeños, cada mañana comienza con música. Numerosos estudios lo han demostrado. La música y especialmente el ritmo favorecen el desarrollo del lenguaje.

0: Las familias de estos niños tienen sus raíces en más de 20 países. Hacer música y cantar ayuda a comprender y estructurar el día en el jardín de infantes musical.
1: Cantamos cuando vamos al patio, cantamos cuando nos lavamos las manos. Antes de aprender el idioma, los niños ya cantan. El clásico ejemplo de niños que no hablan nada de alemán cuando llegan al jardín de infantes es este. En la primera semana se paran y miran. En la segunda semana empiezan a vocalizar. Y en la tercera semana cantan todas las canciones. Y eso nos demuestra una y otra vez que los niños aprenden el idioma directamente a través de la música.
0: En el Instituto Max Planck de Leipzig, Daniela Sambler investiga cómo nuestro cerebro procesa el lenguaje y la música. En su investigación, descubrió muchas similitudes entre ambos. La prosodia, la melodía del habla, cumple una función central.
2: Cuando los niños nacen, lo primero que escuchan es el ritmo y la melodía de la lengua materna. Y hacen uso de características muy específicas, como la melodía o las pausas, para segmentar dónde comienza y dónde termina una palabra. Entonces, la lengua tiene ese ritmo. Y sabemos que la música también tiene ritmo. Por eso, los niños que reciben formación musical son más capaces de percibir el ritmo, no solo en la música, sino también en la lengua.
0: Convertir en movimientos la música, el ritmo y el sonido entrena nuestros sentidos y favorece la motricidad. Esto ayuda a los niños a desarrollar sus habilidades cognitivas. Mejoran la percepción, el pensamiento, el aprendizaje y la memoria.
2: Hacer música modifica el cerebro. Especialmente si empiezas a una edad muy temprana, antes de los 7 años, cuando estás en el jardín de infantes. Se ha demostrado que a través de la ejecución activa de música, los centros auditivos fortalecen los centros motores. Es decir, en los centros auditivos, la materia gris se vuelve más espesa. Los transmisores de la materia blanca que conectan los hemisferios del cerebro se fortalecen.
0: Para sus estudios, la neuropsicóloga estudia el cerebro de músicos profesionales. Con este propósito, ha desarrollado un mini piano especial que le permite examinar qué regiones del cerebro están activas mientras tocan música.
3: ¿Tío?
2: ¿Estás bien?
4: Sí.
2: En un momento verás manos en la pantalla. Debes imitar lo que está haciendo la mano en el piano. ¿De acuerdo?
4: Muy bien.
2: Bien. Comencemos. Les pedimos a los músicos que durante la resonancia magnética tocaran melodías cortas que estaban estructuradas de acuerdo con las reglas musicales. Pero no siempre. De vez en cuando sorprendíamos a los músicos con un acorde que no correspondía. Y esto se puede ver en la imagen. Se ralentiza. Toca con menos fluidez, porque la gramática en su cabeza le indica algo diferente de lo que debe tocar.
0: Estos patrones gramaticales están firmemente anclados en el cerebro del músico profesional y le indican a los dedos cómo deben moverse. Daniela Sambler cree que la gramática musical se procesa en la misma área cerebral que la del lenguaje.
2: Estos son los centros auditivos que están activos en el músico, aunque no escuche nada cuando toca el piano silencioso. Y aquí tenemos los centros motores, que también están activos cuando el pianista solo escucha sin tocar. Hay una conexión muy, muy fuerte entre estas dos regiones y el centro gramatical, que está aquí al frente y que está activo, tanto cuando el músico está escuchando como cuando toca. Nuestro experimento reveló que los músicos aplican las reglas gramaticales de la música cuando tocan y que activan los mismos centros, los centros gramaticales del cerebro, que cuando escuchamos un idioma y aplicamos las reglas gramaticales.
4: Y, 2, 1, 2, 3.

0: El músico de jazz danés e investigador del cerebro, Peter Buss, investiga el impulso de moverse al ritmo de la música. Estudia la influencia de la música y el ritmo en las habilidades motoras.
1: Al cerebro humano se le da particularmente bien predecir el futuro. Por ejemplo, cuando escuchamos un compás, nuestro cerebro en realidad crea un modelo para predecir el siguiente compás. El ritmo intenta crear algo que no es tan predecible. Todas esas pequeñas pausas, las síncopas, hacen que nuestro cerebro sienta curiosidad porque no puede predecir el ritmo por completo.

0: Al escuchar esperamos algo diferente. Esas síncopas son en realidad un error en la predicción, y el cerebro y el cuerpo tratan de corregirlo. Llega demasiado pronto y entonces intentas esto. Este es el motivo por el que nos movemos con la música.
1: La canción Happy de Pharrell Williams es particularmente pegadiza, y es porque juega hábilmente con nuestras expectativas. Utiliza la síncopa, es decir, acentos sorprendentes, y no solo en el ritmo.
0: La razón por la que nos encanta bailar esta canción es que hay síncopas en la melodía. Si un ritmo es tan simple como un metrónomo, no nos anima a movernos. Si es demasiado complejo, no reconocemos la estructura y tampoco nos motiva. Pero justo en el medio se encuentra el punto perfecto. La mayoría de la gente disfruta moviéndose con la música. Probablemente tenga que ver con el neurotransmisor dopamina. Sabemos que la dopamina nos pone un poco eufóricos, pero también nos ayuda a movernos.
1: El neurocientífico Tom Fritz inventó el Jimin, un dispositivo para entrenar que crea música a través de los movimientos. Dotado de la última tecnología, este dispositivo puede tocarse como un instrumento.
2: Después de entre 6 y 10 minutos de ejercicio, se produce una mejora en el estado anímico que dura un periodo largo y que es comparable a lo que sienten los atletas. Por ejemplo, con la euforia del corredor. Solo que ellos corren durante media hora y para ello han entrenado medio año. Y aquí se siente esa euforia del corredor después de solo 10 minutos, gracias a esta combinación con la música.

0: Lo que medimos es el tiempo entre el salto y la caída. Esto refleja la altura del salto. Y con eso podemos examinar el rendimiento físico.
1: El sujeto de prueba, Nadine Mahler, debe saltar lo más alto que pueda, 5 veces seguidas antes y después de entrenar con el Jimin. El científico deportivo Maurice Biemayer ultima los preparativos.
2: Tenemos un sensor de actividad, así lo llamamos, con el que podemos medir la velocidad de un movimiento. Este es nuestro sensor de tensión. Tenemos esta banda elástica. Si jalamos aquí, puede medirse. Bien, ¿qué tan fuerte es la tensión?

0: ahora. Así también se puede influir en la música. Bien, adelante. No, primero solo jala.
1: La combinación de esfuerzo físico y música activa el sistema de recompensa en el cerebro. Con Jimin, las

0: sufrimiento y el miedo a movimientos dolorosos. Los investigadores creen que se debe a una mayor liberación de endorfinas, hormonas de la felicidad que actúan como un analgésico endógeno y aumentan nuestra motivación.
1: En realidad ya estoy exhausta, pero quiero continuar. Quiero seguir probando la música, los sonidos, las melodías.
2: Tanto en el deporte como en la rehabilitación, se trata de entrenar al límite el rendimiento individual. En el deporte está claro que el atleta quiere llegar más lejos, más rápido, más alto. Y básicamente lo mismo se aplica al paciente. Porque después de un accidente cerebrovascular, una persona llega enseguida a su límite con ejercicios unilaterales con mancuernas. Tratamos de expandir ese límite aún más. Si observas los primeros 5 saltos en comparación con los últimos 5 saltos, descriptivamente son más largos.
3: Debo admitir que lo abordé de manera muy crítica porque es difícil lograr mejoras en el rendimiento, especialmente con intervenciones tan breves, pero lo que hemos visto con tan solo un sujeto de prueba es prometedor, definitivamente.
2: Observamos una rápida mejora de tipo fisiológico y cognitivo. Se trata de una mejora sorprendentemente rápida. Y si eso se hace todos los días en una terapia de rehabilitación, entonces los pacientes pueden mejorar de forma continua el máximo de su rendimiento individual. Creemos que se convertirá en un concepto muy relevante para la rehabilitación en el futuro.
0: La música también puede modificar la actividad neuronal en áreas del cerebro que controlan nuestras emociones. Stefan Kolsch investiga cómo esto puede ayudar a tratar enfermedades.
4: Las emociones y los estados de ánimo negativos bloquean nuestra capacidad de autocuración. Pero lo que ahora sabemos es que la música puede desencadenar fuegos artificiales hormonales en el cerebro. Y estos cambios en los neurotransmisores cerebrales pueden tener un impacto positivo no solo en nuestro estado de ánimo, sino también en nuestra salud.
0: Con la música se liberan hormonas como la serotonina, la oxitocina y la dopamina, que pueden influir en el sistema nervioso autónomo. Este regula inconscientemente procesos vitales en el cuerpo como la respiración, los latidos del corazón, la presión arterial y el metabolismo. Stefan Kolsch ha realizado numerosos estudios en los que pone música triste, motivadora o emocionante a los participantes. Mientras tanto, midió sus reacciones emocionales en el cerebro.
4: Hay evidencia de que la música puede alterar ciertas emociones en ciertas estructuras del cerebro. Y así podemos concluir qué neurotransmisores, qué señales en el cerebro se pueden modificar a través de la música.
0: Según Kolsch, 4 sistemas cerebrales son la fuente de las emociones. La música activa el subconsciente y el centro del placer en el cerebro. En él no solo se genera el placer, sino también el dolor. En el tronco encefálico se controlan los órganos y las funciones vitales. La música también puede tener un efecto relajante y reducir el estrés. Todos los sistemas influyen entre sí, activan neurotransmisores y pueden desencadenar sentimientos de felicidad similares a los del sexo, las drogas o la comida. La música tiene un efecto revitalizante o calmante, puede asustarnos o animarnos. La música viaja desde el oído interno a través del nervio auditivo hasta el tronco encefálico. Aquí, una red de neuronas, también llamada centro del ánimo por Stefan Kolsch, regula nuestro ciclo de sueño y vigilia. Si se desactiva, conduce a sentimientos que van desde la calma y la relajación hasta el agotamiento y la enfermedad. Su activación, por otro lado, desencadena sensaciones de energía, fuerza y audacia.
4: Si ponemos

Música que suena positiva, alentadora y feliz. Eso puede ayudarnos a salir de nuestras espirales de pensamientos negativos y así puede usarse la música para regular nuestras emociones. Es decir, experimentar estados de ánimo más positivos con la música, buenas vibraciones, por así decirlo.

0: Cuando hacemos música juntos, se liberan en el cerebro los denominados opioides endógenos. Estos son neurotransmisores cerebrales que, por un lado, reducen el dolor y, por otro, generan emociones muy positivas y también nos hacen sentir más conectados con otras personas.
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3: El proyecto de integración Demetrios Karamintsas, Meet Mac Music. La educación musical como medida de primeros auxilios. Muchos de estos niños tuvieron que huir de sus países, con los peligros y las pérdidas que esto conlleva. Incluso vivieron la guerra. Llevan consigo heridas visibles e invisibles.
4: Aquí no nos importa lo que hayan vivido o de dónde vengan. No hacemos esas preguntas en Meet Mac Music. Nuestros participantes y sus familias han aprendido como refugiados cuán seria y valiosa es la vida y depositan esa confianza en nosotros. Saben que aquí están a salvo. Lo más importante para nosotros es que dejamos fuera del aula todo lo que pasó antes y por unas horas solo pensamos en la música.

0: Todos los niños tienen la oportunidad de probar diferentes instrumentos y encontrar su propia voz.
1: La experiencia de hacer música, de crear algo lindo, fortalece a las personas y les da seguridad en sí mismas. El proyecto Meet Mac Music, con 11 centros en Berlín y Potsdam, quiere ayudar a niños y adolescentes a crecer en la nueva sociedad con confianza en sí mismos. Soraya Moradi toca el clarinete en la orquesta desde hace 2 años.
2: Es lindo no estar ahí parada y tocar sola. Por supuesto que hay veces que tienes que hacerlo, pero es mucho más lindo con todo el grupo de música. Suena mejor, también hay una mejor sensación, no te sientes sola.
3: Aplaudo 6 veces y luego mantenemos la nota durante 6 tiempos, ¿entienden?
1: Tocar juntos significa respirar juntos, moverse al mismo ritmo del compás, mostrar consideración por los demás. Afinar las cuerdas es particularmente difícil para los principiantes. La violinista Louise Lichtenstein tiene práctica.
4: Nos conocemos a través de la música. Sin hablar, te vuelves parte del grupo con los demás a través de la música y te reconocen como miembro del grupo.

0: La directora de orquesta y presidenta del centro, Bridget Kiniri, también experimentó el poder integrador de la música cuando era niña.
1: Cuando tenía 10 años, me mudé a un lugar donde las cosas resultaron muy difíciles para mí y entonces comencé a tocar la viola. Y así fue como conocí a todos mis amigos. Me dio una especie de hogar y ahora cuando voy por el mundo, sin importar dónde esté, cuando escucho una orquesta afinando, me siento como en casa y quiero transmitirles ese sentimiento a los demás.

0: Muchos estudios han demostrado que después de tocar música con otros, las personas se comportan de una manera más pacífica, prosocial, altruista y orientada a la comunidad. Y ese es, por supuesto, un efecto muy relevante evolutivamente, porque cuando las personas cooperan más entre sí, se fortalece el vínculo social, y eso significa que los miembros individuales de esta asociación tienen, biológicamente hablando, mayores posibilidades de supervivencia.
1: Karin Sim sufre el síndrome de Parkinson, una enfermedad del sistema nervioso central hasta ahora incurable. Peter Boost compone ritmos individuales para contrarrestar a través de la música la evolución de la enfermedad y para aliviar síntomas como temblores, rigidez muscular, postura inestable y movimientos lentos.
2: Bienvenida.
3: Gracias.
1: Según diversos estudios, el mero uso de un metrónomo puede mejorar significativamente la velocidad al caminar y el número de pasos.
2: Ahora vamos a escuchar diferentes ritmos.
3: Sí.
2: Me gustaría que escucharas este, por ejemplo. ¿Qué sucede cuando escuchas esto?
3: Sí. Este es claramente mejor.
2: ¿Podrías tratar de moverte al ritmo? Con toda naturalidad, como si estuvieras dando un paseo. Fíjate si puedes mantener el ritmo mientras caminas. Genial.
3: Es difícil.
2: Cuando escuchamos ritmos, se produce una transmisión entre nuestros sistemas auditivos y las áreas motoras del cerebro. Y esta conexión entre los dos sistemas no es tan fácil para los pacientes con Parkinson como lo es para ustedes y para mí. Gran parte de nuestra investigación gira en torno a descubrir cómo componer ritmos para ayudar mejor a los pacientes con Parkinson. Genial. Luego está este ritmo.

Si camino a un ritmo que no va bien conmigo, pierdo el ritmo. Entonces tengo la sensación de que el lado derecho de mi cuerpo, que es el más afectado por el Parkinson, está de alguna manera atascado. Pero cuando escucho un ritmo que va conmigo, siento que no tengo Parkinson para nada. Entonces, el ritmo correcto lleva a mi cuerpo a moverse de una manera que es buena para mí.

0: El grupo Tango Parkinson Berlín se reúne dos veces por semana. Danzaterapia en pareja dirigida por Augusto Salvo González.
1: El tango tiene un ritmo característico, que es muy lento. Es como caminar lento, y eso orienta al paciente con Parkinson, que tiene una descoordinación en su movimiento. Con esta música, el caminar se sincroniza. Ya no hay esos movimientos bruscos. De repente, el caminar es fluido. Una mano le pasa a la otra. ¿Anita? Mira.
0: Entre baile y baile, Augusto Salvo González hace algunos ejercicios para entrenar la coordinación.
1: Ustedes arrojan allí, ustedes allá. ¡Vamos!
0: Siempre acompañado de música para ayudar a la motricidad durante este difícil ejercicio.
1: Veo cómo vienen los pacientes. Y luego veo cómo se van. Y esto es un gran éxito, que al final de la clase se refleja en movilidad. Seguridad en caminar erguidos.
2: Sí, más.
1: Y cada vez más, más y más alto. Sí. Vamos a bailar así.
0: Además del curso de tango, a Anita Prieto también le gusta asistir a las milongas, los encuentros para bailar tango.
3: El baile es muy importante para mí, porque noto que fortalece mi condición y mejora mi memoria. Y también me mantiene en movimiento. Yo estaba muy entumecida, entonces comencé otro baile, el baile oriental. Fue entonces cuando me di cuenta por primera vez de cuántos músculos tengo y cuánto movimiento implica. Después comencé con el tango y, por supuesto, el tango es aún más bello. Te vuelves realmente adicta a él.
0: Peter Matena descubrió el tango hace 2 años.
4: Solía estar muy encorvado y casi no podía caminar. Como máximo 10 minutos. Si lograba hacerlo, entonces tenía que tomar un descanso. Y ahora puedo caminar durante una hora seguida. Solo entonces tengo que tomar un descanso. En mi opinión, eso es una gran mejora.
0: Al aprender nuevas secuencias de pasos, el tango no solo entrena la movilidad, sino también la memoria. Esto es particularmente importante en la enfermedad de Parkinson, ya que la evolución de la enfermedad a menudo puede conducir a la demencia. Sesión semanal de musicoterapia con Manuel Bambart en la unidad de demencia de la Residencia de Ancianos de Raspark.
5: Me concentro, siempre que sea posible, en los recursos que aún tienen. Si todavía no hay problema de audición, conservar el acceso a través del oído y el corazón tampoco se vuelve demente. Con eso me refiero a la conexión emocional con la música que traen como recurso. Eso dura mucho tiempo.
6: De momento estamos investigando si en pacientes con Alzheimer, estimular el sistema de felicidad del cerebro puede provocar que se generen nuevas células nerviosas.
0: Con este fin, el equipo de investigación está observando en un estudio a largo plazo a los cantantes con demencia de un coro. Creen que la música es particularmente eficaz para estimular el giro dentado en el hipocampo. Esta área del cerebro es la única que puede generar nuevas células nerviosas.
6: En base a resultados preliminares, tenemos razones para ser optimistas de que la música puede ralentizar el proceso neurodegenerativo. posiblemente en algunos cerebros en etapa temprana, incluso revertir el envejecimiento del cerebro y tal vez incluso hacer que el cerebro se vuelva un poco más joven.
0: Otros estudios han demostrado que la música, los sonidos o los ruidos ayudan a las personas con demencia a evocar recuerdos autobiográficos. Por eso, Ursula Kurt visita siempre que puede a su esposo Gottfried durante las sesiones de musicoterapia.
7: Éramos miembros de un club de baile. Estuvimos allí por muchos años. Todo eso está volviendo y me gusta seguir bailando con mi esposo.
8: Es muy lindo.
6: Creo que puede haber algo así como un túnel de memoria emocional en el cerebro que la música es capaz de abrir, sobre todo la música que nos toca las emociones.
0: Las emociones y los recuerdos están vinculados a un área motora cerebral. La música que toca las emociones estimula esta área del cerebro. Se activan la memoria y los recuerdos y se abre el túnel de la memoria emocional.
6: Creo que este túnel que se abre puede conducir a que salgan a la luz memorias que estaban enterradas y se creían perdidas.
0: Siguiendo las instrucciones de la gerontóloga Sandra Opikufer, el personal de enfermería crea espejos musicales.

0: personales. Junto a los pacientes de demencia, buscan momentos significativos en sus vidas que estén vinculados a la música. La idea es que la música que los conecte con recuerdos positivos aumente su disposición a participar en la vida cotidiana y en las terapias.
1: Lo usamos principalmente para el cuidado del cuerpo. Cuando tenemos problemas para movilizar al residente o no entiende qué queremos de él y por qué. Cuando alguien está intranquilo o triste, para que se sienta bien, para crear un vínculo. Ahora puede levantarse. Aquí está el andador.
2: Las personas con demencia olvidan quiénes son, pierden su propia identidad. Y si conseguimos devolverle a la persona su sentido de identidad a través de recuerdos musicales, recuerdos positivos significativos, podemos encontrarnos con ella en esos momentos.
0: Sandra Opikufer descubrió este concepto de terapia en Inglaterra y lo aplicó aquí en la residencia de ancianos de Ross Park. Ella fue la primera en investigar científicamente cómo funciona en la práctica.
2: Con el uso regular del espejo musical, observamos que se podía aumentar significativamente el bienestar, reducir los niveles de estrés, disminuir los problemas de conducta como la agresividad o la inquietud, y en el caso de los cuidadores, que se podía construir una relación.
0: Además, desde que utilizan la terapia del espejo musical en la unidad de demencia, ha disminuido el uso de medicación. La música no puede reemplazar la medicina, pero puede complementarla perfectamente como una terapia eficaz y sin efectos secundarios.
1: Y ahora vamos a dar un paseo.

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0: La exposición es un lujo. Hemos podido contar con Joaquín Díaz, que es un etnógrafo musicólogo maravilloso, Julio López Mundéjar, que comisaria la exposición conmigo, historiador de la fotografía, y realmente hemos hecho una cuidadísima selección que nos acerca a diferentes momentos clave de la historia de la música y nuestro folclore. Partimos a mediados del siglo XIX con los primeros daguerrotipos y llegamos hasta finales de años 50-60. La fotografía es una herramienta potentísima para adentrarnos en el folclore tradicional y la música popular. ¿Por qué? Porque tiene la capacidad de fijar un instante, de tener el tiempo y devolvérnoslo al presente. Gracias a ella vemos no solo la tipología de instrumentos que se utilizaban y podemos también adentrarnos en las tipologías de vestimenta, los trajes regionales, dada la gran variedad que hay en este país, y nos permite también comprobar cómo la sociedad se volcaba y se vuelca en torno a la música como un lugar de encuentro y de transmisión. La exposición ofrece obras de los grandes maestros de la fotografía. Estamos hablando de los pioneros Clifford, Logan, avanzando en el tiempo, Alfonso, Santos Lluvero, Nicolás Müller, Kindel. Están los grandes, pero también hay fotógrafos más desconocidos. Y la calidad, gracias al laboratorio que ha hecho el trabajo maravilloso de recuperación, es muy alta, tanto de las obras de estos grandes como de estos desconocidos, que nos adentran en esas rondallas, las verbenas del pueblo, esas miradas mirando a cámara, ¿no? Esa actitud también de las mujeres y de los hombres participando de ese momento especial de tomarse un retrato. Hay fotografías de retratos directos y también hay instantáneas de momentos de bailes que congelan esos momentos y también nos ayudan a entender las coreografías y todo lo que rodea el folclore tan variado de nuestro país. Como colofón final, hay un audiovisual titulado La Rueda Infinita, dedicado al encuentro intergeneracional entre un maestro, Joaquín Díaz, su sobrino músico impresionante, Germán Díaz, que toca la zanfona, y una joven, Lucía Gonzalo, cantante, que desde niña aprendió a coger el relevo de esta rueda infinita, y el hilo conductor es Dime Ramo Verde, un romance que rescató en Sanabria Joaquín Díaz. Esta exposición está pensada para todos los públicos. Invito a las familias a que vayan porque tanto los mayores se van a reconocer y en las vivencias personales, sobre todo en el entorno rural, van a reconocer un montón de situaciones, de instrumentos, como los jóvenes que van a poder adentrarse en un mundo muy desconocido que gracias a la fotografía, en cierto modo, no se pierde, ¿no?
1: De julio, pero no sin antes vamos a celebrar o dedicar un minuto de silencio por el fallecimiento del señor Márquez Ortiz. Le ruego que se pongan en pie.

Este pleno tiene un único punto del orden del día, que es la proposición del alcalde de toma de razón por el pleno de la vacante producida por el fallecimiento del concejal don Francisco Javier Márquez Ortiz. De todos es conocido este luctuoso hecho. A primeros de este mes, en concreto el día 1 de julio, consta referencia suficiente en el expediente. Se solicitó informe de cómo proceder a la Secretaría General y en dicho informe, que consta en el expediente y todos ustedes tienen en su poder, y siguiendo la legislación vigente, en concreto el Reglamento de Organización, Funcionamiento y Régimen Jurídico de las Entidades Locales, el propio Reglamento Orgánico Municipal y también el régimen general, la ley de régimen general, lo que establece es el procedimiento que vamos a celebrar hoy, que es el siguiente. En primer lugar, tomar conocimiento de la pérdida del cargo del concejal producida como consecuencia del fallecimiento de Francisco Javier Márquez Ortiz, concejal del Partido Socialista Obrero Español, declarando vacante el referido cargo. Segundo punto, remitir el certificado del acuerdo a la Junta Electoral Central para que expida la credencial acreditativa de la condición de electo a favor del candidato al que corresponde cubrir la vacante producida, don Gregorio Ramírez Caro. Sin más, tomado conocimiento de estos hechos, se levanta la sesión. Muchas gracias.

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0: vienen a reforzar un poco la estrategia de modernización y dotación de más y mejores medios para la policía local. Estos vehículos vienen todos dotados con desfibrilador DESA y eso pues también los convierte no solo en un elemento de seguridad, sino también en un elemento de atención sanitaria en una emergencia sanitaria en este caso. Y bueno, pues la realidad es que estos vehículos no solo aportan seguridad a la ciudad, sino que también salvan vidas. Y bueno, pues no deja de ser un ejemplo más de nuestro compromiso con la seguridad, con la renovación de los medios, con una estrategia de modernización de la policía local y del compromiso con el bienestar y la seguridad de los ciudadanos.
1: Bueno, pues quiero señalar, aprovechando la que estamos haciendo con la presentación de estos vehículos, pues indicar la apuesta que está haciendo este equipo de gobierno por la seguridad de la ciudad. Sabéis que repito mucho que la gente mala, los sinvergüenzas nos van a tener enfrente, y lo digo siempre alto y claro, y para eso pues necesitamos medios materiales, como es en este caso los vehículos, y ahora que tenemos la presentación del presupuesto, pues también ya os adelanto que os anunciaré ahí arriba, y aquí lo digo ya, que vamos a ampliar también la plantilla de policías con estos nuevos presupuestos. Creo que hay que trabajar al final en equipo en las diferentes delegaciones, y la apuesta por la seguridad es una de las herramientas en las que creemos desde este equipo de gobierno. Para ello pues ampliamos la plantilla de policías y a su vez pues los medios que ellos necesitan, que os está explicando la concejal de seguridad.
2: ¿Se ha rebajado un poco la tensión en la cubierta a raíz de las últimas redadas?
1: Un poco no, o sea, totalmente. O sea, a día de hoy hay que dejarlo alto y claro que la cubierta no tiene nada que ver a lo que era la cubierta en los años del gobierno del Partido Socialista, donde había miedo por ir. Pues a día de hoy todas las personas que vayan para allá se pueden sentir seguras porque hay presencia policial, y la verdad es que no tiene nada que ver con las primeras intervenciones que se hicieron al inicio de este proceso de actuación a las últimas que se han realizado. Para decirte un caso, estamos hablando que de 200, 300 personas que normalmente se intervenían, pues gente que no cumplía la norma, estabas en torno a las 50, 60 personas, en la última estábamos hablando de una persona. Por eso ya te he dicho todo de cómo se ha bajado la tensión.
3: Perfecto. Subimos, ¿vale? Gracias.

aquí, en estas emblemáticas cumbres, entre montanas y saltarinas aguas, y pétreos bloques de granito y gneis, germina un nuevo parque nacional con vocación de serlo desde hace un siglo. La sierra cambia porque su esencia permanece. Parque Nacional de la Sierra de Guadarrama. Amanece en la sierra y las porosas y persistentes nubes progresan descolgándose por sus laderas. Una alegoría de la evolución natural de los ecosistemas de este nuevo parque que nace con la intención de asegurar su protección. Estas montañas tan queridas y alabadas se integran en la red de parques nacionales para completar el conjunto de espacios con las mejores muestras de nuestro patrimonio natural y de nuestra forma de entender la relación del hombre con el territorio. Porque en la esencia de esta alineación montañosa, a caballo entre Madrid y Castilla y León, está marcada, más que en ningún otro lugar, la huella de la historia natural y de la conservación de la naturaleza de este país. Arte y ciencia se han fundido siempre alrededor de la Sierra de Guadarrama. Por ello, su gran riqueza ecológica no es la única motivación para esta declaración, sino también el asombroso patrimonio cultural, educativo y científico que atesora. Muchos ilustres científicos o humanistas, tales como escritores, filósofos y poetas, nos han transmitido su reconocimiento y pasión por la sierra. Alfonso X el Sabio, luego el arcipreste de Ita, después Velázquez, Goya y Sorolla, Castellarnau, Graells y así Giner de los Ríos, Bernaldo de Quirós, Casiano de Prado, Cosío, Pedro Pidal. Todos notables e influyentes personalidades de la historia de España. Pero también, y sobre todo, apasionados guadarramistas.

Pero este territorio no solo ha hecho brecha en la historia, su orografía permite y posibilita que también los vecinos que los disfrutan. Para el norte y el sur peninsular. Este paraíso, especies de latitudes mucho más meridionales y también mucho más septentrionales.

0: Bueno, buenas tardes a todos y bienvenidos a la rueda de prensa de Eduardo Cosín. Primera rueda de prensa de Eduardo como presidente del Club Deportivo Leganés. Así que, Eduardo, cuando quieras.
1: Gracias, Víctor. Buenas tardes. En primer lugar, gracias a todos por acompañarme en este día tan, tan importante para el club. Como anunciamos ayer, 885 Capital se ha convertido en el nuevo accionista mayoritario del club. En primer lugar, dar las gracias a 885 por su apuesta por el club. A 885 le conocimos hace poco más de un año, que entró como inversor minoritario con nosotros, y ahora ha redoblado su apuesta y viene para quedarse. Viene porque confía en nosotros, está comprometido con el club y con la ciudad. Y, como digo, viene para quedarse. A mí me toca el gran honor y también la gran responsabilidad de ser presidente y de asumir la presidencia en esta nueva etapa. Es una nueva fase que nace con una ambición clara, con la ambición de construir un club más sólido, más competitivo y más cercano, tanto fuera del campo como especialmente dentro de él. Un club, además, que las decisiones se van a tomar desde España, desde Leganés. Y un club, además, que va a ser el único de 885. Por lo tanto, la prioridad absoluta y exclusiva, tanto de 885, nuevo propietario, como de Eduardo como presidente, va a ser única y exclusivamente el Leganés. Creo que bastante de vosotros ya me conocéis. Para los que no lo hagan, lo que puedo prometer son tres cosas. Trabajo, mucha ilusión y un respeto muy profundo por este club, por la historia, la identidad y sobre todo por su gente. Esta temporada ha sido un fracaso. Lo digo sin ningún reparo. Las razones son múltiples. Creo que si hablásemos cada uno en privado, cada uno tendría su opinión. En todo caso, no creo que sea el foro para entrar a analizarlas en detalle, porque yo creo que lo más importante es cómo se reacciona ante el fracaso. En la vida en general y en el deporte en particular, el error es parte del camino y lo importante es saber corregirlo, y eso es lo que vamos a hacer. Vamos a corregir cosas y vamos a construir un club del que la afición se pueda sentir orgullosa, porque la afición del Lega ha sufrido mucho esta temporada y eso es algo que verdaderamente me duele. Para compensar en parte, o lo que podamos hacer, el sufrimiento que ha tenido la afición durante esta temporada, me gustaría anunciar que la temporada que viene vamos a congelar generalizadamente el precio de los abonos y además vamos a tener un gesto adicional para aquellos que nos han acompañado en el día a día, partido tras partido en el on-time Butarque, y no han abandonado el equipo pese a que en alguna ocasión no lo hemos merecido. Este club tiene algo especial. Cuando bajamos de primera a segunda división, rompimos el récord histórico de abonados y tuvimos que ampliar el estadio porque nos quedamos sin espacio. El otro día nos jugábamos continuar en fútbol profesional después de más de 10 años y rompimos el récord de asistencia. Es un club que respeta a sus leyendas, un club que está muy cerca del centenario. 885... Desde 885 somos perfectamente conscientes de todo esto y nos comprometemos a dedicar todo el trabajo y los recursos que el club merece. Para daros alguna exclusiva, más allá de lo de la campaña de abonos, y aunque ya digo, estemos dentro de este periodo de reflexión que creo que merece la temporada que acaba de terminar, os voy a detallar alguna medida que o bien ya hemos ejecutado o vamos a a ejecutar en los próximos días. Hemos llegado a un acuerdo con Dani.

Rodríguez para que continúe con nosotros la temporada que viene. Creo que la profesionalidad, el liderazgo y la trayectoria de Dani nos va a dar mucho la temporada que viene. Y también desde aquí agradecerle personalmente

eran incluso de primera división. Martín Mantovani, que está aquí en primera fila, va a asumir un rol más importante dentro de la directiva. Creo que a Martín no hace falta que os lo presente. Yo creo mucho en el conocimiento que tiene de la idiosincrasia del club y del fútbol en general. Y en ese sentido va a ser una persona de mi confianza, al igual que lo es Martín Ortega, y que lo son muchos de los trabajadores que llevan en el club muchos años, que sudan y sangran Leganés y que junto a mí vamos a tomar decisiones desde aquí y para el Leganés. Hablo de Víctor, de Nerea y de todos los que están en última fila aquí escuchando. En cuanto a la cantera, vamos a destinar más recursos, tanto humanos como materiales, para consolidarla entre los tres mejores de Madrid. Y vamos a captar talento de donde sea. Si puede ser de Madrid, será de Madrid. Si es de fuera de España o de cualquier lado del mundo, vamos a traer a chicos y chicas sin mirar de dónde vienen o tener un especial interés en una región concreta. En cuanto a infraestructura, tenemos pensado ejecutar una rehabilitación integral de la zona de verde que hay entre los dos parkings en la fachada de Butarque, donde hoy hacemos ese punto de encuentro entre aficiones. La idea es poder hacer una zona pavimentada y que ya no sea una zona verde en colina que se embarra y donde todos nos hemos tropezado alguna vez cuando nos estamos tomando una cerveza, de modo que sea una verdadera fan zone donde nuestros aficionados puedan venir varias horas antes del partido y disfrutar de atracciones, de comida, de bebida, de servicios, de música en directo antes del partido. En cuanto al estadio, como sabéis, ya lo he explicado en alguna ocasión, al obtener la concesión nos encontramos con que había determinados aspectos que había que subsanar. Vamos a acelerar y llevamos trabajando tiempo en poder ponerlos todos al día, porque no es hasta ese momento cuando podemos acometer reformas más estructurales. En cuanto eso suceda, lo haremos. También estamos faltos de espacio. Lo llevamos diciendo tiempo. Ya sabéis que la concesión de la instalación deportiva Butarque es fundamental para la sostenibilidad deportiva del club y para crecer. Pero más allá de continuar trabajando con el ayuntamiento para poder conseguirla cuanto antes, no nos hemos quedado de brazos cruzados. Estamos en conversaciones con la Real Federación Madrileña de Fútbol, cuyo presidente agradezco que esté hoy aquí con nosotros, para ver cómo podemos disponer de más campos. Campos para la escuela de la Fundación Club Deportivo Leganés. Como muchos sabéis, la escuela tiene más de 1.000 niños y niñas que día a día se educan a través de los valores del deporte vistiendo la camiseta del Lega. Pero es que hemos lanzado una lista de espera este año y hay casi 2.000 otras familias que quieren entrar y que por la falta de disponibilidad de campos y de infraestructura no somos capaces. Esos son niños y niñas, muchos del Lega y otros que se quieren hacer del Lega. Y los que son del Lega quieren más Lega. Y estamos decididos a poder, de alguna forma, darles cabida. Por último, hemos creado el premio Lega Leyenda. Es un premio que vamos a hacer todos los años para dar reconocimiento a una personalidad de especial relevancia para el club por la historia y la trayectoria que tenga. Y nada me hace más orgulloso o me da más orgullo que el primer acto oficial mío como presidente coincida con la gala de esta noche, que es la del Club de los 50, donde los 50 socios más antiguos del club ya sabéis que vienen y les damos ese reconocimiento. El primer Lega Leyenda, no os voy a desvelar para quién es, porque lo anunciaremos en la gala de esta noche. Por último, me gustaría agradecer a Blue Crow Sports Group y en especial a Jeff Luno por estos 4 años. A pesar de que la temporada que acaba de terminar haya sido decepcionante, creo que si todos miramos atrás y pensamos dónde estaba el Lega en 2022 y dónde está ahora, es indudable que el club ha crecido y
y corresponde ser agradecido.

0: Dicho esto, esto no es un punto y seguido. Es un nuevo punto de partida del que estoy tremendamente ilusionado de liderar y lo hago bajo la convicción de que el club tiene mucho potencial para crecer e ir más lejos de lo que nunca ha ido. Muchas gracias a todos.
1: Vale, vamos a... Vamos ahora a abrir turno de preguntas. Por favor, os identificáis con el nombre y el medio.
2: ¿Qué tal, Eduardo? Enhorabuena por tu nuevo nombramiento, Santi Duque de la cadena COPE. Sabes que la gente viene muy, muy dolida por la temporada, por las últimas decisiones que se han tomado y que necesitas recuperar un poco la confianza en la gente que dirige el club. ¿Por qué crees que puedes ser un buen presidente para el Club Deportivo Leganés en esta nueva era? Muchas gracias.
0: Gracias, Santi. La verdad es que yo soy más de hacer que de hablar y creo que el camino verdaderamente se hace andando, pero si me preguntas si estoy preparado, lógicamente creo que sí. Y lo creo principalmente porque conozco a este club y a la ciudad de arriba abajo. Conozco cómo trabajan todas las áreas del club, conozco cómo piensa la afición, conozco personalmente a las principales peñas, a Dani, el nuevo presidente de la federación, a José Andúba de la grada, su mujer Clara, al resto de peñas, no sé, Legamanía, que por cierto, si me están escuchando, espero que me hagan un retrato similar al que le dieron a Jeff hace 4 años y que lo pueda colgar en mi despacho. Conozco a los empresarios locales, a One, a Augusto, tengo creo una relación muy cordial con el gobierno de Leganés y con todos los que trabajan en el ayuntamiento. Creo que más o menos os conozco a todos los que estáis aquí también. Mis hijos duermen con Super Pepino todas las noches. Mi perro, su principal juguete es un peluche de Super Pepino. Yo, cuando tengo tiempo, salgo a correr. Si tengo mucho tiempo, me voy a Polvoranca. Si no, salgo desde aquí, voy por el cementerio hasta Parque de la Hispanidad, Valdegrullas y Campo de Tiro. ¿Qué quiero decir con todo esto? Que conozco muy bien y llevo 4 años empapándome de lo que es este club y la ciudad. Y voy a trabajar sin descanso para poder hacerlo crecer aún más.
3: Hola, Eduardo. ¿Qué tal? Javier Martín del Diario AS. Enhorabuena por el nombramiento. Supongo que tendremos mucho tiempo para hacerte un montón de preguntas, pero se me ocurren de momento dos. La primera es cómo va a cambiar en la estructura un poco el Leganés, es decir, es un cambio de propiedad. No sé si tenéis de momento pensado hacerlo como cuando llegó Blue Crow, que se mantuvo más o menos la estructura, hubo pequeños cambios y luego ya se fueron tomando decisiones. Y luego si el proyecto de 8-8 Capital, como tú lo enfocas, es un poco como mejorar a partir de los errores que habéis aprendido de Blue Crow. Has reseñado aquello de las decisiones que se van a tomar aquí, has hecho mucha referencia a la cercanía con todo lo que tiene que ver de aquí, la multipropiedad, aquello de todos nos vamos a enfocar en el Leganés. ¿Este proyecto de 885 Capital es un poco un proyecto mejorado que ha aprendido de los errores de Blue Crow?
0: Bueno, creo que siempre hay que aprender de los errores. Esta temporada hemos tenido más errores que otros y tenemos que aprender. Si la pregunta va más por cuáles son las diferencias entre este proyecto y el proyecto de Blue Crow, creo que has mencionado dos de ellas que son correctas. Como digo antes, la toma de decisiones va a ser desde aquí, desde Leganés, y va a ser con el equipo local que tenemos. Lo de la fin de la multipropiedad es muy importante. El foco y la prioridad exclusivamente va a ser en Leganés y las decisiones se van a tomar en el mejor interés del Leganés. 885, como digo, le conozco, conozco a todo el mundo que trabaja en 885 desde hace un año y desde que vinieron, aunque lo hicieron como inversores minoritarios y sin capacidad de decisión ni de influencia material, sí que sentí que se enamoraron de Leganés y han estado apoyando y ofreciendo ayuda en todo lo que han podido desde el primer momento. Y lo hicieron, yo creo que en ese proceso se dieron cuenta que ellos lo que querían era al Leganés y querían tener un solo club y decidir en el mejor interés de un solo club. Entonces, el poder centrarnos en uno solo creo que también es relevante. Y en tercer lugar, los recursos. Creo que ya comentamos hace unos años que cuando Blue Crow Sports Group compró a la antigua propiedad del Leganés, se utilizó parte de la caja del Leganés para dársela al antiguo propietario. En este caso, con la transacción, os puedo asegurar que ni un euro de Leganés

0: nada que corresponda al patrimonio del club ha sido parte de la transacción. Cualquier dinero que se ha tenido que pagar ha venido del bolsillo de 885, porque era una condición para ellos que la buena situación económica que tiene el club se mantenga en el club y se pueda utilizar para, ojalá, tener éxito e invertir tanto a nivel deportivo como a nivel como fuera del campo en todo lo que se quiera hacer. Perdón, a nivel estructura, como he dicho, la gente que lleva aquí mucho tiempo trabajando es gente de mi confianza y que va a continuar. Lógicamente, en el área deportiva, como digo, estamos en ese proceso de reflexión profunda que creo amerita la temporada que hemos hecho, y cuando esté en disposición de daros más detalles os lo daré. Pero la gente que bien tiene contrato de trabajo aquí en oficinas con el Leganés, o incluso entró con el Leganés y luego ha podido adquirir algún tipo de o asumir algún tipo de ayuda puntual, coyuntural para Blue Crow en otros clubes, pasa a trabajar solo para el Leganés, lo cual les va a ayudar también a enfocarse exclusivamente en el club.
1: Hola, Eduardo. Pablo Silvestre para Hora Blanquiazul. Enhorabuena por tu nombramiento. Te voy a preguntar más por lo deportivo, porque en estos últimos años, después del descenso, también se ha hablado mucho de volver a Primera División. Incluso antes del descenso, Jeff hablaba de pensamientos europeos. No sé cómo va a estar el foco a partir de ahora, si va a ser todo más enfocado a mantener y consolidar esa condición de equipo profesional, visto que esta temporada ha peligrado esa condición, o si está el foco puesto de nuevo en volver a Primera.
0: Bueno, es una buena pregunta. Sabía que me la ibais a hacer. Yo creo que lo principal es reconstruir para hacer un equipo y un club del que la afición se sienta orgullosa. Y no estoy evitando deliberadamente determinadas palabras, sino que creo que es lo primero que tenemos que hacer. A partir de ahí, lógicamente, hemos aprendido de lo que ha pasado esta temporada, de que hay que ser prudentes y tener cautela, respetar la categoría en la que competimos, que es tremendamente difícil. Solo hay que pensar los clubes que han ascendido este año a Primera División, la dimensión que tienen, la masa social y la ciudad que está detrás, pero nosotros no soñamos en pequeño. La ambición sigue ahí, es muy grande, y con la nueva propiedad, si sucede algo, es que se apuesta más. Lo haremos con, ya digo, tal vez más cautela, más prudencia, pero sin límites.
2: Buenas, Eduardo. Valentín Fernández para Dosis de Fútbol. Yo quería preguntarte por una duda que tiene la afición del Leganés, que es la plusvalía de Jan Diomandé. ¿Pertenece al club o pertenece a Blue Crow?
0: Pertenece al club. Como he dicho antes, todo lo que el club ha ingresado o va a ingresar en los próximos años va a permanecer en el club. No ha sido ni parte de esta transacción ni va a salir fuera de los bolsillos del Club Deportivo Leganés. Será nuestra responsabilidad reinvertirla de la mejor forma posible para tener éxito.
3: Buenas, Eduardo. David Revilla para Lega Fantasy. Lo primero, darte la enhorabuena por el nombramiento. Quería preguntarte también en plano deportivo, la figura del director deportivo, que ha quedado un poco tocada por esta temporada. ¿Va a seguir Andrés Pardo o estáis pensando, valorando otras opciones?
0: Bueno, como te digo, no estamos valorando nada en particular. Creo que cómo se ha dado la temporada merece unos días de reflexión profunda a todos los niveles, y cuando estemos preparados os diremos algo. Creo que los fallos que se han cometido a nivel dirección, a nivel plantilla, a nivel dirección deportiva, y todos tenemos que reflexionar y a partir de ahí tomar decisiones firmes y convencidos.
4: Buenas, Eduardo. Javi Carrasco, de Marca. Enhorabuena, antes que nada, por tu nombramiento. Y te quería preguntar, ¿qué crees tú que puedes aportar ahora en este puesto, que no has podido hacerlo con BCS, también para tranquilizar a la afición, que la etapa va a ser distinta?
0: Gracias. Yo no quiero repetirme, pero es que es principalmente eso. 885 viene y se sale de Blue Crow para darme la responsabilidad de gestionar este club y solo este club, y hacerlo con el máximo foco e interés en destinar todos los recursos que existen en hacerlo más grande. Y en ese sentido, lo que yo puedo aportar es que me conozco al club, me conozco a la ciudad, me conozco a todos los interlocutores del fútbol español, y si hace 4 años con la llegada de Blue Crow venía gente que no conocía lo que era la ciudad o lo que

0: la industria del fútbol y el ecosistema del fútbol español, ahora el escenario es totalmente contrario. Yo conozco todo, tanto en cuanto es Leganés como lo que es el fútbol profesional, y creo que a partir de ahí voy a aportar mucho.
1: Hola, buenas, Nacho Garay, para Neco Deportes. Le quería preguntar un poco también lo deportivo, en esa figura del entrenador, no sé si seguirá Carlos Martínez o si ya tiene pensado un futuro técnico, cómo es ese regreso, porque ya vimos en las gradas de Borja Jiménez, y cómo afronta esta temporada que viene. Muchas gracias.
0: Bueno, me alegra que me preguntes eso, porque no tuvimos oportunidad de presentar a Carlos Martínez la semana pasada, como os imagináis, por el escaso tiempo que teníamos, pero creo que amerita que públicamente agradezcamos a Carlos la valentía que tuvo de asumir el rol con solo 4 o 5 entrenamientos por delante. Fue la primera decisión que realmente tomé como presidente en funciones, por así decir, porque la operación ya se había completado. No le dimos publicidad por el momento tan sensible que estábamos en el ámbito deportivo y que lo último que queríamos era desestabilizar. Como os imagináis, no es fácil que la primera decisión sea cambiar el entrenador a solo 5 entrenamientos antes de posiblemente el partido más importante de la historia reciente del club. Pero lo hicimos con el convencimiento de que se necesitaba un cambio, sabiendo que esto prácticamente nunca antes se había hecho en fútbol profesional. Recuerdo preguntar a la IA y me dijo que hasta desde hace 30 años no se hacía. Hace 30 años funcionó y parece que ha vuelto a funcionar. Pero cuando llamamos a Carlos, él se puso firme y dijo: voy, aunque sea andando. Y estaba a 10.000 kilómetros. Y eso creo que tiene un valor increíble y es muy de agradecer. En cuanto a su continuidad en el club, Carlos tiene un puesto asegurado en el Club Deportivo Leganés. Se lo dijimos como parte del acuerdo al que llegamos y así será si él quiere. No estamos ahora en disposición de decir si va a ser como entrenador del primer equipo, como entrenador asistente en la estructura deportiva de cantera. El rol lo tenemos que pensar y lo tenemos que acordar con él, pero si él quiere, Carlos Martínez el año que viene estará con nosotros en su casa, que es donde merece estar.
2: Eduardo, a propósito de las decisiones deportivas, entiendo que hay un tiempo de reflexión, pero ¿os habéis marcado algún deadline? Tipo, en esta semana vamos a saber si hay cambio de director deportivo, si sigue Andrés. En esta semana intentaremos saber quién es el entrenador o no. ¿Hay un deadline en ese sentido?
0: El fútbol no espera, o sea que estamos ya, tenemos a la plantilla de vacaciones, pero lo nuestro es lo contrario. Entonces sabemos que, aunque la reflexión tiene que ser profunda y pormenorizada, lo tenemos que hacer en muy poco tiempo. No te puedo decir, Javi, si el 8 de junio vamos a estar listos o no, pero sabemos que tenemos 1 o 2 semanas para tomar las principales decisiones y cuando estemos listos os la comunicaremos.
3: Eduardo, yo quería preguntarte también un poco por ese proceso de negociación de compra de 885, porque has comentado que la semana pasada ya eras el presidente en funciones. En caso de descenso, ¿ese acuerdo se habría llevado a cabo igualmente?
0: Es una buena pregunta. La verdad es que no me sabe mal, pero desconozco si hubiera sucedido o no. La verdad es que el acuerdo que ha sucedido es este. Si hubiéramos bajado a Primera Federación, probablemente se hubieran retomado las conversaciones y no sé si se hubiera llegado a un acuerdo o no. No te puedo contestar a eso. Gracias a Dios no estamos en ese escenario. Nos podemos olvidar de ello y pensar en el futuro.
4: Buenas, Eduardo. También darte la enhorabuena.
0: Gracias.
4: Creo que es una buena decisión para Leganés que tú continúes. Quería preguntarte por dos cosas. La primera es el tema del dinero de los abonados que pagaron por el playoff y la Copa del Rey. Si va a ser, en este caso, descontado de su abono del año que viene. Y la otra, quería preguntarte un poco cómo va a ser la cadena de mando. Venimos de Blue Crow, venimos de Estados Unidos, de que todo tiene que pasar por 20 accionistas. No sé si se va a simplificar todo mucho más en la figura del director deportivo, de ti, de Martín.
0: Vale, empiezo por la segunda. La toma de decisiones, como te digo, se va a tomar aquí. Eso no quiere decir que vaya a ser un club presidencialista donde Eduardo Cosín vaya a decidir a su libre albedrío, porque primero no es mi estilo y segundo no sería algo que funcione. Vamos a crear un grupo de trabajo donde, ya digo, Martín Ortega, Martín Mantovani, la dirección deportiva y otros vamos a consensuar, vamos a llegar a acuerdos y vamos a decidir. Pero no va a salir del ecosistema de Leganés con el apoyo de la nueva propiedad, que también va a estar involucrada en todo lo que necesitemos. Respecto a la primera pregunta, que era lo de la campaña de abonos, lo que he adelantado es lo que a día de hoy puedo decir, porque la realidad es que la campaña no

0: tenemos todavía diseñada del todo. Recuerdo que los términos y condiciones de la pasada era que si el club no llegaba a playoff se descontaba del abono de la temporada que viene, entonces lógicamente eso sucederá. Más detalles del resto habrá que esperar unas semanas a que lancemos la campaña.
1: Eduardo, quería preguntarte por qué el cambio de propiedad. Quiero decir, ¿qué ha pesado más, tú que has, digamos, estado en las dos partes, en este proceso? ¿Si Blue Crowd, el deseo de salir, o el deseo de 885 Capital de comprar el club? Lo digo porque incluso yo creo que tú en alguna entrevista o conversación que hemos tenido siempre nos decíais, la idea de Blue Crowd es quedarse aquí en el medio-largo plazo. No han llegado ni a los 4 años, ¿no? Ese proceso. Y luego que nos cuentes un poco cómo ha sido la salida de Jeff, porque nos ha sorprendido en su carta de despedida que ha dicho que ya llevaba un tiempo sin ser presidente, un poco cómo ha sido ese proceso de transición.
0: Muy bien. Respecto al proceso, como digo, 885 entra hace un año como inversor minoritario, sin capacidad real de tomar decisiones o de influir de manera material, pero con un deseo de ayudar, de prestar apoyo, y yo creo que un enamoramiento genuino en Leganés que se podía sentir. Prueba de ello es que en octubre ya hace una primera adquisición del 15% del capital del club y empieza a apostar más por el club y hace unos meses se empieza a abrir esa conversación donde ellos sienten y comparten conmigo y yo ayudo un poco que el Leganés debe independizarse, por así decir, de la multipropiedad y debe, bajo su custodia y con mi ayuda, pues emanciparse y poder verdaderamente velar por sus propios intereses. Esa es la primera pregunta. Y la segunda, respecto a Jeff, como él ha dicho en su carta, hace unos días que sucedió esto, lógicamente, y aprendiendo también del pasado, no quisimos anunciar nada hasta que la temporada estuviese cerrada para no desestabilizar. Jeff ayer se despidió de la plantilla, se despidió de los empleados y él sabe que tiene aquí las puertas abiertas siempre que quiera.
1: Aprovecho y tengo unas cuentas que tengo por aquí, no me va a ser una entrevista, pero unas cuentas que tengo del tirón. Quería preguntarte, has dicho una cosa que me ha resultado muy importante cuando has comentado lo de la entrada de Blue Crowd, el dinero de caja. Nosotros lo que teníamos entendido es que era un dinero, y me parece importante aclararlo, que se paga para financiar un crédito que había pedido Blue Crowd. Pero yo te he querido entender ahora que ese dinero que sale de caja luego vuelve a la familia Moreno Pavón. Quería aclararlo porque me parece que es muy importante. No es lo mismo que ese dinero se utilice para pagar un crédito que le dan a Blue Crowd para financiar la compra del club que vuelva otra vez al que era el antiguo dueño.
0: No, es lo que acabas de decir, lo primero. O sea, como una condición de la compra-venta pasada, la antigua propiedad del Leganés pidió que se le compensara por la caja que existía en el club y Blue Crowd en ese momento pidió un préstamo para poder pagar a esa antigua propiedad y luego, una vez ya teniendo el control del club, repartió un dividendo que se utilizó para poder pagar ese préstamo.
1: A propósito de esto, sabemos que Felipe tiene abiertos unos cuantos litigios con el Leganés por desavenencias. Quería preguntarte si la llegada de 885 Capital va a cambiar esto y también el otro litigio grande que tenéis abiertos, que es con Chema Indias, que acabas de hacer un poco referencia a su salida anterior con lo de los anuncios anticipados.
0: Muy buena pregunta y lamento no tener respuesta porque, como te puedes imaginar, en el orden de prioridades de mis primeros días como presidente, esos asuntos, aunque son muy importantes ambos para el club, y es importante defender sus intereses de la mejor forma posible y también de manera justa, pero no lo hemos pensado todavía y ni siquiera lo he compartido con la nueva propiedad.
1: Y dos más por mi parte. Una, saber si va a haber alguna ampliación de capital. Has comentado lo del tema de los recursos. Sabemos que el club tiene en algún pequeño situación económica, bueno, con algún ajuste necesario. ¿Va a haber ampliación de capital una vez ya 885 ha comprado esto para mejorar los recursos del club?
0: La realidad es que no es necesario ahora mismo. Si fuera necesario, mi intuición es que estarían dispuestos a hacerlo, pero ahora el club está en una situación económica tremendamente saneada. De hecho, nos dieron la calificación A en la Liga hace poco, que es algo muy importante para determinadas cosas que se pueden hacer en cuanto al límite salarial y demás. Lo importante era que ese dinero se quedase en el Leganés y continuase dentro del patrimonio del club para poder utilizarlo en reinversión. Y eso es lo que 885 Capital ha hecho. No ha utilizado, como digo, ni un euro y creo que con eso por ahora es suficiente. Vamos a ver cómo van los próximos años y si una inyección de capital es necesaria. Mi intuición es que

0: no habrá problema.
1: Y la última por mi parte, quiero que nos expliques un poco personalmente cómo ha sido ese cambio de Eduardo Cosín en Blue Crow a Eduardo Cosín en 885 Capital. Lo digo porque te he intuido que comentabas que has detectado cosas que había que mejorar y que un poco utilizando la palanca, la mano abierta que te daba 885 Capital, tú has intentado fomentar ese cambio precisamente para subsanar esos errores que tú desde dentro estabas viendo.
0: Bueno, a ver, Eduardo Cosín es la misma persona, como digo, padre de tres hijos, dueño de un perro que tiene un peluche de Leganés. Eso no ha cambiado. Yo estaba basado en Leganés, creo que todos los que habéis venido entre semana en algún momento a la oficina me habéis visto, y mi prioridad absoluta siempre ha sido el Leganés. Estar en Blue Crow era algo circunstancial, como ahora soy parte del club, pero soy también parte de 885. A partir de ahí, mi responsabilidad con el club era velar por los intereses del club y, lógicamente, como en toda organización o en toda familia, pues ha podido haber determinados puntos de discusión o de fricción, y donde tal vez es verdad que en los últimos tiempos pues la ayuda, el respaldo y el apoyo de 885 ha venido bien para poder empujar ciertos temas que creíamos podían aportar. Creo que un buen ejemplo de ello es la última semana que hemos vivido antes de este partido tan importante que tuvimos. El cambio de Carlos es una cosa, pero creo que ni mucho menos es lo único que hemos hecho, tanto interna como externamente, para llegar lo más preparados posibles al partido del pasado domingo. Estábamos en Cádiz el domingo al acabar el partido absolutamente derrotados. Creo que el sentimiento que tenía la afición lo compartíamos dentro, y la misión era no salir al campo el domingo contra el Mirandés creyendo que ya habíamos descendido o que íbamos perdiendo 0-1. Y creo que con todo lo que hicimos a nivel interno y también a nivel externo, y cómo la afición respondió con las bufandas, con las banderas, con ese apoyo durante los 90 minutos, pues demostramos, primero, que el Lega está muy vivo, y segundo, que algunas de esas medidas que teníamos en mente funcionan y pueden ser parte de lo que un poco conduzca la nueva dirección del club.
2: Nada más. Pues muchas gracias a todos. Vamos a salir ahora al césped a hacer un par de fotografías, así que salimos por esta puerta de aquí y salimos al estadio. Gracias a todos.
3: Un nuevo fármaco contra el Alzheimer ralentizó la enfermedad degenerativa en un 35% según los resultados de un ensayo en fase avanzada. Donanemab cumplió todos los objetivos del ensayo en comparación con un placebo en 1.182 personas con Alzheimer en fase inicial. La noticia hace concebir esperanzas de una nueva era en el tratamiento. El Alzheimer es la causa más frecuente de demencia, una de las mayores amenazas sanitarias del mundo. Se prevé que el número de personas con demencia en el mundo casi se triplique en 2050.

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0: Dubái está más centrada que nunca en su economía del futuro. Así, la robótica y la automatización ocupan un espacio destacado.
1: Entendemos que la movilidad, la robótica y la inteligencia artificial combinadas cambiarán muchos aspectos de nuestra vida. En el ámbito de la salud, la robótica avanzada también desempeñará un papel importante en los procedimientos y la cirugía. Y en el sector del consumo y el comercio minorista se registrará una gran participación. Podemos imaginar la participación de la robótica en nuestra vida cotidiana en lo que respecta a nuestra experiencia con la venta al por menor, el camino que nos conduce a la escuela y el camino que nos lleva a las visitas al médico.
0: El auge de la revolución robótica supone un aumento de la productividad y del crecimiento económico. A raíz de esto, Dubái ha lanzado un programa de robótica y automatización, dirigido por la Fundación Futuro de Dubái, para hacer crecer su economía del mañana. Una iniciativa que busca avanzar en la contribución del sector al 9% del PIB en los próximos 10 años. El príncipe heredero de Dubái anunció que tratan de posicionar a la ciudad como uno de los 10 principales centros mundiales en materia de robótica y automatización. Los expertos señalan que el aumento de la eficiencia supone un importante impulso para la economía e informes recientes revelan que la inteligencia artificial podría aportar hasta 13 billones de euros a la economía mundial para 2030. Con la robotización llegan menores costes de producción, una mayor variedad de bienes y servicios y la creación de nuevos puestos de trabajo.
1: Es coherente con el desarrollo de un futuro sector industrial orientado a los servicios por el que Dubái y los Emiratos Árabes Unidos se han esforzado. Si hay un conjunto completo de políticas destinadas a apoyar la inversión en robotización y automatización y una continuación de las políticas para atraer la inversión extranjera y el talento extranjero, creo que la política podría resultar un éxito significativo. Cada vez más, a medida que los robots se abaratan y cuentan con más capacidades, esto se va a trasladar al sector de los servicios, así que sectores como la logística, los viajes y el turismo, la sanidad, la hostelería, todos los sectores clave en la visión de Dubái se beneficiarán.

0: en parte de la creciente robotización. Los robots ayudan a reducir costes.
1: Como parte del programa, se introducirán 200.000 robots en los próximos 10 años en los sectores de servicios, logística e industrial. Este potencial ya se refleja en una serie de terminales totalmente automatizadas en el líder mundial de la logística de la cadena de suministro, DP World.
0: Tenemos algunas de las terminales ahora casi totalmente automatizadas, así que este es el futuro. Tenemos que actuar más rápido, necesitamos mover más carga y la tecnología es la columna vertebral. En la terminal de contenedores ahora movemos las esclusas giratorias de forma robotizada, hacemos los amarres de forma robotizada. Antes había mucho trabajo de carácter manual y peligroso. La intensidad, el volumen de negocio y la eficiencia requieren que lo hagamos de manera más rápida.
1: La nueva iniciativa se centrará en 5 áreas clave: producción y fabricación, servicios al consumidor y turismo, movilidad y logística conectadas, entornos extremos y atención sanitaria. Incluso el sector inmobiliario podría obtener importantes beneficios económicos.
0: La parte clave es conseguir el activo consciente, es lo más importante. Esto se refiere al momento en el que el edificio te dice cómo debe funcionar, cómo debe ser atendido. Cuando llegas a la parte de crear una ciudad inteligente, que es lo que vemos en este momento en los Emiratos, esa es la parte en la que toda la ciudad te dice cómo debe funcionar. Para lograrlo necesito datos, automatización, y necesitamos estar en un lugar ligeramente diferente al que estamos en este momento. El anuncio de Su Alteza Real nos permite llegar a ese lugar mucho más rápido. La forma en que se desarrolla una ciudad inteligente es aquella en la que se ahorra el 20 o el 30% del coste. Los edificios se vuelven más eficientes y cuando lo hacen al mismo tiempo, tus suministros se vuelven mucho más eficientes. Así, de repente, no se trata de un único edificio, sino de 3.000 torres eficientes en los Emiratos como una especie de centro de operaciones.
1: A medida que el movimiento busca adoptar y desarrollar las últimas tecnologías robóticas, potenciar el talento local y generar nuevas soluciones innovadoras, nos guste o no, la inteligencia artificial y la automatización van a formar parte de nuestra vida cotidiana y su presencia va a aumentar.

La vida es un instante constante, una excusa para sentir. Y en ocasiones, un duro revés que nos deja besando la lona. Si te dijeran que tienes ELA, una enfermedad degenerativa, sin posibilidad de cura, con la que irías perdiendo el control muscular de tu cuerpo y que te quedan entre 2 y 6 años de vida, ¿qué harías? Jaime Lafita, tras su diagnóstico en 2016, decidió vivir su vida al máximo dando candela para luchar contra esta enfermedad.

0: ido a Bruselas por mar y tierra con el fin de reclamar más fondos públicos para la investigación. Ha subido al Teide, a pata, homenajeando a los 4.000 enfermos de ELA en España. 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
1: Latinoamericanas muy amplia Y bueno, en definitiva tenemos que desarrollar este tipo de proyectos.

0: estar un poco también cuajados con el espíritu del momento, el espíritu contemporáneo, y llevarlo también a estos espacios, ¿no? A Leganés, estamos también trabajando en la periferia, en diferentes espacios dentro de la periferia de Madrid, y consideramos que es fundamental porque hay que salir un poco también del centro y hay que un poco conectar también con las ciudades que están en la periferia. Y bueno, en definitiva estamos súper agradecidas también por de verdad la acogida. Ya hicimos una exposición hace muy poquito en la Biblioteca Central, y bueno, siempre súper encantadas de poder establecernos aquí y bueno, y poder desarrollar nuestros proyectos también en estos espacios, que es súper importante. Y bueno, en definitiva quiero también darle la palabra a la comisaria Icíar, que os cuente un poquito de cómo ha estructurado el concepto de esta exposición, y luego también me gustaría que los artistas hablasen un poquito de su trabajo para que podáis conocerlos de una manera un poquito más amplia. Pero bueno, os adelanto también que habrá visitas guiadas, habrá otro tipo de actividades donde haremos mediación, y bueno, ya, gracias y de verdad que...
1: Buenas tardes, yo me sumo a la ola de agradecimientos. Gracias por acogernos aquí en Leganés de manera tan cariñosa, y gracias a Abu por confiar en mí para comisariar esta exposición, por darme la oportunidad de trabajar con tan buenas artistas. Algunas de ellas las conocí y otras no, y han sido unos días muy hermosos. Y nada, yo voy a ser muy breve, voy a comentar un poquito de qué va esta exposición, porque este título tan raro, tan bombante, que en realidad esconde un concepto más sencillo, pero la idea era como articular obras de artistas que venían trabajando de manera autónoma, y uy, al principio estaba un poco asustada de cómo va a ser la posibilidad de encontrar algo en común. Pues la verdad es que sí lo había, estaba ahí en latencia, en serio implicando un poco los hilos de cada uno de ellos, y han dado lugar a la expo que podemos ver hoy aquí, que se llama Decodificantes, Ficciones Inmersivas, y la idea, eso que tenían en común, esa trama que cada uno individualmente iba trabajando, lo que pude atisbar era cómo desde sus prácticas respectivas trataban de decodificar, de desentrañar y desarticular unos lenguajes del poder, ¿no? Contestar de alguna manera contra esas lógicas del poder, desde distintas preocupaciones, desde sus propias prácticas y esos lenguajes propios ficcionados, sabiendo que el lenguaje, cualquier símbolo humano, siempre media la realidad y es una potencial, es una ficción, pero es al mismo tiempo es lo que permite construir la realidad. Entonces, cómo con esas obras se generan presentes alternos, posibilidades de futuros diversos por ser contestatarios frente al poder, ¿no? Desde la decolonialidad, desde prácticas interespecie, como los líquenes de Zoa, frente al lenguaje normativo de las corporalidades, como antes Marty, bueno, me podría ir parando en cada una de ellas y viendo cómo se van entrelazando esos hilos que urden esa decodificación contestataria, pero creo que será mejor que cada quien pueda explicar un poco sobre, y así no se hace esto más largo. Bueno, muchas gracias por estar aquí también, y les doy la palabra.
2: Soy Camilo Rosco, colombiano, fotógrafo, esencialmente fotoreportero, documentalista. Mi obra es la que se ve aquí en el otro extremo, que se llama Calibre Público. Esta obra puntualmente es una selección muy pequeña, en este caso de 6 piezas, de una colección más grande de armas hechizas, armas fabricadas manualmente por criminales, por delincuentes colombianos a lo largo y ancho del país, que luego de su incautación yo logro retratar en las bodegas de incautación del Ejército y de la Policía Nacional. Entonces son unas piezas pues que denotan un poco, hablan un poco de la creatividad desde la precariedad, desde la necesidad, en mi caso en Colombia, que hablan, para mi gusto, de la idiosincrasia nacional, ¿no? Que somos un país donde, no sé, la violencia dispara un poco, sí, la creatividad. Y esas son unas esculturas que además terminan siendo efímeras, porque después de retratarlas y después de su incautación son cremadas en hornos crematorios. Entonces son para mí una buena muestra de idiosincrasia nacional, creo que latinoamericana también, pero además es un pequeño homenaje, sin hacer apologías aquí a la violencia ni mucho menos, pero las considero como unas obras de arte hechas por artesanos o artistas que no sabían que lo estaban haciendo ni que lo son. De eso se trata. Están acompañadas de unos textos

0: que tiempo después le pedí a amigos y a amigas escritoras, literatos y periodistas colombianos y españoles, les di un catálogo de las obras para que las interpretaran a su manera. Entonces hay ahí ensayo, poesía, periodismo, libre, ¿no? Desde su interpretación de lo que sintieron de ellas, que es lo que hay ahí.
1: Estamos presentando dos cianotipias de gran formato. La cianotipia es una técnica muy antigua de fotografía y en este caso vemos la obra a la izquierda, se llama Salmo para una piedra de evaporación, y a su derecha tienen, y espero que se rían con este título, es O jugosa fermentadora de signos. Sí, estas dos obras tienen que ver con descentrar a la hegemonía del lenguaje humano, ¿sí? Vivimos en una dictadura en la cual el lenguaje humano creemos que es el único existente. Creemos que las cosas que podemos conversar entre nosotros son simplemente lo único que existe a nivel de lenguaje en la naturaleza. Pero de cierta forma estamos equivocados. Existen códigos en las proteínas, existen textos en las nubes, ritmos en las olas, y también existen mitos que están escritos en el fango de los ríos. Entonces, con estas dos obras estamos cuestionando la centralidad del lenguaje como un fenómeno exclusivamente humano. Es por eso que tenemos estas dos obras juntadas, en la cual desde el lenguaje humano se responde a este lenguaje que está más basado en los engranajes químicos de Dickens, ¿sí? Creo que eso resume bastante bien lo que queremos decir, así que nada, qué feliz de estar aquí. Gracias,
2: Isabel. Gracias. Hola, ¿qué tal? Soy Díaz Muñoz, soy ecuatoriana también. Y mi cultura es la que está ahí en medio de todo. Y exploro un poco una serie que llevo ya bastante tiempo investigando, de esta relación que existe entre todos los seres vivos y entre lo micro y lo macro, y cómo hay esta necesidad de coexistir para existir dentro de todos los seres. O sea, cómo en conjunto, frente a nuestros ojos, aunque no lo veamos, tenemos microcosmos de organismos que trabajan con nosotros y para nosotros. Y la escultura un poco trata de representar esta relación de dos seres vivos en forma, uniendo dos materiales como un abrazo. Y más o menos eso.
3: Mi proyecto es Machete, que está por allá. Es la representación de un concepto pues realizado para una colección de moda en realidad, y pues retratar todo este universo interno que trato de representar a través de mis memorias, y mi memoria pues se representa como cruda. Busca desentrañar estas heridas que me representan como mujer, como mexicana, como ser humano que transita en estos espacios, sobre todo Madrid y mi país, ¿no? Pues nada, justo la intención de esto y de señalar estas heridas es para sanarlas, y busco pues reinterpretar los mismos símbolos que represento allá, pero en realidad son demasiados. Un ejemplo es, pues, no sé, el nopal en la frente que tengo aquí, y también se representa en una de las páginas. Muchos no tienen este contexto, ya que pues no son mexicanos, pero creo que cualquier mexicano entendería cuando le digo que tiene el nopal en la frente. Y normalmente se ha dicho de manera despectiva, generalmente es una forma de mirar hacia abajo a una persona solamente por parecer o no parecer algo. Y en este caso, pues a mí siempre me ha gustado mucho esta frase, siempre la he abrazado como parte de mi identidad, y sé que eso tiene que ver con un proceso de sanación que tuve a nivel personal, pero me encantaría que fuera colectivo y me encantaría compartirlo con ustedes de la misma manera. Siento que en todos los países existe una manera de verse de forma despectiva solo por pertenecer a ese grupo. Y pues a final de cuentas mi mensaje es ese, saber señalar esas cosas que nos duelen para al final terminar apropiándonoslas como algo bueno y como parte de nosotros.
4: Hola, yo soy Ibrahim Canizales, soy colombiano.

0: 4 años, cumplir este año. Y pues digamos que utilizo, o bueno, me gusta pensar el arte como un campo para reflexionar y para compartir mis preguntas en torno a las cosas que me atraviesan. Y ha sido como inevitable pensar y manifestar de forma como, casi como un síntoma, pues mi experiencia migrante y la experiencia que he tenido en torno pues, al de estar aquí durante algunos años sin documentos, y también de reflexionar en torno a mi propia identidad, al uso de las imágenes oficiales y al poder que le damos a la representación, que tiene una imagen del poder, a la legitimidad que tiene eso. Pues giraba como la exploración de buscar cómo articular los sellos y toda la idea de imagen oficial y las cargas que eso tenía para hablar de mis condiciones y de mis preguntas. Entonces la imagen que está ahí es una fila de migrantes que, como yo y como muchos de los que estamos aquí, fuimos a Luche a entregar los documentos para solicitar residencia o lo que sea, ¿no? Para declarar nuestra existencia. Y creo que eso también, pues como es como síntoma de una condición social, pues genera preguntas en torno a la espera, al tiempo, a los anhelos, a las propias condiciones vitales de cada quien. Y bueno, esas son las preguntas que quisiera compartir con los espectadores. Y quería sumar un agradecimiento pues a la gente que viene, a los amigos, a los amores, a la familia. Y gracias por estar aquí, de verdad es muy importante, porque si no esto se queda en los talleres, en las habitaciones nuestras, y lo importante es que la gente comparta la reflexión que nosotros estamos teniendo desde este lado. Así que gracias.
1: Ana Luna, soy de Colombia, Cartagena, Colombia, y bueno, en la intersección entre la arquitectura y la fotografía, son mis maneras de indagar, por ahí como que navego un poco, y el proyecto surge, se llama Tabata de Cuerpo y Torsi, surge de la incomodidad del momento de yo como persona que vivía en Colombia, en Bogotá, Colombia, y migra a Madrid, España, darse cuenta como las lógicas del uso del espacio público en una ciudad como lo es Madrid, que están totalmente despojadas de la libertad y del goce realmente, ¿no? Y que pareciera que ese lugar de hipervigilancia atravesado por el capitalismo están como muy situadas y están muy apoderadas de, y pareciera que siempre como las maneras de habitar el espacio público están cuestionadas o están en un lugar de amenaza, ¿no? Como, oye, cuidado que te multan, cuidado que esto, cuidado que lo otro. Y ya luego este proyecto en específico se sitúa en la Plaza Arturo Barea de Lavapiés, donde hay una, no, o sea, no únicamente en esta plaza, solamente que el proyecto se ha como desglosado en esa plaza, pero esto puede ser como básicamente un scan de todas las plazas de Lavapiés y entre otras, donde hay una persecución policial intensa a personas racializadas. Y que es muy fuerte uno estar, por ejemplo, en la Plaza Arturo Valera, en las escaleras de Lavapiés, y ver cómo a ti no te cuestionan y a otra persona sí. O inclusive el otro día había una chica, o sea, como muy tranquila, y él fue como, apártate, y ahí sí cogen a la otra persona, ¿no? Entonces, creo que de ahí es la incomodidad de ese lugar que está totalmente despojado de... y también cuestionamiento hacia como la hipervigilancia. El proyecto navega entre el video, la fotogrametría, un poco como esta imposibilidad de ver al otro, y por eso van a ver como estas formas, figuras que son captadas desde la fotogrametría, interseccionadas con el movimiento performático de una persona que alude a los movimientos que son amenazantes en el sistema de vigilancia europeo, que Europa hizo entre el 2009 y 2011, una investigación para su algoritmo de movimientos amenazantes. Claramente esto es una nueva categorización de lo que es la raza en teoría. Entonces, desde ahí está la incomodidad y el proyecto sigue también. Entonces, eso.
2: Soy Andrés Mart, soy de Bogotá, Colombia. Soy un artista que me considero una persona muy existencialista. Y este proyecto que les presento se llama Hipótesis de un cuerpo, y es una reflexión acerca de que yo concibo el cuerpo como un ente supremamente inestable, y que nosotros como portadores de cuerpo estamos en esta constante inestabilidad tratando de habitarlo y entenderlo. Entonces todo empieza desde la construcción de unas esculturas que quieren ser cuerpo, y las fotografío, esas esculturas, y luego a través de inteligencia artificial oficial y postproducción,

trato de humanizarle y darle ese carácter y ese deseo a ese cuerpo. Luego, hago, es un diálogo entre el cuerpo que quiere ser estructura y es este telón que podemos ver de 8 metros, que...

0: Hay otra pieza que es un libro, porque esta investigación recorre como 14 imágenes, yo me considero un hacedor de imágenes, y, pero muchas veces como que cuando presento las imágenes le dicen como, ¿cómo lo hiciste? Y entonces realmente esa bitácora es como yo lo hago. Entonces es un diálogo con la máquina, es un diálogo con el modelo, es un diálogo entre materia y lo digital, y se suma luego la parte de la parte táctil a esa imagen que es digital, darle un cuerpo, al sublimarla sobre tela, darle un volumen, darle una cadencia, darle una temperatura, es como una especie de Frankenstein para que esos sentires salgan a la vida. Y ya.
1: Estoy tremendamente emocionada con esta exposición, porque la verdad que, bueno, voy a copiar un poco las frases. Voy a quitar un pasito de lo que ha dicho Ana, porque nosotros no tenemos ningún complejo en Leganés. O sea, todo lo que pueda estar en Madrid puede estar en Leganés. Así de claro. Es decir, estábamos deseando volver a encontrarnos, porque ya tuvimos una ocasión de estar juntos, y Cia también estaba, me parece, en aquella exposición. Y creo que es una oportunidad increíble de conocer obras de gente que no les hace falta que tengan papeles. Ya sus obras, ¿vale? Eso está claro. Pero además me gusta porque en vuestras obras también nos traéis una problemática que a veces desde este lado no lo vemos. Y hoy he visto especialmente algunas de las cosas que me han impresionado, porque he dicho, ojo, es que esto no hemos pasado nosotros nunca. Por ejemplo, cuando he visto tu obra, cuando he visto tu televigilancia, he dicho, esto tiene que ser horrible sentirte tan vigilado tanto, ¿no? Entonces, gracias por traernos estas realidades, que a veces vienen a través de las obras, pero que nos hace falta verlo, ¿no? La verdad que es muy bonito que estéis aquí explicándonos vuestra obra, porque se entiende de otra manera. Me encanta la cenotipia, o sea, es que es una técnica que me apasiona. Habéis trabajado con la luz de maravilla. O sea, quiero decir que, eso es mucho más complicado de lo que parece, aunque dicen que no, pero yo creo que eso es muy complicado. La verdad, entonces cada es que vez que veo eso es que me voy como, es que hemos entrado y miro allí rápido. O sea, que felicidades, la verdad que hay muchas obras que me han gustado. Y quiero que sigáis viviendo, que sigáis participando, porque Leganés siempre ha sido una ciudad que ha acogido durante muchos años a gente que venía de Extremadura, como es el caso, de Andalucía, gente que venía de otros lugares de España. Pero ahora somos acogedores del mundo. Aquí hay mucha gente de otros países y siempre hemos sido una ciudad muy acogedora, donde además hay mucho arte por la calle.
2: Muy buenas. Unas horas después de la alegría que nos dieron ayer los jugadores de la selección española por ese triunfo siendo campeones del mundo, quiero aprovechar para agradecer públicamente a la policía local y a Protección Civil. Junto con la Policía Nacional nos garantizaron la seguridad y el bienestar aquí en la Plaza Mayor y en el resto de la ciudad. No me quiero olvidar de aquellos que nunca nos fijamos en ellos, pero que hacen una magnífica labor, los trabajadores de la limpieza. Esta mañana se han pegado un tute para dejar la ciudad en buenas condiciones. Y, por supuesto, mi último agradecimiento a todos los vecinos y vecinas de Leganés que ayer tuvieron un comportamiento ejemplar. Disfrutamos todos juntos y demostramos que unidos somos mucho más fuertes.

0: Estoy muy contenta desde que en Leganés venga alguien como Alberto. Me van a permitir hoy uno de los días más bonitos desde que soy concejala de Cultura de este ayuntamiento, porque creo que el trabajo que tiene Alberto es fantástico. Vamos a disfrutar de una experiencia maravillosa.
1: Como alcalde de la ciudad.

0: Les quiero dar la bienvenida a todos los que no sean de aquí, de la ciudad, a esta villa que decía Mercedes que tenemos muchas cosas que disfrutar.
1: Y damos la bienvenida a Alberto. Espero que lo disfrute. Muy buenas tardes.
2: Sé que hay gente que me conoce, y la gente que me conoce sabe más o menos de qué es lo que va a tratar el evento. Para quien no me conozca, o para la que sea la primera vez, voy a hacer una pequeña introducción. Hemos visto las obras que se encuentran expuestas fuera. Esas obras que, aunque están hechas con mucho cariño, están hechas con mucha pasión, están hechas con mucha sensibilidad, se quedan cortas. Se quedan cortas porque al final es un lienzo. Y el lienzo no está vivo, por así decirlo, ¿no? Son colecciones, son artísticas, son, creo, si se me permite decir, que son bonitas. Pero claro, dentro de mí, aquí en mi corazoncito, tenía mucha emoción. Mucho mensaje que quería transmitir y la pintura tradicional se me quedaba corta. Entonces, ante esa necesidad, empecé a estudiar, empecé a practicar, empecé a intentar descubrir nuevas maneras de contar, ¿no? Y así es cuando nació esta manera de contar.

la creación. Entonces, en el proceso de creación de este cuadro que he titulado Hielo y Fuego, creación, soy terrible para poner títulos. Me acuerdo un cuadro en que pinté, era el Paseo del Prado. Yo le titulé La Castellana, siendo de Madrid. Pero bueno, el cuadro, en esa creación, dije, ¿qué es en esta naturaleza lo que más capacidad de creación tiene y de destrucción? La propia naturaleza. Pero claro, la propia naturaleza es un concepto muy amplio. Y entonces dije, dentro de la creación, ¿qué es a su vez lo que más ha creado y lo que más ha destruido? Y pensé, el ser humano. El ser humano tiene una capacidad de creación enorme y una capacidad de destrucción abrumadora. Así que, el centro de la creación. Maestro,

Quiero agradecer al Ayuntamiento, a Miguel Ángel, a Carlos, al Teniente de Alcalde, que me hayan acogido con más a la familia. Porque yo soy de Aluche, ¿cómo me matéis? Pero soy de... Y este proyecto tiene una madre, tiene un padre. Lola Torrero, gracias, no sé dónde está. Un padre que sin él todo esto no hubiese aparecido. Ángel, ¿dónde estás? Vente para acá. Ángel, además de ser un amigo increíble, ha estado conmigo siempre, siempre que he llamado, siempre ha estado conmigo y fue la persona que nos puso en contacto con Anés. Yo quería siempre, porque ahora comentaré la historia, mi madre trabajó muy cerquita de aquí y ha sido el que ha hecho capaz todo esto. Entonces, tenéis aquí una joya de persona. Creo que es una persona que se reconoce, que se merece ese reconocimiento porque realmente es bárbaro, es una auténtica maravilla de persona. Bueno, el siguiente cuadro, vamos a cambiar el siguiente cuadro. El siguiente cuadro es ya un poquito más especial, es un poco también más personal. Todos son personales, pero este también un poquito más. Mi madre era muy artista. A ella le gustaba la pintura, tengo que ver las suyas, tenía un alma muy sensible, pero nunca se pudo dedicar al arte. El tiempo pasa y luego suceden ciertas cosas que prohíben que eso suceda. Ella falleció en 2013 de pulmón. Y además en este cuadro se va a aparecer un lacito blanco en esa decoración, en esa manera que yo tenía de meter detalles ocultos en los cuadros, que hay un montón de detalles ocultos. Y este cuadro, además de hablar de ese sacrificio, de querer conseguir y de querer brillar, ¿vale? La relación que entre hay en una madre y un hijo, donde el hijo quiere que sus padres, que mi padre también está por aquí, se sientan orgullosos. Entonces, bueno, más que decirlo con palabras, he querido crear un toque más personal en este cuadro. Entonces, vamos con esta pequeña

Un mundo sin límites. Un horizonte que va mucho más allá de lo que alcanzan nuestros ojos. Este es el océano. Una presencia tan inmensa que cubre más del 70% de nuestro planeta. Y aún así, sigue siendo uno de los mayores misterios y bellezas que conocemos. En sus aguas, los océanos guardan secretos que atraviesan miles de millones de años. Es la cuna de la vida. Hogar de criaturas inimaginables. Desde gigantes gentiles hasta los habitantes más pequeños y frágiles, invisibles al ojo humano. Cada gota lleva historia, ciencia y una belleza extraordinaria. Los océanos sostienen la vida. Dictan el clima, moldean continentes y conectan culturas. Sus corrientes invisibles transportan calor y esperanza. Mientras que sus profundidades albergan ecosistemas que desafían todo lo que conocemos. Hoy emprenderemos un viaje para conocer los 5 grandes océanos de la Tierra. Desde el vasto Pacífico hasta las aguas heladas del Ártico. Exploraremos sus profundidades, sus historias y los seres magníficos que dependen de ellos para sobrevivir. Pero también enfrentaremos la dura verdad sobre cómo estamos moldeando su futuro. Porque, al final, los océanos no son solo paisajes lejanos. Son parte de nosotros.

Este es el océano más grande y profundo de la Tierra. Con más de 168 millones de kilómetros cuadrados, el Pacífico es un gigante azul que cubre un tercio de la superficie del planeta. Sus aguas tocan todos los continentes. De América a Asia, de Australia a las islas de Oceanía. Aquí, lo imposible cobra vida. Sus profundidades esconden valles más grandes que los encontrados en tierra firme. La fosa de las Marianas es el punto más profundo del planeta. Está a casi 11.000 metros bajo la superficie. Un abismo tan inexplorado como las galaxias más lejanas. El Cinturón de Fuego, un anillo de volcanes y fallas tectónicas, rodea sus aguas. Provocando terremotos, tsunamis y erupciones volcánicas que redefinen constantemente su geografía. Pero estas fuerzas destructivas también son creadoras. Nuevas islas nacen, donde el suelo emerge del mar, ofreciendo terreno fértil para nuevas formas de vida. Esparcidas como joyas por el vasto azul están las islas del Pacífico. Más de 25.000 de ellas. Desde grandes masas de tierra como Nueva Guinea y Japón. Hasta pequeños atolones y restos de tierra que apenas rompen la superficie del agua. Estas islas también son hogares. Pueblos antiguos cruzaron el Pacífico hace miles de años, guiados únicamente por las estrellas y los vientos. Creando culturas que aún hoy llevan el espíritu del océano en sus tradiciones.

selvas y abismos insondables, el Pacífico es hogar de criaturas majestuosas que definen la palabra grandeza. Esta es la criatura más grande que ha existido en la Tierra. Más grande que cualquier dinosaurio, más grande que cualquier ser terrestre.

una ballena azul adulta puede alcanzar los 30 metros de longitud, el equivalente a 3 autobuses escolares alineados. Y su corazón tiene el tamaño de un automóvil compacto. Este corazón bombea sangre a través de arterias tan anchas que un niño podría arrastrarse dentro de ellas. Su inmensidad no es solo física. Sus pulmones pueden contener hasta 5.000 litros de aire. Con cada respiración, intercambia hasta el 90% del oxígeno en sus pulmones, una eficiencia que pocos seres pueden igualar. A pesar de su escala monumental, su dieta es casi microscópica. Depende del krill, pequeños crustáceos que forman densos cardúmenes en ciertas regiones del océano. Utilizando sus barbas, estructuras similares a enormes cepillos, filtra el agua, reteniendo el krill en su boca. Durante los meses de alimentación en verano, una sola ballena puede consumir hasta 4 toneladas de krill por día. Las ballenas azules son criaturas solitarias por naturaleza. Pero también poseen vínculos complejos. Se comunican utilizando sonidos de baja frecuencia que pueden viajar cientos de kilómetros en el océano. Estos llamados son mucho más que formas de comunicación. Son como mapas acústicos. Guiándolas en sus viajes de miles de kilómetros entre las áreas de alimentación y reproducción. Las aguas del Pacífico son el refugio principal de la ballena azul. Se alimentan en regiones ricas en comida, como la costa de California, la península Antártica y el Pacífico Sur. Pero cuando el verano da paso al invierno, emprenden migraciones épicas. Hacia las aguas tropicales, donde dan a luz a sus crías. Las crías, que nacen con 3 toneladas y 7 metros de longitud, consumen hasta 400 litros de leche al día durante los primeros meses de vida. Esta leche, rica y densa, las ayuda a crecer rápidamente para enfrentar los desafíos de este entorno. Si la ballena azul es la inmensidad en movimiento, el delfín es la danza del océano. Aquí hay una presencia que transforma las olas en un escenario de inteligencia. El delfín no es solo un viajero de estas aguas, es un comunicador,
un estratega. Está diseñado para la velocidad y la agilidad. Puede medir hasta 4 metros de longitud, con una musculatura que le permite alcanzar velocidades increíbles de hasta 50 kilómetros por hora. El hocico, alargado y firme, es su marca registrada. Aloja, dientes afilados y perfectamente alineados, adaptados para atrapar presas con rapidez y eficacia. Pero es bajo esa apariencia aerodinámica donde reside el verdadero poder del delfín. Su espiráculo, ubicado en la parte superior de la cabeza, es una abertura estratégica que le permite respirar sin esfuerzo mientras nada. Cada respiración está sincronizada con sus movimientos. Garantizando que nunca pierda el ritmo en el océano. Los delfines son exploradores natos. Recorren las costas, los arrecifes y las profundidades, moviéndose entre aguas cálidas y templadas. En cada rincón del océano, enfrentan desafíos únicos y encuentran recursos que sostienen sus travesías. En las aguas costeras, encuentran refugio y abundancia de alimento. En alta mar, dependen de las corrientes y de su habilidad para navegar en busca de presas e interacción social. El delfín es un estratega. En grupos organizados emplean tácticas sofisticadas para cazar. Rodean bancos de peces, crean barreras de burbujas y alternan ataques. Sus presas favoritas son peces pequeños y calamares, que tragan enteros. La vida del delfín está definida por su sociabilidad. Viven en grupos que pueden variar desde unas pocas docenas hasta cientos de individuos. Los chasquidos sirven como un sonar natural, permitiéndoles navegar incluso en aguas turbias. Los silbidos, por su parte, funcionan como nombres únicos, identificando a cada individuo dentro del grupo. Es un lenguaje rico y complejo que conecta a cada miembro con las profundidades del océano.

Entre los arrecifes de coral del Océano Pacífico vive un pequeño habitante que desafía las reglas de la supervivencia. El pez payaso. Con sus colores brillantes y movimientos ágiles, es un ejemplo perfecto de adaptación y asociación en las aguas. Midiendo entre 10 y 18 centímetros, el pez payaso es pequeño en tamaño. Pero gigante en personalidad. Su coloración naranja vibrante, con franjas blancas delineadas por bordes negros, es una señal de advertencia para los depredadores. Y una marca característica que lo hace instantáneamente reconocible. Sus aletas son ágiles y precisas. Le permiten moverse entre los tentáculos de la anémona que llama hogar. Un movimiento que requiere gracia y confianza, pues ahí encuentra tanto su protección como su mayor peligro. El pez payaso habita los arrecifes tropicales del Pacífico, desde las cálidas aguas de la Gran Barrera de Coral hasta las islas de Indonesia y las costas de Filipinas. Depende de las anémonas marinas para sobrevivir. Y es en ellas donde construye su hogar. La relación entre el pez payaso y su anémona es una de las asociaciones más fascinantes de la naturaleza. Mientras los tentáculos venenosos de la anémona repelen a los depredadores, el pez payaso es inmune a ellos gracias a una capa especial de mucosa en su piel. Es una relación de protección mutua. Como un verdadero oportunista, el pez payaso se alimenta de lo que el arrecife ofrece. Come pequeños crustáceos, algas y restos de comida dejados por otros peces. Esta versatilidad alimenticia no solo sustenta al pez payaso, sino también a la anémona, que se beneficia de su actividad constante. Del pez payaso es matriarcal. Cada anémona alberga un pequeño grupo, donde una sola hembra domina.

Ella es más grande, más agresiva y lidera el grupo con autoridad. El macho reproductor más pequeño asume el rol de cuidador. Protege los huevos, asegurándose de que reciban suficiente oxígeno y elimina cualquier residuo que pueda perjudicar el desarrollo de las crías. Cuando la hembra dominante muere, el macho ocupa su lugar. Experimenta una transformación biológica única. Se convierte en hembra. Esa flexibilidad es clave para la supervivencia en un entorno donde cada recurso es disputado.

El Océano Pacífico domina por su vastedad, su calidez y su movimiento. Pero, hacia el sur, sus aguas encuentran otro reino. Un mundo donde el azul del océano se mezcla con el blanco del hielo. Allí, en el límite entre dos mundos, comienza el viaje hacia el Océano Antártico. Un lugar de extremos, de silencio y de fuerza. El Pacífico cede paso al gran desierto helado.

un lugar donde el hielo y el mar se encuentran para crear uno de los paisajes más extremos y aislados del planeta. Aquí, el silencio se rompe con el sonido de las olas heladas. Y con el crujir del hielo que se mueve sin descanso. El océano Antártico es único en su formación. Es el único océano que rodea completamente un continente. Circunda la Antártida como un anillo helado. Sus aguas se extienden por 20 millones de kilómetros cuadrados, pero su influencia va mucho más allá de este límite. Las corrientes del Océano Antártico conectan los océanos Atlántico, Pacífico e Índico, creando el mayor sistema de transporte de aguas del planeta. Cada segundo, este circuito mueve más de 130 millones de metros cúbicos de agua. El hielo es el alma del océano Antártico. Durante el invierno, el mar se congela en una extensión que puede duplicar el tamaño de la Antártida. Se forma un paisaje blanco que parece infinito. En verano, el hielo retrocede, revelando aguas oscuras y profundas. Estos ciclos de expansión y contracción son como la respiración del océano. El congelamiento y el deshielo no solo definen los paisajes del sur, sino también el ritmo de vida que prospera aquí. En las profundidades del Océano Antártico, la oscuridad es absoluta y el agua alcanza temperaturas cercanas al punto de congelación. Se forma lo que se conoce como agua profunda de la Antártida. Esta agua densa y helada desciende a los abismos, fluyendo hacia los océanos del mundo. Aquí, la presión es aplastante y la luz nunca llega.

Pero incluso en este ambiente hostil, el Océano Antártico mantiene su papel como una de las mayores fuerzas modeladoras de la Tierra. Ellos son los verdaderos embajadores del hielo. Los pingüinos, con sus pasos torpes en tierra y movimientos elegantes en el océano, son un símbolo del mundo antártico. Pero más allá de sus colonias en el hielo, es en el océano donde realmente se rebelan. Sus alas no están hechas para volar en el cielo, sino para cortar el agua como verdaderos remos naturales. Con un cuerpo hidrodinámico, estas aves alcanzan velocidades de hasta 15 kilómetros por hora. La capa externa de plumas es densa e impermeable, protegiéndolos de las aguas heladas. Debajo, una capa de plumas suaves retiene el calor, permitiéndoles sobrevivir a temperaturas que congelarían a cualquier otro ser. Incluso sus patas están adaptadas para caminar sobre el hielo. Poseen una circulación especializada que evita el congelamiento, manteniendo el equilibrio térmico en condiciones extremas. En el Océano Antártico, los pingüinos son cazadores formidables. Su dieta se compone principalmente de krill, peces pequeños y calamares. Presas que capturan con movimientos rápidos y precisos. Pueden bucear a más de 500 metros de profundidad y permanecer sumergidos hasta 20 minutos. Explorando las aguas heladas en busca de alimento. Cada inmersión es una combinación de resistencia y estrategia, moviéndose como flechas a través de densos bancos de peces. Pero, a pesar de su habilidad como cazadores, cada incursión en el océano es una prueba. Deben evitar a los depredadores y regresar rápidamente al hielo para alimentar a sus crías hambrientas. El hábitat del pingüino es una dualidad. En el hielo construyen sus colonias, crían a sus crías y se protegen en grupo. Pero
es en el océano, donde pasan la mayor parte de sus vidas, explorando un mundo líquido que parece no tener fin. Durante el invierno antártico, mientras el mar se congela a su alrededor, se reúnen en grandes colonias para aparearse y proteger sus huevos del frío. Los polluelos nacen cuando el verano comienza a derretir el hielo, listos para explorar el océano que se abre ante ellos. El primer buceo es un momento decisivo. Es allí donde comienzan sus vidas como verdaderos ciudadanos del Océano Antártico. No hielo, los pingüinos se mueven en constante actividad, como bailarines de las mareas. Pero, no muy lejos, otro habitante reina en silencio. A veces no con tanto silencio. Entre el hielo y el océano, las focas esperan. Conectadas a un ritmo diferente, pero igualmente vital. Las focas del Océano Antártico viven entre dos mundos, el hielo y el océano. Con cuerpos moldeados por la evolución, desafían las condiciones más extremas del planeta para prosperar. Sus cuerpos aerodinámicos y musculosos están cubiertos por una gruesa capa de grasa que las protege del frío extremo. Esta capa retiene el calor y también actúa como reserva de energía. Sus aletas traseras las impulsan con fuerza y eficiencia, mientras que las delanteras les ayudan a maniobrar y a hacer giros rápidos. Tienen grandes ojos. Adaptados para ver en condiciones de poca luz, les permiten cazar incluso en las profundidades más oscuras.

sus bigotes o vibrisas son sensores increíblemente sensibles. Detectan las mínimas vibraciones.

pueden sumergirse a profundidades impresionantes, algunas alcanzando más de 600 metros. Durante estas inmersiones pueden contener la respiración hasta por 15 minutos. Almacenan oxígeno en sus músculos y sangre de manera extremadamente eficiente.

son estrategas. Usan el entorno a su favor. Las crías nacen en el hielo, donde reciben cuidados intensivos de sus madres. Durante las primeras semanas de vida, son alimentadas con una leche tan rica en grasa que pueden duplicar su peso en cuestión de días. El Océano Antártico es hogar de varias especies de focas. Algunas perforan el hielo para crear agujeros de respiración que les permiten cazar por largos periodos. Otras son capaces de cazar pingüinos e incluso a otras focas más pequeñas.

Aquí, en las heladas aguas de la Antártida, las orcas son las soberanas del hielo. Con una inteligencia única, fuerza arrolladora y profundos lazos sociales, las orcas dominan este océano y lo transforman en su escenario.

la apariencia de la orca es inconfundible. Su cuerpo puede alcanzar los 9 metros de largo y pesar más de 5 toneladas. La aleta dorsal de los machos, que puede llegar a medir hasta 2 metros, es un símbolo de madurez y dominio, visible desde grandes distancias. Por su parte, las hembras más pequeñas y ágiles tienen una aleta dorsal curva, ideal para maniobras rápidas en las impredecibles aguas del hielo. Sus ojos, pequeños pero llenos de percepción, están estratégicamente posicionados para observar el entorno y planificar acciones con precisión.

En estas aguas heladas, la cooperación es la clave del éxito. Las orcas viven en grupos que pueden incluir de 5 a 40 individuos. Estos grupos familiares cazan juntos. Cada grupo tiene

Estos sonidos no solo conectan a los miembros, sino que también ayudan a coordinar movimientos en complejas estrategias de caza. En el Océano Antártico, la orca se alimenta de pequeños peces, focas, pingüinos e incluso de otras ballenas. Una de sus tácticas más fascinantes es la creación de olas para desestabilizar presas sobre el hielo. Trabajando en conjunto, nadan en sincronía para formar olas que rompen las defensas de sus víctimas. Desde el frío y el silencio del sur, las aguas comienzan a transformarse. Corrientes heladas llevan historias del hielo hacia otros mares, cruzando límites invisibles. Aquí, el Océano Antártico da paso al Océano Atlántico. Un reino donde la vida florece a un ritmo diferente. Y una vasta inmensidad azul comienza. El Atlántico es un puente. Una fuerza que conecta continentes, culturas y climas. Sus aguas son un ritmo constante, moviéndose como el corazón del planeta, con pulsaciones que moldean el mundo. Con 106 millones de kilómetros cuadrados, el Atlántico es el segundo océano más grande del planeta. Aquí, playas tranquilas se encuentran con corrientes feroces. Regiones tropicales comparten espacio con aguas frías y profundas. El Atlántico no se limita a un solo rostro. Es un tapiz de extremos. Corrientes poderosas, como la corriente del Golfo y la corriente de Canarias, forman un sistema que regula el clima del planeta. Estas corrientes transportan calor desde los trópicos hacia el norte, mientras las aguas frías regresan, creando un ciclo que nunca cesa. La superficie del Atlántico puede ser conocida, pero sus profundidades aún guardan misterios. Su profundidad promedio de 3.600 metros es solo el comienzo. En algunos puntos,
se sumerge más profundo que la montaña más alta de la Tierra, superando los 8 kilómetros de profundidad. Entre sus orillas, culturas y civilizaciones han prosperado, conectadas por sus aguas. Una viajera recorre estas aguas, silenciosa, paciente, pero decidida. La tortuga verde, una nadadora ancestral, sigue su propio camino.

En el Atlántico, el viaje de la tortuga verde comienza antes de siquiera ver el océano. En el silencio de una playa, cientos de huevos se rompen. Y una nueva generación despierta. La primera carrera hacia el mar es su introducción a un mundo vasto y desconocido. Un universo que moldeará sus vidas para siempre. Pequeñas y vulnerables, las tortugas verdes recién nacidas corren contra el tiempo. Guiadas por la luz de la luna y por el instinto, se lanzan hacia las olas, donde las espera la inmensidad del Atlántico. Una vez que alcanzan el mar, su lucha continúa. Nadan sin descanso. Siguen las corrientes oceánicas que las llevan lejos de la costa, hacia una vida de misterio en el Atlántico abierto.

Cuando llegan a la etapa adulta, las tortugas verdes muestran una estructura diseñada para la supervivencia. Su caparazón, que puede alcanzar hasta 1,5 metros de longitud, es tanto una armadura como un soporte hidrodinámico. Esto les permite deslizarse por el océano con un gasto mínimo de energía. Pueden recorrer miles de kilómetros sin descanso. Siguen las corrientes del Atlántico en busca de alimento y refugio. Las tortugas verdes no pertenecen a un solo lugar. Durante su juventud, recorren las corrientes del Atlántico abierto, moviéndose entre las zonas tropicales y templadas.

pero cuando alcanzan la vida adulta, guiadas por un instinto, las tortugas verdes regresan a las playas donde nacieron. Este ciclo, que puede tardar décadas en completarse, es uno de los viajes más notables del océano.

En un océano vasto y lleno de secretos, hay una figura que domina las corrientes con fuerza y discreción. El tiburón blanco. Una criatura que atraviesa las aguas del Atlántico como un espectro. Silencioso, vigilante e implacable. Su cuerpo, con forma de torpedo, está diseñado para deslizarse por las aguas a una velocidad que puede superar los 50 kilómetros por hora. Con hasta 6 metros de longitud y un peso de más de 2 toneladas, combina una musculatura robusta con líneas fluidas. Sus ojos, negros e impenetrables, ven mucho más allá de lo que aparenta. Detectan movimientos, sombras y contrastes. Cada aproximación se convierte en un acto de precisión absoluta. Pero es bajo la superficie donde se esconde su verdadero secreto. Equipado con sensores, el tiburón blanco puede detectar los más leves impulsos eléctricos producidos por otros seres vivos. Incluso el simple latido de un corazón no pasa desapercibido. Sus presas favoritas son las focas, lobos marinos y grandes peces que aborda con paciencia y táctica. Sus dientes aserrados, de más de 5 centímetros, cortan y trituran. Cada comida se convierte en sustento garantizado. Y aún durante la alimentación, permanece vigilante. Cada movimiento está controlado, cada respiración medida. En el Atlántico, el tiburón blanco no desperdicia energía, la domina. Es un viajero. Sus rutas abarcan miles de kilómetros, cruzando desde las cálidas aguas de la costa brasileña hasta las frías regiones de América del Norte y Europa.

pero el Atlántico también está lleno de voces. En esas mismas aguas emerge un gigante diferente, cuyas canciones resuenan por miles de kilómetros. La ballena jorobada. Una viajera de los océanos cuya presencia convierte el Atlántico en una sinfonía.

La ballena jorobada es una obra de proporciones impresionantes. Puede alcanzar hasta 16 metros de longitud y pesar más de 30 toneladas. Combina poder y elegancia en cada movimiento. Sus aletas pectorales, que pueden medir un tercio de la longitud de su cuerpo, son las más grandes entre las ballenas. Le otorgan una precisión incomparable en el agua. Su cola es una firma única, permitiendo que sea identificada individualmente. Sus pliegues ventrales, que recorren su vientre, le permiten expandir la garganta como un globo al capturar enormes volúmenes de agua durante la alimentación. Con placas de barbas, filtra el agua, reteniendo el alimento necesario para sustentar su inmenso cuerpo. La alimentación de la jorobada está llena de estrategia. Una de sus técnicas es la creación de la red de burbujas. Trabajando en grupo, las ballenas liberan burbujas en círculos que atrapan cardúmenes, conduciéndolos hacia la superficie. Luego, en una coreografía precisa, ascienden juntas, engullendo miles de peces en un solo movimiento. El banquete está servido. Proporcionando la energía necesaria para sus largos viajes a través del océano. Pero lo que hace verdaderamente única a la jorobada es su voz. Los machos componen canciones complejas. Pueden durar hasta 20 minutos y ser escuchadas a miles de kilómetros de distancia. Cada melodía es una secuencia de notas que se repiten en patrones elaborados, creando un lenguaje que aún intriga a los científicos. Esos cantos pueden ser utilizados para la comunicación o el cortejo, pero también parecen tener un propósito mayor. Resuenan como un recordatorio del vínculo

Desde el azul profundo del Atlántico, seguimos hacia el norte. Las aguas cálidas se tornan frías, los vientos más intensos. Y el azul profundo da paso a paisajes dominados por el hielo. Allí, en el límite del mundo, está el Océano Ártico. El Océano Ártico es el más pequeño de los océanos del planeta. Cubre alrededor de 14 millones de kilómetros cuadrados. Pero no te engañes, su influencia se extiende mucho más allá de sus márgenes. Está rodeado por continentes y baña las costas de 8 países. Las aguas aquí son algunas de las más frías del mundo. Estas condiciones extremas son posibles gracias a la alta salinidad. Esto impide que el océano se congele completamente en sus profundidades. Aunque es uno de los océanos menos profundos, con una profundidad media de unos 1.200 metros, el Ártico todavía alberga abismos y montañas sumergidas. La dorsal de Lomonosov, una cadena montañosa submarina, corta el océano en dos. Dividiéndolo en dos grandes cuencas. El océano Ártico no está aislado. Sus corrientes frías se mezclan con las aguas cálidas del Atlántico y el Pacífico. Este constante intercambio de aguas conecta al Ártico con el resto del planeta. Incluso en su aparente soledad. El océano Ártico está gobernado por ciclos de luz y oscuridad. Durante meses, el sol nunca se pone, iluminando el hielo con un resplandor perpetuo.

Pero en invierno, la oscuridad se apodera. Y el océano se convierte en un reino de sombras. Y cuando la luz regresa, trae consigo un espectáculo que solo el Ártico puede ofrecer. Las auroras boreales pintan el cielo. Como si el mismo océano estuviera celebrando el regreso del día. Entre el hielo y las aguas heladas reina un cazador que parece hecho del propio entorno. El oso polar. Un gigante silencioso, adaptado implacablemente a este ambiente. El oso polar es uno de los mayores depredadores terrestres del mundo. Los machos pueden superar los 2,5 metros de longitud y pesar más de 700 kilos. Su pelaje blanco, que lo camufla perfectamente en el hielo, es en realidad translúcido, reflejando la luz ambiental. Debajo de él, una piel negra absorbe el calor. Mientras que una capa gruesa de grasa lo aísla del frío extremo. Sus patas, enormes y circulares, funcionan como raquetas de nieve. Distribuyendo su peso para poder caminar sobre el hielo delgado. Además, sus garras afiladas garantizan tracción en superficies resbaladizas y ayudan a capturar presas con una precisión mortal. El olfato del oso polar es tan agudo que puede detectar una foca a casi 2 kilómetros de distancia. Incluso bajo el hielo. Aunque el oso polar pasa gran parte de su vida sobre el hielo, su relación con el océano es esencial. Es un cazador especializado en focas, que constituyen la mayor parte de su dieta. Él espera durante horas, a veces días, cerca de los agujeros de respiración en el hielo, donde las focas emergen a respirar. Cada foca le proporciona suficiente grasa para mantenerse durante días. Cuando el hielo se retira durante el verano, se dirige hacia las costas, explorando áreas costeras e islas.
Es una criatura solitaria. Se desplaza por vastas distancias en busca de alimento y territorio. Recorre cientos de kilómetros, guiado por su olfato, memoria e intuición. Otro gigante del norte se mueve en el umbral entre la tierra y el mar. En los arrecifes y costas rocosas, el león marino gobierna. Los machos pueden pesar hasta una tonelada y medir casi 3 metros de largo.

mientras que las hembras, más pequeñas, pesan alrededor de 350 kilos. Su piel lisa brilla bajo la fría luz del sol. Es una armadura que los protege del ambiente hostil. Las aletas delanteras son largas y musculosas. No solo los impulsan en el agua, sino que también les permiten caminar con destreza en tierra. Un talento raro entre los mamíferos marinos. El león marino se alimenta de peces, calamares y pequeños crustáceos. Cuando cazan juntos, se comunican con una serie de rugidos y movimientos. Una sinfonía de estrategias que transforma el océano en un campo de caza. Prefiere costas rocosas e islas aisladas, donde encuentra seguridad para descansar y reproducirse. Las colonias son intensas. Machos dominantes defienden sus territorios con rugidos impresionantes y luchas que pueden durar horas. Mientras las hembras cuidan de las crías y descansan antes de volver al mar para cazar. Rugidos, contactos y movimientos coordinados forman parte de su lenguaje, creando una jerarquía clara y vínculos que fortalecen al grupo. Pero la sociabilidad tiene sus límites. Los machos compiten ferozmente por territorio y acceso a las hembras. El ganador no solo asegura el control, sino que también perpetúa su linaje.

Un poco más al sur, este océano se disuelve en corrientes poderosas que llevan su frío a otras aguas. Aquí, el océano se transforma. Del silencio helado nacen las olas que alimentan el Índico. Un océano donde la luz y la vida se entrelazan, creando un mundo de colores y movimientos. Un océano donde el calor del sol penetra profundamente, alimentando sus aguas y moldeando sus costas. Este es el Océano Índico.

de años. Sus corrientes siguen el ritmo de los vientos estacionales, moldeados por los monzones. Durante la mitad del año, las aguas fluyen en una dirección y en la otra mitad cambian por completo. En un ciclo que dicta la vida, el comercio y los climas de las regiones circundantes. Estos vientos mueven el océano y también conectan tierras. Desde tiempos antiguos, marineros y comerciantes han usado los monzones para cruzar el Índico, creando rutas que unieron civilizaciones. Esparcidas por el vasto Índico están islas que parecen flotar como trozos de paraíso. Desde las diminutas islas de Maldivas hasta la majestuosidad de Madagascar. Estas islas son refugios de belleza. Aquí existe un gigante que se desliza silenciosamente bajo las olas. El tiburón ballena es el pez más grande del mundo. Es una criatura de proporciones impresionantes y una presencia que inspira reverencia. Pero, a pesar de su magnitud, es un gigante gentil. Viviendo en perfecta armonía con el océano y los humanos. Con hasta 12 metros de longitud y algunas leyendas afirmando que supera los 18 metros, el tiburón ballena es una maravilla de las aguas del Índico y puede pesar hasta 20 toneladas. Las manchas que cubren su piel son como estrellas en un cielo submarino. Pero estas marcas no son solo estéticas. Ayudan a camuflar al gigante mientras se desplaza por aguas abiertas. A pesar de su enorme boca, que puede abrirse hasta un metro y medio, el tiburón ballena no es un depredador voraz. Sus dientes, pequeños y numerosos, son prácticamente inútiles para masticar. Es un filtrador, alimentándose de las criaturas más diminutas del océano. El tiburón ballena es un gigante de hábitos simples. Se alimenta principalmente de plancton, larvas de peces y pequeños crustáceos. Mientras nada lentamente con la boca abierta, el agua pasa por sus branquias, donde estructuras especiales llamadas rastros branquiales capturan el alimento.

puede filtrar miles de litros de agua por hora, transformando partículas invisibles en sustento para su enorme cuerpo. Las aguas cálidas que se encuentran aquí son el hogar perfecto para el tiburón ballena. Se encuentra cerca de islas tropicales, donde las corrientes traen nutrientes y vida. Lugares como las Maldivas, Seychelles y la costa de Mozambique son refugios frecuentes.

En el arrecife, donde la vida explota en colores y formas, un depredador se desliza con una elegancia hipnotizante. El pez león. Es a la vez hermoso y peligroso. Un símbolo de cómo la naturaleza combina arte y armamento en una sola criatura. Con hasta 40 centímetros de longitud, el pez león es una obra maestra de la adaptación. Su cuerpo está cubierto de franjas alternadas de colores. Un patrón que lo camufla entre los corales y también lo destaca como una advertencia visual. Pero lo que realmente define al pez león son sus espinas venenosas. Dispuestas a lo largo de sus aletas dorsales, pectorales y pélvicas, estas espinas contienen un veneno potente. Capaz de paralizar presas y disuadir depredadores,

Estas aletas son una parte fundamental de su estrategia de caza. Cuando se expanden, crean la ilusión de un pez mucho más grande, confundiendo a los enemigos y atrapando a las presas. Prefiere un enfoque silencioso. Moviéndose lentamente, se acerca a sus presas sin despertar sospechas. Usando sus aletas como una barrera que hace imposible la huida. El Océano Índico, con sus aguas cálidas y arrecifes coloridos, es el hogar perfecto para esta especie.

En los océanos del planeta, cada corriente, cada habitante, cuenta una historia de conexión y supervivencia. Son los ritmos que unen el planeta. Son el principio y el fin de todo. Conectan mundos, moldean climas, crean hábitats y sostienen vidas.

es un lugar de misterios que esperan ser revelados. De fuerzas que trascienden nuestra comprensión y de una belleza que desafía las palabras. Aquí es el inicio y el fin de todas las historias. Y mientras sus aguas sigan danzando con el viento, su esencia será siempre un recordatorio de que la vida está profundamente conectada.

0: La segunda tasa de mortalidad más alta de la historia de abejas melíferas se acaba de registrar en los Estados Unidos. Según un estudio, se han perdido casi la mitad de las colonias gestionadas. Los apicultores recurren a medidas costosas para crear nuevas colonias, como la compra de abejas reinas. Con esto, el número de colonias se ha mantenido relativamente estable. Las abejas melíferas son cruciales para el suministro de alimentos y mueren a causa de los parásitos, los pesticidas y el cambio climático.
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2: ¿Qué tal? Saludos, muy buenos días, bienvenidos y bienvenidas a estas instalaciones deportivas de Butarque para ver este primer enfrentamiento del Club Deportivo Leganés en esta pretemporada para ese curso 2026-2027 que ya tiene fecha de inicio en esa Liga Hypermotion. El Leganés que se mide hoy al Albacete Balompié, equipo con el que va a coincidir en este caso en lo que viene siendo esta categoría de plata del fútbol español. Primer partido del para el Leganés, en este caso aquí en sus instalaciones, dentro de esa gira de esos diversos partidos que va a acabar disputando contra equipos españoles. Incluso también hay un equipo de la liga inglesa y también equipos de Portugal. Leganés y Albacete se ven hoy las caras y además lo van a hacer también con nuevos rostros dentro del terreno de juego, incluso también dentro de esos once iniciales, tanto el de Rubén Alves como también el de Alberto González, que en unos instantes acabaremos desgranando para todos ustedes. Así que también aprovechamos para saludarles y darles la bienvenida aquí al canal del Club Deportivo Leganés, donde vamos a ver precisamente este primer partido de pretemporada en casa, donde en unos instantes vamos a conocer, lo dicho, ese once inicial con esas nuevas incorporaciones en el equipo pepinero. Y no solo eso, porque además también, como así en este caso ha anunciado el club, pues hoy a partir de la 1:30 del mediodía también se va a llevar a cabo esa presentación en Butarque de la última incorporación del club, como es Álvaro Tejero. En imagen, los futbolistas del Leganés dirigiéndose hacia la zona de los banquillos precisamente para tomar posición. En unos instantes, como digo, conoceremos la alineación de Rubén Alves. Un partido que ya dio lugar, en este caso, la campaña pasada en la Liga Hypermotion, en esa segunda división del fútbol español. En ambos casos, pues con esas similitudes de empezar ganando el Albacete y después acabar llevándoselo el Leganés. En este caso, 1-3 en la jornada 20 de segunda división y ese 2-1 para el Leganés también en la jornada 35, ya al final de la temporada. Conocemos ahora el once inicial del Club Deportivo Leganés, que va a formar de la siguiente manera, con Juan Soriano en puerta. Después, en el terreno de juego, veremos a Miquel, Lalo, Rubén Peña, Quecha, que es una de esas nuevas incorporaciones, el ex del Le Havre. También estará en el centro del campo Roberto López, Franquesa

Atienza, estará también Andrés Campos, Gozler, que también estrena titularidad en el equipo, y también Beltrán, que sale para este once inicial del equipo de Rubén Alves, completando el banquillo.

En este caso Javi Moreno, Pacheco con el 6, San Bartolomé, Corpas, Marcos Moreno, Alex Rubio, Neva, Pepe Sánchez y Diego como 11 titular de Alberto González. En el banquillo Mario Ramos, Dani Bernabéu, Antonio Ortuño, Fran Gámez, Oben, Luis López, Vallejo, Fran Gómez J. También los jugadores que figuran en esa convocatoria, como son Fran Gómez, J. Velilla, Vidal, Alonso, Tomás y Morientes, aunque parece que se van a quedar fuera de un inicio, al menos tal y como veíamos ahora mismo en esa lista proporcionada por el conjunto manchego. Y vemos ahí en esa esquina a los jugadores que están a punto de saltar al terreno de juego con este 11 ya comentado, donde sobre todo destacan las titularidades tanto de Miguel Atienza, exjugador del Burgos, y también de Yassin Quecha, además también de Alfred Gozler, después de llegar en este verano al conjunto pepinero, un equipo que, como decíamos anteriormente, pues este realmente es su segundo partido de pretemporada, el primero que vemos aquí a través de su canal de YouTube, después también de ese último encuentro hace 6 días, en este caso con ese Levante 2, Leganés 1, partido que empezó ganando en este caso el conjunto granota con un gol en el 46, después Roberto López marcaba en el 81, pero en el 91 llegaba ese definitivo 2-1 del Levante. Va a formar en este caso el Leganés con esa indumentaria habitual, esa camiseta blanca con esas franjas verticales azules, y lo va a hacer de rojo el Albacete Balompié, para que no haya en este caso similitudes por parte de las camisetas. Y aprovecho para mandar saludos a la gente que está siguiendo, lo dicho, el partido a través del canal de YouTube del Club Deportivo Leganés. Así que buenos días a todo el mundo, también a la gente que venga desde Castilla-La Mancha para presenciar aquí este partido. Y vemos ya cómo saltan los jugadores al terreno de juego detrás del equipo arbitral, formado por Luis Enrique Morna del Campo, que es el árbitro principal, el árbitro madrileño, que va a estar acompañado por Daniel Sánchez Lázaro como asistente, y también por Fernando Luciano Verderico. Van a ser los dos liniers, los dos asistentes del colegiado madrileño. Como cuarto árbitro estará Jerónimo Montes García Navas. Son los árbitros designados para este enfrentamiento aquí en estas instalaciones deportivas del Club Deportivo Leganés, donde está, lo dicho, a punto de dar comienzo este partido para los de Rubén Alves, partido que va a repetirse en este caso en la Liga Hypermotion, esta segunda división del fútbol español, y en este caso para encontrarnos precisamente ese primer partido contra el Albacete. Pues además del encuentro del día de hoy, habrá que esperar hasta la jornada 13, donde se van a ver las caras tanto Leganés como también el Alba, ahí ya con puntos de por medio, pero ya pensando, aunque todavía queda un poquito para que empiece la Liga, ese fin de semana del 16 de agosto, con ese primer partido fuera de casa contra uno de los recién descendidos de la, en este caso, primera división. Coincide el calendario, 3 primeras jornadas van a estar marcadas así, ¿no? En este caso el calendario de Liga. Ese domingo 16 va a jugar contra el Girona en Montilivi a las 7 de la tarde. Después el día 22 de agosto, el sábado 22 a las 5 de la tarde, tendremos un Real Oviedo Leganés, y esa última fecha ya marcada, en este caso para el sábado 29, Leganés Eldense a las 7 de la tarde. Da la casualidad, fíjense, de que justo los 3 primeros partidos coinciden contra equipos que la temporada pasada no estaban en esta categoría. De hecho, si nos vamos a las 5 primeras jornadas de competición, se van a jugar 4 partidos contra equipos que no estaban la temporada pasada en la Liga Hypermotion. Así la casualidad, en este caso el calendario, 2 equipos que estaban en primera, otro equipo que estaba también en primera federación, y que se van a ver las caras, en este caso, en la categoría de plata del fútbol español. Va a empezar sacando, parece, el Club Deportivo Leganés, que está formando a la parte izquierda de sus pantallas. A derecha lo va a hacer, en este caso, el Albacete. Así que a disfrutar del encuentro, partido de preparación para los dos conjuntos, con pistas ya a la Liga Hypermotion. Cuando le dije que Luis Enrique Morna del Campo se pondrá el partido en marcha, ya cuando son ahora mismo las 10 y 34 minutos de la mañana de este viernes 17 de julio, va a poner el primer balón del partido Roberto López.
Vemos también ahí de espaldas a Marcos Moreno, jugador del Albacete. Ahora sí, se pone el partido en marcha. Primer balón para el Club Deportivo Leganés de Rubén Alves. Empieza

0: A rodar el esférico en estas instalaciones deportivas del Club Deportivo Leganés, jugando ya por ese sector izquierdo, intentando trazar la primera posesión de este enfrentamiento. Por la banda izquierda, desde aquel perfil, buscando ahora la continuidad en el medio del campo, recuperación precisamente de Marcos Moreno, descargando atrás para que inicie en este caso el Albacete por la izquierda, buscando esa continuidad en la zona de la retaguardia. Cuando en el centro del campo ahora mismo, ya la línea defensiva en este caso de la Albacete, la Javi Moreno, que abría hacia el sector derecho, desde allí quiere cargar ahora mismo el conjunto manchego, recuperación por parte del Leganés, se quiere combinar por el centro del campo, de momento ese balón que se lo va a quedar de nuevo el Albacete. Toda la recuperación ha sido sobre Roberto López, al que le acaban de arrebatar el esférico. Aparece ya para mover la pelota. Era Carlos Neva para Pepe Sánchez y este con Javi Moreno. Javi que de momento levanta la cabeza, juega derecha ya para Lorenzo. Al medio, la aparición de un futbolista del cuadro manchego. Se va al suelo, en este caso es el dorsal número 38, Diego. La pelota para el Albacete después de ese toque en el pie por parte de Franquesa. La falta que así indicaba el árbitro del partido, el árbitro madrileño. Empieza a jugar hacia atrás ya el Albacete. Es Carlos Neva quien va a atravesar divisoria, de desplazamiento largo, buscando arriba la pelota, el balón al que no va a llegar el futbolista del Albacete, no va a alcanzar ese esférico Marcos Moreno. Será saque de puerta para el Leganés, que va a iniciar desde atrás por mediación de Juan Soriano, cuando estamos ya llegando al segundo minuto de juego de esta primera parte. Por ahora con las tablas y con la mayoría de la posesión por parte de Albacete, aunque ahora el Leganés intenta hacer su gol esférico. Quecha, jugaba atrás, Atienza, ya para el portero, para Juan Soriano. Soriano que juega en corto, la aparición también desde la parte izquierda de un compañero, de momento saltando arriba personal el equipo de Alberto González, desplazamiento largo, buscando la banda izquierda, ese balón y es cabeceado por Lorenzo Aguado. Recuperación de nuevo de Leganés, que busca la salida por la parte izquierda, al suelo, quita la falta el árbitro, será posesión para el cuadro pepinero. Esto a la altura de la divisoria prácticamente. Estaba un poquito más cerca en este caso. Ha sacado algo más atrás y van a reiniciar desde ahí el juego los jugadores de Rubén Alves. De momento en esta ciudad deportiva, jugándose ese enfrentamiento entre Leganés y Albacete. Por ahora es el Lega quien juega hacia atrás. La línea de zagueros. Cruza Lalo Aguilar. Lalo que toca atrás para Juan Soriano. Soriano que entrega ya para la aparición de Yacín Quecha. Moviendo por el medio ahora el Leganés. Buena la combinación de Roberto López. Quiere arrancar el Lega por la parte izquierda, desde el sector izquierdo, amagando con el centro, buscando el posible uno contra uno, prefieren ceder atrás, era Franquesa quien optaba por darle otra vuelta a la situación. Atienza, corto a la izquierda, de nuevo Miguel Atienza, y descargando atrás, campo propio para que juegue la pareja de centrales. Es ahora Lalo quien recibe, casi kilómetro cero, buscando el balón por la parte izquierda, desde ahí volviendo hacia atrás, esperando también que salte quizá el Albacete para buscar ese pase hacia adelante. El balón que se perdió después de impactar en Víctor San Bartolomé. Será saque de banda para que juegue ahora mismo el Leganés. Lo va a hacer desde la izquierda por mediación de Franquesa, buscando ese balón hacia la parte izquierda. Desde ahí también la caída de Andrés Campos. El balón que se acaba perdiendo por los límites del terreno de juego. Parecía, pero que se haya pitado previamente esa falta. La falta en este caso cometida por... era Alfred Goffler, que estaba en la zona, Andrés Campos, el futbolista llegado desde la Liga Noruega, que cometía esa infracción. Sacar la pelota ahora desde atrás. Diego Mariño. Tiene Diego Mariño para poner ese desplazamiento en largo. Arriba la pelota. El cabeceo en defensa para evitar que el balón empiece a tomar medidas peligrosas. Quecha descargando atrás. Aparece Rubén Peña. Lalo tiene que jugar con Ignacio Miguel. Este de izquierda, moviendo desde ahí en este caso el Club Deportivo Leganés, intentando presionar rápidamente. Que viene ahora la salida. Quiere arrancar precisamente el cuadro pepinero, buscando el balón por la banda izquierda. La buena la salida de Enric Franquesa. Ya recibe tras el saque de manos. Lo estaba reclamando en el medio Rubén Peña. Ahí lo vemos al 7. Por ahora optando por jugar en corto hacia la parte izquierda del terreno de juego. Descargando nuevamente atrás. 5 minutos ya de la primera parte. Liga en este, el Albacete 0. El desplazamiento largo buscando la banda derecha. El balón que lo controlaba Quecha. Pero fuera del terreno de juego. Había levantado el banderín y el asistente del colegiado principal, Luis Enrique Morona del Campo. Le sacará Carlos Neva. Neva para Pepe y este para Mariño, que golpea de primeras. Llega por la pelota el futbolista del Albacete, tocando así en última instancia. Será banda para que juegue Leganés.
1: Favorable al Leganés.
0: Va a sacar en este caso el capitán, va a sacar Rubén Peña. Rubén con las manos, buscando ese apoyo. La presión atrás para Lalo. Aparece Juan Soriano. El balón interior para Quecha, el control era complicado. Saltaba también Antonio Pacheco, que tocaba de nuevo la pelota. Quiere arrancar ahora el Leganés por el centro del campo, buscando atravesar la línea divisoria. Tiene que frenarse, en este caso el futbolista del Lega tiene que frenarse en esa trayectoria. Andrés Campos vuelve atrás, el error en el pase ahora, y es turno de carga ya para que juegue el Albacete. La pelota es para Víctor San Bartolomé hacia izquierda ahora, para buscar a Diego. De momento costado zurdo para buscar a Corpas. Intenta también asomarse por la izquierda Carlos Neva. Finalmente resuelve bien la línea defensiva del Leganés. Corpas, que intentaba ahora también lo suyo, el ex de la Sociedad Deportiva Eibar, una de las nuevas incorporaciones también de este Albacete. Va a jugar desde atrás Pepe para el propio Diego. Aparece en el medio del campo. La parte izquierda Carlos Neva, hacia atrás para Pepe. De nuevo, dorsal número 23. Hacia atrás la pelota, salta también a la presión Yacín Quecha. Quiere también hacer lo propio Roberto López, finalmente obligando a descargar en este caso el Albacete con su portero, con Diego Mariño. Suelto izquierdo ahora para Carlos Neva. Neva que se frena, va también a la presión Quecha. Vuelve a reiniciar el Albacete con Diego Mariño. Va a buscar el balón templado hacia la banda derecha para buscar en aquel costado ese dorsal número 14, Víctor San Bartolomé, la recuperación del Leganés. Sector izquierdo, pues se pone la aparición en el balcón ahora para que jugase Roberto López, aunque le toca de nuevo hacerlo al equipo pepinero. Franquesa entrega la parte zurda. De momento, quien mueve el esférico es Andrés Campos. Es que tiene delante a San Bartolomé. De nuevo el 7 por aquel perfil. Franquesa que quiere llegar. Va a meter el cuerpo también en defensa Javi Moreno. Lo que hay es saque de esquina para el Leganés. El último tocar ha sido el defensor del Albacete. Será primer saque de esquina del partido para el Leganés, que va a ponerlo en juego desde el sector izquierdo del terreno de juego. Ya se marcha para allí el propio Rubén Peña, dándole indicaciones a algún compañero para esa acción a balón parado. Veremos a ver también la pizarra. Escuchábamos también las indicaciones desde los banquillos. Viene Rubén Peña. Se toca la cabeza con la mano izquierda y alza el brazo. Pide el saque de esquina, el envío, cuando hay el remate de Lalo Aguilar, salió repelido. Lo que han pitado es falta en ataque del Leganés. Son una posible falta de Lalo en el salto. Da la impresión de que se colgaba en el defensa. Ahí está justo la acción, ha sido Lalo el rematador. Mientras juega Rubén Peña, llegando casi a los 10 minutos de juego de esta primera parte aquí en Butarque, en las instalaciones deportivas del Club Deportivo Leganés. La carrera por la izquierda, ese balón que vuelve a salir por el fondo, nuevamente saque de esquina.
1: Balón a la esquina.
0: Otra vez que tendremos
1: el equipo madrileño.
0: Balón favorable en este caso al Club Deportivo Leganés. La primera acción, a balón parado, que acaba salvándose con esa falta en ataque. Un Leganés que está de enhorabuena después de superar en el día de ayer los más de 5.000 socios. Las 5.000 renovaciones. 5.000 131, el envío pasado, se va a marchar directamente fuera. Será saque de portería para que juegue el Albacete.

en corto el cuadro manchego. Es el propio Neva el que está jugando ahora mismo. Hacia atrás ya para Pepe Sánchez, jugando con su compañero en la zaga, Javi Moreno. Levanta la cabeza Javi Moreno, obligado a jugar atrás, ya para Diego Mariño. Mariño que lo piensa en el balcón del área, buscando el pase finalmente hacia la izquierda, de espaldas Pepe Sánchez, presiona el Leganés, impacta en Kecha, esa pelota, buscando ese remate que se va a marchar fuera, intentaba acabar la acción el Leganés después de esa indecisión a la hora de jugar por parte de Albacete. Vemos la acción repetida, el remate de Roberto López, que se marchaba finalmente fuera. Pues, lo dicho, esa indecisión por parte del Albacete, que estuvo a punto de meterse en un pequeño problema a la hora de jugar el balón desde atrás. Y a recuperar el Leganés en mitad de cancha, pero no es posible. La línea divisoria ya atravesando a campo rival, el balón atrás, recibe Carlos Neva. Neva con la pelota, buscando el sector zurdo desde ahí Corpas. Corpas que busca la combinación y la encuentra, sale Corpas. Pero tiene delante a su par, tiene delante a Rubén Peña, que le acaba ganando la partida. Parece también Kecha, que va a jugar al centro del campo. Desde ahí Roberto López, buscando apoyos ya también con Andrés Campos, que busca el otro sector. Y desde ahí va a buscar la progresión Franquesa, aunque juega atrás Atienza. Es el balón de Atienza, entrega a la izquierda. Buscando en aquel costado la progresión, retiene el esférico Andrés Campos, el balón al centro, veremos a ver quién llega, va a ser que echa bien ahora para jugar atrás con Lalo Aguilar, quien recibe Ignacio Miquel, de nuevo el propio Lalo, que ha atravesado la divisoria, prefiere jugar en corto, ya para Rubén Peña, levantando esa divisoria ahora mismo. El cuadro manchego buscando el desplazamiento largo hacia la banda derecha desde Rubén Peña. Descarga atrás ya para Roberto López. Le pega Roberto López. El balón sale desviado. Será saque de portería. Estaba buscando el primer palo Roberto López. Después de tener también la impresión de que Diego Mariño estaba atento ya para un posible centro. O ni eso, no. Simplemente estaba buscando el remate. Daba la impresión de que a lo mejor Mariño podría haberse anticipado un posible envío largo. Pero buscaba el remate, el primer palo. Y salió muy desviado. Juega ahora mismo el Leganés en campo propio. Kecha entrando mucho en contacto con la pelota. El ex del Lejabre, el equipo francés. Que desde atrás aparece Lalo dando indicaciones. Recibe ya Ignacio Miquel. Desplazamiento largo buscando la banda izquierda. El control. Se va a quedar nada, va a ser fuera de juego. Posición antirreglamentaria de Enric Franquesa. Vuelve a empezar a jugar desde atrás el Albacete. Lo hace en conducción Pepe Sánchez. Ya, perdón, Carlos Neva, ahora sí. Dando para Pepe Sánchez. Entregando a la parte derecha del terreno de juego, buscando desde allí la salida al campo atrás del Albacete. La presión también por parte del Leganés, jugando ya para Diego Mariño. Mariño por el centro, Pepe de primeras. Salta también Roberto López, quiere robar en aquel costado. Desplazamiento largo, trata de defender ahora mismo en ese perfil izquierdo Beltrán, que lucha el esférico. El balón al corazón del área, consigue despejar la línea defensiva. Y ese balón se lo va a quedar de nuevo el Leganés. Por ahora, a punto de llegar a ese minuto 15 de la primera parte. Por ahora con el 0-0 en el marcador. Los únicos remates en el partido por parte del Leganés. Buscando ahora salida por aquel perfil, por el izquierdo. De momento recupera la pelota el Albacete, balón al centro del campo, desde ahí que van a intentar elaborar. Recibe Corpas, en la parte izquierda sale José Corpas, Alex de Leibar, de momento esperando delante Rubén Peña, llega también el apoyo defensivo de Yacín Kecha, finalmente entre ambos consiguen evitar la progresión del futbolista del Albacete. Era por ahí Yacín Kecha, que era saque de banda, y ahí va precisamente Carlos Neva a poner ese balón con las manos.

0: va a ir al área seguramente, porque ya esperan ahí todos los efectivos del Albacete en ataque. Carlos Neva sirve el balón, el envío que va a hacer el primer palo, que echa, que cabeceaba, también quiere llegar ahora el propio Gozler. De momento ese balón se lo vuelve a quedar Carlos Neva, saca el centro, el envío a punto de penalti prácticamente, el balón al que va a llegar después Juan Soriano, después de que tocase un jugador previamente del Albacete que buscaba en este caso. Ese remate entre palos, vemos aquí la acción repetida, no, es la defensa más bien. Era Beltrán el que de cabeza conseguía despejar ese balón, ganándole la partida a su par. Superado ya el 15 de juego de esta primera mitad. La combinación ahora, recuperación ya más bien del Albacete, que va a buscar la progresión. Y el saque de banda rápido con las manos por la banda derecha. La banda de balón atrás, llega el envío buscando tapar. Despeja Lalo Aguilar en defensa. El balón que le vuelve a caer a Antonio Pacheco. Le vuelve a caer al Albacete. Se regaló el futbolista del Leganés. Era en este caso el desafortunado Andrés Campos. Ese balón que se acaba marchando fuera finalmente. La advertencia ahora del Albacete después de esta acción que hemos visto desde el sector derecho. Levantaba el pulgar Marcos Moreno después del envío y ese remate con el pie que se marchaba por encima del arco de Juan Soriano. Saque de puerta para el Leganés.
1: Marcos Moreno, que conocimos en la temporada pasada, estuvo jugando
0: Ese balón hacia la banda izquierda después de la advertencia del Albacete, que ahora vuelve a presionar, quiere robar la falta. Sí, sobre. Vamos ya reincorporándose. Alfred Gozler, que se iba al suelo después de la falta de Javi Moreno. Casi 20 minutos de juego de esta primera parte. Estamos en el 17. Por ahora con las tablas. El acercamiento sea para uno y otro equipo. Un momento sin exigencia para Diego Mariño y tampoco para Juan Soriano. La parte izquierda quiere jugar el Leganés. El cambio de juego, Corpas que taza con el pecho. Recibe la presión también de Rubén Peña, buscando sector izquierdo ahora mismo Carlos Neva. Se frena, vuelve atrás, reinicia el juego de Albacete. Insiste con Carlos Neva, aparece Corpas, quieren asociarse por aquí los dos. El balón que es buenísimo, pero corta bien la defensa del Leganés, además era fuera de juego. Se ha cortado bien en esa parcela defensiva Lalo Aguilar, muy atento el dorsal número 6. Ahora es Juan Soriano, bueno, que no es bueno, recupera Corpas. Corpas creciendo por dentro, buscando la combinación. Sigue Corpas en el área, le pega Corpas, el balón rechazado, el balón hacia atrás. Quiere insistir ahora mismo el Albacete. Apertura ahora de Diego hacia la parte derecha. Desde ahí quiere cargar el conjunto manchego. El balón que se va a marchar directamente fuera. Y ahora da ese paso adelante el Albacete. Para intentar abrir el marcador en estas instalaciones deportivas del Club Deportivo Leganés. Lo que estamos viendo ahora en ese momento de partido es sobre todo lo mencionado, ¿no? Al final, ese intento de presión arriba por parte del equipo de Alberto González, que por ahora es verdad que está dificultando por momentos la salida de juego, obligando a esta. Juan en largo, aunque llega ya por aquí Alfred Gozler. Se frena Gozler, intenta cargar ahora el Leganés, buscando a la izquierda. Franquesa se frena, sigue el 15, buscando la combinación. De momento, buscando el apoyo precisamente con Atienza. Sector izquierdo ahora, el balón desde este perfil, desde el zurdo, intentando buscar la carga desde el lado izquierdo para intentar encontrar el primer tanto del partido. Llega al centro buscando el remate, consigue cabecear Jaime Moreno en defensa, se la quitaba de medio la línea defensiva del equipo manchego, que ahora quiere jugar desde atrás. Intenta presionar el Leganés, lo hace, pero comete falta.
1: Será pelota, por lo tanto.
0: Ya sin Quecha, jugador de 24 años, una de las recientes incorporaciones en este mercado veraniego del Leganés, presidente del Le Havre francés. Suma la de Raúl Fernández desde el Alavés, la de Álvaro Tejero desde el Aris de También la de Miguel Atienza de Burgos.

la de Zico desde el Altmark, Yassin desde el Le Havre y también Gozer, que viene desde la Liga Noruega, desde el Koge. Ahora mismo el Albacete buscando el golpeo largo. Esa banda derecha, el balón que se pierde directamente por el costado, protegió bien la pelota Ignasi Miquel. Da balón ahora para que juegue el Leganés. Le entrega la pelota Beltrán a Franquesa. Va a ser Enric Franquesa quien ponga la pelota en juego. Consigue tocar la pelota, ese 2014. Tocaba Víctor San Bartolomé. Esa jugada previa y ahora hay falta favorable al Club Deportivo Leganés. Ya en esta última jugada intentando pues presionar ahí arriba para evitar la cómoda salida del Albacete. Y lo que intenta en este partido es jugar sobre todo desde la parcela de centrales. Lalo llega para Ignasi Miquel. A la izquierda la pelota. La recuperación del Albacete, sector derecho, buscando la combinación por el medio con Víctor San Bartolomé. Quería jugar ahora sobre Antonio Pacheco, recuperación del Leganés, que va a buscar la contra. Buscaba de primeras la entrega que echa a campo abierto, era sobre Gozler, era muy buena la intención, sin embargo la ejecución fue taponada por el Albacete y ahora hubo falta de Miguel Atienza sobre Antonio Pacheco en el medio del campo. Será posesión ahora para el Albacete, que va a jugar desde la izquierda. Desde ahí lo intentaba. Toca en este caso que echa en última instancia. Es Pacheco quien va por atrás para Carlos Neva. Y de momento Carlos Neva que descarga sobre la línea de centrales. Pepe para Mariño. Y de momento se lo piensa. Mariño que golpea el largo. Arriba la pelota sobre los cielos de estas instalaciones deportivas de Butarque. Lorenzo en aquel perfil. Cuando los zagueros ahora de Albacete. Lleva que juega hacia la parte izquierda. Ya para Corpas que va a buscar encarar de nuevo sobre Rubén Peña. Buen duelo que tienen estos dos aquí montado en esta banda en la parte inferior de vuestras pantallas. Mientras tanto, insiste por este perfil izquierdo. El balón largo de Marcos Moreno. Buscando cabecear ahora la pelota, Andrés Campos, se la quiere quedar Andrés, el balón que queda en disputa, Atienza que descarga atrás y el balón que le llega a Juan Soriano. Se la quita del medio con el pie izquierdo, acomoda y amortigua Antonio Pacheco al suelo también para buscar ese corte, el rechazo le favorece al Leganés, que va a jugar ya con su portero, más bien por mediación de su portero. Juan Soriano que juega en corto. A ceder a la izquierda de esa pareja de centrales donde está Ignasi Miquel, insiste ahora con Lalo Aguilar. Minuto 23 de esta primera parte, levantando el cuero, intercepta Carlos Neva, aparece Corpa, se quiere meter por dentro, recibe Antonio Pacheco, Pacheco que juega hacia atrás y ya la descarga con Pepe Sánchez, después de la aparición de Diego por dentro. Lorenzo. Avi Moreno ahora con la pelota, el dorsal número 5, el central del Albacete. Aparece Antonio Pacheco, la disputa también con Yassin que echa en el centro del campo. Yassin que está presionando muchísimo. Y es ahora Corpas, Corpas que tiene en la izquierda Carlos Neva. Neva que pisa área, saca el centro del raso, balón a la frontal. Desde ahí el peligro es Corpas. Corpas se perfila, busca un hueco, prefiere jugar hacia otro costado. Desde ahí el golpeo desde lejos que no va a llegar porque Kecha va al suelo con absolutamente todo. Kecha que está sorprendiendo en este partido, en ese centro del campo. La recuperación ahora de Albacete es peligrosa. Veremos a ver, es Marcos Moreno, le quiere pegar Marcos. Y estaba adelante Lalo Aguilar. Al balón que quería llegar ahora Rubén Peña. Lo que hay es posesión para el Albacete. Después de una acción en la que ha intentado llegar el cuadro manchego, conseguía resolver el Leganés. Cuando estamos en el 24 y medio de esta primera parte. Hacia atrás la pelota para Pepe Sánchez. Insiste por la izquierda. Desde aquí llega Carlos Neva. Saca el centro a media altura. El envío al balcón para buscar la prolongación. Se le queda Lorenzo dentro del área prácticamente. Y ese balón se lo va a quedar ahora sí Roberto López, que va a buscar la asociación para buscar la carrera con Franquesa en ese sector izquierdo. Se va al suelo Franquesa para evitar que el balón se pierda. Pero ese balón acabó abandonando los límites del terreno de juego cuando llegamos ahora mismo al minuto 25 de esta primera

mitad en este marcador 0-0. Partido que os estamos contando a través del canal de YouTube del Club Deportivo Leganés. Saliendo Carlos Neva. Existe ahora en buscar la derecha. Ahora por aquel lado también, en este caso, Lorenzo Aguado. Llega el envío buscando área. Ese duelo se resbala. Rubén Peña sigue el balón para el Albacete. Aparece desde aquí Corpas. Corpas que juega por dentro para San Bartolomé, que llegaba también a zonas de área. Lo que hay ahora es saque de esquina para el Albacete. Será ocasión para el cuadro manchego desde el sector zurdo del terreno de juego. 26 minutos de partido. Corpas, encargado de mover el balón desde el sector izquierdo, levantando el brazo para marcar la jugada sellada de los de Alberto González. Llega el córner. La bota Corpas, el envío pasado al segundo palo, la defensa que consigue cabecear, la prolongación de Diego con la cabeza, se la vuelve a quedar en este caso el Albacete. Aparece para jugar Antonio Pacheco, banda izquierda, se revuelve Antonio Pacheco. Pacheco recibió la presión además de Kozler. En un momento, buscando la salida por la izquierda ya con Antonio Pacheco. Antonio juega a la izquierda para José Corpas. Uno para uno que se tienen estos dos. Es precioso. Corpas que está intentando castigar a Rubén Peña en esta banda, pero Rubén que lo está haciendo francamente bien. La combinación que es buena. Llega Carlos Neva, sirve el centro. Primer palo, consigue despejar en defensa Miguel Atienza. Será nuevamente córner para el Albacete, que juega en corto. Llega el envío. Acaba nada, el rechace para buscar la descarga atrás para que empiece a elaborar. Y el Albacete desde la zona de la sala de máquinas prácticamente. Es Diego quien abre la derecha. Por ahora. Se ha pitado la acción previa y ahora sí tenemos ese famoso cooling break. Tenemos esa pausa para la hidratación. Los jugadores que se van a marchar hacia la zona de los banquillos en este minuto ya 28 de esta primera parte. De momento pausa para la hidratación. Tiempo ahora para refrescarse, también para aprovechar este ya casi tiempo muerto, ¿no?, que se conoce en el fútbol. La falta previa en este caso sobre Diego, el jugador del Albacete. Por ahora, partido que se puede catalogar como tranquilo. Espera que estos últimos minutos ha intentado cargar más, en este caso el Albacete, aunque sin demasiado peligro. Es cierto, le damos acciones destacadas de esta primera mitad de estos 28 minutos que ya se han disputado en estas instalaciones deportivas del Club Deportivo Leganés. Por ahora, las acciones destacadas también, las buenas acciones defensivas del Leganés en esos balones aéreos. Esa lucha también de, veamos a Beltrán, que está en esa pareja de zagueros junto con Inés y Miquel, y también Lalo Aguilar, con ese recorrido para Franquesa y para Rubén Peña. Veamos aquí al propio Franquesa, que también ha buscado precisamente esas carreras por la banda izquierda. Y también nuevos jugadores que está sorprendiendo en este partido, como es Yassin Quecha, el futbolista recién llegado en este mercado veraniego, pues está siendo uno de los más activos en ese centro del campo de Leganés, tanto para atacar como también para defender. Especialmente hemos visto esas tareas de presión, mientras, por cierto, se aprovecha para regar el césped, porque hace calor, acercándonos ya a horas cruciales del día. El césped que se va a secar más rápido,
y también que se riegue el césped, pues va a hacer que el fútbol que veamos

vaya a ser más rápido. 26 grados ahora mismo sobre las instalaciones deportivas del Club Deportivo Leganés, cuando el crono ya indica los 30 minutos de juego de esta primera parte. El cooling break se está alargando un poquito, parece. Ya van a volver poco a poco los jugadores al terreno de juego. También aspersores en ese campo donde está ahora mismo jugando el Albacete. A la derecha de vuestras pantallas, alguno que pasaba, era Diego Mariño, el que pasaba por debajo del aspersor. Imagino que lo va a agradecer también. Luego esto se acabará añadiendo, entiendo, tras llegar al minuto 45. Se va a retomar el partido. Recordamos que estábamos con una falta que se había cometido sobre Diego, uno de los chicos del Albacete. Y desde ahí se va a mover la pelota, desde esa parte derecha del terreno de juego, para el cuadro manchego de Alberto González, que a lo mejor ha aprovechado también precisamente esto para buscar alguna acción ensayada. Pues no, porque ha sido en corto. Bueno, pues intentar jugar por la derecha y Albacete, y saque de banda tras reanudarse el partido, tras esta pausa para la hidratación habitual en este tipo de verano, por motivos creo que obvios. Mientras juega el Leganés, lo intentaba, se iba al suelo Rubén López, el que estaba en el suelo, aunque ya se levantaba. Todo pausas de hidratación que están siendo muy famosas al otro lado del mundo, ¿no? Con ese mundial. Mientras aquí pedíamos a los jugadores descansar, refrescarse más bien en estos instantes. Juega el Leganés, lo hace desde atrás. 32 minutos de la primera parte. Al suelo, vuelta del Lega, no hay falta indicada, árbitro, recuperación del Albacete, ahora vuelve a ser pelota para el cuadro pepinero. Es ahora Quecha quien quiere arrancar por la parte derecha, buscando la combinación por dentro. Roberto López buscando la apertura en Descampos, incorporación por izquierda de efectivos del cuadro local. Por ahora buscando cargar área de alguna manera, prefiere jugar hacia atrás. La línea divisoria, y va a haber ya primer cambio en el Albacete. Ya sabéis que partidos amistosos, tema de cambios, es una aventura para todos. Ahí está buscando arriba precisamente a Gozler, el jugador noruego. Recuperación ya de Carlos Neva. Quiere salir al suelo con todo Roberto López. Posesión ahora para el equipo manchego. Y hay un cambio. Vamos a ver si vemos después también ese cambio. Un momento. Nos vemos en este caso los cambios. Pendientes de lo que pueda ocurrir en la banda. Y recordad que mañana, a partir de la 1:30, la presentación de Álvaro Tejero como jugador del Leganés en el estadio Ontain Butarque. Vamos a ver a los futbolistas del Leganés realizando en este caso ejercicios de calentamiento. La lucha ahora, acomodando el balón el Leganés, parte derecha, tapando con la cabeza Antonio Pacheco el intento de juego de Miguel Atienza. Se ha marchado del campo Marcos Moreno. Ha entrado Tomás con ese dorsal número 34, le vemos en esa punta de ataque. Mientras juega Leganés por la parte izquierda, desde ahí quiere cargar, quiere buscar el primer tanto del partido. De momento los porteros, que como digo, no han tenido demasiadas ocasiones en lo que va de encuentro. Recupera Yacín Quecha. Quecha, que juega ya para su compañero en el medio del campo, estaba por ahí Andrés Campos. Aparece Gozler cayendo aquel perfil, intentaba el uno para uno. Quien vence en defensa es el Albacete, que se quita el balón de medio.

0: ahora cuando el Leganés por la parte izquierda del campo. La descarga atrás. Rubén Peña que recibe y tiene que jugar atrás. Ya para Lalo. De nuevo el propio Rubén Peña. Otra vez Lalo Aguilar. Ignacio Miguel ahora. Quedan 10 minutos para cumplir el tiempo reglamentario. Habrá que ver también cuánto se acaba añadiendo después de esa pausa de hidratación. Recupera el Leganés en campo rival. Es Quecha quien juega atrás. La cuelga Rubén Peña. Le dio el segundo palo. Cabecea en defensa Javier Moreno. Se la quitaba de medio el Albacete. También llegaba la prolongación con la testa en el centro del campo del conjunto manchego. La descarga atrás. Intercepción finalmente de Gozler. Aparece jugando Atienza. En la izquierda Andrés Campos. Campos que abre campo. Desde aquel lado sacan el centro buscando el rematador. Balón atrás. Quiere llegar Rubén Peña. Aparece Corpas para quitarse el balón de medio. 36 minutos. Y ahora empieza el Leganés a apretar ahí arriba. Aunque ahora puede venirse el problema en la medular. Lo que hay es falta del Leganés en ese forcejeo. Acaba saldándose la falta, veamos las indicaciones del árbitro en ese lance del partido. Beltrán que acabó cometiendo la falta sobre Víctor San Bartolomé. Y ahora tiene opción aquí el Albacete de poder cargar área. Una acción ensayada que puede llegar desde el sector derecho del terreno de juego. Desde ahí sí que es una zona propicia para poder colgar el balón. Mientras vemos ahí el fondo, un carrusel de cambios que no se espera. Seguramente veamos un once distinto en la segunda parte. Va a venir el centro. La va a colgar Antonio Pacheco. Ya alza el brazo, de momento esperando todos en la línea del borde del área. Brazo arriba, es perdón, Corpas. Corpas la sirve, el envío pasado, segundo palo. La defensa cabecea, se la quiere quitar de media hora Quecha. Ahí posición antirreglamentaria. Indicada aparecía el línea. Es pelota para el Leganés. Que va a jugar desde área propia. En imagen vemos a Rubén Peña, el capitán. No sé, dorsal número 7, el futbolista.
1: Vamos a ver esa recuperación.
0: Que por todo, bueno, ahora lo cuento porque llega Corpas, que mañana, 18 de julio, cumple los 35 años Rubén Peña. Roberto López buscando a Quecha, de nuevo Roberto López, otra vez Rubén Peña. Rubén por dentro, Atienza descarga, lo hace con Lalo Aguilar, buscando de nuevo la aparición por dentro de Rubén Peña. Mueve la pelota, maneja el esférico el Leganés, aunque erraron en esa entrega en la parte izquierda del terreno de juego. Se acabó marchando la pelota fuera y hay cambio de posesión. Será ahora esférico para que juegue el Albacete. 39 minutos. Este primer periodo, Carlos Neva jugando atrás para Pepe Sánchez. Aparece la descarga atrás de nuevo de Albacete. También la presión del Leganés, jugando ya para Diego Mariño. Mariño con la pelota, jugándoselo con calma. Todos los veteranos porteros de la Liga Hypermotion, ya 36 años. Del portero vigués, de Diego Mariño, que golpea el largo. Arriba el esférico. Buscando la carrera por la derecha el Albacete. Finalmente la tarea defensiva se duele. Vamos a ver. Creo que es Alex Rubio el que está en el suelo. Sí, efectivamente. Es Rubio el que está en el suelo, el delantero centro de 23 años, que también dentro de poco parece que va a cumplir 24, el próximo día 25.
1: Nuevamente sin más consecuencias.
0: No pasa nada más, o sea.

puesto después de la acción. Está ya recuperado el futbolista madrileño. Jugador, por cierto, este Colmenar de Oreja. Balón dentro del área, buscando ese golpeo. Salió defectuoso, tanto que es un envío aéreo. Acaba tocando sin querer Rubén Peña. Ahora la falta sobre Quecha para parar esa acción de contragolpe por parte del Leganés. La falta cometida por Corpas. Una acción necesaria. El contragolpe de Leganés, evidentemente. Estamos en los últimos minutos reglamentarios de esta primera mitad. De momento juega Quecha. Atienza, entregando la parte izquierda. Quiere cargar el Leganés. Lo hace por el sector zurdo. Franquesa, que tiene que volver atrás. Vuelve otra vez sobre la parcela de centrales, sobre esa parcela defensiva. El cuadro madrileño por ahora intentando buscar poco a poco la acción que les pueda llevar a la portería de Diego Mariño. Por la parte izquierda, buscando el Leganés la carga desde aquel sector, arrastrando el esférico, pisándola para buscar el pase atrás. Tiene que llegar Ignasi Miquel, jugar también con el cuerpo. Recibe Lalo Aguilar, kilómetro cero, buscando la apertura hacia la banda derecha. Desde ahí aparece Roberto López, más abierto Rubén Peña. Roberto López, el balón interior tapado en línea defensiva, consigue jugar Roberto al medio. Balón para que juegue Leganés, para que intente mover el esférico. La posesión larga para los de Rubén Alves en este 42 de juego de la primera parte. El Andrés Campos, el que entregaba a la izquierda, recupera de nuevo Andrés Campos, aunque el balón parece que va a ser para quién. Vamos a ver, en disputa está esa pelota, va a ser finalmente saque de banda para el Albacete. Y por el momento, ahí vemos, lo dicho, la fila también. Jugadores del Albacete calentando, veíamos ahí en primer plano prácticamente a Vallejo. Ese balón que sale finalmente por los límites del terreno de juego. Últimos dos minutos reglamentarios. A ver el descuento también. Este encuentro amistoso. Está nada de acabarse la primera parte. Y sí que es verdad que estamos viendo mucha igualdad en los dos equipos. Quizá el que ha generado algo más de peligro, por lo menos, digamos, esa sensación de inquietud, es el Albacete. Balón pie, pero el que cuando tiene el balón controla el juego tranquilamente, pues es el Leganés. Lo que pasa que ahora mismo falta quizá eso, ¿no? Esa profundidad en campo rival. El cambio de juego. Beltrán entrega por dentro. Roberto, que juega hacia la banda izquierda. Desde ahí juega también Andrés Campos. Quiere asociarse por el sector zurdo. Insiste ahora por aquel perfil. Se encuentra cómodo precisamente el Leganés, buscando aquella banda derecha. Mientras se elabora la descarga hacia el sector izquierdo, desde ahí también buscando la combinación Roberto López. También aparecía Atienza. Entramos en el último minuto reglamentario de la primera parte. Arranca ahora desde la zaga Ignasi Miquel, que busca el envío arriba. Era peligroso, era buena la intención para buscar a Alfred Gozler, pero el balón le acabó llegando a Diego Mariño y ya juega para Carlos Neva. Corpas. Se enfrentan dos equipos que se van a ver las caras, recuerdo, en la Liga Hypermotion, la temporada 2026-2027. El cambio de juego de Carlos Neva hacia la onda derecha, buscando ahora la pelota atrás. Saltaba también en la presión el Leganés. Es ahora Mariño que tiene la pelota. De momento se lo toma con cierta calma. Vamos a cumplir ya los 45 minutos de este primer periodo del partido. El golpeo largo, buscando este sector izquierdo del terreno de juego. La descarga atrás. Había movimiento, por cierto, en la zona del cuarto árbitro. Así que es posible que ya hayan levantado ese cartelón. Mientras juega por la derecha Lorenzo Aguado.
Recuperar el Leganés.

0: lo intenta, pero no lo consigue. Diego, de la derecha ahora, desde ahí quiere atacar el cuadro de Alberto González, buscando la carrera por la derecha, el envío buscando el punto de penalti, el remate, se va a marchar fuera la pelota, la acaba de tener Antonio Pacheco para el primero, un balón peligrosísimo al punto de penalti, llegó Antonio Pacheco para buscar el remate, ese dorsal número 6, el centrocampista de 24 años, el balón que salió desviado, saque de esquina y juega ya el Albacete, le envió el segundo palo, el envío pasado, de hecho llega hasta el otro costado, se indica saque de esquina por el otro lado, pero es que acaba de disponer el Albacete de la jugada más clara del partido en el tiempo de descuento de esta primera parte. La acción de el futbolista valenciano, nacido en Callosa de Segura, Antonio Pacheco. Ahora turno de nuevo del Albacete para buscar esa carga desde el sector diestro del terreno de juego. Desde ahí va a buscar el primero del partido, le envió el punto de penalti, el testazo que nos llega buscando ahora hasta volea con la izquierda, el balón que tocaba Víctor San Bartolomé, saque de portería. Después de buscar Alex Rubio, un remate también ahí al meollo, a la olla para buscar en posible rechazo, vemos aquí la acción repetida, toca ese balón el Lalo Aguilar, por cierto, porque si no ese balón se iba para adentro, el remate se estrella en Lalo Aguilar cuando hemos escuchado el silbato del árbitro viendo esta última jugada de la primera parte. Con esto se marchan los dos equipos hacia los banquillos, tenemos descanso en las instalaciones deportivas del Club Deportivo Leganés tras los primeros 45 minutos de este primer periodo. El marcador refleja la igualdad, la ocasión más clara, esta última del Albacete, pero nos vamos al descanso con este Leganés 0, Albacete 0. Hasta ahora.
1: Lo que pasa es que

0: hasta que tenía yo.
1: Yo grabo el partido, sí, grabo el partido. Como lo estoy enviando en directo.
2: ¿La cámara es de Sony?
1: Sí. Sí, la ESMO.
3: ¡Arco con la mano!
1: Esta, una batería, el partido entero. Yo la he cambiado ahora porque ya venía usada. Pero si no, ya tenía usada. Pero si no, me quedaban aún 80 minutos. Pero va chupando. Y la cambio. Para no luego tener que estar. Pero se me sigue bien así. No, yo soy de CBM. Bueno, somos de CBM. Somos de servicios de memoria. Éramos ahí unos cuantos años. Pero bueno, no sé si esto se pasa rápido, macho. Madre mía. Creo que este se va a calentar.

0: molho.
1: Solo para que me confirmes quién eres. Es que he apagado todo para el descanso. Ahora voy a llegar yo a todo bien. Va a empezar el segundo tiempo.
2: ¿Qué tal? Saludos de nuevo desde las instalaciones deportivas Butarque, donde estamos a punto de ver el inicio de esta segunda parte entre el Albacete y el Leganés. Leganés y Albacete, más bien, es el Lega el que va a atacar de derecha a izquierda en esta segunda parte, y Albacete lo va a hacer en este caso de izquierda a derecha. Los 11 que son prácticamente distintos los dos, así que ahora os iremos contando también quiénes están en estos 11 iniciales para el segundo periodo del partido. Vemos ahí precisamente a Samuel Obeng, uno de los futbolistas del conjunto manchego, que va a ser uno de los que juegue en este caso en la segunda parte. Es lo que nos esperábamos ya, 11 totalmente distintos. Y vemos ahí precisamente a Raúl Fernández, a uno de los porteros que ha llegado también esta temporada al Leganés. Otro de los veteranos porteros, diría yo, del fútbol español. 38 años tiene Raúl Fernández, procedente del Deportivo Alavés. Y se pone en marcha esta segunda parte. Arranca de nuevo el encuentro en estas instalaciones deportivas Butarque, con ese primer balón en largo. De momento solventando también la línea defensiva del conjunto pepinero. Buscaba esa carrera ahora por el sector izquierdo el cuadro madrileño. Intentaba Naim, que es uno de los que también está en el terreno de juego en esta segunda parte. Por ahora aparece Vallejo para golpear ese balón. Arriba la pelota.

Parece Sergio Ortuño, otro también de los nuevos, precisamente en el equipo manchego. Por ahora, moviendo desde la banda izquierda. El equipo que viste de rojo. La cara hacia atrás, línea de centrales. Desde ahí aparece Vallejo para jugar hacia la derecha con Fran Gámez. Ahora buscando ese envío hacia arriba, el control orientado con el pecho. Intentaba dejársela más bien Tomás a sus compañeros. Sin embargo, el balón se lo va a quedar de nuevo el Leganés. Atrás ya para Raúl Fernández, descargando en cortito. Iniciando por la banda derecha. Aparece jugando ese balón, era Guirao el que hacía aparición en ese centro del campo por el perfil derecho. Sale ahora Alonso por el sector izquierdo del terreno de juego, ese dorsal número 33. Además, nombre, apellido y dorsal vienen a la orden del día, se podría decir, especialmente hace un par de años atrás. Saliendo el cuadro local, sale el Leganés desde atrás, buscando la salida con los zagueros en el centro del campo, buscando la apertura a la izquierda. Desde ahí estaba Zico. Zico Burmeister, el jugador de los Países Bajos, una de las nuevas incorporaciones. Vemos en este caso en el Leganés a Kozler, al jugador danés. Saliendo poco a poco el Leganés con ese envío largo, buscando ese segundo esférico. La pelota es para Mario Ramos, también en portería, por cierto. Se marchó Diego Mariño. Aparece Sergio Ortuño. Ortuño que jugaba en corto. Recuperación ahora de Guirao. Guirao que quiere revolverse. Aparece la combinación ya para Marvel. Ahora Marvel en este sector izquierdo del terreno de juego. Naim para Marvel. Descargando hacia atrás. Desde ahí

0: Pedimos disculpas, hemos tenido un pequeño problema técnico, ya hemos conseguido recuperar la señal rápidamente gracias a los compañeros que han trabajado rápido y duro para poder retomar en este caso el partido. No os habéis perdido nada, se mantiene todavía el 0-0 en el marcador en este minuto 50 de partido. Por ahora, el equipo que juega es el Leganés, lo hace desde la zona de centrales, zona de portería más bien, ya con Raúl Fernández moviendo. El conjunto madrileño por ahora. Vamos a Pulido en esa línea defensiva. Guirao, que busca el apoyo, sector izquierdo, descargando atrás. Recibía el balón Zico. Sale ahora la carrera por la izquierda el Leganés para Marvel, que llega al área. Ese balón que toca en última instancia ese dorsal número 22 del Albacete. Era Lluís quien acababa mandando la pelota fuera. Después del pase de Naim ante la llegada también dentro del área por parte de Marvel. El balón que se acaba marchando a la esquina. Tuvo que llegar Lluís López a esa cobertura defensiva. El saque de esquina en corto. Aparece Roberto López. Sirve el envío al segundo palo. El testarazo. Balón dentro del área buscando el remate. Ese balón se lo quería hacer el suyo. El portero finalmente consigue despejar la defensa. Y el balón es para Naín, que busca el golpeo. ¡Fuera! El remate de Naim se marcha desviado, buscaba acabar la jugada Naim García, el balón se fue cerquita del palo izquierdo de la meta de Mario Ramos. Vemos ese balón que toca en ese poste y se acaba marchando fuera. Advertencia ahora del Leganés, contando con esa clara ocasión para buscar adelantarse en el partido. Ahora saliendo precisamente el Leganés desde atrás, desde la zona defensiva, queriendo elaborar el lanzamiento hacia la banda izquierda. Ese balón intentan meterlo dentro del campo, pero no es posible. Lo intentaba Naim, pero el balón se marcha directamente fuera. Como mencionamos, estamos experimentando algún problema técnico. Pero intentaremos que todo se vea lo mejor posible, también que escuchéis el partido lo mejor posible. Marvel buscando el balón hacia la banda izquierda, de nuevo insistiendo por este lado con la carrera ahora de Zico. Zico Burmeister, el futbolista neerlandés. Es ahora salida de juego para el Albacete desde la zona de la retaguardia. Desde ahí quiere mover el equipo manchego. De momento, intentando esa elaboración de juego precisamente. En el medio del campo aparece el dorsal número 4, Antonio David, para también apoyar en esas facetas defensivas. Es ahora Velilla el que estaba en ese sector zurdo, combinando con el balón. Fran Gámez descargando para Vallejo. Vallejo para Fran Gámez. De nuevo atrás para que juegue Vallejo. En el medio, quien recibe es el propio Alonso. Ortuño a la derecha ahora, saliendo ya con Fran Gámez. De momento buscando atrás Ortuño. El pase zona de zagueros es Vallejo, buscando el envío largo hacia la parte izquierda del terreno de juego. Desde ahí saliendo era Dani Bernabéu. El balón que lo corta bien en defensa el Leganés. Se la quitaba también de en medio en el centro del campo. Era, veíamos a este dorsal número 27 del Lega. Veíamos en imagen a Gueye, que es otro de los que ha entrado también en esta segunda parte. Sabéis que son rotaciones al completo prácticamente los dos conjuntos. El balón interior llegaba Roberto López. La descarga atrás para que juegue Marvel.
1: Marvel.

Hubo falta en este caso favorable al Leganés en la zona casi cercana a la línea divisoria. Venga, Zico, sale en corto ya el conjunto pepinero, parte derecha del terreno de juego, desde ahí buscando apoyos. Finalmente el balón se lo va a quedar nuevamente desde atrás, será ese 2, el número 4, Rubén Pulido. Por ahora buscando también a Marvel, Marvel que quiere jugar arriba con su compañero. Finalmente el balón se lo va a quedar, ¿quién va a ser? Pulido, Pulido que se asoma, Pulido que está en el balcón, prefiere jugar a la izquierda. Desde ahí aparece Naim, hacia atrás ya para jugar con Marvel. Marvel que insiste sobre la zona izquierda, buscando acompañamiento a nivel ofensivo. El Club Deportivo Leganés, Naim, que busca el toque atrás. Quien recibe ahora es Guirao. Guirao que busca el pase hacia la parte derecha, la descarga atrás en el centro de la zaga. Aparecía por ahí Jibril Gueye. Aparece también en escena de nuevo la parte izquierda el Leganés, que busca, que insiste por este lado. Y juega desde atrás de nuevo Gueye hacia la banda derecha, insistiendo por aquel lado. También está Roberto López. Se pita la falta. Se marchaba también por allí en velocidad, era de Aguará. Va a ser ahora pelota favorable al Leganés, a balón parado, para buscar en este casi 58 de juego, pues lo que viene siendo el primer tanto del partido. De momento, partido 0-0. Va a llegar ahora la acción a balón parado. Veremos a ver en qué acaba la acción. Llega el envío buscando el remate. Ese balón que se va a marchar directamente fuera. Será saque de esquina para el Leganés. 58 minutos de partido. Estamos a dos de cumplir la hora de juego. Ya con opciones de colgar ese balón al corazón del área, aunque llega un hombre más o menos a la corta. Veremos a ver también para sacar efectivos esa zona. El córner que terminó en nada. Recupera ahora Diaguana. Balón para Guirao. Guirao que busca acompañamiento con Roberto López. De nuevo Guirao, es ahora él que se carga el equipo en la sala de máquinas. Desde atrás, moviendo la línea defensiva del cuadro pepinero. Balón atrás, zona de campo propio. Es Guirao quien tiene la pelota. En el kilómetro cero prácticamente, Marvel recibe este en la izquierda. Marvel que busca el envío largo para la carrera de Zico en este perfil, el ex del AZ de la liga neerlandesa. Marvel que deja correr la pelota, pelotazo atrás, llegaba también por la zona Samuel Oben para intentar dificultar a Marvel las tareas defensivas. Marvel que lo vamos a ir recuperando en esa parte inferior de la imagen. Apareciendo ahora entre líneas también por parte de Zico. Intentando hacer las suyas. De momento sale Tomás por la banda derecha. Tomás el envío raso. Consigue tapar la pelota Gueye, jugando hacia la banda derecha. Desde ahí saliendo el Club Deportivo Leganés. Oben ahora controla el balcón del área. Se quiere perfilar la defensa encima rápidamente. Era ahora Gisel que estaba. Jibril Gueye, el que estaba encima. Por ahora ya ha superado la hora de juego en este enfrentamiento entre el Leganés y el Albacete con las tablas. Recordamos la acción más clara del partido, esa que se fue al palo
de Naim justo en la reanudación de este segundo periodo del partido. También tuvo en el Albacete otra clara en el tiempo de descuento de la primera mitad. Juega Vallejo para el Albacete, elaborando la línea de centrales desde la parte defensiva, buscando esa elaboración arriba. De momento el balón hacia atrás, la carrera de Obeng. También llega Guelle para luchar. Se va el solo Guelle. La falta cometida por Obeng. Anotación repetida. Llegaba Obeng a presionar. Se llevaba el pie de apoyo de Jibril Guelle. Por ahora moviendo Guirao. Partido ahora que está en ese intento de elaboración precisamente del Leganés para buscar el tanto que abra el marcador en el día de hoy. Partido que de momento no tiene goles. La diagonal que estaba por esa zona, de momento buscando la zona interior. Recuperación del Albacete. Se frena Fran Gámez. Elabora hacia atrás. Juega el Albacete por mediación de Antonio David. Velilla que buscaba la banda izquierda. Aparece Alonso también en la zona de creación. De momento 62 minutos y medio de partido. Marcador de 0-0 entre Leganés y Albacete. Y hay cambio preparado en las filas del Albacete. Un hombre preparado para entrar. El jugador, el balón arriba. Se queda aprieta Fran Gámez, finalmente la banda derecha. Ahora mismo es el Albacete quien hace suyo la pelota. Vallejo buscando el envío largo por la banda derecha. Fran Gámez, que deja botar la pelota. Se la va a llevar Fran Gámez hacia línea de fondo prácticamente. Llegaba también Naim en la presión. Lo que hay es saque de portería. Ahora sí, va a haber un cambio en las filas del Albacete. Estaba preparando un jugador para entrar. Nuevos efectivos en el terreno de juego del Albacete. Entra ese dorsal número 35, Morientes. Se ha marchado es Tomás, por cierto, se los al número 34. Que había entrado también en esa primera mitad. Juega el Albacete, balón a la frontal. Eso venga ahora el que tiene la pelota, jugando de cara para Antonio. Recuperación de Leganés, que va a montar el contragolpe. Aparece en la condición de Aguará, buscando a la izquierda. Desde ahí también Alex Millán, pisa área Alex Millán. Lo intentan en uno para uno, buscando el balón atrás, punto de penalti, el control. Ahora media vuelta, el remate de Roberto López, acaba taponando la defensa, sigue el balón en zona de peligro y recibe ya Naim García. Es Naim, sirve el centro, no hay nadie al remate. Ese balón se va a pasear, será saque de puerta para el Albacete. Después de esta contra del Leganés por mediación de Diawara, acababa jugando Alex Millán. En un remate posterior de Roberto López que acababa en nada, será saque de puerta para que sea Mario Ramos quien juegue. Hacia la parte izquierda, saltaba la presión Roberto López. Jugando la línea de centrales del Albacete. Era Antonio el que aparecía para tocar la pelota, para jugar con Belilla a la izquierda. Línea de zagueros ahora de nuevo. Es Luis López buscando la combinación en aquella banda para buscar la carrera. De momento el balón tapado en defensa. Salta también a la presión Guirao, no puede parar al jugador de Albacete. Parte izquierda, llega el remate. ¡Fuera! Fuera el remate de Dani Bernabéu, que ha buscado con ese remate cruzado batir a Raúl Fernández, que se estiraba para evitar que el balón entrase en el arco. Pero ese dorsal número 3, que buscaba ese disparo, un joven atrevido de 19 años. Jugador que pasó por la cantera de Albacete, también por la del Cartagena. Buscando ahora
La pelota en la izquierda, aparece Zico buscando a Guirao, tocando precisamente ahora mismo el cuadro madrileño. Por ahora es Gueye el que juega al largo. Ese balón que se va a perder. Se la saque de banda para Albacete. Estamos a punto de entrar en los últimos 20 minutos de juego en este amistoso en la instalación deportiva de Butarque entre Leganés y Albacete. Por ahora 0-0. Las ocasiones que han llegado a cuentagotas para ambos equipos. Partidos de pretemporada y saque de banda. No, era falta para el Albacete. Cuando desde zona de centrales recibe Alonso, entregando para Fran Gámez. Esférico atrás. La combinación con Alonso, la descarga para Mario Ramos. Mario Ramos tapa pases a Roberto López. Tiene por dentro Antonio, busca la banda derecha. Quiere luchar ese esférico. Sale el número 12, Zico. Acaba marchándose el balón fuera. El saque de banda con las manos hacia arriba, buscando la progresión. Tapaba en defensa Marvel, evitaba esa progresión. El balón que favorece al cuadro pepinero. Va a ser Naim el que juegue. Escuchamos las indicaciones de los jugadores que están ahora mismo en el terreno de juego. Que también eso es la parte buena de estos partidos de pretemporada. Buscando ahora mismo Naim. Y es ahora mismo pelota para el portero de Albacete, para Mario Ramos. Buscando precisamente la salida por la parte derecha del terreno de juego, buscando la velocidad. Fran Gámez finalmente aparece en el cruce defensivo. Rubén Pulido. Y es momento para que juegue. El Club Deportivo Leganés lo hace desde atrás, zona de lateral izquierdo ahora mismo con Marvel. Saliendo ahora mismo el equipo pepinero, aunque también recibiendo la presión otra vez del Club del Albacete, que busca o ven el remate ahora desde la frontal, se va a marchar arriba. Decía que estaba buscando precisamente otra vez la presión, precisamente el Albacete arriba. Acabó llegando esa descarga, ese remate, que creo que le queda el balón un poco alejado para lograr el golpeo correctamente. Y es ahora mismo balón para el Albacete, que le está poniendo las cosas difíciles al que va a ser su rival en segunda división. En apenas un mes quedará comienzo la liga. En defensa tapando Naim, jugando para Raúl Fernández. Raúl que busca el envío largo para evitar males mayores. Y ahora mismo estamos en el 70, estamos en los últimos minutos. Bueno, últimos minutos, últimos 20 minutos, así sí. Este amistoso entre el Leganés y el Albacete.
Por ahora jugando el Albacete, intentando sacar el balón desde atrás. El envío largo. Arriba la lucha entre Open y también Rubén Pulido. Aparece Pulido para quedarse con la pelota. Se va al suelo Pulido. Hay falta sobre el futbolista del Leganés, Rubén Pulido. Vamos a la acción, cómo luchaba, cómo se elevaba ante Open. Y ahora la falta sobre el jugador madrileño. Ahora jugando Guirao. Por ahora moviendo el Leganés por la parte derecha, buscando la asociación en aquel perfil. Es buena la triangulación que acaban de elaborar. Llega al centro buscando el envío abajo el portero. Se la quita también la defensa. El balón queda suelto en la frontal. Llega Guirao, intentaba colarse hasta la cocina, pero le cerraron la puerta. Buena ocasión ahora por parte del Leganés, que es verdad que no pudo concretar, que no pudo acabar concretando entre palos. Pero la acción era muy buena. Las cosas como son. Y ahora mismo, jugando el Albacete, que intenta también sacar el balón jugado desde atrás. Es momento para sacar la pelota jugada hacia atrás. Y es envío interior. Ahora vuelve a recuperar en este caso el Albacete por la parte izquierda. Desde ahí quieren pisar área. También está Guelle defendiendo. Al suelo Guelle. Buena la maniobra del jugador del Albacete. Veremos a ver en qué termina la acción. Llega el envío, el segundo palo. El primer palo, más bien el remate, que se va a marchar directamente fuera. Y acaba saliendo por el fondo, saque de portería. 73 minutos de partido. Y venimos de esta acción en la que tuvo que ir abajo Mario Ramos para evitar el remate de Millán en el segundo poste. Y después la acción que acaba en una buena combinación de los jugadores del Albacete. Y ahora el partido que se para. El partido que ahora mismo se para con esa pausa de hidratación. También para intentar, en este caso, los dos entrenadores. Y mientras los más jóvenes aprovechan para tocar balón en el terreno de juego, que lo estaban regando anteriormente, también lo vimos en el descanso, porque las temperaturas ahora mismo en Leganés son propias de este verano, ahora mismo 28 grados en la hora central del día. Y por el momento tenemos el partido parado, lo dicho. Y los más jóvenes que no le tienen miedo al aspersor, que se quedan debajo porque en días como hoy se agradece. De momento, estos 75 minutos de partido que se han disputado, hemos visto sobre todo como en esta segunda parte ya los dos equipos sí que han dado un paso hacia adelante también. Fruto de los cambios, fruto de las rotaciones, donde al final hemos visto llegadas en esta segunda parte. Ese palo de Naim al poco de empezar la segunda mitad, que desbarataba las opciones de gol al Leganés. Era una buena acción por la banda izquierda. Un Naim que está encontrándose cómodo en ese sector izquierdo, parece.

0: Y ahora mismo pendientes de que regrese el partido otra vez al cauce habitual, que es el de disputar los minutos restantes. Y ahora mismo ya están regresando los jugadores en el terreno de juego. Bueno, no. Volviendo al terreno de juego, más bien.
1: ¿Te importa que me enganche ahí en ese culo?
0: Y por ahora vamos a ver estos últimos minutos de partido, porque hasta el 90 tendremos este enfrentamiento entre Leganés y Albacete. Aprovecho también para recordaros que sigue realizando movimientos, en este caso el cuadro pepinero, en el mercado de fichajes. Y ya sabéis que mañana viernes, a partir de la 1:30 del mediodía, tendréis esta presentación oficial en el estadio Ontain Butarque de Álvaro Tejero, que se convierte en futbolista del Club Deportivo Leganés. Álvaro Tejero, procedente de la Superliga griega, es el Aris de Tesalónica. Ahora, volviendo en este caso el futbolista madrileño al fútbol español. Va a jugar ahora mismo el Leganés por la parte derecha. Es Kirao quien recibe en el centro del campo. No quieren dejar de girar a Carlos Kirao. Saben que es un futbolista peligroso en esa faceta. Futbolista que ha dado una evolución tremenda. El futbolista de 23 años. La falta favorable al Albacete. Estamos casi en el 80. La falta que se va a botar a la altura del banquillo del cuadro manchego. Por ahora buscando arriba a Obeng, que busca el balón hacia la izquierda. Desde ahí que va a buscar la asociación. Tiraba el desmarque Alonso hacia la banda izquierda. Por aquí el perfil se asocian. También llega la velocidad de Dani Bernabéu sobre línea de fondo. Ahora en defensa trabajando duro Jibril Gueye. Gueye que mete cuerpo. A Gueye, que por cuerpo es difícil ganarle, consigue quitarse el balón de medio el defensa del Leganés y juega ya en la frontal del área el Albacete. El balón hacia la parte derecha, desde ahí ya con Fran Gámez, sirve el centro Fran Gámez, el balón que se lo va a embolsar Raúl Fernández después de que ese balón tocase en los efectivos defensivos del cuadro pepinero. Guirao recibe la presión de Morientes. Hacia atrás la pelota. Desde aquel lado quería salir Figueredo. Ahora tiene que recorrer metros hacia atrás al cruce que llega la defensa del cuadro local. Y por ahora estamos pendientes de estos últimos 10 minutos de partido, más también el descuento. Sale de Aguará a presionar, también lo hace Guirao, de momento moviendo bien el Albacete la pelota. Se la quiere quedar Gueye, también la lucha de Aguará, impacto entre ambos. No hay nada, decía el árbitro, dejaba seguir la acción, ahí está Obeng, le pega Obeng, el portero que consigue hacerle suya la pelota. Raúl Fernández evitaba lo que podría haber sido el gol de Samuel Obeng, le quedaba el balón enganchado en las piernas y conseguía evitar que ese balón entrase en su arco. Después de una acción en la que dos jugadores se quedaban en el suelo después de ir ambos a por esa pelota, el árbitro que no indicaba nada. Ahí lo vemos de nuevo, como ambos van a por el balón, se llevan un golpe los dos, tanto Dani Bernabéu como también el propio Diawara. Después la acción seguía y acababa con la salvada de Raúl Fernández. 80 y medio de partido. Queda poco para que finalice el tiempo reglamentario de este enfrentamiento.

0: Enfrentamiento entre Leganés y Albacete. El cambio para Marvel. Marvel que descarga en el medio buscando ya la aparición de Zico. Zico que busca la combinación. De nuevo el futbolista neerlandés. Ahí está Zico jugando para Marvel, sector zurdo. Zico Burmeister jugando hacia atrás. Ya para jugar con Rubén Pulido. Moviendo Guille, aparece Guirao, quiere jugar el Leganés, lo está haciendo bien ahora con esa buena posesión. El control que era complicado, se le ha escapado a Alex Millán, recupera Marvel en mitad de cancha y para el árbitro el partido porque había un jugador en el suelo. Se trata, es Alonso el que estaba en el suelo después de llevarse ese golpe. Minuto 81 de partido, partido parado. Se sienta, se lleva la mano a la pierna derecha, parecía el futbolista del Albacete. Se interesa también por él Oben, uno de los chicos de la cantera. Y ahora mismo hablando Ortuño con el colegiado. Claro, la pelota va a ser para el Leganés en principio. Decía Ortuño que no, que el balón se había ido ya, que era balón para el Alba, pero no. Ese balón que acaba siendo de nuevo para el Albacete, no llega por la pelota Alonso, si se la va a quedar en este caso el Leganés. Recibe el esférico en la izquierda. Luchando ese balón Zico, se la va a llevar bien Zico Burmeister, al suelo ahora el futbolista del Leganés. La falta cometida por Fran Gámez sobre, bueno, que va rápidamente por ahí Morientes para evitar el saque rápido. Llegó a toda velocidad del chico, la falta sobre Zico Burmeister. El ex jugador del AZ Alkmaar. Y ahora mismo vamos a tener una acción desde la parte izquierda. Alza el brazo Roberto López, sirve con la izquierda, el envío al segundo palo, se hace con la pelota Mario Ramos, que buscaba sacar rápido y lo que hay es falta sobre el portero. La acción que no va a valer. Quería sacar rápido ese balón el guardameta, se quedaba mirando a ver hacia dónde. Recibió un contacto por detrás, se fue al suelo. Llega ya el golpeo largo de Mario Ramos. Vamos a adentrarnos en los últimos 5 minutos del tiempo reglamentario. Luego a ver cuánto añade el árbitro. La carrera, la caída de Dani Bernabéu. La falta ahora que es favorable al Albacete después de intentar ese uno contra uno contra Figueredo. Y antes de dejarle avanzar, el futbolista nacido en Montevideo metió la pierna abajo. Para evitar males mayores, para evitar una posible progresión. El envío al corazón del área, el balón que consigue despejar la defensa del Leganés. Salta también el propio Guille, aparece ahora a la izquierda. La asociación con el propio Naim, va a hacer falta. Falta de Velilla en este caso. Y ahora mismo vamos aquí la acción de Velilla, la falta pitada sobre Naim García. Por el momento llega la recuperación de Oben, ya para el Albacete, corre el Albacete para buscar la contra, en este caso por la izquierda, ahí está Ortuño, la quiere servir, estaba adelante la defensa, estaba de Aguará adelante, y lo que hay es saque de esquina para que juegue el conjunto manchego en este tramo de partido. Sabemos que siempre las acciones ensayadas son peligrosas.
1: Alberto González, la cantera.
0: En el 85 estamos ya. Llega el córner. El envío al segundo palo. El remate fuera. El remate ha sido de Velilla, que se ha suspendido en el aire. Buscaba el testarazo entre palos. Finalmente el balón se acaba marchando fuera. En el 86 de juego. Los goles suelen ser letales. Guirao. Cuando la defensa del Leganés es descargando en cortito ya para Marvel. Marvel que lo intentaba con él, ahora también está por ahí Guille en esa faceta defensiva. La devolución hacia el sector izquierdo, desde ahí intenta buscar salida el propio Rubén Pulido. Recibe ahora Zico. Zico atrás para Pulido. Vuelta al eje de la zaga con Guille. Guille que busca al otro lado con... intentar sacar con esa intención de sacar la pelota desde aquel perfil. El golpeo largo, buscando la carrera por la banda derecha. Veremos a ver la intención ahora de Figueredo. Lo intenta sobre el fondo, se resbala y se ha podido llevar un golpe en la cara. Se ha podido llevar un golpe en la cara, lo para el árbitro. Ese golpe fortuito sobre el rostro del futbolista uruguayo. Vamos a ver la acción repetida, porque ha sido aquí justo el resbalarse. Se le ha podido dar con el pie derecho. Una acción fortuita, repito. Se interesaba también el jugador del Albacete por el salud. Por la salud de... por el estado físico del futbolista del Lega. Leganés que va a disputar su próximo partido. El próximo miércoles. Lo va a hacer a las 12 del mediodía ante el Nacional. Nacional de Madeira, equipo portugués. El golpeo hacia la banda derecha. El salto de Figueredo. Acomoda la pelota en defensa, pero va a recuperar Figueredo. También estaba por allí Diawara. Lo busca Figueredo. Atrás la pelota, ya para Roberto López, que va a completar el partido entero. Guirao. Guirao que...

Ataca el Leganés, ahí está Alex Millán, desde la frontal le pega Alex Millán, consigue bloquear el portero, 89 y medio de partido, pedimos disculpas, estamos ya casi sobre el tiempo, cumpliendo casi el tiempo reglamentario, sigue el marcador 0-0 en la instalación deportiva Butarque, por ahora quería jugar el Albacete, quería jugar el Leganés y recupera el Albacete, ahora en el centro del campo se duele. Después de esa acción de Open con Guirao, se duele Guirao en el suelo, estamos ya en el 90. Y en unos instantes terminará el partido, veremos a ver cuánto es el tiempo añadido por parte del colegiado. Si es que hay, claro, que entendemos que sí, por el tema de la pausa para la hidratación. Marvel jugando... Para Guille, entregando la banda derecha,

0: desde ahí quiere jugar el Leganés. Buscaban a Roberto López, que ya llegaba entre líneas. La falta de Aguará sobre Ortuño. De momento, el tiempo que entra en el partido, que entra en el tiempo de descuento. El golpeo arriba, buscando precisamente a Morientes, que se quiere asociar con Noveng. Llega Figueredo, mete cuerpo. El balón que se marcha del terreno de juego, será posesión para que juegue el Leganés desde la banda derecha. Gelle, que consigue golpear el largo. La pelota atrás para jugar con Mario Ramos. Ramos que golpea arriba con pierna derecha. Luchando Gelle con Oben. El balón se lo va a quedar el Leganés. Va a tener una de las últimas, porque vamos hasta el 93 de partido, por cierto. Aparece Zico buscando también a Naime en la izquierda. Recibe la pelota a Marvel. Marvel que insiste con Naim García. Naim que toca el largo. La carrera para Marvel, que llega sobre línea de fondo. Tiene que frenarse. Tiene a Vallejo detrás. Aparece Zico de nuevo. Zico que levanta la mirada. Juega atrás para entregar sobre Naim. El Leganés se carga área. Zico la pone buscando efectivos. Ese balón que consigue despejar la línea defensiva del cuadro manchego, y hasta aquí el enfrentamiento. Se acaba el partido con este envío al área. Buscaba la última del encuentro el equipo dirigido por Rubén Alves. Finaliza el partido entre el Leganés y el Albacete, tablas 0-0 entre los dos equipos, que se van a ver en este caso las caras la temporada que viene en la Liga Hypermotion. Se saludan aquí también los cuerpos técnicos de ambos equipos después de este primer empate para los de Rubén Alves. Buscarán también la semana que viene contra el Nacional esa victoria también en pretemporada en tierras, bueno, contra equipo portugués en este caso. Ya sabéis que estos dos equipos, lo vuelvo a comentar, se van a ver las caras en Liga Hypermotion, pero ese enfrentamiento no va a llegar hasta la jornada número 13 en Butarque, ese Leganés Albacete. Toma de contacto para los de Rubén Alves. También hemos podido ver a esas caras nuevas en acción. Y aquí estamos viendo las mejores imágenes del partido. Ese palo también de Naim en esta segunda parte, ese zurdazo inapelable que al final acabó estrellándose contra la madera. Pero bueno, por ahora son las imágenes del partido. También vemos aquí una aproximación del Albacete. Se estiraba bien Raúl Fernández, que también tuvo ahí una acción con Oben, que se le acabó parando el mano a mano. Después de una acción en la que habían ido dos jugadores al suelo. Con las mejores imágenes de esta segunda parte del partido, nosotros que nos despedimos desde el canal oficial del Club Deportivo Leganés. Gracias por acompañarnos y nos veremos en próximos partidos del conjunto pepinero. Acabó el partido con ese Leganés 0, Albacete 0. Que tengáis todos un buen día y también buen fin de semana. Hasta la próxima. Chao. Gracias.
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2: Sí, tío,
1: estás
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2: con esta puta pared. 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
5: En la ría de Aveiro, en Portugal, el mar y su biodiversidad tienen su casa en Ecomar. Allí se investiga, por ejemplo, el impacto del cambio climático en la flora y fauna marinas. Además, este proyecto europeo también se ocupa de los animales heridos. Así, la consigna de Ecomar es doble.
6: Existen varias palabras: sostenibilidad, rehabilitación y conservación de la vida marina. Aquí desarrollamos la investigación en acuicultura y biotecnología, pero esencialmente la recuperación de animales marinos, porque nos preocupa poder ofrecer esta contribución a todo Portugal y, si es necesario, también a otros países.
5: Hay dos centros especializados en Ecomar. El CEPRAM es un hospital que está abierto 24 horas al día todo el año. Puede tratar a más de 1.000 animales heridos al año. Las aves representan la mayoría de los ingresos. También hay delfines, tortugas, costillas.

0: Canova quedó atrapada en una red de pesca. Esta tortuga ha recibido cuidados durante 7 meses.
1: Después de curarle las heridas, ya que tenía algunos cortes profundos, se ha recuperado y ya está lista para ser liberada. Le colocamos un transmisor para observar cómo se desplaza por el océano después de que la liberemos.
0: Para preservar la salud y la recuperación de los animales, que a menudo presentan fracturas o han ingerido anzuelos, plástico, toxinas, no se permiten visitas en el hospital. Sin embargo, sí están permitidas el tercer miércoles de cada mes en el Centro de Investigación de Ecomar, el CEPAM, ya que uno de los objetivos de este proyecto europeo es la educación oceánica. Sensibilizar a estos niños de 5 años funciona.
2: He aprendido que los corales de estos acuarios son el hogar de muchos peces. Que la vida marina es tan importante como la nuestra. Y que no debemos destruir la casa de los peces.
0: El presupuesto total de este proyecto es de 4,8 millones de euros, de los cuales alrededor del 84,3% han sido subvencionados por la política de cohesión de la Unión Europea. Expertos de todo el mundo participan en la investigación sobre el cambio climático en el medio marino y la biotecnología.
2: Utilizamos muchos corales para estudiar cuestiones ligadas a la biotecnología. Los corales son una fantástica reserva de nuevas moléculas que podrían conducir al descubrimiento de nuevos fármacos para curar el cáncer y otras enfermedades que afectan a las personas, enfermedades neurodegenerativas como el Alzheimer y el Parkinson.
0: Cuidar de los océanos es la base de este proyecto, porque los océanos nos pertenecen a todos. Hoy Costa Nova regresa al Atlántico.
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Esta mañana he tenido la oportunidad de hacer mi primera comparecencia de prensa como nuevo presidente del Club Deportivo Leganés y un poco expresaba lo que ahora mismo siento estando aquí y mirándoos a vosotros, que es que no había mejor acto y mejor evento para estrenarme oficialmente como presidente del Club Deportivo Leganés que el Club de los 50. Es un grandísimo honor para mí estar hoy junto a los 50 socios más antiguos del club, junto a sus familiares y a sus amigos. La verdad es que el apoyo que habéis dado de manera inquebrantable al club durante décadas, en los momentos buenos y especialmente en los momentos no tan buenos, no es algo que se pueda agradecer en una gala anual. Pero bueno, creo que es un símbolo, ¿no? Es un símbolo de algo que va mucho más allá y que es que vosotros sois el corazón y el alma del Leganés. Vosotros sois Club Deportivo Leganés, el Estadio Time Butar, que es vuestra casa, y nosotros en el club estamos a vuestro servicio.

0: árbol para cada ciudadano. Plantar en una gran ciudad no solo es posible, sino también necesario. El proyecto Forestami en el área metropolitana de Milán es el primero de este tipo en Italia y uno de los más avanzados de Europa.
1: Forestami es un proyecto de insieme.
0: Forestami es un proyecto, pero también una necesidad y un sueño, porque estamos hablando de un fuerte aumento del número de árboles, especialmente de los de tronco alto, en el área metropolitana de Milán en los próximos años.
2: Prima di tutto dobbiamo immaginare la trasformazione.
0: En primer lugar tenemos que imaginar un cambio cultural. Donde ahora tenemos asfalto deberíamos pensar en zonas verdes, permeables, con césped y árboles, zonas en las que la gente pueda vivir. Este es uno de los objetivos que intentamos alcanzar.
2: Questo è proprio uno degli obiettivi che stiamo cercando di centrare.
3: L'obiettivo è mettere a dimora.
0: El objetivo es plantar hasta 3 millones de árboles para 2030. Puede parecer demasiado ambicioso, pero

0: El proyecto Forestami ha empezado con buen pie y ha alcanzado los 330.000. Sin embargo, Forestami no solo consiste en plantar árboles, sino que también significa limpiar el aire, consumir menos energía y mejorar la calidad de vida de las personas. Hacer más verdes en las grandes ciudades produce beneficios para toda la población. Plantar árboles es la forma más eficaz, inclusiva, democrática, porque implica a todo el mundo y también económica de intentar frenar las consecuencias del calentamiento global y el cambio climático. Plantar árboles en una ciudad significa absorber dióxido de carbono. Las grandes ciudades son responsables de hasta el 75% de la producción de dióxido de carbono en el mundo. Significa también que son responsables del cambio climático. Los árboles pueden absorber las partículas finas que tienen un efecto muy negativo en la calidad de vida de los habitantes en zonas urbanas. Hay que tener en cuenta que 3 millones de árboles suponen un incremento del 5% de la superficie foliar. En el Instituto Politécnico de Milán hemos calculado que cuando empezamos esta superficie era del 16% y el objetivo es superar el 20%, es decir, trabajar en un aumento de la superficie foliar, que es lo que define nuestro bienestar. Más de 3 millones de personas viven en el área metropolitana de Milán. Para 2030, cada ciudadano tendrá su propio árbol, lo que proporcionará un mejor aire y calidad de vida y al mismo tiempo ayudará a revertir el cambio climático.
1: Llega la Semana Santa, pero en Madrid mejora tu vida, no paramos y seguimos recorriendo nuestra comunidad. Hoy os decimos hola desde Leganés, municipio situado a 11 kilómetros al sudoeste de la capital. Cuenta con una población de algo más de 195.000 habitantes, lo que lo convierte en la cuarta población más poblada de la Comunidad de Madrid. Fundada en el año 1280 como Legamar, bajo el reinado de Alfonso X el Sabio, años después adoptó el topónimo actual. En 1627 el rey Felipe IV creó el marquesado de Leganés. Es una población que cuenta con muchos atractivos para mayores y niños, donde destaca el ayuntamiento porque está el reloj de autómatas, el más grande de España, cuyas figuras desfilan representando a los ciudadanos. Es uno de los emblemas de la ciudad, una ciudad que vamos a recorrer ahora mismo. ¡Empezamos! ¿Os apuntáis? Hoy en Madrid Mejora tu Vida vamos a hablar del hipotiroidismo, una afección en la que la glándula tiroides no produce suficientes hormonas, ralentizando el metabolismo del cuerpo. La pasta es uno de los alimentos más consumidos en España y hoy va a ser uno de los protagonistas de nuestro programa. El ciclo es un ejercicio muy completo con unas características que lo hacen divertido, exigente y original. ¿Os atrevéis? El 2 de abril se celebra el Día Internacional de Concienciación sobre el Autismo y en Madrid Mejora tu Vida queremos aportar nuestro granito de arena en su visibilidad. ¡Atentos! 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Esto es Madrid Mejora tu Vida. El hipotiroidismo es un trastorno de la glándula tiroides que afecta a miles de personas y que si no se diagnostica a tiempo puede repercutir en la calidad de vida. La doctora y endocrina Pilar García Durruti nos va a explicar más de cerca qué significa esta patología.
2: Buenos días, doctora. ¿Qué tal? Buenos días. La tiroides preocupa mucho a las mujeres y a los hombres también, este tipo de trastorno. Hoy vamos a hablar de hipotiroidismo. ¿Qué es exactamente y qué síntomas son los que se tienen?
3: La tiroides es una glándula que tenemos en el cuello, muy pequeñita, y que fabrica hormona tiroidea. Nuestra hormona tiroidea hace las veces de nuestras pilas, ¿no? Absolutamente todas las células de nuestro cuerpo, de nuestros órganos, de nuestros tejidos, funcionan gracias a un nivel normal de hormona tiroidea.
2: Cuando una persona sufre de hipotiroidismo, tiene una serie de síntomas. ¿Cuáles son?
3: Existe un nivel por debajo de lo normal de hormona tiroidea, con lo cual lo que nosotros sentimos es que vamos más lentos, que nos falta energía. Cuando esto lo llevas al extremo, incluso podemos encontrar que nuestro corazón va tan sumamente despacio que suframos lo que llamamos bradicardia, ¿no? Una frecuencia cardíaca excesivamente baja, o incluso que tengamos tendencia a quedar

0: dormidos según nos quedamos sentados, ¿no? Que estamos cansados, que estamos más tristes, que tenemos más frío porque nuestro metabolismo también quema más lento, ¿no? Que ganamos un poquito más de peso del que acostumbrábamos a ganar, ¿no? Cuando estás bajo de pilas, cuando tus las células de todo tu cuerpo están enlentecidas por la falta de hormona tiroidea, pues todas las funciones las haces con mayor lentitud, ¿no? Entonces, entre ellas, piensas más despacito, te cuesta más concentrarte y tienes una tendencia a la tristeza, claro.
1: ¿Hay algún tratamiento para las personas que sufren hipotiroidismo?
0: Claro que lo hay. Hoy en día se les sustituye la hormona tiroidea por una exactamente igual, que se hace por ingeniería genética. Exactamente igual, la gente tiene que estar muy tranquila con esto, porque no es una medicación, no es algo ajeno a tu organismo. Es exactamente la misma hormona tiroidea que fabrica tu tiroides en la cantidad que a ti te falta.
1: Hablemos ahora de la alimentación, porque existen muchos falsos mitos. Por ejemplo, se dice que cuando una persona tiene hipotiroidismo no debe tomar lácteos. ¿Esto es cierto?
0: No hay ninguna evidencia científica que la alimentación tenga algo que ver. Otra cosa es que cuando tú estás tomando levotiroxina como tratamiento hormonal sustitutivo, es verdad que es una hormona que por sus características bioquímicas necesita tomarse con el estómago absolutamente vacío. Es decir, les advertimos a todas las personas que las necesitan que lo tomen media hora antes de desayunar, especialmente separado de leche, de té o de café, porque estos alimentos pueden disminuir la absorción de la levotiroxina en nuestro estómago. Pero en principio nosotros aconsejamos una alimentación variada, equilibrada, saludable y sin ninguna prohibición.
1: Otro de los falsos mitos es el que dice que cuando se tiene hipotiroidismo no hay que tomar gluten. ¿Esto es cierto?
0: No, a ver, no hay ninguna evidencia científica. Lo que ocurre es que la causa más frecuente de hipotiroidismo es la enfermedad autoinmune o enfermedad de Hashimoto, que a veces coincide en la misma persona con una enfermedad celíaca, que también es autoinmune.
1: ¿Y en el caso de la sal? ¿Se puede tomar sal yodada o no?
0: Eso tampoco tiene ninguna contraindicación. Al contrario, en un hipotiroidismo, si damos yodo, que al final es la materia prima para fabricar la hormona tiroidea, no estaríamos perjudicando al tiroides, desde luego.
2: Recordad que este que veis es el número de WhatsApp donde nos podéis hacer llegar vuestras preguntas sobre consumo, nutrición, ejercicio, salud y bienestar. Decidnos vuestro nombre, desde dónde llamáis y cuál es vuestra pregunta y en breve la contestaremos. Con motivo del Día Internacional de Concienciación sobre el Autismo, que se celebra cada 2 de abril en Madrid Mejora tu Vida, vamos a visitar la asociación Araya para conocer de cerca su labor y para descubrir las historias, los retos y la dedicación que existe detrás de cada familia.
3: Ernesto, tú eres padre de 2 niños con autismo. ¿Cómo es ese primer momento cuando llega la noticia a casa?
4: Es un momento muy complicado, Carmen, porque no lo esperas. Y más, más complicado porque no sabes nada al respecto antes, ¿sabes? Entonces te diría que al momento de tener el diagnóstico es un momento muy, muy difícil, que hay que afrontarlo con mucha valentía y sobre todo con aceptación.
3: La Asociación Araya se ha convertido en un espacio no solo para los niños autistas, sino también para el acompañamiento de las familias. Adriana, bienvenida. ¿Cómo nace Autismo Araya?
5: Nació hace 32 años, cuando se juntaron unas familias que tenían hijos con autismo, buscaban recursos de educación, de ocio, de información, de asesoramiento, los buscaban en diversos sitios y no los encontraban. Entonces se juntaron 30 familias y ahí nacimos. Y a partir de ahí se ha construido un colegio específico de autismo, un servicio de apoyo a las familias, un servicio de información y orientación.
3: ¿Y qué barreras dirías que siguen existiendo a día de hoy?
5: Barreras hay muchas y muy diversas, como el autismo. A nivel escolar, pues encontramos grandes problemas a nivel de inclusión, como el acoso escolar. Entonces, desde la infancia, la adolescencia, porque el autismo no solamente hablamos de niños, hablamos de toda la vida que nos acompaña desde que nacimos hasta que nos morimos.
3: ¿Cómo es el día a día de los niños dentro de la asociación?
5: Intentamos cubrir un poco todas las necesidades en general. Entonces, tenemos un colegio específico de autismo. Aparte de eso, tenemos acompañamiento antes del inicio escolar, el servicio de las artes y las emociones, que es un proyecto súper bonito porque hacemos yoga individual, yoga en familia, tenemos musicoterapia, tenemos danza inclusiva y luego en actividades deportivas pues tenemos diversas, piscina, bicicleta, jiu-jitsu. Nos gusta que los niños tengan una oferta amplia.
3: Andrés, ¿qué papel juega las actividades como la psicomotricidad en el desarrollo de un niño autista?
6: Estas actividades generan autonomía y confianza en ellos mismos, ya que al superar ciertos obstáculos dentro de estos circuitos les ayudan a confiar más en sí mismos.
3: ¿Qué trabajáis exactamente en las sesiones?
6: Pues hoy, por ejemplo, hemos hecho un circuito de psicomotricidad muy completo, el cual hemos empezado usando la cama elástica, han empezado trabajando el movimiento en ella. Después hemos pasado unos obstáculos, después hemos pasado a unos ladrillos y un banco. Tenían que trabajar el equilibrio, aparte de la tensión para no caerse. Por último, hemos trabajado un circuito de zigzag con un stick y con la bicicleta. Aquí se trabajan diversas cosas: el equilibrio, la coordinación, el movimiento y la tensión.
3: ¿Y qué beneficios tienen este tipo de actividades?
6: Favorecen mucho a los niños y niñas, ya que tanto en el contexto escolar como en su vida cotidiana les ayuda a tener una mayor relación tanto personal consigo mismo, ya que les hace más autónomos, como con el resto de personas que puedan tratar.
3: Adriana, ¿qué significa para vosotros un día tan especial como es el Día Internacional del Autismo?
5: Es un día para recordarle a todo el mundo que existimos y que necesitamos un compromiso de la sociedad para continuar en el día a día.
3: Adriana, ¿qué le dirías a una familia que acaban de detectar a su hijo o a su hija autismo?
5: Le abrazaría, porque somos muy conscientes de las grandísimas dificultades y el camino tan difícil que tiene por delante. No es un camino de espinas, pero tampoco es un camino de rosas. Hay que buscar el equilibrio. Nadie elige tener un hijo con autismo, nadie. Al final, yo creo que a los hijos se les acompaña siempre, pero el camino de acompañar a un hijo con autismo es un camino complejo, lleno de amor, porque es el motor que nos guía, pero un camino complejo y lleno de retos y desafíos.
7: Yo dejé una vida que tenía para dedicarme a mi nieto. Mire la hora, que la hora es alegre, porque el niño aprende, le oyes hablar, le oyes le ves de hacer cosas, y entonces para mí es una alegría. Ahora es alegría, Javi, para mí.
2: Hoy en nuestra sección de ejercicio nos toca pedalear, subirnos a las bicis. Bicis, buena música, mucho ritmo, pesas. Esto no es una clase de spinning cualquiera, esto es ciclo.
8: Daniel, yo pensaba que veníamos a una clase de ciclo, pero esto no es ciclo convencional.
9: No, esto es una clase de ciclo, con S. Somos un estudio de ciclismo indoor, ¿vale?, en la que nos gusta mezclar la parte del entrenamiento cardiovascular sobre una bici con la comunidad de gente que viene a entrenar, y con muchísima diversión, mucha música, mucha energía y un muy buen entrenamiento.
8: ¿Y cómo surge la idea de mezclar este cardio del spinning con ejercicios de fuerza?
9: Bueno, pues la idea viene del spinning convencional, en el que se empezó a desarrollar nuevas propuestas en las que el factor diferencial es que hacemos muchos movimientos del tren superior. Involucramos el tronco, los brazos, hacemos ejercicios sobre el manillar, hacemos ejercicios de fuerza con mancuernas, y también le metemos mucha energía, mucha motivación, mucha música y un ambiente que la gente disfruta.
8: Me vas ya dando pistas, pero ¿qué grupos musculares se trabajarían en una sesión de ciclo?
9: Pues trabajamos los cuádriceps, los isquiotibiales, los gemelos, pero también, al tener una propuesta diferencial, involucramos el tren superior, toda la zona de los estabilizadores del tronco, los brazos, los hombros, bíceps, tríceps, te diría que prácticamente todo el cuerpo.
8: Aquí se ha intentado dar una vuelta al mundo de la bici, al mundo del ciclo indoor, pero además, también uno de los conceptos más importantes es que habéis intentado crear una comunidad, ¿no es así?
9: Así es, o sea, lo fundamental de ciclo realmente es que somos una comunidad de personas que nos gusta entrenar, pero que también, oye, pues queremos disfrutar de los entrenamientos, vernos a menudo, hacer cosas juntos, y que las clases pues también tengan esa parte en la que nos vamos conociendo, vamos teniendo pues mucha parte de relación entre nosotros.
8: Para aquellas personas que no conozcan ciclo, ¿cómo es una sesión aquí dentro del estudio?
9: Todo el mundo tiene que coger unas pesas, unas mancuernas de diferentes pesos que tendrán en la bici para una de las canciones. Solemos comenzar con una secuencia muy sencilla de calentamiento. Te diría que el 90% de la sesión es de pie, o sea, hacemos mucha parte de la clase arriba. Hay una de las canciones que nosotros hacemos, una parte que viene a durar unos 6 minutos, en la que nos enfocamos fundamentalmente en el trabajo de los brazos, hombros, bíceps, tríceps, y enfocados básicamente en el tren superior para también, oye, tener esta propuesta y que se complete un poquito más el entrenamiento.
8: A simple vista parece una clase bastante exigente. ¿Sería apta para todos los públicos?
9: Sí, yo diría que sí. O sea, es una clase para todos los niveles. O sea, sí tenemos un nivel más alto de las personas que llevan mucho tiempo viniendo con nosotros, pero la gente que viene por primera vez o que está empezando a entrenar también es una propuesta que le puede ayudar mucho y sobre todo, oye, pues mejorando el nivel.
8: Los beneficios físicos ya me han quedado claro. Trabajas ese tren inferior, trabajas el superior, pero no sé si a nivel mental también aportaría algunos beneficios.
9: Por supuesto. O sea, diré es lo que más también nos gusta transmitirle a la gente, que este es un entrenamiento para enfocarse en estar bien física y mentalmente. Tratamos de motivar mucho, de inspirar, de mandar mensajes durante la clase que las personas, oye, pues los reciban y les sirvan para cambiar su día, cambiar su energía y obviamente a nivel mental es muy, muy positivo.
8: Pues Daniel, sin duda el trabajo que haces aquí veo que le pones muchísima pasión, muchísima alegría, muchísimas ganas y yo te quiero dar las gracias por atendernos hoy.
9: Muchísimas gracias a vosotros y nos vemos en una clase de ciclo.
2: ¿Veis este número de WhatsApp? Es donde nos podéis hacer llegar vuestras preguntas sobre consumo, nutrición, ejercicio, salud y bienestar. Decidnos vuestro nombre, desde dónde llamáis y cuál es vuestra pregunta y en breve la contestaremos. Dejamos por unos instantes Leganés y nos trasladamos a la mismísima Italia para descubrir uno de sus tesoros más preciados, la pasta fresca. Para ello nos vamos a trasladar y vamos a visitar el Fior de Italia para descubrir todos los tipos y sus características como si fueran verdaderas obras maestras a la altura del David de Miguel Ángel o el mismísimo Coliseo.
10: Pascuale, me has traído hasta una cocina casi en el mismísimo corazón de Italia.
11: Es lo que nosotros queremos hacer, es decir, dar la posibilidad de comer un plato cuanto más parecido posible a lo que se comería en Italia.
10: Vosotros fabricáis la pasta, ¿y qué diferencia tendríamos entre una pasta artesana como es esta y la pasta que a lo mejor nos podemos encontrar en el supermercado metida en una bolsa?
11: Lo primero, la rugosidad de la pasta. La masa es bastante rugosa, lo cual permite que la salsa liga bien con la pasta. Y luego, el espesor de la masa, si hablamos de pasta rellena, aquí tenemos 7 décimas de milímetro de espesor. Es decir, una masa muy fina que permite que a la hora de comer la pasta se saboree el relleno y no se coma solo masa. Y luego, el relleno en sí. Una vez que la cocinas, dentro tienes un relleno que se extiende por todo lo que es la pasta.
10: Y a la hora de cocinarlo, ¿qué diferencia habría entre una pasta industrial y una pasta artesanal?
11: La que ves tú en el supermercado, cuando sale de la máquina, es fresca. Pero ¿qué pasa? Que para conservarla, la deshidratan. Y entonces eso necesita un tiempo de cocción mucho más largo que esta, ¿vale? Porque necesita rehidratarse.
10: Pascuale, aquí me has traído un bodegón de diferentes tipos de pastas. ¿Explican un poquito en qué consiste cada una?
11: Pues tenemos, como puedes ver, pasta larga, eso son espagueti, por ejemplo, y esta pasta la tenemos en varios formatos, como espagueti, tagliatelle y pasta cortas también de varios formatos. Ese es un tipo de pasta típico de la Sardegna, se llama gnocchetti sardi. Y luego tenemos las pastas rellenas. Primero hay que elaborar la masa y luego, una vez que tengamos la masa, la sacamos en rollos y van pasando en el molde al mismo tiempo que un pistón empuja el relleno que está en un vaso de acero.
10: Pascuale, pues yo no me quiero quedar con las ganas de saber cómo elaboráis esta pasta. Vamos a verlo.
11: Pero mientras tanto, déjame que enciende el fuego para poner un poco de agua a hervir. Vamos a probar un plato de pasta.
10: Pascuale, ¿tienes algún consejo para cocinar la pasta?
11: Lo primero es lo que yo llamo la regla del 1, 10 y 100. Es decir, para cada litro de agua, para un litro de agua, le tenemos que echar 10 gramos de sal y 100 gramos de pasta.
10: Y te falta el aceite.
11: El aceite yo no se lo echo. Y no lo aconsejo. ¿Por qué? Porque el aceite crea una película encima de la pasta que evita que la salsa se agarre.
10: Pascual, ¿y entonces cómo empezamos a hacer la pasta?
11: La máquina que utilizamos es esta. Y la utilizamos para amasar los ingredientes principales que necesitamos para elaborar la pasta, que son la sémola de trigo duro, el agua y el huevo.
10: Y entonces, Pascuale, mezclamos.
11: La masa sale por aquí, se lamina, luego usamos para darle forma. Rocío, Con esta máquina hacemos la pasta corta.
10: ¿Pero utilizamos los mismos ingredientes?
11: Bueno, sí, son los mismos menos uno, el huevo. Y porque esta pasta es típica del sur de Italia. La pasta con huevo es del norte de Italia.

0: España, ¿cómo es el consumo de la pasta en comparación con Italia?
1: En Italia tenemos un consumo pro cápita medio de unos 35 kilos de pasta anuales. En España, alrededor de los 3 kilos y medio.
0: Bueno, y ya sí, ha llegado la hora de comer. Cuéntame, ¿qué plato tenemos aquí?
1: Uno raviolacci, que sería el término de italiano de raviolo muy grande, relleno de burrata y albahaca con salsa puttanesca.
0: Típico, típico italiano.
1: Pues buen apetito.
0: Grazie. La acidez es un problema muy común y que afecta a muchas personas en su día a día. Para entender por qué aparece y cómo podemos aliviarla, vamos a hablar con nuestra técnica en farmacia, Esmeralda Díaz, que además nos va a dar algunos consejos para prevenirla. Esmeralda, muchos espectadores nos cuentan que sufren de acidez de estómago, pero ¿qué es exactamente esta sensación?
2: La acidez de estómago es una sensación de quemazón que sube desde el estómago a la garganta y que ocurre cuando los ácidos gástricos irritan el esófago. No es grave, pero sí es una sensación muy desagradable.
0: ¿Y qué factores hacen que aparezcan de forma más cotidiana?
2: Pues hay varios factores. Comidas copiosas, comer muy deprisa y algunos tipos de alimentos. Alimentos picantes, cuando son muy grasos. Algunos que ya producen acidez de por sí, como pueden ser el café, el alcohol. Y algo que la gente no tiene en cuenta, que es la postura. El recostarse o el reclinarse después de comer puede favorecer esa sensación.
0: Muchas veces lo que hacemos es lo que acabas de decir, comemos y enseguida nos recostamos en el sofá o en la cama y nos tomamos un antiácido. ¿Con eso sería suficiente?
2: Cuando la acidez es puntual, sí, los antiácidos funcionan muy bien porque van a neutralizar los ácidos del estómago y nos van a aliviar esa sensación. Si vemos que esto nos pasa de una forma muy recurrente, varias veces a la semana o durante varias veces al día, lo que vamos a hacer es ya darnos cuenta de qué hábitos son los que nos lo producen y recurrir ya al profesional médico, porque es posible que ya haya algo que nos está produciendo esa acidez de forma más habitual.
0: Y desde la farmacia, ¿qué productos son los que nos recomiendas para intentar calmar estas sensaciones?
2: Los antiácidos habituales o combinaciones de alginatos que para tratar la acidez puntual funcionan fenomenal. Cuando ya se trata de una acidez un poquito más recurrente, tenemos los inhibidores de la bomba de protones que vamos a utilizarlos siempre durante un tiempo concreto y bajo supervisión médica.
0: Esmeralda, y una duda que me surge es si es lo mismo esa acidez que el reflujo.
2: No son exactamente lo mismo. La acidez es el síntoma, la sensación de quemazón, y el reflujo hablamos cuando ya hay un retorno del contenido del estómago al esófago y se produce una irritación del esófago en sí. En el momento de que ocurre esto ya estamos hablando de enfermedad por reflujo gastroesofágico y ahí ya sí que tenemos que recurrir al médico.
0: Entonces, Esmeralda, para resumir, sí que podemos calmar esa acidez con productos de farmacia, pero en caso de que sea frecuente, acudir a un médico es esencial.
2: Eso es. La acidez puntual la podemos controlar perfectamente, pero en caso de que se vuelva recurrente es muy importante no normalizarla y acudir al médico.
0: Pues Esmeralda, muchísimas gracias por todos los consejos que nos has dado en el día de hoy.
2: Gracias a ti, Carmen.
3: San Lorenzo del Escorial es el escenario hoy de nuestra parada gastronómica. El restaurante Cava Alta nos va a abrir las puertas de su cocina para enseñarnos a preparar una de sus famosas joyas, los callos, elaborados a partir de una receta familiar. Atentos, porque vamos a descubrir su secreto y nos vamos a sentar en su mesa. Un verdadero privilegio. Muy buenos días, Pepo.
4: Buenos días, Cecilia.
3: Hoy nos hemos venido hasta el restaurante Cava Alta, aquí en San Lorenzo del Escorial. Y si este municipio tiene historia, este restaurante también tiene la suya propia, ¿no?
4: Son 23 años ya en San Lorenzo del Escorial. Lo formaron mis padres originalmente. Fui jefe de cocina muchos años y ahora estoy entre jefe de cocina y administración.
3: 23 años de historia, que a mí me llama mucho la atención. ¿Qué tenemos aquí, este patio tan solemne?
4: Aquí tenemos las cocheras reales que fueron originalmente. Luego el casero del local decidió crear esta estructura y quiso representar un poco lo que es el monasterio, llevárselo a este lugar.
3: La tradición, la historia, se ve en el entorno, en el enclave. No sé si reflejo del mismo también es la carta.
4: La cocina clásica, sobre todo. Ahora, desde hace años, yo estoy intentando darle un toque de fusión, pero manteniendo la esencia de,

0: sido cabalta siempre, son muchos años en el pueblo y procuramos cuidar pues su esencia.
1: Hoy venimos a hablar de un plato muy madrileño, como son los callos que tenemos por aquí. Esto tengo entendido que es vuestra receta estrella.
0: El plato estrella.
1: El plato estrella.
0: Sí, es el plato que define el restaurante. Es la primera, diría yo, receta que mi padre dijo, voy a hacer algo mío, algo personal, pero juntando la esencia de mis dos abuelas. La idea era combinar esas dos recetas y crear una suya propia, que con el tiempo, yo llevo 10 años ya preparándolos, y mi idea era también ir incorporando yo mi toque. Y bueno, son detalles, pero al fin y al cabo son muchos detalles que ha ido adquiriendo la receta a lo largo del tiempo y que ahora hace lo que son los callos de aquí hoy en día.
1: Pues yo quiero conocer ya los secretos de vuestros callos. ¿Cuál sería el paso a paso?
0: Bueno, pues ponemos una olla, añadimos el callo, el morro, la pata. Luego vamos con las especias, que echaríamos primero el laurel, luego el ajo en polvo, luego la pimienta negra molida, el clavo y ya para finalizar la cayena. Luego vamos con los huesos, que añadimos la manita de cerdo, el hueso de jamón, el chorizo y la morcilla. Seguimos echándole un poquito de agua y ya el pimiento choricero, la carne dentro. Entonces una vez echamos todo, encendemos el fuego, que rompa a hervir, y ahí lo dejamos una hora y 15 minutos. Mientras tanto, vamos preparando el sofrito, que llevaba la cebollita bien pochada, el pimentón y el tomate frito. Lo movemos bien y lo incorporamos a nuestra receta de callos. Retiramos chorizo, morcilla, manita y todos los huesos de jamón y de ternera. Todo eso luego lo vamos a limpiar bien, huesos de jamón, huesos de ternera. Retiramos bien toda la carne, la picamos un poquito y se la echamos al final. En un bol aparte echamos la maicena con un poquito de agua, lo disolvemos bien y en los callos hirviendo añadimos esta mezcla para ligar todos los ingredientes. Entonces hay que tener cuidado, ir a fuego lento y sobre todo paciencia, porque no es una cosa que se haga en 5 minutos.
1: Pepo, pues yo ya quiero probar estos callos a la madrileña, receta de la familia Álvarez, así que si te parece nos quedamos disfrutando de este plato.
0: Perfecto, Cecilia.
2: Nos vemos en nuestra próxima aventura, que va a ser aún mejor. Nosotros no tenemos ninguna duda de que nuestro próximo encuentro va a ser mucho mejor que este y se va a producir, si os apetece, en tan solo unas horas. Hasta entonces, recordad cuidar su inversión de presente, pero sobre todo de futuro. Hasta mañana. Adiós.

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2: Considerados por muchos un animal adorable, los canguros han pasado de 27 a 50 millones en Australia y ahora se consideran una plaga. El marsupial se ha convertido para muchos en una especie invasora que hay que regular a toda costa. Los canguros se comen la hierba destinada a la ganadería, los granjeros se quejan porque tienen que gastar más en alimento para sus propios animales. Ahora se recurre a cazadores para sacrificar a los canguros. Estos llegan a cazar hasta 50 por noche. Pero muchos australianos mantienen que su icono nacional debe ser protegido.

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Si eres un apasionado de las tradiciones de nuestra ciudad, no puedes perderte la nueva exposición fotográfica en Leganés titulada Hitos, lugares y personalidades de Leganés a través de las fotografías del archivo municipal. Esta ofrece una oportunidad única para realizar un viaje visual por el pasado de nuestro municipio. La exhibición forma parte del proyecto Recuperando la memoria colectiva de Leganés a través de la ciencia ciudadana. Gracias a esta iniciativa, los vecinos pueden conectar con sus raíces y entender mejor la evolución urbana. Esta selección de imágenes es el resultado de un minucioso trabajo de archivo que pone en valor el patrimonio documental de todos los leganenses.

Lo que hace especial a esta propuesta cultural es el respaldo de importantes instituciones. El proyecto cuenta con la colaboración del Ayuntamiento de Leganés, la Universidad Carlos III de Madrid, UFEM, y el apoyo del Ministerio de Ciencia, Innovación y Universidades, junto a la CEFIC. Esta sinergia garantiza una muestra de alta calidad divulgativa. Asistir a la exposición fotográfica de Leganés es, además, una forma de apoyar los proyectos de investigación que buscan preservar nuestra identidad para las generaciones futuras. Para que no te pierdas este evento cultural, aquí tienes la información logística necesaria. Del 4 al 31 de mayo, de lunes a domingo, de 9 y media a 20:45 horas, en la Biblioteca Central de Leganés, Avenida Reina Sofía número 4.

La ubicación en la avenida Reina Sofía permite que esta exposición fotográfica en Leganés sea accesible para todos los públicos, convirtiéndose en un plan ideal para disfrutar en familia.

0: Baleares nos abre la puerta de un universo gastronómico de tradición, innovación, herencia de los pueblos que han pasado por estas tierras. Descubrimos sus productos más emblemáticos, base de la dieta mediterránea. Viajamos a las islas de Mallorca y Menorca, del interior montañoso donde se produce la sobrasada y el queso de Mahón, a las salinas de Strenc, situadas en un parque natural único. Aquí descubrimos el caviar de las sales del Mediterráneo, la singular flor de sal de Strenc. Una fina capa de cristales en forma de flor emerge en estas balsas por la evaporación. Como antaño, se cosecha a mano, rastrillando la superficie, y se transportan en cestas de yute para filtrar el exceso de agua. Sol, brisa, baja humedad, aquí se dan las condiciones perfectas.
1: Es certificada ecológica, la cosecha manual en su método artesanal garantiza que sus emisiones son nulas. Utilizamos energía limpia, que es la energía solar directa, energía limpia, renovable, sostenible, local, ilimitada, y de ahí la calidad de este producto.
0: Naturaleza y tradición dan lugar a esta sal gourmet con más minerales y propiedades que la sal común. Su textura delicada da un toque perfecto a cualquier plato, incluso a los postres. Vamos a descubrir cómo se hace la auténtica sobrasada de Mallorca, de cerdos negros mallorquines criados en el campo. Una raza autóctona con orejas más largas que el cerdo ibérico para protegerse del sol. Aquí cultivan sus propios cereales para alimentarlos siguiendo el modelo de economía circular.
2: El valor añadido que tenemos nosotros es que con estos animales controlamos toda la producción desde el principio hasta el final. Con el tipo de crianza que tenemos del animal conseguimos un producto completamente excelente, diferente a todo lo que está en el mercado.
0: Los embutidos se elaboran 100% con sus animales y con ingredientes locales. El pimentón, también de producción propia, es la que da el color rojizo.
3: ¡Qué bien huele!
2: Hombre, aquí tenemos piezas que llevan un año de curación.
0: El proceso de secado aporta el aroma y sabor característicos de la sobrasada, base de numerosas recetas locales, aunque también se come así, sola.
3: ¡Qué rico!
0: En Can Company, tradición y creatividad van de la mano.
2: ¿Cómo vale la sobrasada con queso azul, sobrasada con curry o sobrasada con queso de Mahón? Cuando vayáis a Menorca, no te olvides de probar ese queso.
0: Llegamos a Menorca para probar ese excepcional queso de Mahón. En esta quesería, las vacas pastan en libertad. Los vientos marinos irrigan los pastos, y ahí el toque de sal de sus quesos. En verano, Magdalena alimenta al ganado con su siembra.
4: Es la paja que nosotros recogemos, que lo que se ha hecho toda la vida. Nosotros sembramos el campo y luego recogemos el alimento de nuestras vacas. Y así nos sale muy buena calidad de queso.
0: Leche fresca y manos expertas son el secreto de la excelente calidad. Además, su elaboración artesanal apenas deja residuos.
4: Cada queso es diferente porque es de diferentes manos. Cada queso tiene su vida.
3: Oye, pues esto no es tan fácil, ¿eh?
0: Al final se unta con aceite y pimentón, un excelente queso con denominación de origen protegida.
4: Bueno, pues vamos a probar el queso. Es un queso cremoso, salado, bueno, de sabor a Menorca.
0: Un viaje increíble degustando los productos más selectos y emblemáticos de estas islas. Les esperamos en el próximo episodio de Here We Grow.

0: Cuando hablamos de PredCine, nos referimos al conjunto de prácticas, dispositivos, tecnologías e inventos que hicieron posible el surgimiento del cinematógrafo. Es un periodo histórico que abarca desde los experimentos de la antigüedad hasta la primera proyección pública del cinematógrafo de los hermanos Lumière, realizada en 1895. La exposición hace un recorrido por los hitos más importantes que precedieron al cinematógrafo. Nos encontraremos con la cámara oscura, que se basa en el principio en el que, en un espacio cerrado, en el que solo hay un orificio por el que entre la luz, esos rayos lumínicos van a proyectar la imagen del exterior invertida en la pared opuesta. Otro de los dispositivos que vamos a encontrar en la exposición y fue muy importante para la cinematografía es la linterna mágica. Eran unos espectáculos en los que la linterna mágica estaba oculta y proyectaba imágenes de demonios, de esqueletos, para generar como un espectáculo terrorífico. Los juguetes ópticos se basaban en la teoría de la persistencia retiniana. Tuvieron gran éxito porque conseguían dar vida a imágenes fijas. La exposición termina en el momento que aparece el cinematógrafo. Las primeras proyecciones eran películas muy breves y de escenas cotidianas. Las salidas de los obreros de la fábrica, el desayuno del bebé. Los hermanos Lumière no vieron futuro al invento. Serían otros los que sí que vieron el gran potencial, tanto como espectáculo y como industria, como fueron Méliès, Pathé, Garamond, Graham, una serie de nombres que sí que verían ese potencial del cine. Después de visitar esta exposición, me gustaría que el visitante vea el PredCine más allá de un antecedente histórico, sino como una clave imprescindible para entender las tecnologías actuales y ver cómo su influencia perdura en la cultura visual contemporánea.
1: Buenas tardes a todos y bienvenidos a la rueda de prensa de presentación de Rubén Alves como nuevo entrenador del Club Deportivo Leganés. Os cuento un poquito cómo vamos a proceder. En primer lugar, de unas palabras, nuestro presidente Eduardo Cosín, seguidamente nuestro director de fútbol, Andrés Pardo, y por último Rubén también tendrá unas pequeñas palabras y después haremos con vosotros las preguntas de la prensa, ¿vale? En tres bloques, primero para Rubén, después para Andrés y alguna pregunta también para Eduardo, también la responderá, ¿vale? Así que nada, cuando quieras, Eduardo.
2: Buenas tardes a todos, gracias por acompañarnos hoy. Antes de nada, quería trasladar un mensaje de agradecimiento a Carlos Martínez. Carlos nos ayudó en un momento muy complicado para el club, dio un paso adelante y lo hizo con generosidad, con compromiso y con valentía. Y eso es algo que el club no olvida, el hecho de que estemos hoy presentando a un nuevo entrenador no quita nada de lo que hemos dicho estos días atrás. Carlos es uno de los nuestros, el Leganés es su casa y él tiene las puertas abiertas del club. Hace unos días le trasladamos varias propuestas para incorporarse a la estructura deportiva del club esta temporada y hace apenas unos minutos nos ha comunicado que él agradece pero prefiere continuar a su rumbo y su camino, algo que por supuesto respetamos y desde aquí le vamos a apoyar en todo lo que podamos. Dicho esto, hoy es un día muy importante porque seguimos construyendo este nuevo proyecto con convicción y lo hacemos presentando a Rubén Alves como primer entrenador. Rubén, bienvenido a Leganés. Rubén, hemos conocido a Rubén desde hace ya un tiempo y la verdad es que Lo que más destacaría, y debo agradecer tanto a Rubén como a su cuerpo técnico, es la predisposición para venir a Leganés, ¿no? Yo ya digo, desde el primer día que hablé con él, lo que percibí es algo que para mí es clave y que es un interés real y genuino por trabajar con nosotros. Y en ese sentido, cuando la convicción es mutua, pues yo creo que las cosas fluyen de manera muy, muy natural, y por eso creo que el acuerdo lo hemos llevado de manera tan, tan rápida y tan, tan sencilla en estos últimos días. Rubén es un entrenador joven, aunque creo que igual es el primer momento en su carrera que el presidente es más joven que él, así que igual ya no eres tan joven como...
3: Eres más joven que yo.
2: ya no, los dos vestimos canas, pero sí, las mías son más prematuras que las tuyas. Así que ya no eres tan joven como tal vez te gustaría. Es un entrenador que derrocha entusiasmo y que ha construido su carrera en base al trabajo. Un técnico valiente, sus equipos ya los conocéis, son equipos que compiten, son equipos que son incómodos, son equipos que saben muy bien a lo que juegan, ¿no? Y eso era algo que nosotros buscábamos en la construcción de este nuevo Leganés. Andrés luego hablará un poco más de la parte técnica, pero para mí lo más importante era eso. Había una cosa esencial que buscábamos en este proyecto, que era el carácter, y creo que tanto la personalidad de Rubén como la de su cuerpo técnico nos va a dar mucho de esos valores que han sido identidad de este club y que han hecho este club tan grande y exitoso, como son el trabajo, el sacrificio, la disciplina, la ambición, y que la verdad es que el año pasado, pues parte de ellos al menos los perdimos o se extraviaron, y tenemos que recuperarlos, y creemos que con Rubén vamos a conseguir ese Leganés que se deja todo en el campo, ese Leganés que pelea hasta el último balón, y ese Leganés del que la afición se va a sentir orgullosa. Rubén, te incorporas a un club magnífico, con una afición exigente, pero también muy, muy leal, y en un estadio que ya conoces y aprieta como los que más. El on-time butar que me decías ayer que estás invicto en él, pero también que eres el único estadio en el que te han expulsado en fútbol profesional. Por lo que esperemos que a partir de ahora te quedes solo con lo primero y no con lo segundo. Gracias por elegirnos, estoy convencido de que vamos a hacer cosas muy importantes juntos, y bienvenido de nuevo.
3: Muchísimas gracias.

0: Andrés, cuando quieras.
1: Bueno, poco más que añadir, darte la bienvenida a esta que ya es tu casa. Llevamos muchas horas juntos. Bueno, Rubén al final es un entrenador con una trayectoria ya de más de 10 años, con éxito en muchos clubes, pues como la etapa de Lugo, como la etapa de Albacete, con experiencia también internacional en Rumanía, en Qatar. Un entrenador que tiene una personalidad que te arrolla, con una energía que desprende cuando tienes ese primer contacto. Llevamos ya muchos meses conociéndonos, tuvimos una primera toma de contacto y a partir de ahí es verdad que luego la competición ha seguido su camino. Nos hemos estado hablando también durante estos meses y creo que es un entrenador valiente, un entrenador agresivo, un entrenador que le gusta que el equipo vaya de frente, que presione, que compita, y creo que ese es el gen que necesitamos y el que vas a transmitir al equipo. Y ya lo dejamos a él que hable.
2: Nada, yo simplemente daros las gracias por estar en esta conferencia de prensa, agradeceros el trato desde el primer día que contactamos y lo valorado que me he sentido con ambas partes, y esto empieza ya. Estoy además contento de estar aquí, creo que se me nota no solamente por mis palabras, sino por mi comunicación con todo el mundo que he ido conociendo.
0: Gracias, Rubén. Pues ahora, cuando queráis, os presentáis con nombre y medio y hacemos un primer turno de preguntas para Rubén Alves.
3: Muy buenas, Rubén. Lo primero de todo, bienvenido a Leganés. David Revilla para Lega Fantasy. Habéis comentado que lleváis varios meses hablando. ¿Cuándo se produjo ese primer contacto y cómo fue más o menos la negociación para el fichaje?
2: El año pasado, en diciembre, tuvimos nuestro primer contacto, hablamos, agentes, luego nos reunimos, bueno, nos fuimos conociendo y después hace pues bueno, una semana o menos de una semana retomamos esa conversación para valorar la posibilidad, si ambas partes estábamos con las fuerzas, con las ganas y nos caíamos lo suficientemente bien como para tratar de empezar un buen proyecto.
3: Ese mes de diciembre fue, supongo, más o menos con la destitución de Paco López. ¿Hubo posibilidades reales de incorporarte en ese momento al equipo?
2: No lo sé, eso es pregunta para ellos. Yo estaba en el otro lado. No lo sé.
4: Buenos días, Rubén. María Stanz para Hora Blanquiazul. Bienvenido aquí a Leganés. En una rueda de prensa que hizo Eduardo hace unas semanas, comentó que seguramente Carlos Martínez, si él quisiera, podría estar integrado dentro de la estructura del equipo. No sé si en algún momento lo habéis planteado, porque Kiko Martín en Twitter hace unos minutos del diario AS ha comentado que no será así.
2: No lo sé exactamente las conversaciones que han tenido con el míster en este caso. Sé que dio un paso adelante en un momento complicado para el club, y creo que el club se lo ha agradecido y a mí en todo momento han hablado de esa posibilidad, pero nosotros pues bueno, contamos con mi propio cuerpo técnico, con gente que está en la estructura que ya conocemos y que además tanto tenemos buenos informes como conocemos algunos de ellos de manera personal y estamos encantados, y de esta posibilidad lo desconozco.
4: Y ya mi segunda pregunta y última, ¿con qué tres adjetivos describirías este nuevo reto que te han propuesto aquí en Leganés? Ya que viniendo de un año que no se ha hecho lo que se esperaba, al final han puesto las confianzas en ti para resurgir a este Leganés. Muchas gracias.
2: Bravo, respeto y divertido.
5: Hola, Rubén. Bienvenido a Leganés, Pablo Silvestre para Hora Blanquiazul. Ya ha dado alguna píldora Andrés, pero ¿cómo definirías tu juego o cuál es la idea que quieres implantar en este equipo?
2: Bueno, creo que es pronto para saber exactamente matices desde un punto de vista más táctico, porque falta todo el proceso de configuración de plantilla y a partir de ahí intentaremos, lógicamente, potenciar a los jugadores que tengamos. Pero sí hay una parte que tiene que ver con el carácter competitivo, que va en relación a la palabra que dije antes, ¿no? Que es respetar, ¿no? Para respetar esta categoría, que todos somos conscientes de las dificultades que tiene y año tras año nos demuestra que independientemente de los nombres, independientemente de la categoría de donde vengas, es realmente difícil. Por lo tanto, hay que respetar y para eso hay que competir muy bien. Hay que divertirse y para eso hay que jugar al fútbol. Para eso hay que pasarse la pelota bien. Para eso hay que saber a dónde quieres llevar el balón. Para eso hay que intentar generar ocasiones.

0: Y después el tercer adjetivo que lo dije es ser bravos. Y ser bravos va en relación a un poco a la identidad que yo creo que el Leganés ha tenido en los momentos que más rendimiento ha sacado y que más sexo ha sacado, ¿no? Es decir, va a llegar Mantovani, si una palabra podía definir a ese equipo era la de ser un equipo bravo, me refiero, con todo lo que implica, ¿no? Entonces yo creo que nos tenemos que acoger a cosas sencillas desde lo que son esas palabras y a partir de ahí pues habrá mucho trabajo para desarrollar, ver qué jugadores tenemos, ver qué elementos debemos potenciar y empezar a jugar al fútbol.
1: Desde ese respeto a la categoría, venimos de una temporada que empezó con ilusión de poder tener la posibilidad de volver a Primera División y acabó al límite del descenso. ¿Cómo te han vendido el proyecto o cuál crees que debe ser el discurso de esta temporada de cara al vestuario, de afrontarlo semana a semana o cuál es el objetivo ahora mismo para este club?
0: Aquí no se venden proyectos, es decir, se pueden vender proyectos, aquí se compran proyectos. Es decir, a mí me han contado cuál es el proyecto y yo he decidido comprarlo. La decisión siempre es el que está enfrente, no el que está en el otro lado, ¿no? Y, lógicamente, el club quiere estar entre los mejores, así nos lo ha transmitido. Yo quiero que el club esté entre los mejores, pero hay muchos buenos en la categoría. Por lo tanto, tendremos que hacer las cosas mejor que otros, construir una plantilla como equipo e individualmente mejor que otros para todos esos buenos que hay. No nos podemos olvidar que Valladolid y Las Palmas están en la misma situación que nosotros este año, empiezan con los mismos puntos que son cero y hace dos temporadas también jugaban en Primera División y tampoco fueron capaces de conseguir ese objetivo que muchas veces todos nos ilusionamos y tenemos que ilusionarnos, porque si no esto no tiene sentido, es todo el fútbol. Es decir, si la gente nos ilusiona, si Andrés nos ilusiona, si Cosín nos ilusiona, si yo no me ilusiono y vosotros nos ilusionáis, ¿para qué venimos aquí, no? Hay que ilusionarse, luego hay que trabajar mucho para que las cosas puedan salir, puedan ir en el camino correcto.
1: Y luego una para Andrés. Creo que nunca nos hemos visto con tanto.
2: Hola, buenos días. ¿Qué tal, Rubén? Bienvenido a Leganés. Ceci, Andrés Mantovani. Tienes buena afición hoy aquí. Un mensaje a la afición pepinera porque se ha vuelto exigente en los últimos años. O sea, que no consiente la afición pepinera de que su equipo esté en segunda y que esté extremis también buscando estar la permanencia. ¿Cuál es tu mensaje hacia la afición, a ese pepinero que viene día a día, sol, nieve, frío, que el campo de Butarque, te lo digo, es muy helado algunas veces y también es muy caliente? Así que enhorabuena por tu decisión de estar aquí en Leganés y que todo te vaya de lo mejor.
0: Muchísimas gracias. Yo creo que la responsabilidad de que la afición se caliente prácticamente siempre parte del equipo. Es decir, cuando tú ves como aficionado, independientemente seas del Leganés o seas de otro equipo, estás viendo un partido por la televisión, hay partidos en los que te transmiten cosas y te apetece verlos, te emociona. Entonces, esa es nuestra responsabilidad, ser capaz de conectar a la gente a través de nuestro fútbol y a través de nuestra actitud para que el equipo nos ayude. Y respecto a la exigencia, claro que todo el mundo es exigente, pero no hay que olvidar que cuando se han conseguido los éxitos aquí y en muchos otros lados es cuando más junto estaba todo el mundo. Cuando sabiendo que era difícil conseguir algo, porque es que es muy difícil ascender a Primera División. Claro que lo es, no nos podemos engañar. Claro que queremos, pues aquí seguramente hay gente que renunciaría a su salario por ascender a Primera División. Hay gente que haría cosas que no nos podemos ni imaginar por ascender a la Primera División, porque aquí todos ponemos muchas horas, mucha voluntad, muchísimas cosas. Por lo tanto, claro que vamos a hacer todo lo que sea, pero hay que hacerlo juntos, porque si no, es decir, no conozco ningún equipo que haya sido capaz de ascender a la Primera División o ha sido capaz de conseguir un título si desde el inicio ya no lo están. A vosotros.
3: Bueno, Rubén, lo primero, darte la bienvenida y la enhorabuena por tu fichaje por el Club Deportivo Leganés. Un poco te quiero preguntar, porque la frase más repetida a final de temporada ha sido aprendamos de los errores. No sé si te has reunido con Andrés y con Eduardo para ver qué ha pasado la temporada pasada y corregir esos errores, o vas a hacer un borrón y cuenta nueva, teniendo en cuenta que la plantilla que vas a heredar es prácticamente igual que la que hay.
0: Creo que es importante vivir en el presente, pero es fundamental aprender de los errores. Lógicamente, cuando una temporada no sale como uno le gustaría, lo mismo que cuando un técnico no es capaz de sacar rendimiento a una plantilla, tenemos que analizar qué podemos mejorar. Y yo creo que ese proceso se ha hecho.

0: o yo lo he sentido así. Es decir, haciendo muchas cosas bien también, hay errores que han penalizado en exceso y el rendimiento ha sido el que ha sido. Entonces, yo, por mi parte, conozco de cosas que creo que no funcionaron en lo futbolístico, ellos tienen una perspectiva muchísimo más global y estoy convencido que lo del año pasado nadie quiere que se repita. Vuelvo a repetir, queremos estar entre los mejores. ¿Dónde llegaremos a estar? Eso no lo sé yo, no lo sabe absolutamente nadie, pero sí tengo el convencimiento que entre los mejores podemos estar.
1: Vienes de dos experiencias en segunda división en las que han acabado con dos ceses. ¿Qué ocurrió y qué no tiene que ocurrir para que haya un tercero esta vez en Leganés?
0: Bueno, creo que tendríamos que tener una conversación tremendamente larga para explicar cada uno de los casos. Vuelvo a repetir, estamos en el presente y hay que vivir en el presente y el pasado es para aprender determinadas cosas. Pero lo que tengo claro es que hoy soy un poquito mejor que hace unos meses, que hemos hecho muy buen trabajo en segunda división en muchos lados y a veces las cosas no salen como a uno le gustaría. Y aquí tengo el optimismo de que sí será.
1: Hablas de presente. Me han comentado muchas personas con las que hemos hablado a la raíz de tu anunciación que empatizas mucho con la afición, con el club, con la ciudad. A día de hoy, ¿qué radiografía o qué te ha llegado de cómo está la afición, qué directiva te has encontrado y qué ciudad te vas a encontrar?
0: Bueno, me he encontrado una directiva que tiene muchas ganas de este nuevo proyecto. Ahí me remito a frases de Andrés. Quiero que empiece ya, así ha sido, es decir, para quitarnos la espina de lo que ha pasado. La afición he podido palparla poco, la verdad. Estoy deseando pues, poder jugar en Butarque, pasearme por la ciudad y ver cómo está, pero ya me habéis comentado un poco que son exigentes, que están decepcionados, por lo tanto, pues bueno, lógicamente hay que escucharlos porque no habría fútbol si no hay aficionados. ¿Y quién es el tercero? ¿La tercera? Pues eso es el resumen.
2: Buenas, Rubén. Mario García para Gente Libre. Darte la bienvenida a Leganés. En estas primeras semanas con las que vas a empezar a la pretemporada y a tener contacto con el equipo, no sé cuál es tu prioridad, si ganarte la confianza del grupo, de la nueva plantilla o implementar ese sistema de juego que hemos comentado, vertical, valiente y con ese carácter.
0: Bueno, siento que tengo la confianza ya. A partir de ahí vamos a intentar construir un equipo, construir una identidad, que allá donde vayamos el Leganés represente unos valores futbolísticos y unos valores como de personalidad, ir viendo cómo se va desarrollando el mercado. Estoy seguro que pasarán muchas cosas, ahora es muy pronto. No hay ninguna plantilla cerrada, aquí no se sabe quién es el favorito y quién no lo es, porque prácticamente ninguna plantilla de la categoría está cerrada, ¿no? Yo creo que siempre las evaluaciones de dónde podemos estar, de dónde creemos que podemos ir, siempre se hacen una vez cerradas las plantillas. Ahora mismo es hablar e imaginarnos cosas que no sabemos qué van a pasar.
2: Imagino que el primer objetivo o el objetivo principal es la salvación, pero sí que es verdad que si se consiguiera antes del término de la temporada se podrían aspirar a cosas más bonitas. No sé dónde ves el punto de equilibrio en esas dos cosas y qué creéis que podéis conseguir.
0: El punto de equilibrio siempre está en el partido siguiente. Me refiero, cuando ganas uno, pues tienes el siguiente, entonces tienes posibilidades de estar en una posición. Eso va un poco en relación a eso. Es decir, nosotros sabemos que tenemos que estar entre los mejores, que vamos a hacer todo por estarlo, sabemos de la dificultad, pero independientemente de eso, cuando comienza la temporada, yo no conozco ningún entrenador que esté pensando en 7 jornadas más allá, en qué posición va a llegar en enero. Al final el entrenador llega al partido y para ese partido es el más importante de la temporada. Y para el jugador lo mismo. Entonces, trataremos de llegar de la mejor manera posible a la primera jornada de liga y ojalá podamos empezar con victoria.
2: Y por último, me gustaría preguntarte, comentabas que la segunda división es una competición muy complicada y en la que hay que competir de muchas formas. Me gustaría saber qué crees que no puede faltar en un equipo de Rubén Alves para tener éxito en esta categoría. Muchas gracias.
0: A mí los flojos no me gustan. Es decir, el jugador que le golpean o el equipo que le golpean, porque eso siempre

0: pasa, porque hay un jugador que está mal, porque hay un partido en el que pierdes y a partir de ahí no es capaz de levantarse, no me gusta. Entonces, es un equipo, tenemos que ser un equipo que cada semana lo afrontemos con las mismas energías que la anterior, independientemente de si venimos ganando mucho o que si no lo hacemos. Es decir, creo que el alma es importante en los equipos.
1: Vale, última para Rubén y empezamos turno también con Andrés.
2: Yo quería preguntaros...
0: Yo ayer, que estaba muy animado, fui a cenar al centro de Madrid y es muy difícil aparcar. Y encontré sitio de aparcamiento. ¿Por qué? Porque la energía que tenía era buena, estaba contento y sabía que iba a pasar.
2: Eso se consideraría casi milagro, yo creo, ya. Aparcar en el centro de Madrid.
0: Bueno, ya si tuviera que obrar milagros, ya entonces ya lo abordábamos.
2: Yo quería preguntaros a los dos, tanto a ti, Rubén, como a Andrés, sobre la plantilla, porque ahora mismo es muy poblada, tiene 23 jugadores, contando con los jugadores que vuelven de cesión. Con poco margen de maniobra, ¿tiene que haber salidas? ¿Sabéis más o menos algún jugador que tiene que salir antes de entrar?
3: Le das tú y ya empiezo yo.
0: Yo creo que tú eres el que...
3: Venga, le doy yo.
0: El que más sabe de jugadores.
3: A ver, una plantilla súper poblada, estaríamos hablando si ahora mismo tuviéramos, no sé, 35 o 40 jugadores con contrato, que el primer día de pretemporada te los tuvieras que encontrar. Ahora mismo tenemos una plantilla. Y dentro de esa plantilla, ahora que estamos iniciando el mercado, pues evidentemente me vais a preguntar ahora, seguro, número de salidas, número de entradas, no lo voy a dar, no puedo dar un número de salidas ni de entrada, pero va a haber movimiento, evidentemente va a haber movimiento, y de esos jugadores que ahora mismo vosotros ya sabéis, porque los tenéis ubicados, que tienen contrato y que se tienen que incorporar el primer día de pretemporada, acabarán saliendo bastantes y acabarán llegando bastantes. No considero que tengamos una plantilla ahora que sea... un dolor de cabeza a nivel numérico, porque es verdad que ahí hablas con otros clubes y dices, yo ahora mismo en pretemporada se me presentan 35 jugadores, que entonces ya tengo que una plantilla que manejar ya desde inicio. Pero bueno, nosotros ahora mismo en la situación actual, hablando un poco de esa plantilla, estamos tranquilos y estamos afrontando el mercado ya con algunas situaciones en las dos direcciones y empezarán pues, a pasar cosas en breve.
4: Buenas, Andrés. Alberto Madera para Somos Lega. Quería preguntarte un poco por el tema de renovaciones, porque hemos visto la de Dani Rodríguez. No sé si alguna puedes desvelar, porque sí que había ciertos comentarios o ciertas negociaciones con ciertos jugadores que pueden llegar a buen puerto, como una de ellas era Ignasi Miquel.
3: A ver, la situación de Ignasi, es verdad que era una situación que ya estaba pactada. Ignasi afronta este contrato con nosotros con una cláusula de partidos, que la cumple y a partir de ahí, hace ya unas semanas que se cumplió, no se anunció porque estábamos en esa vorágine metidos de las últimas semanas, pero ya cumplió ese objetivo de partidos y es verdad que estamos contentos con el liderazgo que ha mostrado Ignasi en una parte de la temporada donde ha tenido que ser muy importante y ha tenido que tirar de los demás.
4: Quería preguntarte un poco por la pretemporada. Entiendo que empezaremos a principios de junio. No sé si es internacional, nacional, si lo habéis hablado entre ambos o ya estaba definida. Entiendo que sí.
3: A ver, estamos trabajando en esa situación. Puede que haya un mixto, que hagamos algún stage fuera y que combinemos con todas las situaciones de aquí de hacerlo en Madrid y alrededor. Y estamos trabajando desde ayer en esas situaciones, pues de ya ir cerrando algún partido. De hecho, hay gente del staff que está viajando a ver instalaciones de un sitio para ver si cerramos allí. Bueno, iréis sabiendo, no hay nada cerrado concreto, pero estamos trabajando en la pretemporada ya estos dos días.
4: Y la última por mi parte, no sé si habéis valorado en algún momento realizar una rueda de prensa, aunque ya sea todo pasado porque ya empezamos con la nueva temporada, pero si habéis pensado que hubiera sido una buena idea hacer una rueda de prensa para analizar todo lo malo y lo bueno que se hizo el año pasado.
3: Pues a ver, no lo hemos valorado, primero, porque creo que voy a estar con vosotros todo el verano y nos vamos a ver en muchísimas y creo que vais a poder preguntar cualquier cosa. Ya sabéis que soy muy abierto y siempre os contesto con lo que me preguntáis. Y luego, porque hay otro motivo, al final nosotros hemos sido muy autocríticos y vamos siendo muy autocríticos y haciendo una reflexión muy profunda desde hace muchos meses, no desde que acaba la temporada. Entonces, sabemos cuál ha sido el grado en el que hemos defraudado a la afición, en la que hemos cometido errores, en las que no hemos estado bien, pero es multifactorial. O sea, yo no puedo decir ha sido esto en concreto.

0: ha sido esto en concreto. Y evidentemente esto en concreto y esto en concreto haría que señaláramos situaciones que no debemos de señalar. Por nuestra parte, lo que sí que puede estar todo el mundo tranquilo es que llevamos meses identificando aquellas cosas en las que hemos fallado y en las que no hemos estado acertados, aparte de muchas otras situaciones de que en un momento puntual el equipo nos acaba enganchando, etcétera, etcétera, rendimiento, competitividad, exigencia, etcétera, etcétera. Y una vez hecha esa reflexión, sí que, y veis que estoy hablando ya en pasado, para mí la temporada 26-27 ya empezó hace una semana, 10 días. Sabiendo lo que ha pasado e intuyendo el grado de descontento de mucha gente, pero, como decía Rubén, sabiendo que ahora mismo empezamos todos de cero. Y empezamos todos de cero, nosotros, el Cádiz y el Valladolid que quedaron por detrás de nosotros en la clasificación, los que van a eliminar y han eliminado el playoff, empezamos todos de cero. Entonces, lo que ahora mismo el sentimiento que nos mueve a nosotros, y creo que estamos todos en la misma sintonía, es la ilusión. O sea, yo ahora mismo miro un poco hacia atrás y me entra esa energía negativa de decir, ostras, qué mala temporada, pero ya queda muy atrás. O sea, llevamos 10, 12 días muy enfocados ya en la siguiente temporada y lo que tenemos que transmitir es ilusión, energía, que vamos a aprender de los errores, que hay situaciones que evidentemente hemos aprendido y que tenemos que mejorar. Y bueno, pues hace 7 o 10 días, como digo, era un momento de bajón en el que yo ya tenía la pila puesta en esta temporada que empieza. De hecho, Rubén me dijo, joder, tienes una energía para venir de donde vienes que no es normal. Y es que lo siento así, o sea, Michel lo decía ayer, me gustaría que empezara mañana la pretemporada, me gustaría que empezara mañana el primer entrenamiento y el primer partido de pretemporada y el primer partido de liga. Y eso es lo que nos mueve, o sea, el que desde que nos levantamos hasta que nos acostamos estamos trabajando para mejorar la situación y para darle la vuelta a muchas cosas.
1: Hola Andrés, ahora sí, Pablo Silvestre para Blanquiazul. Decías que el número de jugadores que hay ahora mismo en la plantilla no es un dolor de cabeza para ti, pero te quería preguntar, ¿cuál es la prioridad de la dirección deportiva ahora mismo? ¿Por dónde empezar en este mercado de fichas?
0: A ver, pues tenemos un rumbo muy claro. No te puedo decir detalles en concreto, pero tenemos un rumbo muy claro. Tenemos un rumbo muy claro en cuanto a las salidas, tenemos un rumbo muy claro en cuanto a las entradas y tenemos un rumbo muy claro también en el perfil de jugador que tenemos que incorporar, pues después de todos estos días hablando con el cuerpo técnico, porque debe de haber ese debate. Al final, si queremos caracterizarnos y ser un equipo que se caracterice por esto y por esto y por esto, dentro de todo lo que hemos venido trabajando nosotros durante toda la temporada, de análisis de ligas, de jugadores, de campogramas, de listados finales, etcétera, etcétera, no es lo mismo. Que el míster se encuentre a gusto con un perfil de jugador que haga esto o con un perfil de jugador que haga esto. Y ahí es donde entonces tenemos que entrar nosotros para dotar al cuerpo técnico de aquellos jugadores que necesiten. Entonces va a haber movimiento, sin duda, y tenemos claro quién tiene que salir y tenemos claro quién tiene que entrar y tenemos varios nombres por posición. Él lo sabe todo, ya lo hemos estado hablando durante estos días. Y el rumbo es claro, pero es verdad que acabamos de empezar y esto, como sabéis, se alarga a 2 meses y pico.
1: Volviendo un poco al aprendizaje, a la autocrítica de la temporada anterior, te voy a pedir que si puedes profundizar un poco más. ¿Qué ha aprendido Andrés Pardo de esta temporada pasada?
0: Pues muchas cosas. Me daría para estar aquí hora y media en cosas que hemos aprendido. Pero hemos aprendido, pues de inicio hemos aprendido a que la ilusión se tiene que generar, pero se tiene que ir andando ese camino. Es verdad que nosotros la temporada pasada, creo que toda la ola que nos unía a todos era una energía de tenemos que conseguir esto, tenemos que conseguir esto, tenemos que conseguir esto, y desde el inicio todos nos sumamos a eso. De hecho, en agosto todo el mundo íbamos en la misma ola de lo vemos todo bien, y esto está bien, y esto está bien, y vamos todos a esta, con el mismo discurso, tanto la afición, como los medios de comunicación, como el club, como todo el mundo estaba unido en el mismo discurso. Eso está bien, y evidente está y es correcto, pero al final hay que respetar de más también la categoría. Estáis viendo los equipos que han quedado abajo junto a nosotros, estáis viendo los equipos que han descendido, estáis viendo cómo hay un porcentaje, que creo que era del 18 o 20% de los últimos 10 o 15 años, de equipos que bajando el primer año ascendían. O sea, hay muchos datos que te hacen ser muy cauto y ser muy respetuoso con la categoría. Y eso significa no ser ambicioso, no. O sea, creo que nos conocéis, sabéis que el club es ambicioso, que nosotros somos ambiciosos, que el cuerpo técnico va a ser ambicioso, pero creo que hay que construir

0: desde más el corto plazo y el paso a paso, porque creo que eso nos beneficia a todos. Entre esas, muchísimas cosas que si evidentemente ahora volviéramos atrás, pues a lo mejor decidías una situación en lugar de otra. Es verdad que en esto del fútbol, nosotros, los de aquí, tenemos que tomar decisiones siempre antes y luego se analizan siempre desde que han pasado y a todo lo pasado. Evidentemente, es muy difícil ahora determinar, no, pues haría esto porque seguro que hubiera resultado así. Pero al final tienes que tomar decenas de decisiones al día que te van llevando por un camino, te van llevando por otro. Pero hemos aprendido infinidad de cosas que seguramente haremos diferentes desde ya, que estamos haciendo ya de forma diferente.
1: André, yo quería preguntarte por la última vez que hablamos, el pasado mes de enero comentaste que la inversión en la plantilla fue toda la que pediste, en cambio fue el equipo el séptimo con mayor inversión y la nueva propiedad ha prometido invertir todavía un poquito más. ¿Realmente se fichó todo lo que pediste y se invirtió en todo lo que usted pidió? Gracias.
0: A ver, se fichó todo lo que pedimos dentro del presupuesto y del límite que teníamos. Evidentemente, no sé, vamos a hablar de alguna cifra, te pongo un ejemplo. Si hubiéramos tenido 4 millones preparados, pues a lo mejor hubiéramos hecho otra cosa diferente. Pero es verdad que yo, lo de que éramos el séptimo presupuesto, me enteré hace unos meses. No sabíamos que éramos el séptimo presupuesto. A partir de ahí, es verdad que con lo que teníamos, sí que en esas situaciones de queremos ajustar la plantilla aquí, queremos ajustar la plantilla aquí, íbamos haciendo más o menos las situaciones que iban surgiendo y iban pasando.
2: Buenas, Andrés. Mario García para Gente Libre. Me gustaría saber cómo llega ese acuerdo con Eduardo para que continuaras en la dirección deportiva y, por último, cómo de grande es el margen que tú te marcas a nivel personal con respecto a la temporada anterior y el margen que marcáis en general dentro de la dirección deportiva.
0: A ver, esto es fútbol y evidentemente cuando haces una mala temporada y las expectativas estaban tan altas, tienes que ser realista y tienes que ser conscientes de que puede generarse una duda y puede generarse dudas en cuanto al trabajo y en cuanto a todo lo que ha pasado durante la temporada. Yo el proceso lo he vivido dentro de una normalidad, sabiendo que podían existir cualquier tipo de duda, que no lo hemos verbalizado así. Yo he notado de verdad la confianza desde el principio, sabiendo que era una temporada que nos ha podido dañar a todos, pero sabiendo también que esto es fútbol y que ahora mismo empezamos todos de cero y que este año, si comparáis la clasificación de la temporada pasada, este año se han metido entre los 6 o 7 primeros equipos que la temporada pasada quedaron entre el 13 y el 17. ¿Por qué? Pues porque seguramente harían cosas diferentes, han dado con la tecla necesaria, etcétera, etcétera. Entonces, yo el proceso lo he vivido dentro de la normalidad, no he vivido un proceso angustioso. O sea, yo sé que estoy muy expuesto, cualquiera que trabaje en el mundo del fútbol, en nuestros puestos, tanto cuerpos técnicos como la dirección deportiva, está muy expuesto porque estás expuesto a cada decisión, a comentar, pero yo lo he vivido con una normalidad y creo que con la confianza y evidentemente tengo la energía 100% para poder darle la vuelta con respecto a la temporada pasada.
3: Quería preguntarte, Andrés, un poco cómo se ilusiona una afición que te un poco tiene puestas las esperanzas en una plantilla que defraudó el año pasado, porque me parece paradójico.
0: Sí, a ver, ¿cómo se ilusiona? Pues queriendo empezar de cero. O sea, es verdad que el fútbol no tiene memoria, ni aunque repitan muchos jugadores o cuando se cierre la plantilla a finales de agosto, principios de septiembre, se cierre el mercado, acaben repitiendo algunos jugadores de esa plantilla. El desenlace seguro que sería diferente. Es más, seguro que con la misma plantilla, empezando una temporada, seguro que el desenlace sería totalmente diferente. ¿Por qué? Porque al final son 10 meses de competición que te van llevando por unos sitios o por otros. En cuanto a la ilusión, la tenemos que generar nosotros. O sea, yo ahora mismo no creo ni creo que debamos pedirle a la afición que nos dé esa energía, que nos dé esa ilusión, porque creo que tiene que salir de aquí. Y creo que este movimiento, por ejemplo, con Rubén, habla mucho de eso. O sea, y creo que con cada una de esas decisiones lo que queremos es enganchar otra vez a la afición e ilusionar otra vez a la afición. Pues primero con el cuerpo técnico, después con la confección de la plantilla en estos 2 meses y medio que quedan de mercado y luego empezando a competir. Pero como ha dicho Rubén antes, somos nosotros los que le tenemos que dar a la afición y lo que sí que esperamos es que estén con nosotros desde el principio.
3: Por último, la última por mi parte, hablabas de salidas. En una competición, en un mundo...

0: fútbol en el que es tan difícil dar salida a jugadores con contrato, no sé si pasa por vuestra cabeza rescindir o llegar a acuerdos, o en ese sentido sí que te vas a centrar un poco más en desbloquear una plantilla que a lo mejor efectivamente tiene muchos jugadores con contrato todavía.
1: Sí, a ver, va a haber diversas situaciones durante el verano de los jugadores con contrato. Va a haber situaciones que se van a resolver de forma más sencilla y va a haber situaciones que, evidentemente, pues como pasa en todos los equipos en todas las temporadas, que se puedan enquistar algo más. Pero sí que es verdad que dentro de ese rumbo claro que decía antes que teníamos, creo que tenemos claro y que las situaciones de salida, además, están habladas, consensuadas también entre nosotros, también habladas con la otra parte, creo que se van a ir produciendo. Ahora, que en algún momento alguna se pueda enquistar, puede pasar.
2: Vale, no hay ninguna pregunta más. ¿Alguna para Eduardo? Entiendo que no. Vale, pues terminamos por aquí la rueda de prensa, así que vamos a hacer ahora una fotografía con los tres protagonistas. Nos retiramos la silla.

0: Así me gusta. Esa es la energía. ¿Está ok aquí? Cuando le des, paramos. Venga.
1: Vale, ahora le pedimos fotos, salimos por esta puerta de aquí y le pedimos foto en el coste, ¿vale?
2: Sí, nos quitamos.
0: Buen trabajo, chavales.
3: Vamos.
0: Empezamos 1-0.
2: Quítate.

0: ¿Qué hace un samurái con dos katanas al cinto caminando por la Sevilla del siglo XVII? La respuesta empieza con una tormenta perfecta. En 1609, el hombre más poderoso de Filipinas naufragó en las costas prohibidas de Japón. Por ley, debía ser ejecutado y su carga confiscada. Pero en su lugar, cambió la historia de las relaciones entre España y Japón. Lo que estás a punto de ver es la crónica de la Alianza Perdida. El momento exacto en que el Imperio Español y el Japón de los shogunes estuvieron a un paso de dominar el Pacífico juntos. Esta es la historia real del náufrago, el shogun y la embajada samurái que cruzó dos océanos para ver al rey de España. Tras una violenta tormenta, el navío en el que viajaba Rodrigo de Vivero, quien fuera gobernador de Filipinas, naufragó frente a las costas de Japón junto a sus 350 hombres. Contra todo pronóstico, solo 56 perecieron en el desastre. Los supervivientes fueron rescatados por los habitantes de la aldea costera de Onyuku, quienes les salvaron la vida al ofrecerles refugio, calor y comida. Las autoridades japonesas detuvieron a todos y llevaron a Rodrigo ante el hombre que realmente movía los hilos del país, Tokugawa Ieyasu, el gran unificador. Rodrigo no iba como un prisionero tembloroso, iba como un grande de España y sabía exactamente qué carta jugar para salvar su cuello.
1: El shogun dice que los españoles sois una plaga.

0: que primero enviáis a los curas a confundir al pueblo y luego a los soldados a tomar la tierra. ¿Por qué debería mi señor dejarte salir vivo de su isla?
1: Decidle al gran señor que yo no quiero sus tierras. Tengo algo que vale más que la tierra. Sé que sus minas de plata rinden poco. Mis ingenieros en Nueva España tienen una técnica que sus hombres desconocen. Enseñadnos a navegar vuestras aguas, proteged a mis sacerdotes, y yo le enseñaré a ser el imperio más rico de Asia.
2: Ese fue el jaque mate. Ieyasu estaba obsesionado con la minería y el comercio exterior, y odiaba depender de los intermediarios portugueses. Rodrigo le ofreció un trato directo. Tecnología minera de Nueva España, a cambio de protección para los cristianos y puertos abiertos para los galeones españoles. Fue un éxito rotundo. ¿Y sabéis qué hizo el shogun? No solo firmó el tratado, le regaló a Rodrigo un barco para volver a casa. Un barco construido en Japón por un inglés llamado William Adams, conocido como Anjin-san. El San Buenaventura. En 1610, Rodrigo llega a México, regresando como el arquitecto de una nueva era. Pero al llegar a Acapulco, la ambición creció. El virrey quería más.
3: Bienvenidos, nobles embajadores.
2: Y decidieron enviar una segunda misión para formalizarlo todo. Pero aquí es donde la diplomacia española cometió un error fatal. Para cerrar el trato, no enviaron de vuelta a Rodrigo, el amigo de los japoneses. Enviaron a Sebastián Vizcaíno, un explorador arrogante que no tenía dotes de embajador. Vizcaíno llegó a Japón despreciando sus costumbres y exigiendo obediencia. Fue un desastre absoluto. En cuestión de meses, insultó a la corte y la alianza quedó herida de muerte. Pero lejos de la capital, en las tierras frías del norte, un hombre observaba el caos con una sonrisa. Date Masamune, el dragón de un solo ojo, el señor de Sendai. Masamune era un guerrero legendario, pero también un visionario que quería la tecnología y el comercio de Occidente para hacer su feudo más poderoso que el propio gobierno central. Ignoró la torpeza de Vizcaíno y decidió tomar el control. Construiría su propio galeón para hablar directamente con el rey de España y el Papa.
4: その旅は不可能だと言われている。二つの大洋を渡ることは死刑宣告に等しい。だからこそ私はお前を選んだのだ、シスクラよ。
5: 我が命は主君のものにございます。ご命令はいかなるものでしょうか。
4: ダーで戦うのではない。言葉で戦うのだ。後はヌエバエスパーニャへ航海し、その地を横断せよ。そしてマドリードへ、さらにローマへ向かうのだ。仙台の主は夕日を望んでいると伝えよ。我が港は彼らの船と、その神に対しても開かれている。ただし、見返りとして富をもたらすならばだ。フェリペ王の署名された条約なくして、戻ることは許されぬ。
2: Era una misión suicida. Hasekura no hablaba español, no era cristiano, y nunca había salido de Japón. Pero Masamune no reparó en gastos. Ordenó construir en San Juan Bautista el Date Maru, un monstruo de 500 toneladas que mezclaba ingeniería japonesa y europea. En octubre de 1613, 180 japoneses subieron a bordo.
0: Zarparon hacia lo desconocido.
2: Lo que Hasekura no sabía es que mientras él navegaba hacia el este buscando una alianza, en Japón las cosas estaban cambiando. El shogun estaba empezando a sospechar de los cristianos. El reloj de arena había empezado a correr. Tres meses después, aparecieron en el horizonte de Acapulco. La invasión diplomática había comenzado. En El desembarco en España fue una locura.

Imagínalo. Octubre de 1614. Los sevillanos se asomaban a los balcones para ver pasar a hombres con espadas curvas y kimonos de seda. Hasekura fue tratado como una estrella. Se alojaron en el Alcázar, visitaron la Giralda. Era la novedad del siglo. Pero Hasekura no había cruzado el mundo.

0: En Madrid, ante la corte, el samurái se arrodilló y recibió el bautismo. El rey Felipe III fue su padrino. Hasekura cambió su nombre a Felipe Francisco de Faxicura. Parecía que el tratado comercial estaba al alcance de la mano. Pero entonces llegó el correo.
1: Bisha, 私は貴殿の信仰を受け入れました。 ここに至るため、 2つの水の地獄を越えてまいりました。 我が末子伊達政宗は陛下に港を差し出します。 条約にご署名ください。 そうすれば銀は絶え間なく流れるでしょう。
0: Vuestra fe? Decís ser cristiano, pero nos llegan cartas de los jesuitas en Japón. Dicen que vuestro shogun está quemando iglesias, que expulsa a nuestros misioneros y ejecuta a los conversos. No firmaremos nada con un país que mata a nuestros hermanos. Vuestra misión ha terminado, señor embajador. Volved a casa.
2: El rechazo fue total. Ni el rey de España ni el papa en Roma quisieron firmar. El viaje de vuelta fue una agonía lenta. Hasekura tardó años en regresar, cruzando de nuevo el Atlántico y el Pacífico. Cuando finalmente llegó a Japón en 1620, el país que encontró ya no era el mismo. El shogun había decretado el sakoku, el cierre total. El cristianismo estaba prohibido bajo pena de muerte. Hasekura, el hombre que había cenado con reyes y papas, tuvo que renunciar a todo lo que había visto. Murió un año después, enfermo y, según dicen, con el corazón roto. Su familia fue perseguida, su barco desguazado. Japón cerró sus puertas durante 250 años. Parece un final triste, ¿verdad? Un fracaso histórico. Pero no todo desapareció. Algunos de los samuráis que vinieron con Hasekura decidieron no volver a ese Japón peligroso. Se quedaron aquí, en España, en un pueblo llamado Coria del Río. Se casaron, tuvieron hijos, y hoy, 400 años después, cientos de personas en ese pueblo llevan un apellido que es la prueba viviente de esa aventura. Se apellidan Japón. Los hijos de la alianza que pudo cambiar el mundo, pero que al final solo cambió sus vidas. Esta es la historia de la embajada Keicho.

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0: España se convierte en líder de Europa en la producción de pistachos por delante de Grecia e Italia. En Toledo, en la región de Castilla-La Mancha, proliferan los campos del llamado oro verde, una apuesta de negocio para inversores y productores. Isidro Díaz es uno de los agricultores que probó suerte. Hace 6 años plantó 40 hectáreas de pistacho entre sus viñedos y olivares. Ha tenido que esperar hasta este año para tener su primera cosecha. Plantó pistacheros explica porque son más adaptables al cambio climático, ya que soportan inviernos fríos y veranos calurosos.
1: Y está ahora mismo la tierra, como vemos, está prácticamente seca, no ha llovido nada en los últimos 6 meses y aún así el árbol ha sido capaz de criar el fruto y mantenerse con vigor.
2: Es el futuro de nuestras familias porque es el que nos tiene que dar de comer en el futuro.
0: Este productor explica además que los pistachos son más rentables que las aceitunas o los cereales. Eso explicaría por qué en 10 años las plantaciones de pistachos en España han pasado de 3.000 a 60.000 hectáreas. Un fenómeno agrícola que ha llamado la atención de los inversores. Julio Fuentes ha invertido 50.000 euros en la compra de 2 hectáreas, donde hay casi 400 pistacheros.
3: A partir de 5 o 6 años la producción empieza a ser una producción que, digamos, que tú puedas sacar números, que ya este cultivo deja más de lo que se lleva.
0: Una vez recolectados, antes de llegar al mercado, los pistachos se clasifican y se secan en plantas de procesado como esta. Su directora nos recuerda que la producción del pistacho en Europa es relativamente nueva.
4: Realmente en Europa prácticamente no existía pistacho. El pistacho viene sobre todo de 2 regiones, de Irán y de California.
0: La producción de esta cooperativa es principalmente para España, aunque también tiene previsto exportar a Alemania, China y Francia.
5: Y nosotros continuamos con muchísima más información aquí en Generación Live. Les recuerdo @GeneracionLiveTV y nuestras cuentas también personales, @RenyPérez, @SoyJesúsMosquera. Vamos a aprovechar de saludar a Amílcar, que es quien siempre está disfrutando de Generación Live desde Panamá. Saludos a la gente de Panamá.
6: Saludos a Amílcar y gracias por disfrutar de nuestro espacio. Y nosotros les recordamos que nos estamos preparando para una nueva temporada de Generación Live y los queremos invitar a que siempre estén disfrutando nuestro espacio porque venimos innovados, wow, con innovación por completo. Ah, viene algo distinto.
5: Es un cambio radical.
6: Es radical. Es un 360, así que bien atentos.
5: Ustedes lo van a disfrutar.
6: Exactamente. Y pueden ser también, si pueden seguir siendo parte sin problema de nuestro programa, enviando siempre sus videos y nosotros con muchísimo gusto los vamos a seguir transmitiendo para que ustedes lo sigan viendo acá en la pantalla de su televisor.
5: Y algo que a ustedes les gusta muchísimo y es las personas que se hacen famosas por que hacen un récord y entran al libro de récord Guinness. Vamos a ver las noticias récord virales.
6: Y aquí estamos con los videos récord virales y aquí vemos el beso más largo con un chile habanero. Muy picante, duró 1 hora, 1 minuto y 11 segundos por Jamie Springer y Ander Oster.

pesado tirado por el cuello, 9.860 kilogramos, que equivalen a 21.737 libras. Esto lo hizo Edmond Molina.

Y aquí estamos viendo la respiración más larga aguantada bajo agua helada por un hombre. Duró unos 3 minutos, 11 segundos por Stanislaw. Esto es en Polonia.

La torre más alta hecha de bloques de juguete de madera, 27.46 metros, que equivalen a 90 pies, 1.1 pulgadas. Y esto lo realizó Benjamin Krauser, la espectacular torre que fue construida en el Olympia de Londres. Y es que el 4 de mayo de 2021, 9 niños nacieron de Halima Kaisi de Malí en la clínica Ain Borja en Casablanca, Marruecos. Esta es la primera incidencia conocida de nacimientos que sobreviven al nacimiento múltiple.

0: Wow, no me quiero imaginar ese récord y todo lo que significó, sobre todo los primeros años de nacido, una madre que trae 9 personas al mundo.
1: Mira, yo creo que esto, igual esto ocurre mucho en este tipo de países y será una bendición que pueden dar vida 9 personas. Wow, creo que es sumamente increíble. A veces he escuchado de conocidos, ay, que está embarazada, tiene hijos, ay, ya quiero, listo, estoy cansado. Imagínate una persona, 9.
0: Mira, mío, yo no conozco madres que han tenido trillizos hasta ahí.
1: Hasta ahí, máximo.
0: Y es bastante complicado, pues...
1: El peso, el movimiento, todo.
0: El peso, sabes, en el momento de amamantar, de que te cuides, si uno o dos ya es difícil, imagina 3.
1: 9. Bueno, cosas que pasan en el mundo entero, ustedes se enteraron acá en nuestro programa. Por lo pronto, vamos a continuar y veamos qué otros récords se han hecho virales y ustedes lo van acá en Generación Live.

0: Y aquí estamos viendo el tiempo más largo en una posición de tabla abdominal con un paquete de 200 libras que equivalen a 90.7 kilogramos. 6 minutos 52 segundos y esto lo hizo Fernando Ballera de Venezuela.
1: Y avanzamos con más videos virales acá en Generación Line, en este caso récord. Y estamos viendo esta espada de mayor duración tragado en una posición dividida, girando en correas aéreas de 1 minuto y 18 segundos por Lucky de Australia.

0: el texto del tiempo más rápido mientras realizaba giros de cabeza estilo break dance con 42.96 segundos. Esto lo realizó Mauricio Farias da Silva de Brasil.
1: Y aquí estamos viendo el salto más lejano de pie de lado, 2.83 metros, 9 pies, 3 pulgadas, por Lauren Webster de Australia.
0: Y aquí vemos la mayoría de botellas de vidrio rotas con el codo en un minuto. Un total de 30 lo realizó Iron Codo.

0: Bien, continuamos con más de Generación Lai. Arroba Generación Lai TV, te esperamos para que interactúes con nosotros.
1: Se viene nueva temporada, bien atentos, arroba Generación Lai TV, para que puedan ver todos los detalles. Si no estamos al aire, estamos por allá. Próximamente vamos a empezar con las promociones,
0: mira,
1: la
0: fotografía. Yo creo que viene un elefante gigante con todos los cambios que vienen para Generación Lai en esta nueva temporada.
1: Es así que bien atentos, porque estamos muy contentos todo el equipo de nuestro espacio, porque el equipo se expande, se integra gente nueva, personas que van a aportar cosas más positivas a nuestro programa y más entretenimiento para ustedes.
0: Y por supuesto, ustedes también forman parte de nuestra Generación Lai, así que no dejen de enviarnos los videos, porque esos videos van a seguir viéndose aquí en Generación Lai, como los videos que vamos a tener a continuación.
1: Veamos. Y nosotros continuamos con más videos virales. Aquí estamos viendo a la cantante Cher en la Met Gala. Ya se hizo viral, ya que el público, fotógrafos y periodistas quedaron asombrados por su aspecto que luce la cantante. Como dicen por allí, como el vino.
0: Y aquí vemos este video viral de Laura Pausini en su concierto de México, pues sorprende con Ana Torroja como invitada especial. Este momentazo se vivió durante el concierto de la cantante italiana en el Arena Ciudad de México, donde interpretaron a dúo el clásico de Mecano, Hijo de la Luna.

0: Melanie C y Mel B nos hicieron regresar a los 90 por unos instantes, pues una presentación en el Sporty Spy de Lex apareció en el escenario Mel B emocionando al público. Juntas interpretaron uno de los éxitos de los Spy Girls. Mel B asistió para apoyar a su compañera y amiga en el lanzamiento de su nuevo álbum Melanie C, titulado Sweep, estrenado no hace mucho, y ustedes lo ven acá, por supuesto, en Generación Like.
1: Y así suena el clásico Hotel California desde el Cifre en Las Vegas. La legendaria banda Inglés ha llevado con total éxito su residencia a este recinto futurista, y su recordada canción de 1977 ha sonado como parte del set musical.

Y es que así suena I Wanna The God Wonder Love Ips. De 42 años después, uno de los mayores éxitos de la banda Foreigner volvió a sonar en la voz de Lou Gramm, quien se unió a la banda como invitado especial en un reciente concierto en Florida. Lou fue el vocalista principal de Foreigner desde su formación en 1976 hasta 1999 y nuevamente entre 1992 y 2003, siendo la voz icónica en casi todos sus grandes éxitos. Sin duda, un viaje al pasado y una buena época musical.

Y este momento se hizo viral, pues una cadete de la Academia de Policía protagonizó un momento que se ha vuelto viral durante la presentación del cantante Enrique Iglesias en el Foro de Tabasco, México. El cantante español le dio un beso en la mejilla a la joven cadete, pero ella, lejos de reaccionar de forma efusiva, mantuvo una postura firme, manos entrelazadas, mirada al frente y una ligera sonrisa sin romper su formación. Su reacción ha sido ampliamente destacada en las redes sociales, donde usuarios han elogiado su profesionalismo ante la situación inesperada.

0: Los videos virales lo ven ustedes, por supuesto, acá en nuestro espacio. Mira, disfrutamos de buena música, de recuerdos desde 1993, que no es la generación Live, sino otro tipo de generación, la generación Live. Bueno, ya conocemos a través de las redes sociales.
1: Y tú sabes que a partir de estas nuevas, digamos, conciertos que se están realizando, están trayendo lo que quizás era viral, no como red social, sino pues, música que fue pues bastante reconocida en el mundo entero, pero aprovechando las plataformas ahora de las redes sociales. Mira, pues han intervenido este tipo de cantantes de la época de los 70 y ahora están cantando y se están haciendo virales en la época actual.
0: Esto está pasando aproximadamente, yo calculo, como hace un año atrás, más sí, o menos, que muchos artistas están reviviendo éxitos del pasado, de mucho tiempo, que obviamente estas nuevas generaciones no la conocen todavía y obviamente tratan de ver si cala o pega de la misma manera que pegó en su momento. Obviamente, capaz no da el mismo resultado. ¿Por qué? Porque en su momento era otro tipo de música. Recuerden muy bien que la música no nos llegaba como ahora por internet, nos llegaba a través de las disqueras. Las disqueras que eran quienes distribuían los CD o los cassettes a las radios, y la radio era quien promocionaba las canciones. Usted tenía que ir a una discotienda. Bueno, un montón de cosas que se me va a caer, como dice por ahí, el documento.
1: No, pero tú sabes que ahora hay algo bastante curioso que también se está haciendo viral en las redes sociales. No recuerdo si es acá en España o en alguna parte de Europa, sé que es en Europa, donde a los niños menores de 10 años les colocan unos audífonos con temas clásicos de Michael Jackson, de los Bee Gees, de Elton John, de cantantes pues de gran trayectoria, y a ver cuál es la reacción de los niños a los ritmos que ellos creen que es nuevo, pero es ritmos que pertenecieron a una época de los 70, 80 y 90, y su reacción se han convertido en virales en las redes sociales.
0: ¿Sabes qué? Hablando de la música y viendo las reacciones también de estos bebés que cuando les agregan ese tipo de música, ¿sabes qué? Yo llegué a leer por allí un estudio sobre que la música, igual lo comentamos acá en el programa, que la música define mucho desde nuestra niñez, sí, y lo que al final estemos un poco más adultos, vamos a decir realmente que la música que escuchamos en nuestras niñas, por lo menos nuestros padres, es la que nos va a marcar por completo, aunque en la adolescencia no escuchemos ese tipo de música.
1: Exactamente.
0: No sé si te ha llegado a pasar, sí, por ejemplo, hoy día me ocurre que la música que escuchaba mi mamá cuando estaba muy pequeño, la disfruto ahora.
1: Sí, y en esa época que no, ella la ponía, uno decía, como no, que no, vale, no, no me gusta esa música, sí, esa música es de viejo. Eso era lo que uno decía.
0: Es cíclico todo.
1: Exacto, pero ahora yo también, yo escucho pues la música que escuchaba mi mamá o mi papá, pero yo creo que es que porque se
0: traslada,
1: claro, esa nostalgia de cuando éramos niños. Entonces, por eso es que cantamos la música que cantaban nuestros padres, quizás nos recuerda a nuestra niñez y por eso la cantamos.
0: Es así que estuvo buenísimo ese reporte que llegamos a leer por allí, que por cierto lo hablamos acá en el programa. Y bueno, la música realmente nos conecta con el mundo entero y la música es vida real.
1: Así es.
0: Nosotros continuamos con más de nuestro programa. ¿Qué tenemos a continuación? Más videos virales.
1: Y arrancamos con videos de arte viral, y es que el Glaze Ring, que es un artista chino conocido por dibujar con ambas manos al mismo tiempo, creando bocetos arquitectónicos con notables coordinación y control. Construye edificios tradicionales y escenas de la ciudad de forma simétrica, usando cada mano para reflejar o completar la otra, haciendo que el proceso parezca sin esfuerzo mientras requiere intensa concentración y precisión.

Y aquí estamos viendo a Nika Rikshel, es una fotógrafa ucraniana conocida por sus poderosos retratos de bailarines y atletas. Capturando la emoción y la fuerza detrás de cada movimiento, pues su trabajo convierte el movimiento en narración visual, revelando que el equilibrio de disciplina, gracia y resistencia dentro de cada pose y expresión.

Bisembal es una práctica creativa donde objetos ordinarios inspiran dibujos imaginativos a través de sus sombras. Lo que comenzó en el 2016 como una sombra de taza de té que parecía un elefante ha evolucionado en un hábito diario de transformar sombras en personajes juguetones usando mínimos golpes de bolígrafo.

Y aquí estamos viendo a Keisuke Tejima, es uno de los pocos artistas que mantienen viva la técnica tradicional japonesa del Itofut-er, y donde el cuerpo de un dragón se pinta en una sola pincelada continua.

0: Y aquí vemos a Felicia Gis, que comparte proyectos creativos que transforman materiales cotidianos en arte decorativo, hecho a mano. Hace tulipanes de pistacho, flores de cera de vela que se derriten junto con los lápices de colores para crear color. La moldea y forma flores realistas. Y con un hilo empapado en pegamento y envuelto alrededor de un globo, forma una estructura y así crea una canasta ligera.
1: Y una instalación de arte en el terraplén del embalse de Sairam en Alta Mati captura una conmovedora historia de solidaridad. La escultura de bronce recrea el momento en que extraños formaron una cadena humana para recrear un perro atrapado contra una pared escarpada. Hoy la escultura revive ese acto de bondad. Una mano llega más allá de la barandilla, permitiendo a los visitantes participar y complementar simbólicamente la cadena. Fue creado por el artista kazajo, que fue presentado el mes de marzo con el apoyo de la administración de la ciudad de Almaty.
0: Y aquí vemos a Wei Giving, que es un artista chino que crea intrincadas esculturas usando solo alambre. En esta pieza ella cuidadosamente dobla y retuerce finas hebras en árbol detallado, dando forma al tronco, ramas que fluyen completamente a mano sin una base sólida. El resultado se siente delicado y estructurado, transformando un material sencillo en algo orgánico y real.

Y finalizamos estos videos de arte viral con Cafu. Él es un artista de pasteles china reconocida por su enfoque refinado impulsado por el proceso de decoración de tartas. En esta pieza, ella elabora un pastel de forma de corazón y lo decora usando crema mantequilla en una sola bolsa con capas de múltiples colores, con movimientos lentos y controlados, pues los tonos se mezclan suavemente formando patrones florales.

0: Y aquí vemos a Vainilla, que es una perra que se volvió viral luego de que su nariz llamara la atención porque su mancha o lunar parece que estuviese pintada una estrella en color rosa.
1: Mira, interesante, ustedes lo vieron acá en nuestro programa, además también como el video de esta perrita que me encantó verle su naricita, que mira,
0: muy tierno, ¿no?
1: Bellísima, ¿no? Sí. Hermosa, ustedes lo vieron acá en nuestro programa. Recuerden muy bien, si ustedes tienen algún video en particular, lo quieren mostrar, quieren que se haga viral o simplemente se vea en la pantalla de su televisor a través de Generación Live, escríbenos @generacionlivetv y nosotros ya estamos bien atentos a todos sus comentarios.
0: Y bien atentos también con este nuevo cambio que trae en una nueva temporada de Generación Live. Venimos a lo grande y ustedes van a formar parte de esto, de esta nueva etapa de Generación Live, así que bien pendiente en nuestras redes sociales.
1: Y nosotros llegamos al final, pero por el día de hoy, bien atentos porque muy pronto la nueva temporada de nuestro programa. ¿Quieres saber más de lo que va a haber o todo lo que estaremos adelantando? Lo esperamos para ir en nuestras redes.
0: Arroba Reni Pérez, pero es que yo quiero sacarle la información de todos los detalles.
1: Todavía no sabemos. Arroba Reni Pérez y arroba Soy Jesús Mosquera. Lo esperamos también en nuestras redes personales. Se les quiere un montón. Nos vemos cuando. Muy pronto. Nos vemos.

0: Hola a todos, bienvenidos a la presentación de Álvaro Tejero como nuevo jugador del Club Deportivo Leganés. Iniciará la comparecencia nuestro director de fútbol, Andrés Pardo, para posteriormente cederle el turno de palabra a nuestro jugador Álvaro. Terminaremos con el turno de preguntas de los periodistas asistentes. Cuando quieras, Andrés.
1: Buenas a todos.
2: Bienvenido.
1: Aunque es verdad que ya llevamos tiempo juntos estos días. Bueno, a Álvaro ya le conocéis casi todo, su trayectoria, pues aunque aún es joven, pero es una trayectoria larga, canterano de larga duración de Real Madrid, desde Benjamines hasta Castilla, ¿no? Lo cual tiene mucho mérito. Luego una etapa muy larga en Eibar, antes Albacete, Zaragoza entre medias, Español y Aris ahora en Grecia, y aún te queda mucho que decir y mucho que hacer. Muy contentos con tu llegada, te deseo lo mejor, ya lo sabes, gracias por apostar por nosotros y ahora que te bombardeen ya lo que quieran.
3: Perfecto. Bueno, nada, gracias a todos por estar aquí. En primer lugar, dar las gracias a Eduardo, a Martín y, como no, a Andrés y, bueno, a toda la dirección deportiva porque hoy pueda estar aquí. La verdad que estoy muy contento. Vengo con muchas ganas, mucha ilusión. Como ha dicho Andrés, aunque tengo 29, casi 30 años, tengo experiencia, aunque me siento con espíritu joven y por eso mismo vengo con muchas ganas, con mucha ambición y sobre todo aportar al club en todo lo que pueda.
0: Gracias Álvaro, gracias Andrés. Ahora sí empezamos el turno de preguntas. Primer bloque de preguntas para nuestro jugador Álvaro y luego posteriormente si hay preguntas para Andrés también las haremos. Como siempre os pido, por favor, os presentéis con nombre y medio. Gracias.
4: Hola, ¿qué tal? Buenos días, Tejero. Lo primero, bienvenido al club. María Sanz para Hora Blanquiazul. Te quería preguntar qué te hace o qué te promete el club para decidir abandonar el fútbol griego y venirte a España otra vez, esta vez apostando por el Leganés.
3: Bueno, prometer poco. Lo que sí, mucha ambición, muchas ganas, sobre todo la insistencia en que esté aquí, el apostar por mí. Y eso fue un poco lo que me hizo decantarme. Obviamente conozco bien el club, me he enfrentado muchas veces contra ellos y bueno, ahora tengo la suerte de pertenecer, de poder defenderlo y, como te he dicho antes, vengo con muchas ganas, mucha ambición e ilusión que creo que es lo más importante.
5: Hola Álvaro, bienvenido Pablo Silvestre para Hora Blanquiazul. Preguntarte si has podido hablar ya con el míster un poco más profundo sobre lo que quiere de ti y si has podido ver el partido de esta mañana de tus compañeros, si te hubiera gustado jugar.
3: Me hubiese gustado, sí, claro. Llevo ya unos días que estoy por la ciudad deportiva, etcétera, y sí, hablé con el míster antes de yo llegar, igual que un poco Andrés. Me transmitió toda su confianza, la apuesta que tienen en mí y bueno, la verdad que contento en ese sentido, que el club, la dirección deportiva, el staff, sienta esa confianza en mí mismo, pues en... se agradece y la verdad que contento y sí he podido ver el partido de esta mañana, también vi el un poco contra el Levante y bueno, poco a poco se van cogiendo las cosas que quiere el míster, lo que nos pide y bueno, ahora son partidos para coger ritmo y como te he dicho, las cosas que nos pida el entrenador pues ir cogiéndolas poquito a poco.
6: Hola Álvaro, bienvenido al Leganés. David Revilla para Lega Fantasy. ¿Cuál ha sido el mayor motivo para fichar por el Leganés y qué es lo que más te ha convencido de este proyecto? Gracias.
3: Pues tú lo has dicho, el proyecto del club. Es un club que lleva haciendo las cosas muy bien y serio durante mucho tiempo. Lo he podido vivir, como te he dicho antes, de visitante. Y yo creo que eso ha sido un factor importante, si no el que más. Obviamente también vuelvo a casa, estoy cerca de los míos y eso pues también ha sido un punto importante.
7: Buenas, Álvaro. Alberto Madera para Somos Lega. Hablabas un poco de tu paso y de tu enfrentamiento con el Leganés. Han sido 9 partidos, solo has ganado uno. Hay días duros como el 0-5 con el Zaragoza. ¿Qué recuerdas de Butarque y de enfrentarte al Leganés?
3: Por eso mismo he dicho que lo conozco bastante bien, un poco desde fuera. Y bueno, un poco lo que es un club asentado, que está haciendo bien las cosas, lleva tiempo haciendo bien las cosas y creo que era el momento de venir aquí. He tenido años también que se ha dado la posibilidad y al final no cuajó y bueno, la verdad que contento de estar aquí y ojalá dar lo mejor de mí.

0: Buenos días, Fermín, para Cadena COPE. Álvaro, bienvenido a Leganés. Con toda tu experiencia, ¿qué es lo que puedes aportar al equipo esta temporada? Gracias.
1: Pues lo primero, ambición, tengo experiencia, obviamente, sobre todo un poco más en esta categoría tan difícil. Y bueno, aportar en todo lo que pueda. Intentaré dar lo mejor de mí, tanto dentro como fuera del campo, que creo que es importante. Al final, en el vestuario tenemos que estar todos unidos. La temporada es muy larga y se pasan por momentos de dificultad, y ahí es donde el grupo tiene que resaltar e ir todos a una, porque si no, se vuelve complicado. Entonces, pues bueno, intentar aportar, juegue o no juegue, en todos los sentidos. Ojalá, y vengo con muchas ganas de jugar, de competir. Sé que hay muy buenos jugadores en el equipo y ojalá ponerlo todo al servicio del equipo.
0: Bienvenido Álvaro, Javi Carrasco de Marca. Sobre esas sensaciones de cuando te has enfrentado al Leganés, ¿qué siente un jugador cuando llega aquí con un campo que aprieta? ¿Cómo lo sientes un poco de futbolista? Y también te quería preguntar, ¿qué tendría que pasar de aquí a dentro de un año para decir, ha sido un buen fichaje y una buena decisión haber venido aquí al Leganés?
1: Con respecto a la primera pregunta, sí, son muchos partidos, una afición que aprieta. El año pasado mismamente se vio en un momento de dificultad y la afición estuvo ahí. Estuve algunos partidos viendo en la grada, partidos importantes, y la afición estaba ahí. Eso al final, a los jugadores nos da mucho, sobre todo los malos momentos, ¿no? Que, como he dicho, en esta categoría vamos a pasar por esos malos momentos y tenemos que estar todos unidos, y la afición en ese sentido tiene un papel fundamental. Y luego, con respecto a la segunda pregunta, ojalá, no soy de poner notas ahora, ojalá cuando termine la temporada todos hayamos conseguido el objetivo que tenemos. Pienso que hay que ir paso a paso, que esta categoría te pone en tu sitio, como pienses más allá. Entonces, vamos a empezar por preparar bien la pretemporada, ir partido a partido, sesión a sesión, y al final ya veremos dónde llegamos.
2: Buenas, Álvaro. Mario García para Gente Libre. Bienvenido. Has tenido varias opciones fuera de España, aparte del Leganés, por un club, y además jugaste hace 2 temporadas también en España, en Primera División con el Español. No sé qué es lo que te ha hecho apostar para fichar por el Leganés. Muchas gracias.
1: Un poco lo mismo que la pregunta anterior. La ambición y el proyecto y la estabilidad que tiene el club. He tenido opciones de otros equipos, pero eso es lo que más me ha decantado, y sobre todo, no la insistencia, pero sí el querer que esté aquí, que para mí eso es importante. Donde notas que en un club te quieren, creo que hay que devolverlo, ser recíproco, y bueno, eso es un poco lo más destacado.
3: Hola, Loro, ¿qué tal? Javi Martín del Diario As. Te quería preguntar, has dicho que el año pasado vistes algunos partidos aquí en la grada. No sé si es que tenías muchas ganas, es decir, si había mucha predisposición a venir aquí. Y a propósito de eso, quería preguntarte si en 2024 se rumoreó la posibilidad de, cuando el equipo asciende a Primera División, de que vinieras aquí, si entonces hubo alguna oportunidad.
1: Sí, aparte de que me gusta el fútbol, tuve unos días libres y se dio la oportunidad. Obviamente es un club que sigo desde hace mucho tiempo, y pues bueno, ya te digo, se dio la oportunidad y vine a ver el partido. Fue contra el Albacete, por cierto, que ganasteis. Y nada, con respecto a la siguiente pregunta. Eso es. Bueno, sí, ha habido años que se ha dado la oportunidad. Igual no era el momento adecuado, por unas cosas o por otras. Pienso que en la vida todo pasa por algo, y si tengo que estar aquí hoy es por algo, así que contento con la decisión.
3: Has dicho que tienes 29 años y que te sientes joven. Cuando tengas 44 ya te lo digo. Pero quería decirte, en el lateral derecho, yo creo que tenéis uno de los laterales con más experiencia. Está echando números, y tú llevas 228 partidos entre Primera y Segunda División. Rubén son 300 clavado entre Primera y Segunda División. ¿Sientes que el Leganés, contigo y con Rubén, va a tener una competencia guapa, pero sobre todo uno de los mejores laterales derechos de la categoría?
1: Sí, pienso que al final los clubes grandes tienen que tener un par de jugadores por posición de nivel. Rubén nos va a hablar del nivel que tiene, su trayectoria habla por sí sola. Y pues tengo 29 años, él

0: tengo mi carrera o pequeña carrera y pues me tocará aprender también cosas de él. Yo creo que al final entre nosotros nos vamos a hacer mejores, esa competencia sana te hace mejor y te hace estar al límite para luego ponerlo al servicio del equipo.
1: Y la última por mi parte, nos consta que había ya un acuerdo entre tú y el Leganés desde hace tiempo, que estaba todo pendiente de que se solucionara con el Aris. En algún momento de ese lapso, que han sido unas 2-3 semanas, ¿has tenido miedo de a ver si esto no se va a cerrar y voy a tardar más de la cuenta en llegar aquí a Madrid?
0: Miedo no, a veces pues sí que...
2: Yo sí.
0: Está la incertidumbre de... porque se va alargando un poco el proceso, pero ya te digo, tenía la decisión tan clara y estaba... se cerró muy pronto por ambas partes, solo había que esperar otra parte. Bueno, se dio un poquito más tarde de lo esperado y de lo normal, pero bueno, se ha cerrado todo bien, así que con ganas ya de empezar con el equipo. Ya los pude conocer hace unos días, las instalaciones igual y la verdad que contento, como he dicho.
3: Álvaro, por aquí. ¿Qué significa volver a jugar en la Comunidad de Madrid después de jugar casi toda tu trayectoria desde que abandonaste el Madrid fuera de casa?
0: Pues uno de los puntos importantes también por lo que estoy aquí, ¿no? Al final, volver cerca de la familia, estar en casa, pues bueno, ha sido un punto importante y ojalá eso me dé también un plus a la hora del rendimiento. Espero que así sea y como te he dicho antes, muy contento con la decisión que he tomado. Llevo un par de días y ya estoy viendo la dimensión y el tamaño del club, un poco más de dentro. Así que contento y ojalá pues consigamos todos los objetivos que nos hemos propuesto.
4: Ahora quería preguntarte un poco por si eres muy supersticioso con el tema del dorsal, porque ya quedan muy poquitos, queda, creo, si no me equivoco, el 17 y el 25, y el 12, que creo que es un dorsal que has utilizado bastante en tu trayectoria, lo tiene 5. No sé si has hablado con él, si has hablado con el club, si le da igual todo esto.
0: Es una parte importante para mí. Es cierto que los números que tengo en mente están ocupados, pero bueno, ahora mismo es algo secundario. Si tengo, ya lo veréis, si puedo coger el número que me gusta, ya se verá, ojalá que así sea. Pero bueno, hay gente que lo tiene, hay que respetarlo, obviamente. Yo acabo de llegar y luego pues el número que me toque, pues estaré contento igual.
5: Si no hay más preguntas para Álvaro, abrimos turno para Andrés.
6: Hola Andrés, por suerte para la Blanca Azul. Primero preguntarte por unos cuantos nombres, sobre todo por el de Juan Cruz, que ya le han cazado en Málaga. Preguntarte si puedes dar un poco más de detalle sobre esa operación y también preguntarte por los jugadores que no han podido participar hoy en el partido contra el Albacete.
7: Le han cazado ya en Málaga. Entonces no puedo decir otra cosa. Bueno, al final ya sabéis, cuando se va desarrollando una negociación, yo siempre os lo digo, siempre que me preguntáis por algo, hasta que no es algo que es oficial por parte de los dos clubes, no hay nada. O sea, pueden haber cosas y pueden haber avances, como es el caso, evidentemente, pero bueno, estamos en eso, estamos progresando, estamos avanzando en situaciones, pero no es algo que podamos publicar ya ahora. Y
6: los jugadores que no han participado en el partido, Powells, Melero, Dani Rodríguez.
7: Por lesión, los tres. Benji ya el otro día no participó, Gonzalo sí, pero también se hizo daño, y Dani en un entrenamiento de principio de la semana también.
6: Javi Hernández, que ya se me ha olvidado pasar.
7: Y Javi pues es otro de los jugadores que también estamos avanzando con situaciones y viendo.
6: Y luego preguntarte también un poco más en general, porque llevamos dos partidos seguidos viendo defensa de tres con carrileros, ¿bajo qué sistema táctico se está trabajando en la dirección deportiva? Me refiero... ¿se está trabajando sobre un esquema de vamos a jugar con tres centrales y carrileros o es algo más general que pueda haberse dado por las circunstancias que está la plantilla y realmente sí que se pueden buscar más extremos que en este caso en este sistema no los hay?
7: A ver, es más un tema de cuerpo técnico. El cuerpo técnico es el que va a decidir en todo momento más o menos la estructura con la que va a jugar. Creo que va a haber variantes. Al final, Rubén y el cuerpo técnico no son... un cuerpo técnico de poner como en un tablero de ajedrez a los jugadores, hay movilidades continuas, pero sí que es cierto que ahora en este inicio se está trabajando en ese sistema.
4: Buenas Andrés, yo quería preguntarte un poco por Seba Figueredo, que es en principio el jugador damnificado por la llegada de Álvaro. ¿Qué se está trabajando? ¿Que tenga minutos, que se quede cerca, que siga en Europa, por así decirlo, para intentar que esa nacionalización que no pierda un poco ese hilo de ¿cuál es un poco la hoja de ruta con Seba?
7: A ver, sobre todo es que vuelva a recuperar la confianza.

0: El chico, nosotros creemos en Sebas, confiamos en él. Es cierto que la temporada pasada, justo cuando llega y empieza a hacer la pretemporada más o menos bien, tiene una lesión que ya le deja, creo que más de un mes fuera. Después vuelve a enganchar, vuelve a tener otra lesión, que esta ya le lleva casi hasta Navidad después. Y es verdad que ha tenido muy poca continuidad, aunque ha jugado bastantes partidos, pero ha tenido muy poca continuidad. Y es un tema de confianza. O sea, estamos un poco abiertos a varias situaciones en las que la idea principal es que el chico pueda jugar, pueda volver a ser él y que lo podamos ver esta temporada pues, en un nivel que es el que creemos que tiene, un nivel de confianza también suyo, el que pueda estar tranquilo, el que pueda desarrollarse.
1: Buenas, Andrés. Los fichajes muchas veces decimos que llegan los que pueden. En este caso, que se te ve muy emocionado con Álvaro, ¿es el nombre que tú pondrías en una hoja como jugador para el Leganés dentro de las posibilidades?
0: A ver, yo creo que hasta ahora, de todas las veces que hemos estado aquí, me he emocionado con todos porque cuando se acaba firmando un jugador no es un proceso en el que un día decides por el jugador y al día siguiente ya está. Creo que además recuerdo cuando yo llegué al club, en esa temporada donde Álvaro estaba en el Español, que en ese final de temporada donde acabamos con ese descenso, nosotros también estuvimos en esas conversaciones como para que él pudiera estar aquí. Luego nunca hemos perdido el hilo, le hemos seguido mucho, hemos ido hablando con su entorno también y bueno, ahora se ha podido dar, se ha podido materializar y evidentemente, claro, estamos contentos porque al final es un jugador con un nivel y con una trayectoria importante en el que creemos que nos puede ayudar mucho. Entonces, pues igual la felicidad que tiene él es la felicidad que tenemos nosotros también.
1: Como ha dicho antes un poco Javi, quizás sea uno de los mejores puestos de la categoría entre Álvaro y Rubén Peña. No sé si valoras, que siempre te preguntamos también por ellos, y darle esa misma capacidad lateral izquierdo, aunque haya otros jugadores como han podido jugar en esa posición.
0: Bueno, es cierto que ahora mismo, por ejemplo, esa posición en el lateral derecho, estamos muy tranquilos. Al final tenemos dos jugadores con un nivel muy alto. Y en el izquierdo, a día de hoy, también. Está Enrique, está Naim, que ya os he dicho muchas veces que para nosotros, a lo mejor a nivel o a corto o medio ya plazo, va a ser un jugador que pueda desarrollarse más desde ahí que desde en otras posiciones más avanzadas, aunque estamos también en ese proceso desde final de temporada, pero creo que por condiciones y por aptitudes y actitud creo que va a estar ahí. Y también estamos contentos con ese perfil.
2: Hola, Andrés, yo quería preguntarte por los delanteros, porque como hemos comentado, estamos jugando con un sistema de dos delanteros y solo hay dos en la plantilla. ¿Cuánto de prioritario es firmar un 9?
0: A ver, es cierto que ahora mismo estamos jugando con uno, lo que pasa es que, bueno, a nivel táctico es verdad que muchas veces defendemos con dos jugadores, pero realmente estamos jugando con un delantero y con dos medias puntas, que uno viene más dentro y otro está más cerca del punta. Pero bueno, como delantero 9 estamos jugando con uno. Y como sí que os he dicho estos días, iba a haber mucho más movimiento quizá de centro del campo hacia adelante, como más o menos estáis viendo, pero arriba evidentemente es una posición que tenemos que sumar efectivo seguro.
2: Uno de sus delanteros es Gottler, no sé si el plan es que juegue la pretemporada y cederlo para que tenga minutos o que forme parte de la primera plantilla, gracias.
0: Bueno, con Alfred ahora mismo estamos en un proceso como de adaptación, de conocernos bien, porque al chico evidentemente le teníamos visto, pero en un contexto determinado, y ahora estamos en este contexto viendo de qué puede ser capaz, cómo se adapta a nuestro juego, cómo se adapta a este contexto de esta liga, cómo se adapta a los compañeros. Es un chico que tiene mucho potencial y conforme vaya pasando la pretemporada, pues tomaremos la decisión, pues que sea lo mejor para él, lo mejor para nosotros también.
3: Hola Andrés, ¿qué tal? Javi Martín del Diario AS. A propósito de la operación de Juan, ¿el objetivo que tiene el club en esto cuál es? ¿Que el jugador, como pasa con Sebas, coja confianza de cara al futuro, revalorizarlo y luego si contempláis el que haya algún tipo de contraprestación, todo apunta que va a ser un préstamo, pero si que haya algún tipo de contraprestación para el Leganés?
0: A ver, quizá la próxima presentación nos pueda dar mucho más detalles acerca de esto, pero el objetivo que tenemos con Juan, más allá de los flecos de la operación, es un jugador nuestro, es un jugador que tiene contrato con nosotros, es un activo del Leganés y es un valor del Leganés y lo que queremos muchas veces, porque al final estas situaciones siempre se dan de conversaciones entre las dos partes, creo que lo que queremos las dos partes es que el chico vuelva

a recuperar el nivel que ha dado hasta hace poco. Es verdad que esta temporada, él lo reconoce, evidentemente, lo ha dicho públicamente también, él no ha estado bien, no se ha encontrado a gusto, igual que el equipo también, pero es un jugador que tiene

0: nivel, que es un máximo nivel muy alto. Y esa es un poco la prioridad, más allá de los flecos de la operación.
1: Ahora nos comentamos, te estamos preguntando por nombres, Juan, Javi, son todos salidas. ¿Hay un poco de urgencia por aquello de que ahora mismo, en cuanto a jugadores que tendrían que ocupar una ficha del primer equipo, hay 24, quedaría solamente una libre? ¿Ahora mismo el paso necesario es la urgencia de dar salidas para que pueda haber fichajes?
0: A ver, urgencia tampoco, porque si os dais cuenta, desde que empezamos la pretemporada hasta ahora hay 10 jugadores ya de la plantilla de la temporada pasada que ya no están en el equipo. Entonces, va a haber algunas salidas más, igual que va a haber algunos fichajes más, pero tampoco tenemos esa urgencia porque, como os he dicho muchas veces durante el verano, todos los jugadores de la plantilla saben de nuestra boca y nosotros sabemos un poco su postura y ellos saben la nuestra. Entonces, creo que muchos es cuestión de tiempo que puedan acabar saliendo y luego hay jugadores que están por llegar, evidentemente.
1: A propósito de esos jugadores que saben que vosotros queréis que se marchen y hay algunos que dicen, no, yo quiero ganarme aquí una oportunidad, ¿qué vais a hacer? Quiero decir, ¿existe alguna posibilidad de que se espera final de mercado para, en función de cómo vaya, llegar a un acuerdo para rescisión? ¿Vais a ser prudentes y a lo mejor que puedan empezar la temporada?
0: Bueno, esto va a ser más día a día. Es verdad que se puede dar el caso con una de esas salidas, que a lo mejor el jugador no esté en sintonía con el club, igual que ha habido todos los casos contrarios en los que creo que las dos partes teníamos claro que tenía que haber esa salida, y en esas situaciones lo que haremos es más ir día a día. No sabemos exactamente lo que va a pasar, porque a lo mejor el jugador que ahora se muestra más reticente en salir dentro de dos semanas a lo mejor acaba saliendo, pero luego también pueden pasar cosas a la inversa, que a lo mejor ahora veas una salida y después a lo mejor nosotros como club no se vea. Creo que para que se dé cualquier salida tienen que las dos partes estar de acuerdo, y es verdad que aún queda mucho y que vamos a pasar por muchas fases, pero es más individualizar cada situación y ver qué va pasando cada día.
1: Y la última sobre la portería. Primero, hoy hemos visto que Nico estaba de tercer portero. No sé si la decisión que tenéis tomada es que sea él el que se quede de tercer portero. Y luego, a propósito de Juan Soriano, si es uno de esos jugadores que has dicho en alguna presentación que las dos partes habéis hablado, que si existe una buena oportunidad de salida se pueda dar. Gracias.
0: Bueno, en la portería, cuando presentamos a Raúl, ya lo dije, que podía haber más cambios en la portería, y evidentemente eso implica pues que haya una situación que se pueda dar. Pero es lo que hemos hablado justo antes. Es una de las situaciones que irá variando o avanzando a medida que vaya pasando los días. Pero sí que sigo diciendo que la portería no es una posición en la que estemos cerrados ahora mismo. En cuanto a Nico, el rol es de tercer portero, porque Javi, ya habéis visto que salió su renovación y su cesión para que pueda jugar en primera ref. Nico está asumiendo ahora ese rol, y cuando ya se estabilice todo, que acabe la pretemporada, que empecemos temporada, pues uno de los porteros seguramente del filial vaya asumiendo ese rol, que a lo mejor puede ser fijo o a lo mejor puede ser cambiante.
2: Buenas, Andrés. Tras la llegada de Álvaro y lo que comentaste en la pasada rueda de prensa, las posibles salidas en el centro del campo, comentaba mi compañero a reforzar como la delantera. No sé cuáles son las posiciones exactas que tenéis más prioridad en reforzar cuanto antes.
0: Pues a ver, las prioridades ahora mismo, y vosotros conocéis bien las plantillas, conocéis bien a los jugadores, las prioridades ahora mismo se centran más quizá en el ataque. Es un poco lo que tenemos marcado y es donde estamos ahora poniendo más el foco.
2: Y sabiendo esto, no sé si esperas que la plantilla, o tu idea es que la plantilla se cierre antes de que inicie la liga. Si crees que se va a cerrar cuando vaya a terminar el mercado, si va a ser algo que fluya, depende de las situaciones que se vayan dando durante el mercado de fichajes. Muchas gracias.
0: A ver, va a depender de los tiempos, va a depender de las opciones, va a depender un poco de las negociaciones, operaciones que tengamos abiertas, de si se acaban materializando o no. Por el míster, pues la tendríamos cerrada lo antes posible, porque al final lo que quieren es estabilidad, y si pudieran tener la plantilla el 1 o el 10 de agosto cerrada, pues mucho mejor para ellos, porque ya pueden trabajar con todos los jugadores. Pero es cierto que luego el verano también es largo y siguen habiendo situaciones por ahí que tenemos que definir. Entonces, no me marco una fecha, ni aceleramos para cerrar porque tenga que estar cerrado en una fecha o en otra. Tenemos que ir caminando, ir viendo las opciones, y es cierto que cuando hay una opción prioritaria para nosotros que se puede ejecutar, pues lo hacemos sin duda, independientemente de la fecha en la que estemos.
3: Necesitamos rueda de prensa. Gracias a todos.
4: Gracias.

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0: No hay que darle la espalda a la modernidad, a dar un paso al frente, a dar un paso adelante, y evidentemente si queremos estar con los mejores, queremos competir con los mejores, pues hay que ofrecerle en este caso la oportunidad también al Club Deportivo Leganés de conseguir recursos económicos para poder crecer y que al final, pues oye, nos acompañen también los resultados, teniendo a los mejores, que no hay ninguna duda que los tenemos, y estoy convencido que más pronto que tarde los resultados van a llegar.
1: Hoy es un día feliz para nuestra compañía, porque imaginaos, ¿no? Poder vincular nuestro nombre a esta ciudad, pues es un orgullo, ¿vale? Y eso ha sido gracias a estar vinculado al sueño que supone todo lo que está haciendo el club en los últimos años.
2: Estamos aquí, es una noche muy importante para el Club Deportivo Leganés. Estamos aquí para oficialmente inaugurar el estadio On Time Butarque. Cuando vemos una sinergia entre el mundo deportivo y el mundo corporativo, el mundo de empresas, pues puede beneficiar a todos, a la gente de Leganés, a la afición de nuestro club, a nuestro club y a toda la comunidad. Y creo que esto va a ser un ejemplo muy poderoso de eso. On Time es una empresa local que está creciendo, tiene aspiraciones de ser una empresa global. Nosotros aquí en Club Deportivo Leganés somos un club histórico, un club humilde y un club que quiere crecer. Y una de las cosas que yo dije cuando llegué, queremos traer el mundo a Leganés y traer a Leganés al mundo. Y ese es el tipo de acuerdo que ojalá lo hacemos para tu empresa y para nosotros.
3: 4, 3, 2, 1.

Aunque parezca cosa del futuro, este coche volador creado por la empresa Clean Vision ha logrado más de 70 horas de vuelos de prueba y 200 despegues y aterrizajes. Ahora, The Aircar ha conseguido el certificado de aeronavegabilidad por parte de la

Autoridad de Transporte de Eslovaquia, de acuerdo con los estándares de la Agencia Europea de Seguridad Aérea, EASA. Vuelo por toda Europa a menudo. Y ya sabes, desearía tener el coche volador, porque podría aterrizar y no esperar por un taxi, o ir por terminales abarrotadas, o esperar por una limusina, o lo que sea. Diyarkar, que surge por el deseo de volver a las carreteras abiertas del pasado, podría resolver problemas como la saturación del espacio aéreo o la eficiencia energética. Aunque creo que los vehículos de despegue y aterrizaje vertical serán parte de los sistemas de transporte y la infraestructura, los coches voladores son más eficientes energéticamente. El prototipo actual tiene una autonomía de 500 kilómetros y requiere 28 litros de combustible. La compañía ya está trabajando en su próximo prototipo, que tendrá el doble de alcance y volará a 300 kilómetros por hora.

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Cuando yo escribí esta canción no existía ni Facebook, ni Twitter, ni hashtag, ni la puta que los parió. Así que yo llegaba a Corrientes y decía que no saben ustedes lo que dijo la Muipú. Y no lo sabían. A que ustedes saben lo que dijo la Muipú. Dijo... Dijo hola y adiós. ¡Ole! Y el portazo sonó como un signo de interrogación. Sospechó.

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0: konkurrenzfähig zu sein zu anderen Anbietern. Und da ist man aber, denke ich, auch mit dem NightJet der neuen Generation dann auf einem guten Weg.
1: Deutsche Bank ha sufrido del deterioro que acompaña la falta de inversión y el desinterés por el servicio público. Por eso los ferrocarriles austriacos superan con creces en la calidad de los vagones a los alemanes.
2: Was a pleasant trip. So it's quite comfortable to not have to worry about catching the flights or something like that. And only disadvantages, they are slightly late occasionally, as it's today.
1: De aumentar los viajeros, las empresas ferroviarias se verían obligadas a mejorar infraestructuras y servicios, como explica nuestra corresponsal en Berlín.
3: Fall asleep in Berlin and wake up in Brussels. This year, sleeper trains are making a comeback. And with climate change dominating headlines, train companies are putting down tracks to connect European cities with one another. But will that be enough to make traveling more about the journey than the destination? Liv Stroud on the sleeper train for Euronews.

0: alcalde, primer teniente de alcalde, directora general de Comercio, Consumo y Servicios de la Comunidad de Madrid, director general de Patrimonio Cultural y Oficina del Español, presidente UNOL, concejales de la Corporación, artesanos, vecinos de Leganés, prensa que nos acompaña. Bienvenidos. Estamos en la Biblioteca Central de Leganés, un sitio hecho para guardar lo que merece perdurar. Hoy traemos aquí algo que también tiene ese valor, el trabajo de nuestros artesanos. Porque hay cosas que se hacen deprisa y cosas que no admiten prisa. La artesanía es una de esas segundas y por eso merece un momento como este. Quiero empezar agradeciendo la presencia de la directora general de Consumo, Comercio y Servicios de la Consejería de Economía, Hacienda y Empleo de la Comunidad de Madrid. Directora, gracias por estar aquí, por acompañarnos. Sabemos que tu presencia no es protocolo ya en Leganés, es sintonía. Es la misma sintonía que tenemos con la Consejería de Economía, Hacienda y Empleo en todas las actividades que realizamos para la promoción de la actividad económica y generación de empleo en Leganés. Una colaboración que funciona porque compartimos objetivos conjuntos y Leganés lo agradece. Hoy, por tercer año consecutivo, Leganés se suma a estos Días Europeos de la Artesanía. 3 años que no son casualidad, son una decisión, una apuesta para dar visibilidad a lo que se hace aquí, con las manos, con tiempo, con oficio. Esta mañana en la Biblioteca Central, 5 artesanos tienen algo que mostrarnos, 5 historias distintas, un mismo compromiso. Pedro Escolar lleva más de 25 años bordando trajes de luces de oro, una tradición viva, cosida a mano. Darín Moreno, que trabaja bajo el nombre Naturaleza, lámparas, relojes y objetos cotidianos que tienen algo que no se encuentra en los grandes almacenes. Susana Tenorio y Antonio España fundaron en 2021 Militanza, una sastrería militar con mucho oficio detrás, precisión, trabajos y ganas de que su trabajo perdure. Y José Juan Marín, que también tenemos, que es ceramista y escultor, su arcilla se mueve entre lo útil y lo contemporáneo, entre la materia y la sensibilidad. Y por último y no menos importante, José Luis Mayo Lebrija, que lleva 4 décadas trabajando la escultura, la imaginería, la restauración y la escenografía. 4 décadas haciendo bien las cosas. A todos ellos, muchas gracias. Gracias por estar aquí, gracias por confiar en Leganés. Y si algo nos enseña la artesanía es que las cosas no ocurren solas, ocurren porque alguien decide dedicarles tiempo, esfuerzo y cuidado. Lo mismo vale para una ciudad, tiempo, esfuerzo y cuidado. La artesanía no es solo cultura, es economía, es empleo y forma parte de algo más amplio, de un tejido empresarial diverso, vivo y necesario. Autónomos, comerciantes, talleres, empresas familiares, negocios de todos los tamaños y de todos los sectores, cada uno a su manera, generando actividad, generando empleo, generando ciudad. Desde el Ayuntamiento de Leganés tenemos un compromiso claro con todos ellos, con el grande y con el pequeño, con aquel que lleva décadas aquí o aquel que se acaba de instalar, con el que tiene un escaparate en la arteria principal de nuestro municipio y con el que trabaja en un taller que casi nadie conoce. Llevamos 3 años apostando por promover la actividad económica de Leganés. Más iniciativas que nunca, más presencia en los barrios, en los mercados, en los eventos, más apoyo al comercio, al autónomo, al que en realidad se la juega todos los días. Ellos son la columna vertebral de Leganés. Y todo esto no ocurre solo. Detrás de cada iniciativa, de cada evento, de cada programa, hay un equipo que trabaja sin estar en el escaparate. No salen en las fotos, pero sin ellos no hay fotos. Lo hacen sabiendo que ellos no están en el centro, pero que sin ellos el centro no existe. Y esta exposición, como tantas otras cosas, también es suya. Mi reconocimiento a todo el equipo que me acompaña y han impulsado esta feria. Al final, lo más importante hoy no somos ninguno de los que estamos aquí con corbata o detrás de este atril. Lo más importante están en esas vitrinas. Vayan a verlo. Y cuando lo hagan, recuerden que hay que cuidar lo que se hace a mano, lo que se hace en lo local, lo que se hace con oficio. Y esto es responsabilidad de todos. Desde el ayuntamiento, sí, pero también de cada vecino que decide dónde compra y a quién apoya. En nombre del Ayuntamiento de Leganés, muchas gracias a todos y doy la palabra a Marta Nieto, directora general de Consumo, Comercio y Servicios de la Comunidad de Madrid. Muchas gracias.
1: Muy buenos días a todos. En primer lugar, saludo a, iba a decir mi alcalde, casi mi alcalde, querido Miguel Ángel, a el concejal de Economía, Desarrollo Local, Comercio y Empleo, querido José Eugenio, a mi compañero, director general de Patrimonio Cultural y Oficina del Español, querido Bartolomé, la concejala de Cultura, el resto de miembros de la Corporación Municipal, concejales, al presidente de UNELE, querido Augusto, y un saludo muy muy especial a todos los artesanos que hoy nos acompañan. Para mí es un auténtico

honor, un verdadero placer estar un año más, y es ya el tercero, en la inauguración de esta exposición Leganés al rescate de la artesanía. Como muy bien decía el concejal, si esto es posible es gracias al equipo que lo hace posible, así que me uno en primer lugar a ese reconocimiento, a ese agradecimiento que hacía el concejal para todas aquellas personas que no estando aquí, sino ahí con vosotros, han hecho posible un año más que esta inauguración de los Días Europeos de la Artesanía Leganés sea todo un éxito. También, por supuesto, gracias a UNELE y a su presidente, porque siempre está apoyando todas las iniciativas de promoción económica y empresarial que se desarrollan aquí en el municipio. Las asociaciones, lo digo siempre, son nuestro compañero natural de viaje, son nuestros aliados, y sin ellas no sería posible que lo que hacemos desde las administraciones pues llegase y tuviese el impacto que queremos que tenga. Y por supuesto, muchísimas gracias a todas las empresas artesanas, a los que sois los verdaderos protagonistas hoy. Gracias por acercarnos una muestra del enorme trabajo que hacéis, donde el oficio y el arte van de la mano. La artesanía, lo decía el concejal, es parte de nuestro patrimonio cultural, pero también es una parte importante de nuestra economía. Por eso merece todo nuestro apoyo y protección. Con el tiempo cambian las técnicas, cambian los contextos, pero permanece lo esencial, que es el saber hacer, que pasa de generación en generación con conocimientos y destrezas que no nos podemos permitir perder. Desde el Gobierno regional apoyamos, como no puede ser de otra manera, iniciativas como Leganés al rescate de la artesanía, con el corazón en el oficio, el programa con el que el Ayuntamiento impulsa el desarrollo artesanal del municipio y refuerza el valor de lo hecho a mano. En esta muestra colectiva, y lo comentaba antes José Eugenio, vamos a encontrar talleres muy distintos: sastrería de inspiración militar y taurina, cerámica y escultura, talla en madera y también imaginaria y arte helenístico. Y además lo hacemos, como decía al principio, dentro de la conmemoración de la celebración de los Días Europeos de la Artesanía, una oportunidad para que los artesanos locales muestren su trabajo y para que los vecinos se acerquen de verdad a este mundo tan apasionante. Desde la Dirección General de Comercio, Consumo y Servicios vamos a seguir apoyando todas las iniciativas que se pongan en marcha para poner en valor, para destacar y defender los oficios artesanos y para ayudar también a que sus productos lleguen cada vez a más gente. En nuestra comunidad hay cerca de 100 oficios artesanos reconocidos, repartidos en más de 12 sectores. Y como en muchos casos las empresas son unipersonales, la artesanía también es una fuente importante de autoempleo. La artesanía tiene algo absolutamente único: la mano y la mirada de quien la crea. Y eso es perfectamente compatible, como decimos, con nuevas tecnologías, técnicas específicas y, por supuesto, con esa creatividad y ese componente cultural que la hacen tan valiosa. Para muchas personas jóvenes, además, puede ser una salida profesional con identidad propia, distinta a la producción industrial, donde tener la satisfacción de crear algo, de formar parte de oficios que pasan de generación en generación. Por eso, desde nuestra consejería, desde el Gobierno regional, creemos que es fundamental dar a conocer los oficios artesanos, mostrar sus técnicas, su saber hacer y también su potencial comercial. En definitiva, ayudar a que la artesanía gane cada vez más competitividad. Y en esa línea, desde la consejería y a través de nuestra dirección general, estamos impulsando diversas medidas que me gustaría compartir con vosotros, si me los permitís. En primer lugar, esa participación constante en los Días Europeos de la Artesanía, que celebran su 14ª edición este año 2026 en 12 países de la Unión Europea, del 7 al 12 de abril. Este certamen, esta conmemoración, tiene como objetivo, como decimos, acercar a todos los vecinos de la Comunidad de Madrid el patrimonio y la creación artesana. Y en el marco de este proyecto, además de las actividades del Ayuntamiento de Leganés, por supuesto, en nuestra región hay más de 60 actividades gratuitas. Hemos superado con creces las cifras de ediciones anteriores, con visitas guiadas, conferencias y talleres participativos que combinan promoción y difusión de la artesanía. Además, se suman varias ferias, como la segunda edición de la Feria de Artesanía Artemántua en Villamanta y el Patio de Artesanos en Torrelodones. Y una mención especial para la cuarta Feria de Artesanía de Semana Santa en el Paseo de Recoletos de Madrid,
organizada por la Asociación Madrileña de Oficios Artesanos. Además, este año se suma dentro de la organización de Encuentros Singulares una institución tan importante desde el ámbito de la promoción de la cultura y el patrimonio histórico como es el Museo Arqueológico Nacional, con talleres de dorado, mosaico, cerámica y tejido para público adulto e infantil. Y además también numerosos centros de formación como la Escuela de Arte La Palma y la Escuela Municipal de Tapices de Alto

0: Chorizo del Escorial también llevarán a cabo jornadas de puertas abiertas. Y también, y es destacable en esta edición de los Días Europeos de la Artesanía, muchas de esas actividades van destinadas al público más joven, al público infantil, como talleres organizados por el Ayuntamiento de Hoyo de Manzanares que permiten a los más pequeños crear sus propias piezas y también entender el valor de la artesanía desde esas edades tempranas. Torremocha celebrará también jornadas de puertas abiertas en su centro artesanal y, en definitiva, muchísimas más actividades que se pueden consultar en la web del programa diasdelaartesanía.es y reservar aquellas que tengan necesidad de control de aforo. Pero además de la participación en los Días Europeos de la Artesanía, desde la Dirección General apoyamos decididamente al sector artesano con líneas de ayudas dirigidas a la modernización, a la innovación y a la formación de autónomos y pequeñas y medianas empresas dedicadas al sector artesano. Desde 2019, estas ayudas, que son directas y específicamente diseñadas para el sector artesano, han sumado más de 1 millón de euros para el sector. Y seguimos apoyando, como siempre, la Feria de Artesanía de Navidad y llevando el valor de nuestra artesanía más allá de nuestras fronteras a través de la campaña de promoción del turismo de compras Madrid Destino 7 Estrellas, donde los artesanos de la Comunidad de Madrid tienen una presencia destacada. Todo eso se enmarca en un programa mucho más amplio, Artesanía es Más, con el que, como decimos, seguimos trabajando para dar visibilidad a los artesanos, a sus creaciones, reforzar su valor cultural y económico, mejorar su competitividad y ayudarles a abrir nuevos canales de comercialización. Antes de terminar, me gustaría dar de nuevo la enhorabuena a todos los artesanos que participáis en esta exposición. Es un auténtico orgullo contar con nuestra región con profesionales como vosotros. Cada pieza que vamos a ver hoy aquí tiene horas de trabajo, paciencia y muchísimo oficio. Y eso indudablemente se nota. Gracias por mantener vivas esas tradiciones y al mismo tiempo por seguir innovando y por seguir creando. Y a todos los que hoy nos acompañáis y a los que nos podáis escuchar, os animo a que recorráis esta exposición, que la disfrutéis con calma y os dejéis sorprender. Y si podéis, pues también os animo a que disfrutéis del resto de actividades gratuitas que la Comunidad de Madrid pone a vuestra disposición durante toda esta semana de los Días Europeos de Artesanía, que finalizará el próximo 12 de abril. Y termino, como empecé, con un agradecimiento absolutamente especial y sincero al Ayuntamiento, a UNELE y a todas las personas que lo habéis hecho posible. Nuevamente es un auténtico placer estar hoy aquí en Leganés. Sabéis que lo siento como mi casa, así que un año más, gracias por invitarme a estar con vosotros en esta inauguración de los Días Europeos de la Artesanía. Estoy segura que esta edición va a ser todo un éxito y confío en que nos veamos en la cuarta edición el próximo año. Disfrutarlo mucho y sobre todo, y como me quedo con esa frase última que decía el concejal, todos, y es algo que a mí también me gusta recalcar siempre en mis intervenciones, todos y cada uno de nosotros somos responsables de las decisiones de compra, de las decisiones de consumo, de elegir qué modelo de sociedad queremos, y eso también pasa por elegir lo artesano, elegir el producto de cercanía, elegir el comercio de proximidad y seguir apostando por nuestros autónomos, por nuestras pequeñas y medianas empresas que a pesar de todas las dificultades, de todas las vicisitudes y de todo lo que tienen que superar día a día, hacen un magnífico trabajo para que podamos seguir diciendo que Leganés y la Comunidad de Madrid son motores económicos de nuestro país y un referente también en materia de artesanía a nivel estatal y europeo. Muchísimas gracias a todos por su atención y feliz jornada.
1: Buenos días a todos. Directora General de Comercio de la Comunidad de Madrid, querida Marta, gracias una vez más por tu presencia en nuestra ciudad. Gracias por poner en valor el comercio de Leganés como parte de la Comunidad de Madrid. Y gracias en este caso por estar de nuevo en este entorno que ya conoces para defender con tu presencia a los artesanos de Leganés y hacerlo dentro de los Días Europeos de la Artesanía que hacen otra vez parada en esta biblioteca central. Por supuesto, gracias Bartolomé por quedarte con nosotros. Hemos presentado en la sala anexa hace nada la muestra de libro infantil y juvenil y bueno, pues hay que poner también en valor la literatura y los libros porque no deja de ser una manera artesana de cultivar nuestra mente tan fundamental y además colaborando con él estrechamente pues para fomentar el turismo en esta ciudad. Y te debo señalar

0: que era un poco también un tono jugoso, que de momento te gana como director general Marta de Boleado en Miami.
1: Sí.
0: O sea, difícil de superar. Bueno, por supuesto, gracias a todos los concejales que nos estéis acompañando, a Leda, Mercedes, Jesús y Almudena, y a José, concejal de Economía, Desarrollo Local y Comercio y Empleo del Ayuntamiento de Leganés. Pues permíteme que te traslade públicamente la enhorabuena por asociar una vez más el nombre de nuestra ciudad a una actividad tan especial como es la que nos trae aquí hoy y, por supuesto, pues como siempre haces, de la mano de la Unión de Empresarios de Leganés. Augusto, gracias por estar, porque evidentemente si queremos hacer ciudad la tenemos que hacer entre todos y conjuntamente. Y en este caso no se trata solo de formar parte de los Días Europeos de la Artesanía y hacerlo de la mano de la Comunidad de Madrid, es aprovechar este evento y este momento para mirar a través de los ojos de los artesanos. Bueno, en realidad sería más correcto decir de sus ojos, de sus manos y de sus habilidades especiales para crear. Tenemos la enorme suerte de que en la sociedad de las prisas y de lo artificial, Leganés se detiene para recordar y disfrutar de manos que crean tradición, que vive y arte que nos define. Leganés, al rescate de la artesanía, es una mirada al trabajo artesanal y para ello tenemos que poner, como reza el nombre de exposición, el corazón en el oficio. El bendito arte con las manos, artis manus, se decía, el producto hecho para deleite del alma, del corazón o, por qué no decirlo, del estómago. Esta exposición, que repite escenario, nos acerca en esta edición al conocimiento de las técnicas tradicionales y a poner de nuevo en valor el trabajo de lo hecho a mano. Y para ello contamos con la experiencia de 5 firmas en 5 ámbitos diferentes. No muchos leganenses saben, a partir de hoy lo sabrán muchos más, que el día que un picador del matador, José Tomás, le dijo que le hiciera una chaqueta, se iniciaba una carrera como sastre de toreros de Pedro Escolar. De Leganés han salido no pocos trajes de luces, de los que además tenemos la ocasión de ver aquí terminadas y también conocer cómo es el proceso. Podría decirse que de casta le viene al galgo, porque la pasión por la artesanía de la costura es algo que heredó de su madre. Sin salir del mundo del corte y la confección, Susana Tenorio y Antonio España se definen aunando la elegancia y la calidad como máximas en cada una de las prendas que confeccionan. La firma militanza es la manifestación de una frase que les define: si los modales hacen a la persona, los detalles hacen al sastre. De la tela pasamos a la madera, de la aguja a las gubias, los formones y las escofinas, de la confección el concepto de naturaleza. Esa es la propuesta de Daniel Moreno, un artesano que ha hecho un arte a mano de la belleza orgánica en objetos cotidianos. De la madera a la cerámica, del objeto cotidiano a la mezcla de tradición, materia y sensibilidad contemporánea. José Juan Marín, además de ser un magnífico escultor y ceramista, hace la complicadísima actividad de trasladarle a sus alumnos de la Universidad Popular de Leganés alguna que otra clave de cómo llevar a cabo esas obras. Y de la cerámica, desde la terracota pasando por la pasta cerámica, José Luis Mayo es uno de los belenistas más importantes que tenemos en España, y es de aquí, de Leganés. A través de Mayo, Taller de Arte no ha dejado de deslumbrarnos durante algo más de 40 años con su tradicional y rigurosa manera de convertir un boceto en una escena inolvidable. Me gustaría destacar una de las grandes novedades que ha tenido la Semana Santa de este año en nuestra ciudad. José Luis ha sido el autor de las figuras que han compuesto la primera exposición relativa a la Pasión del Señor que se ha podido ver en la parroquia de San Ramón Nonato en Vereda de los Estudiantes. Son artesanos, pero también son artistas. Arte con la mano, arte hecho, arte no fabricado, arte que el Leganés presumimos de tener y que nuestros vecinos pueden disfrutar a través de esta exposición y de sus talleres. Y me atrevo a afirmar que mientras exista una mano dispuesta a crear, Leganés seguirá siendo refugio, impulso y futuro de la artesanía. Muchas gracias, espero que disfruten, como lo voy a hacer yo, de esta exposición. Muchas gracias.

Un hombre con una parada cardíaca se salvó gracias al desfibrilador entregado por un dron apenas 4 minutos después de recibir la llamada de emergencia, adelantándose a la llegada de la ambulancia. Sven, de 71 años, estaba en el jardín de su casa en Suecia cuando sufrió el infarto. Era por la mañana y había nevado unos 5 centímetros, así que salí a palear la entrada de casa. Cuando había hecho más o menos la mitad, me caí al suelo y no recuerdo nada más. Mi mujer estaba mirando por la ventana, vio que estaba tumbado. Ella fue enfermera, así que salió corriendo y empezó a hacerme la reanimación cardiopulmonar. Salí corriendo con el teléfono después de haber llamado y entonces oí un zumbido en lo alto y me dije, ¿qué es eso? Miré hacia arriba y vi un dron que lanzó un desfibrilador, nos cuenta Cristina. Esta es la primera vez que el dispositivo EverDrone ha ayudado a salvar una vida, habla su director. En cuanto a la central identifica un caso de parada cardíaca, el sistema del dron se pone en marcha. Las puertas del hangar se abren, el piloto al mando, que supervisa toda la operación, obtiene la autorización de la torre de vuelo para despegar y luego se limita a supervisar toda la operación, que es autónoma en un 99%, dice. La empresa EverDrone está ahora en conversaciones para suministrar el dispositivo a otros países.

Cuando había un solar abandonado, pues las guerrillas verdes tiraban bombas de semillas para que creciera ahí vegetación. La idea de estas bombas es dejarlas secar, las vamos a hacer mezclando, como os digo, con agua, mantillo, arcilla y un puñado de semillas. Y la idea es hacer una bomba de este tamaño, no mucho más, porque si no las semillas que quedan en el interior no germinan, dejarlas secar y plantarlas en el otoño siguiente para tener flores en la primavera y en el verano del 2027. ¿Y cómo las enterramos? Las semienterramos, dejamos la mitad de la bomba fuera y la mitad de la bomba enterrada. Es una técnica muy antigua que así evitamos que los pájaros se coman las semillas. Y solo rompe la bomba cuando las condiciones atmosféricas son las correctas. Cuando hay suficiente humedad o ha llovido, la arcilla rompe y empiezan a germinar todas las semillas de su interior.

0: Esta semana estamos celebrando la Semana del Medio Ambiente con diferentes actos. Uno del que destacamos es el que estamos hoy, con un oasis de mariposas y la creación de bombas de semillas. Y está a cargo, lo hemos hecho en colaboración, la Universidad Carlos III y la Concejalía de Medio Ambiente. Habrá otras actividades a lo largo de la semana, pero hay que destacar dos. Una mañana, que es el Día Mundial de Medio Ambiente, que aquí mismo vamos a tener el acto institucional, lo hacemos otra vez en colaboración con la universidad, el sábado día 13, de 11 a 2, en el Parque de Valdegruyas os esperamos. Va a haber diferentes actividades: magia, talleres, música, agua, manzanas y muchas sorpresas más que no quiero desvelar, pero que es muy importante que acudáis. Recordad, este año pertenecemos a los eventos satélites de la nueva Bauhaus Europa 2026.
1: Estamos plantando de nuevo el oasis de mariposas y realizando un taller de bombas de semillas. El taller de bombas de semillas consiste en mezclar arcilla, mantillo, agua y una mezcla de semillas de especies vegetales ricas en polen y en néctar para atraer insectos polinizadores. Se puede utilizar para plantar en una maceta, en un jardín para como banda floral, o nosotros lo utilizamos para en los oasis de mariposas complementar el plantón que hemos puesto. Es maravilloso que se celebre el Día Mundial del Medio Ambiente y sobre todo fomentando la biodiversidad en los campus universitarios.
2: Desde el campus de la Universidad Carlos III, para Teleganés, Alba Rodríguez.

0: Y nosotros continuamos con más de Generación Like y ahora nos vamos a lo que a ustedes y a nosotros nos gusta, los videos más virales de esta semana, René.
1: Así es, bueno, vamos a comenzar con el primer video viral de la semana. Arrancamos con Gilnar Babayeva, es una artista residente en Bakú, Azerbaiyán, conocida por sus intrincadas pinturas acrílicas sobre piedra.

Y avanzamos con más videos virales. Allí estamos viendo a Georgie Cope. Es un artista visionario del cabello reconocido por sus peinados innovadores y vanguardistas que desafían las normas convencionales. Sus creaciones transforman el cabello en obras de arte dinámica, mostrando una creatividad audaz y una artesanía excepcional que cautivan e inspiran. ¿Cuál es tu favorito? Te leemos en los comentarios de @generacionlike.tv.

0: Bueno, ya tienes tu favorito, arroba generación Light TV, ahí pues interactúa junto a nosotros y les recordamos que si también tienen un arte al cual quieran mostrar, por supuesto se comunican con nosotros y nosotros le mostraremos al mundo entero a través de nuestro programa todo lo que está viral en las redes sociales y el tuyo puede ser uno de ellos.
1: Así como Reni prometió que iba a enviar un video cocinando y
0: era cocinando.
1: Y haciéndolo del
0: era
1: cuadro.
0: Era un arte. Era
1: un arte también, nada que llegue y entonces estamos esperando.
0: Lo que pasa es que así como pues hemos visto en la entrevista que uno tiene

0: muchísimas cosas que hacer durante la semana, pues he parado un poco.
1: ¿Cómo va el cuadro? ¿Está todavía en stand-by?
0: Está en stand-by.
1: No se ha terminado.
0: No he tenido tiempo, no he tenido ningún tiempo. He tenido muchísimas actividades. Bueno, gracias a Dios, muchísimas actividades. Esta es una de ellas. Y eso pues me ha cortado el tiempo que ya lo tengo distribuido para mi familia, que ya estamos juntos después de muchísimos años, entonces tengo que aprovechar y compartir.
1: Claro, exactamente. Así que bueno, ya lo sabes, Guille.
0: Pero sí, sí, me comprometo en hacer.
1: Nos va a enviar el video y nos va a mostrar lo que estuvo, el arte que estuvo haciendo por allí. Así que nosotros continuamos con más videos virales de esta semana.
0: El siguiente es la artista que transforma ramas viejas en estanterías impactantes y creativas, fusionando la naturaleza y la funcionabilidad. Sus obras muestran un equilibrio perfecto entre el encanto rústico y el diseño innovador, convertido en madera deshecha en obras de arte únicas.
1: Y avanzamos con más videos virales. Es increíble. ¿Qué te parece este arreglo viral? ¿Te gustaría uno así? Está muy bonito, la verdad.
0: Sí, que sí. A mí me gusta. Y me gusta mucho el que hacen con madera, que sabes que no es solo un arte por mostrar, sino que tiene pues un sentido o un uso. Y a mí me encanta ese tipo de arte. Pero nosotros seguimos con más videos virales de la semana. Vamos a ver el siguiente. Scott Wilcock deleita al público con sus impresionantes obras maestras con aerógrafo y pintura en aerosol para nieve. Su singular arte se exhibe en detallados escaparates que a menudo representan una escena navideña icónica y momentos entrañables de películas como Mi Pobre Angelito. Esto me encanta.

0: Bien, ahí estábamos viendo nuestros videos virales, esos que ustedes nos envían a través de nuestras redes sociales. Nosotros lo colgamos para que ustedes lo sigan viendo, lo sigan descubriendo y la pasen súper bien, se inspiren y hagan lo mismo en casa.
1: Así es, no hay necesidad de ser un famoso en redes sociales para enviar tu video. Tú lo envías y por supuesto vas a ganar muchísimos seguidores, todos los que ven Generación Live a través de cualquiera de nuestras plataformas. Ahí van a tener tu contacto y por supuesto ahí comienzas a ganar bastantes seguidores.
0: Así que ustedes que están viendo el programa y ven que envían un video, tienen un compromiso con nosotros y con las personas que envían los videos, lo siguen y dicen, mira, te vi a través de Generación Live, está bueno tu arte, eso, y así que nos apoyemos entre todos. La idea de los que les gustan las redes sociales es crecer, y si todos nos apoyamos, todos crecemos.
1: Todos crecemos,
0: ¿no?
1: Así es. Y por supuesto, nosotros vamos a seguir informando porque tenemos más noticias de la semana. Pues resulta que el boxeo del futuro ya existe y está en China y organizan peleas, escuchen bien, de androide. Y es que la compañía china Unitre creó la primera competencia mundial de androides de combate. El evento se celebró en Hongzhou y fue transmitido en directo por la televisión estatal China Central Television. El torneo llamado World Robot Competition marcó un hito en historia de la robótica. El objetivo fue demostrar las capacidades de los androides G1 de Unitre en un entorno de lucha controlada. Estos androides de 130 centímetros de altura y 35 kilos de peso participaron en combates organizados en un ring a la supervisión de árbitros humanos. Los enfrentamientos consistieron en 3 asaltos de 2 minutos, donde los androides equipados con guantes de boxeo y cascos protectores sumaban puntos al conectar golpes a la cabeza y el torso del oponente. Cada androide fue controlado a tiempo real por operadores humanos mediante comandos de voz y controles remotos. En la final del torneo, 2 androides G1 se enfrentaron, resultando vencedor el equipo liderado por la influencer y tecnológico chino Lu Xin. Si bien nivel de los combates igualó a lo que se muestra en las películas como Real Steel, el evento sirvió como anticipo a las posibilidades futuras en el campo del entretenimiento robótico. La competencia forma parte de una tendencia creciente en China. El desarrollo y demostración de androides avanzados en los últimos meses también se celebró en la primera maratón de androides del país. Tras el éxito del evento, ya se anunció que un nuevo torneo para diciembre, en el que se espera la participación de androides de tamaño completo fabricados por diversas empresas chinas.

0: Bueno, y como ya ustedes saben, la robótica sigue en aumento desde hace mucho tiempo y ya hoy día vemos que está tan avanzado que, bueno, ya ahora hay peleas, ¿no? ¡Qué locura esto!
1: Hay peleas, se controlan con voz, se controlan con control remoto.
0: Pero pregunta, ¿destruyen, cuando hay la pelea, se destruyen entre los robots?
1: No llegan a destruirse.
0: Hasta descargarse.
1: No, tú sabes que cuentan es el golpe. Muy estilo al boxeo tradicional, por eso es que los árbitros son humanos, porque saben si hay una falta, si el golpe fue efectivo, si el golpe acumuló tantos puntos, que obviamente eso lo sabe un experto en boxeo. Si eres experto en boxeo, pues danos la información, graba un videíto, nos los envías y nosotros lo mostramos.
0: Es así, nosotros avanzamos con más de nuestro programa y ahora te voy a mostrar y te voy a hablar de un nuevo café que te relaja.
1: Un café. A mí todos los cafés me relajan. No sé si ustedes, pero a mí todos los cafés.
0: Pero no justamente un café de tomar, sino un café de restaurante.
1: Ah, vale.
0: Sí.
1: Me gusta la idea.
0: Está buena la idea. Vamos a ver de qué se trata. Y es que abren una cadena de cafés de relajación. Solemos visitar los cafés en busca de una dosis de cafeína que, aunque la energía para aliviar el cansancio y mantener a raya el sueño, pero esta cadena llamada Mr. Hailing, una popular cadena de café en Corea del Sur, de hecho, anima a gente a acostarse, tomar un descanso e incluso cerrar los ojos por un rato. Mr. Hailing se anuncia como un café de relajación, un lugar donde la gente puede entrar, pedir una bebida y acostarse con un cómodo sillón masajeador, donde incluso pueden tomar una breve siesta en el sonido relajante de la música del ambiente o clásica, con agradables y relajantes aromas que inundan tu sentido. La experiencia es tan popular entre los coreanos que la cadena se ha expandido a 47 locaciones diferentes a lo largo del país asiático. Los datos de la Organización para la Cooperación y Desarrollo Económico muestran que muchos coreanos sufren de la privación del sueño como consecuencia de exceso de trabajo, por lo que cualquier oportunidad de relajarse e incluso tomar una siesta corta es muy apreciada. Mr. Hailing es el lugar perfecto para ir cuando estás en breve descanso del trabajo o la escuela y necesites recuperar el sueño, pues el café ofrece sesiones de masajes relajantes en varios intervalos y modos, dependiendo de la cantidad de tiempo que tengan disponible y cómo medidas decidas gastarlo en como sea tu preferencia. La sesión de 20 minutos tiene un precio de 4.000 won coreanos, es decir, unos $3.5. 30 minutos de masajes está en $7 y la sesión de 50 minutos a $9. Los cuales, esto también incluye la bebida, por supuesto. Una vez realizada la sesión, se lleva al cliente al centro de curación, un gran espacio dividido en cubículos, todos ellos con cómodos sillones de masaje. Se le pide que se quiten los zapatos, así como cualquier tipo de joyas que podrían dañar la silla, después de lo cual se puede optar por un cómodo masaje de estiramiento intenso o de sueño. Algunos han escrito que estas cafeterías y otros cafés de relajación similares en Corea del Sur son una simple moda, pero también hay quienes lo venden como un modelo de negocio sostenible, ya que ofrece un servicio que los coreanos realmente necesitan con urgencia.
1: Interesante, ¿verdad?
0: No solamente los coreanos.
1: Oye, mira, no, yo estaba comentando antes de conocer la información que a mí me relaja muchísimo el café. No sé si a ustedes también les relaja muchísimo el café. Yo creo que es como el momento de
0: desconexión.
1: Desconexión, exacto. Y de encuentro conmigo mismo, sobre todo en la mañana, me lo tomo solo. En la cocina, ¿sabes? Quizás planificando cómo va a ser mi día o qué voy a hacer durante el día, y creo que es mi momento, el momento del café. Imagínate en un país tan ajetreado, con muchísimas actividades durante el día, y que puedas estar en un lugar donde te tomes tu café, y no solo eso, sino que tienes para masajear, para descansar. Y oye, es buenísimo, es muy buena esa idea de este tipo de café.
0: Bueno, yo realmente creo que iría a este café solamente para los masajes, porque yo no tomo café. No me gusta el café para nada, entonces así que no. Me libero por lo menos de esto. Solamente necesitaría la silla.
1: Necesita la silla.
0: silla solamente.
1: Tú sabes que existen también lugares, por lo menos aquí en Madrid, existe un lugar donde hay unos cubículos pequeñitos donde tienes 30 minutos para hacer la siesta. aquí en
0: sí, hay, he visto mucho.
1: Acostumbran mucho a hacer siesta. Entonces tú estás en tu jornada laboral, vas a tu descanso, haces tu siesta, 30 minutos y...
0: Y todo lo haces por el móvil, por el celular, puedes apartar tu lugar donde vas a tomar cita, la siesta y todo. Así que hay muchos lugares donde se están ingeniando para que la gente también suelte un poco ese estrés del trabajo, porque bueno, sabemos que cada vez que pasan los años y cada vez que la tecnología aumenta, como que la presión laboral es muy fuerte.
1: Exactamente, y a pesar de tanta tecnología, por supuesto, esto también nos lleva a no descansar cerebralmente. A lo mejor dormimos, pero no descansamos, y este tipo de lugares donde realmente te vas a relajar con buena música, obviamente apartando un poquito tu móvil,
0: el café, celular,
1: el cafecito, el masaje, masajito, los aromas, que también tienen muchísimo que ver con encontrarte pues totalmente relajado. Yo creo que es tremenda opción.
0: Así como ustedes se relajaron durante estos 60 minutos, espero que hayan disfrutado de nuestro programa, porque como siempre, cada semana les llevamos buena información, entretenimiento, videos virales, videos de arte, y ya hoy, bueno, ha sido un programa cargado con mucha información y capaz con mucho café.
1: Así es, bueno, muchísimas gracias a ustedes porque pues siempre están pendientes de esta generación live. Les recordamos que pueden enviarnos también su material, nosotros lo vamos a transmitir con todo el amor del mundo. Quiero saludar a todas esas personas que se han comunicado con nosotros de que nos están viendo, así que muchísimas gracias por el apoyo. 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
0: Y queremos saber exactamente de qué parte del mundo nos ves, porque nos han escrito en muchos lados: de Venezuela, de Colombia, República Dominicana, Costa Rica, Panamá, México, Ecuador, bueno, todos los países de Sudamérica que nos escriben, también en España también. Gracias, de verdad estamos muy agradecidos porque siempre están disfrutando de nuestro espacio Remix.
1: Así es, bueno, hemos llegado al final por el día de hoy. La invitación es a otra oportunidad para que le des like a Generación Live.
2: Ahí estamos viendo a esta artista, ella es Maisy Matilda. Es una artista que vive en Reino Unido. Ella revitaliza la artesanía en peligro de extinción de la pintura de vanguardia, adornando los bordes de las páginas de las novelas clásicas, como por ejemplo El Señor de los Anillos. Además muestra unas escenas con sus narrativas, algo muy impresionante. Avanzamos con más videos virales y vamos a presentarles ahora a Iván Sikovic. Él revela los fascinantes detalles de los animales e insectos a través de las impresionantes fotografías macro, destacando texturas intrincadas y colores vivos que a menudo pasan desapercibidos. Este trabajo ofrece una perspectiva fresca y cautivadora de la belleza de la vida silvestre.

Continuamos con más videos virales acá en Generación Like. Te vamos a presentar a Sam, Break Art. Él es un artista chino conocido por sus ilustraciones de paisajes urbanos, creado usando marcadores. Esta es una de las obras de arte que captura la esencia de los entornos urbanos. Él transforma las obras maestras vibrantes e imaginativas en algo impresionante.

Este artista elabora exquisitos colgantes de madera. Él está combinando un diseño meticuloso con prácticas ecológicas, utilizando de madera recuperada o de origen ético. Cada pieza está tallada en formas realmente inspiradas en la naturaleza y el arte abstracto, lo que da unos toques como lijado, tinta y pintura sutil. Esto hace que realce la belleza de la madera, creando obras de artes pulidas y duraderas que son a la vez sostenibles e impresionantes. Otro de los videos más virales que vamos a ver a continuación están elaborados con pequeñas piezas de cerámicas de material únicos como nieve, arcilla e incluso zanahorias. Este es un artista que redefine la cerámica tradicional con un estilo creativo, pues su trabajo muestra un espíritu juguetón y experimental, convirtiendo artículos ordinarios en obras de artes en miniaturas.

0: Buenas tardes, soy Mariano Martín Redondo, presidente de la Casa de Castilla-La Mancha en Leganés, y hoy estamos celebrando la festividad, la semana cultural que entra a la festividad del Día de Castilla-La Mancha. Hemos preparado aquí unos guisos, como venimos haciéndolo todos los años, es que una caldereta a estilo manchega, el pisto a estilo manchego también, y espero que los desgusten, y que pasen una buena tarde, aunque hoy es un día de mucha calor. Estamos un poquito agobiados porque otras circunstancias que hemos tenido, pero en fin, yo creo que saldrá todo bien. Ahora os paso al chef que nos ha preparado estos guisos tan maravillosos.
1: Bueno, mi nombre es Antonio Arenas Luengo, pertenezco a la Junta Directiva de Castilla-La Mancha, y por la tradición que se lleva en nuestra tierra de guisos y tal, uno de los guisos típicos es la caldereta. En su día, mi padre, que el pobre para descanse, fue el que empezó con esto de la cocina. Regentó un bar, y bueno, pues yo de crío tenía afición a verlo cocinar y tal. Y el pisto, pues igual lo mismo, una comida típica de Castilla-La Mancha. Pues me imagino que se han preparado para unas 110 personas aproximadamente. La carne de cordero, y luego pues no lleva nada más que agua y mucha paciencia.
2: Bueno, pues aquí estamos en la Casa de Castilla-La Mancha celebrando el Día de Castilla-La Mancha con la casa. Y la verdad es que de qué mejor manera lo podíamos hacer, pues aquí entre amigos, entre familia, comiéndonos una caldereta, que la verdad es que es un auténtico espectáculo, cómo huele, y esperemos que seguramente sepa mucho mejor.

0: española y en la cultura pepinera que disfrutar un día estupendo como es el Día de Castilla-La Mancha, con una jornada gastronómica, con esta fantástica caldereta y con esta gran compañía, con el gran mariscal que ha estado ahí a lomos de la cocina y con la gran Eloisa Pardo, que tenemos la poesía y la literatura con la gastronomía, que es cultura como la que Dios manda. Así que nada, animamos a todos los vecinos a disfrutar de estas jornadas y viva Leganés y viva Castilla-La Mancha, que no se nos olvide.
1: Pues hola vecinos de mi Leganés precioso, estamos felices porque estamos en la Semana Cultural de Castilla-La Mancha. Vamos a comer todos juntos, vamos a estar contentos, felices y con el maravilloso acto de ayer de Resolanas de la Casa de Extremadura, hoy la misa y la comida y mañana presentación de un libro y el acto institucional, pues vamos a completar una semana muy bonita. El lunes habrá teatro y baile de nuestros jotas y baile de salón y bueno, pues nada, a ser felices en este Leganés. Y aquí estoy con Carlos, con Antonio, creo que estoy metida aquí en un abrazo simbólico y maravilloso y feliz. Y viva Leganés, mi Leganés.
0: ¡Viva!

0: Bienvenidos a Andalucía, tierra de olivares y joyas gastronómicas como las aceitunas de mesa y el AOVE.
1: De aquí surge gran parte del oro líquido que convierte a España en el primer productor mundial de aceite de oliva. Vamos a descubrir los secretos de esta seña de identidad de la dieta mediterránea.
0: Este viaje nos lleva a Priego de Córdoba, parada obligatoria para los amantes del aceite. A Morón de la Frontera para ver cómo se elaboran las aceitunas de mesa antes de parar en Sevilla para probarlas como tapa. Olivares a más de 1.000 metros de altitud. Su acceso es difícil, pero merece la pena el esfuerzo. Los olivares centenarios y el microclima de esta zona producen el aceite de oliva en virgen extra más premiado del mundo.
2: Para obtener aceite de oliva virgen extra hay que coger la aceituna del árbol de vuelo, fresca, y de ahí se extrae el zumo. Y eso es un aceite de oliva virgen extra. Si no se obtiene de ahí, no obtenemos la categoría virgen extra.

0: Llegamos a tiempo para la cosecha heroica, una tarea ardua en un terreno demasiado escarpado para la asistencia mecánica.
1: Ana, ¿quieres probar?
2: Venga.
1: Es importante darle de forma lateral para no dañar la rama ni dañar el fruto.
2: Venga, a ver. Más lateral, ¿no?
1: Sí, así, le puedo dar más fuerte.
0: En España se cultivan más de 260 variedades. Algunas se usan solo para aceite, otras para comer y otras son duales, pueden servir indistintamente para los dos formatos. En menos de una hora, estas aceitunas picudas se convertirán en un exquisito aceite virgen extra gracias a la última tecnología. Un zumo de aceitunas recién recolectadas que desde los antiguos griegos es conocido como oro líquido, y con toda la razón.
3: Súper aromático. Mira, prueba. Vas a notar el dulce, el amargo, los laterales y el picante que se queda más aquí atrás.
2: Se nota el amargo. Está buenísimo.
0: Viajamos a Morón de la Frontera, cerca de Sevilla, para ver cómo se elaboran las aceitunas de mesa. Son muy amargas y bajas en azúcar para comerlas crudas. Fueron los romanos los que descubrieron la técnica para saborear las aceitunas en plato. Se les quita el sabor amargo con una solución alcalina y luego se fermentan en salmuera durante unos meses. Las variedades más conocidas son manzanilla, gordal y hojiblanca. ¿Pero por qué unas son mejores para elaborar aceite y otras para comer?
4: Las variedades que se destinan para aceite de oliva son aquellas que tienen un alto rendimiento graso. Sin embargo, para aceitunas de mesa priman otras características, como el sabor, el color, la calidad de los frutos, la relación pulpa-hueso, la textura.
0: Una vez fermentadas, se pueden encurtir, marinar, deshidratar, pero el aliño es lo que hace única a la aceituna española. ¿Cuál es el secreto de unas buenas aceitunas?
4: Pues aparte de seleccionar muy bien la variedad, la receta es importante, ¿no? Por ejemplo, a un buen aliño no le puede faltar ni pimiento, ni ajo, algún aroma en la salmuera, buscando siempre la tradición.
0: Mi última parada, Sevilla. No puedo irme sin probar un plato a base de aceitunas. El chef Daniel del Toro nos prepara una tapa creativa poniendo en valor los sabores de este fruto.
5: Estamos haciendo una espuma con el propio aliño de la aceituna, con un poquito de hinojo, con un poquito de naranja, porque yo no sé, la aceituna tiene, no sé si saben, los cuatro sabores básicos que tenemos en la boca: el ácido, el salado, el amargo y el dulce. Y eso le aporta a cualquier plato el umami que tanto buscamos, pues ese umami lo tiene la aceituna.
0: ¿Qué sería de la cultura gastronómica mediterránea sin este antiguo y preciado fruto? El sabor de las olivas, junto a su alto nivel de antioxidantes, vitaminas y fibra, lo convierten en un perfecto y saludable tentempié.
6: Cristina, lo probamos, ¿no?
2: Venga, esta es la mejor parte.
6: ¿Cómo?
2: Venga, vamos.
6: Por las aceitunas, ¿no?
2: Por las aceitunas.
6: Por las aceitunas.
7: Hombre, por favor.
2: Está espectacular.
6: El aporte de la aceituna, la mezcla de sabores, brutal.

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1: En la Feria Tecnológica CES de Las Vegas, los dispositivos conectados llegan a todas partes, incluso a la taza del váter. Este pequeño aparato es un analizador de orina que se introduce en el inodoro y que ofrece consejos de nutrición. Además, puede indicar a las mujeres en qué momento de su ciclo menstrual se encuentran. Pregunta, en caso de una familia de cuatro personas, ¿cómo se detecta de quién es la orina? Este es un dispositivo monousuario y hemos integrado una función llamada Stream ID, que reconoce e identifica al usuario que está orinando. Así que solo recogemos la orina de la persona para quien está destinado el aparato. Los resultados se envían a una aplicación para teléfono inteligente que proporciona un análisis y recomendaciones basadas en los datos registrados. YouScan estará disponible en Europa a mediados de 2023. Su precio podría oscilar en torno a los $500, unos 460 euros.
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0: La Fundación Humana ha abierto las puertas de su planta de Leganés a particulares, estudiantes y profesionales del sector textil para que conozcan de primera mano su labor en la gestión, reutilización y reciclaje de la ropa usada. En el primer trimestre de este año han recuperado 1.043 toneladas de textil en la Comunidad de Madrid.
1: Jornada de puertas abiertas en la planta de Humana en Leganés, una de las mayores de España en gestión de textil usado. Han mostrado a universitarios, particulares y profesionales cómo dar una segunda vida a más del 90% de la ropa que recupera.
2: Es un favor que le estamos haciendo al planeta, porque cada vez que vendes una prenda de ropa de segunda mano significa que ayudas a reducir el impacto de la industria textil.
3: A mí me parece que es algo que es muy necesario, que la gente esté concienciada de lo que hay detrás de todo.
1: La planta procesa hasta 45 toneladas diarias. El 62% se reutiliza. Parte se vende en tiendas humanas y otra se exporta a África. Solo el 7% acaba en el vertedero. La ropa llega en furgonetas y comienza su distribución. El primer paso es el procesamiento del textil. Prenda a prenda se va eligiendo su mejor destino. En unos 3 segundos de promedio la clasifican, seleccionando su mejor destino.
2: Las jaulas que están delante de ella es textil que va destinado a reutilización fuera de España y a reciclaje, y las sacas blancas que tiene detrás ella, se trata de prendas que van a parar a nuestras tiendas en España.
1: Solo en el primer trimestre de este año, Humana recuperó más de 1.000 toneladas en la Comunidad de Madrid. Leganés, con 55 toneladas, es uno de los municipios destacados.

0: Imagina despertar un día y descubrir que el mundo se ha quedado mudo. Que la voz de tu hijo, el crujir del fuego, el aplauso de los reyes, todo ha desaparecido. Para siempre. A Francisco de Goya, el pintor más célebre de España, el retratista favorito de la nobleza, le ocurrió exactamente eso. Una enfermedad misteriosa lo dejó completamente sordo a los 46 años. Los médicos de la época no supieron diagnosticarla. Hoy, algunos expertos creen que fue el síndrome de Susac, una rara enfermedad autoinmune. Nunca lo sabremos.
1: ¿Queréis saber qué se siente? Imaginad meter la cabeza bajo el agua y no poder sacarla nunca. Así llevo 35 años.
0: Lo que sí sabemos es que cuando el mundo exterior se cayó, los demonios interiores empezaron a gritar. Y Goya los pintó. Todos.

0: 30 de marzo de 1746. En un pueblo a 40 kilómetros de Zaragoza, llamado Fuente Todos, nace Francisco José de Goya y Lucientes. Su padre, maestro dorador, y su madre, de familia campesina acomodada. A los 13 años, entra como aprendiz del pintor José Luzán. 4 años copiando estampas hasta aprender a pintar de su propia invención. Se presenta 2 veces a los concursos de la Real Academia de San Fernando. Fracasa en ambos. El ganador de 1766 es Ramón Balleu, que acabará siendo su cuñado. Pero la derrota no lo detiene. En 1769, sin patrocinio oficial, viaja a Italia por su cuenta. En el concurso de la Academia de Parma, su Aníbal vencedor, que por primera vez mira Italia desde los Alpes, recibe mención honorable. Los jueces elogian su cálida expresión. España lo ignora. Italia lo reconoce. El matrimonio con Josefa Balleu le abre las puertas de Madrid, apoyado por Francisco Balleu y Mengs. Durante 17 años, pinta más de 60 cartones para tapices. El quitasol, la vendimia, la gallina ciega, el pelele. Son obras luminosas. La España de Carlos III, vista con ojos festivos. Los ascensos llegan. Pintor del rey en 1786. Pintor de cámara en 1789. Con Josefa tiene 7 hijos, aunque solo uno sobrevivirá. 6 pequeños ataúdes que Goya nunca olvidará.
1: He establecido una envidiable manera de vivir. Si alguien quiere algo de mí, debe venir a buscarme. Tengo 46 años, lo tengo todo. ¿Qué puede salir mal?
0: El ruido en la cabeza y la sordera en nada han cedido. Tiene turbación que le hace perder el equilibrio. A veces no sabe lo que dice. Vértigos, alucinaciones, parálisis del lado derecho. La recuperación tarda 2 años, pero la sordera es definitiva. Sus amigos aprenden lenguaje de señas. Jovellanos, dejaba de comer para hablarme. Escribirá Goya agradecido. Pero el silencio no lo detiene, lo libera. Escribe a la Academia. He logrado hacer observaciones en que el capricho y la invención no tienen ensanche. Ahora pinta lo que le da la gana. En 1799 alcanza el máximo cargo, primer pintor de cámara. Recibe el encargo más importante de su vida, la familia de Carlos IV. 13 miembros de la realeza, casi 3 metros de ancho. Goya, como Velázquez en Las Meninas, se autorretrata al fondo. Pero donde otros idealizaban, Goya muestra la verdad. Las arrugas, las miradas vacías, los cuerpos pesados. El escritor Théophile Gautier dirá que parecen el tendero de la esquina y su mujer después de ganar la lotería.
2: Parecen el tendero de la esquina y su mujer después de ganar la lotería.
0: El rey nunca se quejó. Quizás no se dio cuenta. La maja desnuda y la maja vestida. La leyenda dice que la modelo fue la duquesa de Alba. Los historiadores lo desmienten. La edad y fisonomía no coinciden. En 1815, la Inquisición interrogó a Goya. Nunca reveló el nombre.
3: El secreto murió conmigo. Y así seguirá.
0: El 6 de febrero de 1799 se observa un anuncio en el Diario de Madrid. Se venden 80 estampas en una perfumería de la calle Desengaño número 1. los caprichos. Goya destroza todo: la superstición, el clero corrupto, los matrimonios por dinero. La estampa 43. Un hombre dormido mientras criaturas lo acechan. El sueño de la razón produce monstruos.

Cuando Napoleón invade España, un sobrino de Goya muere en el levantamiento. Viaja a Zaragoza para dibujar las glorias del asedio. Pero lo que dibuja no tiene gloria. Los desastres de la guerra, 82 estampas de atrocidades, violaciones, fusilamientos, cuerpos mutilados. Debajo de uno escribe: yo lo vi. La primera edición aparece en 1863, 35 años después de su muerte. En 1814 pinta el 2 de mayo y el 3 de mayo. Las primeras obras que muestran la guerra sin héroes, solo víctimas y verdugos. Manet las estudiará, Picasso las recordará para el Guernica, Goya inventa el arte antibelicista. En 1819,

0: compra una finca que ya se llamaba Quinta del Sordo, por su anterior dueño. Vive allí con Leocadia Beis. Tras sobrevivir a una grave enfermedad, sin encargos ni público, empieza a cubrir las paredes con 14 pinturas. Saturno devorando a su hijo, el aquelarre, duelo a garrotazos, el perro semihundido. Las llamarán las pinturas negras. Nadie sabe por qué las pintó. André Malraux las llamó la Capilla Sixtina de la pintura moderna.
1: ¿Os perturba mis pinturas? A mí también. Pero no podía dejar de pintarlo. Desayuno cada mañana mirándolo. Quizás por eso ya no tengo hambre.
0: Cuando Fernando VII restaura el absolutismo, Goya se marcha a Francia. Tiene 78 años.
2: Llegó Goya, sordo, viejo, torpe y débil, sin saber una palabra de francés, y tan contento y tan deseoso de ver mundo.
0: A los 80 años, sigue experimentando. Pinta La lechera de Burdeos, precursora del impresionismo. Y dibuja un anciano con dos bastones avanzando a duras penas. Debajo escribe:
1: aún aprendo. 80 años y todavía no sé nada. Eso es lo mejor de este oficio.
3: El día 2 de abril amaneció sin habla. Así estuvo 13 días. Conocí a todos hasta 3 horas antes de morir. Falleció a las 2 de la mañana.
0: Muere a los 82 años, lejos de España. 60 años después, al exhumar sus restos, descubren que el cráneo ha desaparecido. Alguien lo robó. El misterio nunca se resolvió. Hoy descansa sin cabeza en la ermita de San Antonio de la Florida, bajo los frescos que él mismo pintó. Goya empezó pintando fiestas populares y terminó pintando el infierno. No porque el mundo cambiara, sino porque dejó de oírlo. Y cuando el ruido desapareció, solo quedó la verdad. Él mismo dijo:
1: solo he tenido 3 maestros, Velázquez, Rembrandt y la naturaleza.
0: Pero olvidó mencionar al cuarto, el silencio. Esta fue la historia del hombre que perdió todo el sonido del mundo y nos dejó las imágenes más ruidosas de la historia del arte.
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0: como suficientemente cara está la vivienda en Madrid, hoy te traigo un plan 100% gratuito en un lugar único y emblemático de Leganés, el Museo de Esculturas al Aire Libre Luis Arencibia, un espacio donde el arte se fusiona con la naturaleza en plena ciudad. ¿Sabías que tenemos una parte del Museo Reina Sofía en Leganés? Este museo es uno de los pocos que hay de este tipo en toda España y fue impulsado por el artista canario y vecino de Leganés, Luis Arencibia, y por nuestro alcalde socialista, José Luis Pérez de Rae, quienes en su apuesta por una cultura accesible para todos y todas, lograron la cesión de numerosas piezas del mismísimo Museo Reina Sofía de Madrid, desde Japón, pasando por Alemania y terminando en Leganés.
1: En total, el museo cuenta con más de 50 esculturas modernas de artistas nacionales e internacionales, como el japonés Mitsuo Miura o la austriaca Eva Lotz, y todo esto dentro de un parque público. Podemos encontrar desde esculturas abstractas hasta representaciones más realistas.
0: Puedes visitarlo de 8 y cuarto de la mañana a 12 menos cuarto de la noche todos los días de la semana. Un plan perfecto para disfrutar del arte y la cultura de manera totalmente gratuitas en un entorno natural y tranquilo. Os animo a que no os perdáis esta joya cultural que tenemos en Leganés. ¿Cuál es tu sitio favorito de Leganés? Déjamelo en comentarios.
2: Henry Mordan, Barba Negra, Francis Drake, Anne Bonny, Barba Roja. Nombres que aún hoy huelen a pólvora, salitre y sangre. Son los iconos de un fenómeno mucho más antiguo. Porque la piratería no nació en el Caribe. Nació cuando el primer barco cargado de riqueza cruzó un mar sin ley. Y es ahí donde empieza esta historia. Nos vamos al siglo XIV. El botín era el comercio, las rutas de la lana de Castilla hacia Flandes. Barcos lentos, navegando sin protección, y todos miraban hacia lo mismo. Todos atacando las mismas rutas, todos buscando el mismo premio, Castilla. No era aventura, era una guerra sin banderas, y la península estaba en el centro. Hasta que un rey dijo basta. Enrique III, apodado el Doliente, comprendió que aquello era una guerra contra el nervio de su reino, y para liderar la caza, eligió a un hombre de honor. Un noble nacido en Valladolid en 1378, de un linaje antiguo, pero en decadencia. Su nombre era Pero Niño, conde de Buelna, almirante de Castilla.

0: Podedes ir a jugar, mancebos.
1: Su destino estaba sellado desde la cuna. Su madre había sido la niñera del príncipe heredero, forjando una amistad de leche y sangre entre el futuro rey y el futuro almirante.
2: Ese olmo está demasiado lejos, pero es imposible que aciertes. Esperad y observad ese olmo, príncipe.
1: Con solo 12 años y al trote de un percherón, clavó 12 dardos en un olmo centenario, uno tras otro. Ya se avistaban sus dotes para las armas. Era un prodigio de la naturaleza. A los 15 años ya era un espadachín consumado. Lideró la vanguardia en el asedio al conde de Noreña. Luchó contra los nobles rebeldes. Combatió en la guerra contra Juan I de Portugal.
3: Es de una naturaleza formidable. Escribo esto porque él quiere que se sepa. En una época donde nadie piensa en el futuro, él quiere que su historia sobreviva a la muerte.
1: Pero incluso los héroes sangran. En 1399 se casó con Constanza de Guevara. 5 años después, ella murió. Y poco después, su único hijo,

0: también falleció. Dejó atrás una casa vacía y un silencio insoportable. Fue entonces cuando el rey le dio una orden que era en realidad una salvación.
1: Deja el dolor en tierra, amigo mío. El mar te espera. Construye tu fama allí donde nadie pueda seguirte.
0: Con tan solo 25 años, en 1403, el rey equipó a su nuevo cazador con las mejores embarcaciones del reino y una tripulación pagada por la corona. Pero había un problema. El joven niño no tenía ni idea de barcos, de océanos ni de piratas.
2: Yo pongo la espada del rey de Castilla. Vosotros poned el rumbo.
0: Tuvo la humildad de recurrir a dos oficiales experimentados, el sevillano Juan Bueno y el genovés Nicoloso Bonel. Con ellos partió de Sevilla en 1404, al mando de dos galeras y una nao, para patrullar el Mediterráneo. Su primera presa fueron los famosos corsarios Juan de Castrillo y Arnau Aymar.
3: No podemos tocarlo, señor. Llevan la protección del Papa Benedicto XIII. Me es indiferente. Son piratas enemigos de la corona y de nuestro rey.
0: Tras casi provocar un conflicto internacional con la Iglesia, Niño tuvo que desistir. Pero su sed de sangre no se había saciado. Informado de que el rey de Túnez armaba buques corsarios, decidió lanzar un ataque sorpresa a su inexpugnable puerto. Pronto divisaron el barco real enemigo, que intentó huir por un canal tierra adentro. Niño lo persiguió hasta tenerlo a tiro de embestida.
2: ¡Preparados para el asalto!
0: Justo en el momento del impacto, Niño saltó sobre la cubierta enemiga, armado y listo. Pero el golpe fue tan violento que su barco rebotó, alejándose instantáneamente y dejando a sus soldados en la galera. Se quedó solo. Un solo hombre rodeado de enemigos en un barco hostil. Cuando sus hombres finalmente abordaron, encontraron a su capitán vivo y al barco real listo para ser saqueado y quemado. Ese día la tripulación aprendió una lección. Su almirante no daba órdenes desde la retaguardia. En septiembre de 1404, Niño regresó a Cartagena para repartir el botín.
3: Conviene que solicitemos de nuevo los servicios de Pero Niño.
0: Pero el rey, Enrique III, no quería que su almirante descansara. Tenía otro hueso para él. Los ingleses, subidos y arrogantes, no paraban de hostigar las costas castellanas. El rey decidió que era hora de aplicarles una terapia de choque.
1: Deja el sur, pero ve al norte. Enséñales que el mar es feudo de Castilla.
0: En Santander, armó su nueva escuadra de guerra. Tres naves rápidas dotadas de decenas de marineros, ballesteros y soldados cántabros. Hombres duros para un mar duro. Su nueva base de operaciones, La Rochelle, en Francia. Su primer golpe fue directo a la mandíbula. Decidió atacar Burdeos, territorio inglés, remontando el río. Los ingleses entraron en pánico. Pensaron que aquellos tres barcos eran solo la vanguardia de una armada mayor. Huyeron despavoridos río arriba, dejando la ciudad a su merced.
3: Saquead cuanto podáis y quemadlo todo como ellos hicieron.
0: Saquearon e incendiaron a placer. Habían conseguido su objetivo, sembrar el terror. Hastings, Dartmouth, Poole. Uno a uno, los puertos ingleses empezaron a arder. El ejército inglés, impotente, no podía contener las incursiones. El rey de Inglaterra tuvo que ordenar la creación de milicias civiles para defender sus casas. La ironía era deliciosa. Los ingleses, aficionados a lo ajeno desde tiempos inmemoriales, estaban atónitos. Les sorprendió enormemente que alguien, en pleno 1405, se atreviera a discutirles la paternidad de su único arte, la piratería. Nadie esperaba que un marinero castellano fuera tan temerario como para atemorizar a todo un país. Pero Niño solo acababa de empezar. Pero no era suficiente. Niño ansiaba ir a por Londres. Tal vez, en su mente, quería emular al legendario Fernando Sánchez de Tovar, que años antes había remontado el Támesis.
2: Llevadme a su capital, Londres. Quiero que el rey de Inglaterra vea el humo desde su ventana.
0: Los marineros franceses, aterrorizados, decidieron engañarle.
4: ¡Regardez, amiral! ¡La voilà! ¡Londres!
0: Le llevaron ante Southampton jurando que era la capital. Tal vez nunca supo del fraude. O tal vez le dio igual.
2: Sea Londres o sea el infierno, ¡atacaremos!
0: Pasaron meses haciendo incursiones en Inglaterra. Unas con mejor suerte que otras. Tras invernar en Harfleur y no recibir paga alguna, el almirante decidió dar un último golpe. Atacar la isla de Jersey. Esta vez no fue una escaramuza. Una fuerza combinada de 1.500 hombres, entre castellanos y bretones, enfrentándose a más de 4.000 ingleses que defendían la isla. Contra todo pronóstico, venció, tras capturar el pendón real inglés. Impuso a la isla un tributo anual y obtuvo un botín colosal de 10.000 coronas de oro. El cazador de piratas regresaba a casa con las bodegas llenas y el nombre de Castilla temido en todo el norte. En la cúspide de su fama, recibió una carta. Enrique III lo reclamó en la corte. El cazador de piratas, terror de Inglaterra, colgó el tridente y el rey, finalmente, lo armó caballero. Y entonces apareció ella. Se llamaba Beatriz de Portugal. Una criatura hermosa que cambió el escenario vital de este marino curtido. Fue un cortejo clásico de un romanticismo increíble. Se abrazó a ella en cuerpo y alma.
5: He conquistado mares y ciudades, Beatriz. Pero nada vale tanto como este momento.
0: Pero el destino rara vez perdona a quienes han conocido demasiada dicha. Beatriz murió al poco tiempo. Y con ella se derrumbó el mundo de Peroniño. El hombre que había hecho temblar a ingleses y piratas quedó roto por dentro. Tenía títulos, honores y prestigio, pero por segunda vez había perdido a su alma gemela. Y para colmo, no tenía heredero que continuara su linaje. Lo intentó de nuevo con la jovencísima Juana de Zúñiga. La respetaba, pero ya no se atrevía a amar de nuevo. Juana se volcó en él, pero nunca pudo quedarse embarazada. A quien fue el terror de los mares, se le escapaba lo más tierno. Un retoño, un vástago, un heredero. En 1453, probablemente postrado por una profunda depresión, murió en Cigales, Valladolid. No dejó un hijo que llevara su apellido, pero dejó algo más fuerte. Dejó una historia que sería recordada hasta el fin de los tiempos. La leyenda del almirante que nunca fue vencido por el mar, sino por la vida. Esta fue la historia de Peroniño Laso, almirante de Castilla.

0: Este señor es Hermenegildo, a logo me voy. Hermes.
1: ¿Tú puedes decirle algo? Pues no puedo decir otra cosa que una persona estacionada.
2: Una gran persona. Nada presumido, ni nada de nada, ni nada. Chaval, como me
3: voy. Me parece una persona alegre, buena y comprometida.
4: Como persona, una maravilla.
5: Como persona es que no hay que decir nada porque es que era todo. Para nosotros es que ninguna persona puede ser tan buena como él. Tan amigo, compañero, hermano, trabajador, todo, siempre sonriente, cara de siempre sonriente, alegre, muy, muy alegre. Se llevaban, los niños le querían por la vida, ¿no? Es que era algo espectacular, era algo espectacular.
6: Pues esta historia hay que contarla. Y empieza en el circo de los muchachos.
7: Nadie podía pensar que este circo de los muchachos, iniciado con gran modestia hará unos 20 años, evolucionase de forma tan brillante hasta conseguir su actual esplendor. Justo es mencionar a su fundador, el padre Silva.
8: He pensado que si yo establezco también en la ciudad de los muchachos una escuela de circo, podría llevarme a todos estos chicos y entonces he creado esta gran escuela de circo única en el mundo.
7: Este circo tiene una escuela internacional en Benposta, provincia de Orense, donde los muchachos que tienen condiciones y vocación estudian y ensayan hasta lograr la suficiente maestría en cada especialidad. Y es que su fama ha desbordado los ámbitos peninsulares para extenderse por todo el mundo.
9: La primera gira con el circo, fuimos a París, a la Paje Mayor, al lado del tropo.

0: Padero. Allí todavía no actuábamos en los pabellones, era un circo de 6 palos con 3 pistas, muy bien, al lado de la Plaza Concord, cerquita del Gran Palais, que fue la otra gira que hicimos ya, mismo en el Gran Palais, ya en los pabellones de deportes, o sea, todo de otra manera. Después, al poco rato vinieron los chavales, una tanda de chavales, cuando veníamos con el circo, que unos venían de Guinea, otros de Colombia, de Medellín, otros de Nicaragua, otros de Honduras, de todos los países casi. A medida que íbamos actuando con el circo, venían a Benposta. Y en una de esas tandas vino el Hermes. El Hermes, el Florencio, el Marcelo, un montón de ellos. Los primeros guineanos que vinieron aquí. Entre ellos estaba el Hermes.
1: Mi hijo Hermes nació en Huacuesón. Año 18 de febrero, año 1956. ¿Qué nombre tú pones? Hermenegildo. Aló, me vi. Su papá es Aló. Yo me vi. Como bebé así, yo le llamo papi. Papi, sobrenombre, así hacemos.
2: Mi tío, el hermano de mi madre, que iba a ser el futuro ministro de Educación, él, antes de la independencia, ya había recorrido todo por España, todos los colegios donde pudieran acoger a niños guineanos, ¿no?, para su formación. Y él es el que arregló todo con el padre Silva, que nosotros pudiéramos venir a Orense, ¿no? O sea, que él lo había gestionado mucho antes de la independencia de Guinea.
3: Para asistir a los actos de la proclamación oficial de la independencia de estos territorios, llega a Santa Isabel una delegación española, presidida por el ministro de Información y Turismo, que ostenta la representación del jefe del Estado. Asisten al acto de la firma de la independencia representantes de las Naciones Unidas, de la Organización de la Unidad Africana y de varios países del continente negro. Firman, por parte de Guinea, el presidente don Francisco Macías, y por la española, el representante del jefe del Estado, don Manuel Fraga Iribarne.
4: En nombre del jefe del Estado y del pueblo español, me honro en transmitir los poderes al presidente de la República de Guinea Ecuatorial y a su pueblo.
2: Después de la independencia, pues, anunció 12 becas para venir a estudiar a Orense.
1: El gobierno que mandaba aquí, Macías, sí hizo ese programa de coger los niños. 12 hijos de Guinea Ecuatorial para España, Orense. Papi, ¿dónde vas? Mi mamá, yo voy. Yo no voy a quedar aquí. Pero yo llorando, 12 años.
5: Hermes ha sido mi hermano mayor. Y no lo he conocido. Solo en fotos. Cuando viajó en España, me dejó con 4 meses de vida.
6: Yo recuerdo porque cuando llegaron aquí, nosotros ahí, fuera de Benposta, ¿no?, donde está la última casa esa que está ahí a la izquierda, ¿no?, que no es nuestro, que hay un camino y tal, entonces ahí hay un campo pequeño que estaba cerrado, entonces yo me acuerdo que cogieron y hicimos un fuego y todo eso, y ellos tocando y cantando, bailando, ¿no?, toda una tarde y sobre hasta las 11 de la noche ahí, ¿no?, una fiesta que hicimos grande, ¿no? Yo recuerdo eso y decíamos nosotros, ¡jo, va! ¡Cómo canta, cómo baila!, ¿no? Y ahí estaba Marcelo, estaban todos ahí. Hermes, Florencio, Motor, Toribio, Pío, todo.
7: Esto fue en el año 69. Y en la noticia que se publicó ya podemos ver a Hermes. Pero aquí pone algo que no concuerda con lo que ha dicho Marcelo. Son todos de familias necesitadas. Familias humildes, huérfanos o niños abandonados.
1: No era familia pobre. ¡Oh! Mi hijo, familia grande, ¿eh? No era familia pobre. Nada. Y yo la primera nuera de esa familia.
2: Hermes era el niño pijo de su padre. Iban siempre con chaqueta.
6: Eran chavales normales, no eran chavales necesitados ni nada.
2: Nunca nadie nos habló de que se podía hacer circo, ¿no? Y menos nuestros familiares que nos mandaron a estudiar medicina, ser abogados, no sé cuánto.

0: ¿Y entonces por qué no volvisteis a Guinea? ¿Tuvo algo que ver con la política?
1: Bueno, eso fue 2 años, al llegar nosotros 2 años, entonces se estropearon las relaciones entre España y Guinea. Todos los que volvían iban directamente a la cárcel y desaparecían. Eso lo sabía mi tío, que era el ministro de Educación que había mandado a todos los estudiantes fuera. Entonces, cuando vio lo que estaba ocurriendo en Guinea, pues empezó a mandarnos notas así de que no volviéramos, de que no era plan volver.
0: ¿Y Hermes cuándo entró en el circo?
1: Hermes entró casi más tarde que yo, entró 2 años después, porque el circo era, tenías que estar 2 años en la escuela, aprendiendo a hacer de todo.
2: Hermes empezó a hacer bicicletas, por tour de bicicletas.
3: Cogía su bicicleta, llevaba 7, 8 chavales encima, ¿eh? ¿Entiendes? Como si fuera una trupe, la bicicleta. Era muy bueno, muy bueno. Era un buen portor.
2: Tierrón fuerte, pero fuerte, fuerte, ¿no? Empezaron ahí, montó un montón de bicicletas espectacular. Fabuloso. Era un gran portor. O sea, te sentabas en sus hombros y después te estabas en el suelo. Una seguridad increíble.
1: Y después cada uno se especializaba en lo que más le gustaba. Hermes era músico, estaba claro, ¿no? Entonces hacía los demás números, pero tocaba la guitarra también en la orquesta.
4: Que fuimos a hacer la gira fuimos de Oporto, Nueva York, hicimos Estados Unidos, casi todo Estados Unidos, algunas partes de Canadá. De allí nos fuimos, me parece, sí, nos fuimos a México, de México nos fuimos a Colombia, de Colombia pasamos a Venezuela y de Venezuela a Japón.
0: En esa gira hay ya una imagen de Hermes con una guitarra en la mano. ¿Sabes cuándo empezó a tocar la guitarra?
2: En México, estando en México, yo tenía la guitarra y estaba tocando. Hermes, toma. Oye, pero enseguida, pues yo le enseñé, me parece, dos o tres posturas solamente, porque yo no sabía más, porque yo lo había aprendido por mi cuenta, ¿no? Me fijaba en la gente y tal. Y él empezó, increíble. Digo, pero es que tú, yo le decía yo, Hermes, tú ya sabías tocar la guitarra, chaval, no me engañas. Y no, no. Nunca había cogido una guitarra en su vida.
1: Y después, cuando empiezan a entrar Herbes, empiezan a darle otro toque a la orquesta, ¿no? Que era la misma. Pero ya buscando canciones que fueran más de un solo de guitarra, más así, poco a poco, empezó a entrar gente que cantaba muy bien rock and roll. Empezó a entrar Aquilino. Aquilino era muy bien percusionista. Tocaba de todo. Lo mismo te toca un paso doble que cualquier otra cosa, ¿no?
3: Y ya empezamos ya a preparar unos temas que tenemos las grabaciones, que era más bien, no era música de circo. Dirás tú, ¿y cómo? ¿Por qué? Era más bien música de rock, porque entre el repertorio que teníamos Soldado de Fortuna, de Deep Purple, teníamos Promise, de Uriah Heep, teníamos She Sunk on the Wonderful, teníamos de Animals, teníamos Smoke on the Water de Deep Purple, teníamos Uy, tapipo, nero, nero, nero, ya estuve, tiro, tiro, tiro, tiro, de Led Zeppelin.
2: Entonces ahí se juntaron siete, ¿no? A empezar a tocar, a montar canción de Pink Floyd, Deep Purple y todo eso, más las canciones nuestras que hacíamos nosotros, ¿no?

0: este disco con canciones de rock lo grabó el Circo de los Muchachos. Tiene dibujada una imagen de Hermes en la portada con su guitarra. Pone que fue número uno en Japón y se grabó en directo en el Madison Square Garden en Nueva York.
1: En el LP pone número uno en Japón, pero fue grabado en Madison. Fue grabado en Barcelona, pero eso son pequeñas trampas que hacen todos los artistas, ¿me entiendes?
0: Después Hermes salió del circo, ¿no? ¿Cómo fue eso?
2: Es que, claro, cuando nosotros llegamos a Orense de la gira, creo que fue la gira de Australia, sí, después de Australia, la gente venía a buscar porque era el rock and roll, estaba entrando en España. Entonces lo que sabían de... Todo el mundo sabía que el Circo de los Muchachos tocaban rock and roll. Silva cantaba, Calvo tocaba el bajo, Aquilino la batería, Hermes en la guitarra.

0: guitarra. Entonces se lo rifaban las grandes orquestas de Galicia.
1: En alguna hasta creo que coincidió con Canolas en la batería. También estuvo en Suárez, Canolas.
2: Poco a poco me iba a tocar y yo, él, sabrá, quiere venir de conmigo. Yo ahora mismo, me voy a tocar allí, ahora mismo. Pues hoy nos vinimos y fue cuando lo metí en Amanecer.
3: Por medio de Canolas, conocía gente del círculo, hacía los muchachos, contactamos con él y llegó a entrar con nosotros. Del 80 hasta el 81 estuvo en Amanecer. Era un grupo de amigos, de seis amigos, y luego del 81 al 82 cambiamos el nombre por Espiga. Hacíamos toda clase de música porque tocábamos en fiestas, en discotecas, en salas de fiestas, etcétera, etcétera. Hacíamos desde pasodobles hasta rock y hasta música pop. Hermes era el guitarrista.
2: Venía a hacer escalas, tú. Yo preparo alguna puta de hacer escalas, mono, gato. Es coito que te gusta.
3: Y aparte, cantaba temas, porque en aquella época era muy importante, todos los componentes de los grupos, aparte de su instrumento, era conveniente que cantaran temas. Todos cantábamos 7, 8 temas.

0: Hermes, yo lo conocí, pues, estando en la Ciudad de Muchachos. Tocaba en orquestas, también, pues, para ir tirando, pero estaba en la Ciudad de Muchachos. Y recuerdo que el guitarrista anterior, que era andaluz, del primer disco, se fue. También se marchó el otro guitarra, el rítmico, el Muncho. ¿Qué quedamos el Dios y yo solo? Y había que rearmar el grupo otra vez.
1: Pero suave nos venían a ver en el año 80-81 a una discoteca que tocábamos en On Play. Venían todas las noches a verlos, George y Charlie, y supongo que contactaron con él.
0: Y entonces hablé con él, ¿ves? Tú tocas y tal, y oye, mira, si vienes y tal. Vale. Y entonces entró Hermes, entró Catero Asada, dos guitarras, se combinaban los solos, la rima. Hermes tenía, era más duro. Digamos que hacía la función de Moncho, una rítmica potente, fuerte, pero también soleaba. En el 83 salió el segundo disco, el Frankenstein, y lo grabaron Hermes, Pepe Lozada, Canolas, Tito Canolas a la batería, que estaba también se movía en las orquestas y tal. Yo sí, yo.
2: Hermes era la guitarra de los Suaves, y claro, nosotros empezamos a rendirnos a Hermes, viendo que estaba los Suaves.
0: Y estuvimos, pues hasta el tercer disco, pues eso, tocando, las fechas que salían. Y entonces él estuvo girando con nosotros, el año 82 hasta el 89. Cuando íbamos a tocar, tocábamos un poco más, en más sitios.
3: Tuve la suerte de verle, de hecho, lo he traído. Aquí tengo la entrada. Le vimos en el año 89, el 21 de marzo, en una discoteca que se llamaba Estival, en Cuéllar. Fue un concierto muy espectacular, la verdad. Muy salvaje, ¿eh? Muy salvaje.
4: ¡Vamos! ¡Americano solista! ¡Está Hermes!

0: compartía habitación en los hoteles con él cuando íbamos a tocar en los sitios. Podíamos pagar una pensión. Y entonces compartíamos, y yo compartía con él una cama o dos, sobreviviendo. Porque hasta que llegó el Dolores, no había un escopetazo de relativo éxito. Con el Dolores sí, pero estaba en el tercer disco.
1: Concretamente, él dice o me contó que el mejor disco que hasta la fecha habían hecho Los Suaves era Ese Día Piensa en Mí.
0: No estaba el Dolores, no estaba Nena Te Voy a Dejar, donde Hermes demuestra la calidad que tenía en el solo que se puede escuchar, que aún sigue vigente. No maravilla el solo de una balada espectacular. Ahí se demuestra el tono, el gusto, el toque que tenía Hermes. Era una maravilla. Pero además tenía recorrido, porque no era un solo de 15 segundos. Los Suaves siempre fueron solos largos. Entonces hay que tener mucha capacidad y mucho lenguaje para salir de un solo de tantos minutos y bien.

0: mala impresión de su técnica es cómo manejaba la púa y la contrapúa, algo que no era muy normal en el mundo del heavy. En el mundo del heavy se suele tocar con la púa hacia abajo o tapando las cuerdas para darle rítmica. Hermes era arriba y abajo con la misma intensidad, porque cuando subes suele ser más difícil, y constantemente punteando, recorriendo el mástil de una manera que, o sea, no hacía unas escalas. De repente estaba aquí, de repente estaba aquí, y todo sonaba bien. Algunas veces me parecía a mí que bueno, pero todo sonaba, todo encajaba, todo le dotó de mucha personalidad.
1: Sobre todo cómo se colocaba la guitarra, la llevaba arriba, la llevaba más arriba, no el típico rollo rock and roll, con las guitarras colgando, y me acuerdo de eso, me acuerdo de esa forma de tocar de él.
2: Tenía un estilo bonito, duro, pero bonito. Tenía melodía, pero que te transmitía, te llegaba.
0: Que era constantemente punteando sobre las melodías. Era brutal. Llegaba el punteo y parecía que ya había parado, pero luego seguía la canción y él seguía. Seguía metiendo arreglos, punteos. Era brutal el tío.
2: No sé si se puede decir, pero siempre he pensado que los negros, musicalmente, han sido siempre superiores a nosotros los blanquitos, musicalmente. Tú coges ahí mi gente, lo escuchas, y es una maravilla el tono, el toque, el swing que tienen en sus notas. Y así mucho, o Prince, o Michael Jackson. Ese gusto especial para la música. Y Hermes tenía ese gusto especial. Y era un guitarrista de alto nivel en aquellos momentos.

0: Este tema es Angie, es la primera canción que en estas clases con Hermes habíamos decidido aprender. Y después de escuchar el disco y de forma muy intuitiva y muy rápida, fue capaz de, con la guitarra eléctrica y a púa, diferente como lo acabo de tocar yo, reproducirlo de una forma muy fiel al original, lo cual pues en ese momento fue impactante para mí, ¿no? Si hizo ahí un pequeño silencio que recuerdo, ¿no? Me permitió dar clase, contra su deseo, con la propia guitarra de él, porque yo no disponía de una guitarra eléctrica en ese momento. Entonces, bueno, me echaba un poco en cara que yo tenía mucho morro y mucha cara por tocar en clases con su guitarra. Más o menos me venía diciendo que tenía que hacerme con una, que no era plan de ser un guitarrista sin guitarra.
1: La guitarra de Hermes creo que la compró cuando iba con el circo fuera de aquí. Era japonesa la guitarra. Pero bonita, era bonita, de verdad. Todo madera, no sé. Lisa, sin andar con. Bonita, de verdad.
2: Esta es la guitarra de Hermes. Tuvo la misma guitarra durante 15 años. Era de color madera y luego la cambió de color. Era roja cuando tocaba en los suaves. Era una Yamaha modelo SG30.
3: Yamaha no SG30 というモデルなんです。あの、ヤマハのエレキギターでももちろんね、この大ヒットモデル SG なんですけども、これね、73年から74年、わずかこう1、2年しか作ってなかったみたいなんですけど、本来 SG っていうとセットネック、あるいはスルーネックモデルもあるんですけど、こちらはね、割とこう、このボルトンのね、簡単な作りになってます。これ多分ですけど、これ当時のあれじゃないの、この FG、ね、アコギの部品使ってますよね。さあ、こちら、一応ツーハムでね、それぞれこう、ボリュームトーンついて、このトールスイッチで、まあ、今の、ヤマハ SG のブーツ使用まんまですね。あの、なんですか、
1: Hermes se compró la Yamaha entre muchas guitarras, porque nos ofrecían, no era que solamente ibas a comprar, sino que las casas sabían que los japoneses son mucho más listos, ¿no? Entonces regalaban a las guitarras a los músicos, instrumentos a los músicos, con tal de que firmaras que apareciera Yamaha o quien fuera, ¿no? En el espectáculo. Y fue ahí cuando Hermes se hizo con la guitarra suya, que fue su guitarra ya toda la vida.
4: Él me arreglaba con los tornillos, esto, que si lo otro, que si... ¿Me entiendes? Él la montó. Él montó la guitarra. Aunque la comprara Yamaha, no, pero él la montó, él la arreglaba y yo siempre lo he conocido con esa guitarra. Eso era la una.
1: Y toda la guitarra la utilizó para los solos del Frankenstein y el de Sierra mismo. Grabó el directo también, el primer directo.
2: Déjame el disco del Circo de los Muchachos. Aquí Hermes tocaba una canción que después también tocó con los suaves en los directos, que es una versión de la mítica Johnny B. Goode.
4: 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Johnny B. Goode. Go, go. Sí, Johnny B. Goode es la cantante, el Hermes también. Los punteos esos todos, el Hermes, era una máquina.

0: aparte de la música, se dice que Hermes jugaba al baloncesto.
1: Muy bien, ah, sí, es que no me acordé de decir, pero sí, sí, jugaba al baloncesto, era muy bueno. Y eso que tenía una pierna más, más flaca que la otra.
2: Eso que era un poco bongojo. Pero el tío, hostia, venía de aquí para arriba con un cuerpazo de la vieja.
3: Había nacido ya una pierna un poco más corta que la otra, ¿no? Que lo que tenía. Pero corría, jugaba y hacía todo, pero de maravilla.
4: Era muy curioso porque él tenía una pierna más corta que otra. Y entonces, cuando jugaba al baloncesto, no sabían cómo pitar a los árbitros pasos. Porque iba de una manera que o se equivocaban o no acertaban.
5: Jugaba muy bien al baloncesto, le encantaba. No sé si le encantaba más el baloncesto que la música.
4: Era árbitro de baloncesto. Sacaba una pasta también, como árbitro de baloncesto. Era un árbitro muy estricto y muy rígido. Yo lo fuera a ver alguna vez, como árbitro, que era muy, muy estricto.
3: Hermes me dice, oye, Marcelo, acompáñame, que esta tarde me parece que me van a dar el título de entrenador. Entrenador o árbitro, era una cosa de baloncesto, ¿no? Entonces uno de ellos le ve a Hermes y dice, oye, negro, tráeme esa pelota. Y Hermes dice, ¿cómo me puede estar llamando así? Dice, suspendido, este negro suspendido. Y Hermes se puso, oye, ¿qué estás diciendo? ¿Cómo suspendo si no me has hecho ni examen ni nada? Entonces lo que le querían decir era que eso sí aún le afectaba, que supiera que no puede ser entrenador ni árbitro.
0: ¿Pero sufrió racismo, Hermes?
3: No, racismo no había.
5: Y al que fuera negro, tampoco tengo oído por nadie que tuviera un problema porque él fuera negro, o sea, todo lo contrario. Él tenía las puertas abiertas en todo lado, y además, ya te digo, con una persona muy acogida, que la gente le escuchaba, que a la gente le gustaba estar con él, sus amigos le encantaba estar con él. No había ningún tipo de racismo con él, para nada.
6: El poco racismo que había entonces, ¿no? Sí que era una época, esto a los heavy no les va a gustar, pero es verdad que era una época que el heavy era machista, la sociedad era machista. El mundo era machista y el heavy era un reflejo de todo eso también, ¿no? Las tías, no sé qué, las portadas. Sin embargo, el racismo no se contemplaba. Al revés. Por el mero hecho de ser negro se le tenía mucho cariño.
4: Yo le contaba chistes de negros a Hermes y se reían. Y él me contaba a mí de blanco y nos reían. Porque no había ninguna. Solo faltaría, vamos. Que se mosquease por el susceptible de Hermes. Pero estamos locos aquí. Ahora posiblemente sí, porque ahora es un mundo de hienas.
3: La primera que fuimos a un colegio a saludar a niñas, Hermes venía conmigo. Empezamos a saludar a todas las niñas que las habían puesto en fila. Veo una que está cohibida, ¿no? Que no se atrevía ni a mirarnos. Entonces, claro, yo voy en plan de romper el hielo. Hola, ¿cómo estás? ¿Cómo te llamas? Me dice Marusa. Digo, Marusa, ¿cómo estás? Le saludo y me da la mano, después la mira a ver si le había manchado por ambos lados. Mira así, Dios mío, la raza negra con que existen. ¿Entiendes? Eso no era racismo, pero eso era lo que convivíamos todos los días. Oye, ¿tenéis pelo? Oye, ¿tenéis el pelo largo pero encogido? Oye, ¿también hacéis pis? Oye, también entonces no era racismo, yo era ignorancia de no saber. Yo nunca consideré a los gallegos ignorancia, sí, normal, pero no racistas.
0: ¿Y Hermes, en cuestión de chicas, qué tal?
3: Era muy enamoradizo, eso sí, se enamoraban muy fácil. Hombre, novias teníamos todos, Hermes tenía una novia en China, en Japón, en cualquier sitio que pasábamos. Hasta que llegó a Orense y se enamoró de su mujer.
7: Una chica rubita, ella, muy guapetona.
3: Y fue a vivir con ella. Con ellos tuvieron dos niños, que yo era el padrino de los dos niños de Hermes.
8: Lo conocí porque llevaba a los niños a nadar. Entonces los llevaba, los recogía. Entonces a veces tomábamos un café.
4: Se casó estando los suaves. No es que ya venía casado. Sí, con la expresión. Se casó estando los suaves, tuvo dos hijos.
8: Su vida privada de todo no la sé, pero yo con los niños se les vivía,
0: Volviendo a la música, ¿cuando Hermes te daba clase, estaba todavía en los suaves?
9: El momento que coincide con las clases con Hermes es un momento, digamos, un punto de inflexión porque él sale de los suaves debido a ese problema de salud que tiene.
10: Le había dado un ictus y tenía medio cuerpo pues paralizado, pero se movía igualmente, se desempeñaba.
7: Daba clases y tocaba algunas veces, ya en los últimos días, ya de estar en los suaves, iba alguna vez, pero al final después, cuando se encontró mal, mal, mal, de verdad, ya dejó los suaves.
11: Él lo dijo que se iba, ¿no?
4: Sí, sí, porque no pude ir. Lo recuerdo, lo dijo con el alcalde de ensayo, no doy tocar más lentos. Claro, el Dolores iba al tempo que iba y el otro iba y cada tema, claro, una balada era una balada, con la balada se podía. Pero los temas rápidos no daba, se quedaba atrás, o lo digitaba bien, o tenía problemas.
10: La última etapa sí acompañaba un poco la misa, pero ya no era el guitarrista de guitarra eléctrica, ya era la guitarra acústica, la guitarra de madera, la guitarra española, y bueno, y algo pues para acompañar la misa.

0: a Lola y demás, no, ya no era capaz de poder hacerlo.
1: Y entonces Héroes se marchó, y ahí ya entró Alberto Cerejo.
2: Marca tanto a los Suaves que cuando Hermes se va, la única solución que les queda es buscar los mejores guitarristas del país. No cualquier otro podía sustituir a Hermes.
1: Parece que el destino estaba todo pergeñado de tal manera. Ahora Hermes va a tener que dejarlo porque ahora viene Alberto. Entonces le surge ese problema del... Pero el tiempo que he hecho, la década de los 80, ha sido una persona que le ha dado continuidad a la historia de los Suaves. Es parte importante.
3: En ese momento de convalecencia o de recuperación, él empieza a pensar en un proyecto musical propio suyo, y que además me comentó que tenía el nombre pensado de Abril, porque él recordaba que Abril era importante en su vida. Entonces llega Benposta en Abril, la guitarra Yamaha SG que toca la compra en Japón en Abril, su primer hijo nace en Abril, y estaba con ese proyecto que, bueno, después, tal como fueron surgiendo los acontecimientos de su vida, pues quedó ahí.
1: Se separó. Se separaron el matrimonio, y ahí pues, él entró en el desencanto y en el, ¿sabes?
4: Estaba muy mal cuando tuvo los problemas con la mujer y todo eso. Él lo estaba pasando muy mal. Y era un chaval que no bebía ni nada, y nunca ha vivido, nunca.
5: ¿Que tuviera problemas con la bebida?
4: No, ni se drogaba. Nos enteramos nosotros, ¿no? Entonces, decimos, bueno, Hermes, mira, sube la imposta, quédate allí, das clases de guitarra a los chavales, punto. Y fue así. Y fue después cuando vino Marcelo, se enteró, vino Marcelo, y lo llevó para Guinea, porque él ya estaba muy enfermo.
0: Estando yo en Benposta, él regresa. Él regresa ya después de todo su periplo musical y profesional dentro de su vida nómada, ¿no? Que ha podido realizar con esto de la música dentro del instrumento de la guitarra.
4: Me fui a Benposta y me dicen, Hermes está aquí. Digo, ¿cómo Hermes está aquí? Yo suponía que Hermes estaría con los Suaves o con alguna orquesta, ¿no? ¿Y qué hace aquí? Entonces me fueron a enseñar donde dormía. Que bueno, aquello me saltaron las lágrimas verle a Hermes en esa situación. Entonces fui al hospital y me entregaron todos los informes de la enfermedad de Hermes. Desde lo que ellos, la información que tenían que les había dado Hermes, más lo que descubrieron ellos, ¿no? O sea que todo le había derivado a una hemiplegia. Y ya no hablaba, ya no podía hablar, ya no movía las manos, ya no podía tocar la guitarra.
6: Hay mucha gente, como muchos artistas, que vosotros sabéis, que han ganado mucho dinero, han estado arriba, en lo más alto, y al final acabaron pues en la miseria, en la ruina, con Rafael Aparicio, Racita Morales, etcétera, un montón de ellos.
4: Le hablé de Guinea, vi que estaba en otro mundo, que ya no reaccionaba a nada, y entonces yo me encargué de llevarle. Me hablé con el padre y le digo, antes de que se te muera aquí, me lo llevo que se muera con su madre, por lo menos con su familia, ¿no?
0: Se fue con Marcelo para allí otra vez, por lo que había dicho que él quería pasar sus últimos momentos en esta tierra, en su tierra natal.
4: Negocié con el padre, si me dio algo de dinero para completar el viaje de Hermes. Me lo traje aquí a Madrid y de aquí a Madrid salimos para Guinea.
5: La prensa ha creado una serie de bulos sobre Hermes. Se dice, por ejemplo, que en Guinea fue jefe de su aldea. Y se dice también que en España nunca tuvo permiso de residencia.
4: Sí.
5: Y que tuvo que volverse a Guinea porque no consiguió regularizar su situación. Y se habla de esto casi más que de Hermes como guitarrista. ¿Tú sabes si tuvo algún problema con su residencia?
4: No, yo creo que no. Ninguno de nosotros lo tuvo. Nadie tuvo problema porque nosotros habíamos llegado en el año 69. Y se nos gestionó ahí ¿cómo le llaman? La residencia en Orense, y la teníamos todos nosotros, todos los guineanos tenían residencia.
5: ¿Sabes tú si tuvo algún problema con su residencia legal en España?
4: Aquí jamás en la vida se trató bien. Nunca. Que yo sepa, nunca.
6: Eso te digo yo que no. No, no, no. No tuvo, no, no.

0: hemos viajado por el mundo adelante y él tiene su documentación. No sé si alguna otra cosa influyó ahí o tal, que desconozco, ¿no? Que yo sepa, no, tengo que decir que no, ¿eh? Tengo que decir que no.
1: ¿Y al salir del circo, para renovarla, tuvo problemas?
2: Nunca tuvimos problemas para renovar la residencia, nunca.
3: Todas las fechas que se hacían con él, se cotizaba a la Seguridad Social y aparte, supuestamente, estaba en la Federación de Árbitros de Baloncesto.
1: Pues efectivamente, esta es la licencia de árbitro de baloncesto, de Hermes, por la Federación Española. Y esto demuestra que sí tuvo residencia legal, porque no se puede tener este documento si no tienes DNI o permiso de residencia. Pero es que además en el mismo documento consta su número de residencia. Probablemente ha sido una anécdota que ha contado Charlie varias veces, lo que le ha servido a algunas personas para inventarse esa historia sobre Hermes.
4: Cuando íbamos a tocar a Madrid, íbamos a Canciller, hasta la Canciller. Pues sí, estábamos en la prueba de sonido, se montaba todo, tal, no sé qué, estábamos para probar de sonido. A ver, que pruebe Hermes. Hermes, ¿dónde está él? En el consulado guineano. Eso es lo que él decía, para arreglar papeles. Claro, nosotros nos extrañaba todo eso, porque mujer española, hijos españoles. ¿Qué coño tiene que ir al consulado y tal? No sé qué problema había tampoco.
5: Eso es habitual que ocurra. Para renovar el permiso de residencia es fundamental tener el pasaporte en vigor. El problema que puede haber en algunas ocasiones es que el extranjero tarde muchísimo tiempo en renovar su pasaporte por los trámites que se tiene que llevar a cabo en su consulado. Entonces, durante ese periodo de tiempo no puede renovar su autorización de residencia, claro. Pero eso no es culpa de la administración española, sino de su propio consulado.
1: En internet se dice que él se volvió a su país porque no conseguía su permiso de residencia. Y un día vosotros fuisteis a buscarle para grabar el siguiente disco y había desaparecido. ¿Eso es verdad?
4: No, eso es porque están aburridos. Están aburridos y no saben de qué hablar. Si cogieran un libro o algo.
1: ¿Y al regresar a Guinea, qué pasó con Hermes?
2: Hermes se quedó como un año en mi casa, hasta que vino una sobrina suya y le cogió y se lo llevó a su madre a Bata.

0: Cuando vino, ya no estaba en sí, porque la cabeza estaba trastornada. ¿Qué podía trabajar entonces? No podía trabajar ya, solo sentar y comer.
1: Y cuando vuelve en Guinea, enfermo, esto me encontré a un país vecino que se llama Gabón.
0: Me hablaba de hijos. Me hablaba de su mujer.
1: Busqué forma de venir. Escribí a mamá una nota preguntando a todos mis sobrinos.
2: Vi a Hermes, estuve con Hermes justo aquí, debajo de este árbol que está aquí. No sé si me pueden acompañar. Debajo de este árbol conocí a Hermes. Y vale, me dijo, charlamos un poco, interactuamos, me dijo que él era guitarrista.
0: Hablaba de música teniendo su música, pero guitarra, pero sin tocar guitarra, está en casa. Hablaba de música.
3: Pues la música rock para nosotros aquí es un poco como una sorpresa, ¿no? Que se escuche rock, porque nosotros, nuestras guitarras no son tan rápidas como el rock, ¿no? Entonces nosotros, los rockeros son... Entonces, nuestro ritmo de baile no nos coincide con el rock. Entonces nosotros aquí, el rock nos es como un poco raro, ¿no? Para escuchar rock. Aquí en Guinea, ¿no? Nosotros el rock no es lo nuestro.
2: Le dije que qué hacías aquí y tal. Me dijo que quería conquistar a una chica en esta casa y... Bueno.
3: Hermes, como rockero en Guinea, es la primera vez que lo escucho.
4: Conocí a Hermes en la ciudad de Bata, en la parte continental de Guinea Ecuatorial. Él comenzó a venir a las reuniones de los testigos de Jehová en el salón que teníamos entonces en el barrio de Comandachín.
0: Sí, me decía así, mamá, yo voy a testigos de Jehová porque yo recuerdo donde yo vengo, a España, a esos blancos como testigos de Jehová.
5: La idea que tengo yo es de que Hermes llegó a Bata y empezó a reaccionar un poco, a saber cómo, qué había pasado, ¿no? Entonces, no coordinó con su gente, ¿no? Entonces, le empezaron a decir que cosas y él empezó a salir de la casa.
4: Tenía la dificultad para caminar y tenía también dificultad para hablar. No era una parálisis total, pero sí que una pierna y un brazo no le respondían y cuando trataba de caminar, pues iba como arrastrando la pierna y eso le suponía mucho esfuerzo. Desde su casa en Sendai, la verdad es que Hermes tenía un trayecto bastante largo para llegar hasta el salón. Ese trayecto, que a Hermes le suponía mucho esfuerzo, lo estuvo haciendo durante unos 2 años, tres veces por semana, para venir a las reuniones y también para recibir las clases de la Biblia. Cuando llegó un día con una vieja foto ya bastante gastada y en ella aparecía Hermes sobre un escenario con una guitarra eléctrica. Pero a mí verle en esa foto me dejó realmente sorprendido porque en el Hermes que yo había conocido no había ni el más mínimo indicio de que pudiera estar relacionado con el rock. De hecho, tengo una grabación en el Salón de Comandachina en el que sale fugazmente Hermes, en un momento dado se levanta del asiento y se puede apreciar realmente la diferencia con relación al Hermes que tocaba en los suaves. Le dije un día que yo tenía una guitarra clásica en casa y le pregunté si no le gustaría probar a tocar algo. Medio sonrió ante mi propuesta, así que me subí a casa, bajé la guitarra y Hermes tomó la guitarra como para ponerse a tocar algo, pero se quedó completamente inmóvil, no intentó siquiera sacar un acorde.
2: Y después de un tiempo, su madre, como era una vecina nuestra, su madre ya nos dice que ya se ha fallecido. Nosotros sí enteramos a Hermes. Falleció aquí.
0: ¡Wim! ¿qué grito está haciendo aquí? ¿Quién cae así? Yo pasé. Papi, papi, papi. Ya está tumbado. No murió el día que cayó. Pasado mes y mes. Papi, ¿qué pasa? Papi, ¿qué pasa? Solo miraba. Ya no hablaba. Así.
4: La verdad que esto nos impactó porque la última vez que habíamos estado con Hermes, él estaba mal, como siempre, pero no manifestaba ninguna evidencia de que estuviera empeorando su salud ni ningún síntoma de que realmente estuviera próximo a morir. Yo tengo la convicción de que voy a volver a ver a Hermes vivo, sano y feliz. Y que él y tantas personas buenas que han sufrido injustamente van a recibir de nuestro Creador una segunda oportunidad. Una oportunidad de disfrutar para siempre de lo que la Biblia dice que es la vida, que realmente es vida.
1: No estuve aquí cuando muere. Eso me pasó en Gabón y nadie me comunicó. No había comunicación normal. Hace tiempo no hay teléfono.
2: La noticia nos angustió muy mucho porque era una persona que queríamos explorar por sus conocimientos artísticos y todo eso. Pero ya no vivió con nosotros mucho tiempo, desgraciadamente.
0: La familia y la iglesia fuimos a Santa Cruz a enterrarle.
1: Llego aquí en 2003, encontré que mi hermano ya ha muerto.

0: Para mí sigue estando aquí, lamento. Se fue, pero sigue volando, como digo yo, y sigue tocando la guitarra.
1: Una persona con una humanidad tremenda que te marca. Que decía que hay personas que te dejan huella y no cicatrices, pues Hermes es una de ellas.
2: Porque él ha sido una persona muy ejemplar. Para mí lo seguiré teniendo ahí. Tengo dos personas, de Benposta tengo dos personas en mi mente, que es Hermenegildo Alugo-Mibuín y Aquilino González.
0: Y hace falta en la vida de la gente, hace falta personas así, para hacerte mejor.
3: Si ahora pudieras ver a Hermes, ¿qué le dirías?
4: Que volviera a tocar. Que volviera a tocar y que volviera a aportar lo que ha aportado la música, que creo que se lo merece.
5: Vamos a tomar algo y vamos a tocar algo.
6: Lo primero que le diría a Hermes, efectivamente, ¡toca la guitarra!
0: Porque le diría, primero un abrazo de la hostia, después ya, ya hablaríamos de lo que fuera. Y le hago un abrazo. O dos. Pues mira, dale un abrazo enorme, dale muchas gracias por lo que hizo aquí en Benposta, por ser una persona bellísima.
7: Esté donde esté, nos encontraremos. Si existe el cielo, le digo a Hermes que nos encontraremos y que allí ensayaremos los dos y recordaremos viejos tiempos. Dicen que hay varias vidas, ¿no? Una vez que se muere, que se vuelvan a hacer. Pero bueno, así es la vida.

Mar Rojo egipcio el jueves. Todas las víctimas eran ciudadanos rusos. El gobernador de la región visitó un hospital que atendía a los supervivientes. El barco se hundió tras zarpar del puerto de la ciudad costera de Hurghada. Se dirigía a un recorrido submarino por los arrecifes de coral locales. Aún no se sabe con certeza qué causó el hundimiento del submarino, pero todos los desaparecidos ya están rescatados. Este no es el primer incidente de este tipo en el Mar Rojo. En noviembre del año pasado, un barco turístico también se hundió, dejando 11 pasajeros muertos o desaparecidos.

0: carrillón más grande, o sea, que es el mayor de toda España, que se va a reactivar después de 10 años sin funcionar. Los autómatas, fíjense ustedes, que es que tienen 2 metros de altura y van a volver a salir a la Plaza Mayor de Leganés la próxima semana. Se lo vamos a mostrar, pero antes nos vamos a adelantar, o sea, el día que sea. Pero hoy lo que queremos es saber cómo funciona este reloj, que lo que sí que hemos aprendido es que fue creado por un maestro relojero suizo.
1: El carrillón más grande de España volverá a dar las horas.
2: Muy buenas, Desiree, Carlos, ¿qué tal?
3: Hola, ¿qué tal?
2: A ver, contadme, ¿dónde estamos?
3: Pues mira, estamos en la Casa Consistorial de Leganés.
2: Y aquí estáis observando este reloj que se ha restaurado recientemente.
3: Sí, sí, sí. Estábamos comentando aquí como vecinos que, jolín, que tenemos muchas ganas de verlo funcionar.
2: Vamos a colarnos y a ver cómo es todo ese mecanismo.
3: Vale, sí, sí, venga, vamos.
2: Vámonos. Vamos. Bueno, ¿y dónde llegamos?
3: Pues mira, Alba, llegamos a las 24 campanas que son de bronce, se inauguraron en el 2006, en esas grandes lo puedes ver, la inscripción, y por encima es por donde sale el autómata. Es un recorrido de 15 metros y es uno, no sabría decirte si es el más grande de España, pero casi seguro de los más grandes de España.
2: Carlos, y llegamos a la sala donde residen todos los autómatas.
4: Efectivamente, Alba, aquí tenemos 6 autómatas de una altura de casi 2 metros algunos de ellos. Esa persona mayor que tenemos ahí representa la longevidad de Leganés. Estos 2 autómatas representan la apuesta por el deporte base que tiene la ciudad de Leganés. Y el caballo, pues, representa la elegancia de Leganés. Tenemos a una mujer goyesca, que lógicamente es la tradición española y de la Comunidad de Madrid. Y por último tenemos al pregonero, que es el que puede lanzar los mensajes que se programen.
2: Bueno, pero a mí me falta el reloj que marque las horas.
4: Efectivamente, Alba, está arriba. ¿Quieres verlo?
2: Claro.
4: Pues vamos.
2: Bueno, y aquí llegamos al corazón de todo, el reloj, la maquinaria.
4: Esta es la maquinaria del reloj. Ahora mismo esto está parada, es una obra de arte y está funcionando a través de un motor eléctrico con una antena GPS para mayor exactitud.
2: ¿Cuándo va a poder disfrutar la gente de todo el recorrido de ese reloj y esos autómatas en movimiento?
3: Lunes, día 19 a las 12, es la inauguración oficial. Vendrán los colegios, los niños y podrán disfrutar pues, de la espectacularidad de los autómatas, de movimiento, que la verdad es que está muy chulo con las campanas sonando.
2: Mucho tiempo sin usarse.
4: Sí, ha estado casi un decenio, casi 10 años ha estado sin usarse. Es un reloj que se inauguró en 2007 con un coste de 1.100.000 euros y la verdad es que era una auténtica pena que estuviese abandonado así. Y nos hemos puesto manos a la obra y hemos conseguido volver otra vez a la vida.
1: Han logrado revivir un reloj tras una década con el tiempo en pausa.
0: Que bonito, no lo conocías.
5: No.
0: Volvemos a ver el movimiento, que el lunes, ¿no? Chulo, sí.
5: El lunes estaremos allí para ver cómo esos autómatas van girando cuando suenen las en punto.
6: Suiza pierde el 10% de sus glaciares en 2 años extremos. Tras perder un 6% de su volumen en 2022, los glaciares suizos se redujeron otro 4% en 2023, el segundo mayor descenso desde que comenzaron las mediciones. La aceleración es dramática. Solo en los 2 últimos años hemos perdido tanto hielo como entre 1960 y 1990. Son datos de la Academia Suiza de Ciencias Naturales. Esto está provocando la desintegración de lenguas glaciares y la desaparición de muchos glaciares pequeños. Por ejemplo, hubo que interrumpir las mediciones en el glaciar de Santanafirn, en el cantón suizo de Uri. La pérdida masiva de hielo es consecuencia de la escasez de nieve en invierno y las altas temperaturas en verano. El deshielo de los glaciares afectó a toda Suiza. En el sur y el este del país, los glaciares se derritieron casi tanto como en el año récord de 2022.
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